Cuando tú estás adormecido espiritual, tú no percibes nada en el mundo espiritual. Eres sordo, mudo y ciego. No puedes acceder a los misterios. Sigo paro. ¿Por qué? Porque el adormecimiento espiritual te deshabilita el oído espiritual, te deshabilita los ojos, te deshabilita la parte de percibir lo espiritual, y de pronto te encuentras dando más tiempo a lo natural que a lo espiritual. Y de pronto, si no despierta, terminará claudicando y dudando de las cosas espirituales. Sigo paro. Dile a alguien: despierta. Zacarías despertado para ver visiones. Pero cuando Dios te despierta, no solo es para ver visiones, también es para utilizarte, para hacerte su instrumento, para que tú puedas caminar y manifestar las obras por lo cual tú existes en la tierra. La Biblia dice lo siguiente. En Edras capítulo 1 verso 2 dice: en el primer año del rey Ciro, en el primer año que este hombre sube al trono, rey Ciro, rey de Persia, para que se cumpliese la palabra de Jehová por boca de Jeremías, despertó Jehová el espíritu del rey. Gracias por su entusiasmo. Dice Edras que el rey Ciro apenas llevaba un año cuando Jehová lo visita y le despierta el espíritu. Y le despertó el espíritu para darle manifestación a la profecía de Jeremías. Gracias por su entusiasmo. Cuando Dios te despierta, le va a dar cumplimiento a cosas que no tienen cumplimiento. Va a manifestar cosas que no se están manifestando. Oh, gloria. Van a comenzar a ocurrir cosas que no están ocurriendo. Yo siento que hay gente aquí a punto de abrazar lo que Dios le profetizó. Yo siento que hay gente aquí a punto de ver la profecía manifestarse. Sigo paro. A su nombre. Me siento encendido. Y me siento como un ebrio controlado por su presencia. Dice: y despertó el espíritu del rey Ciro. ¿Para qué? Para que cumpliese la profecía de Jeremías. Hay profecías que no están manifestándose porque hay un pueblo dormido. Hay profecías que están levitando en el aire, gravitando, porque hay un pueblo adormecido. Pero el Espíritu de Dios le habla no solo a Estados Unidos, le habla a Latinoamérica y le dice: voy a despertar a mis hijos para que manifiesten mi profecía. Alábalo. Voy a despertarlo. Sigo paro. Voy rapidito, pero recargo. Lo despierto.

0: Dios le había dicho a Daniel. Gracias por su entusiasmo. Lo que Daniel comenzó a escudriñar de la edificación, que le dijo y ayunó, ¿se acuerdan? Y dijo, pero profe, pero Jeremías dijo que esto tenía que cumplirse y no se ha cumplido. Daniel ayudó, Daniel ayunó y oró, y despertó Dios el espíritu del rey Ciro para que cumpliese la oración de Daniel y la profecía de Jeremías. Hay gente en Latinoamérica, Amashama, que Dios lo despierta esta noche. El diablo debe de estar enojado con esto, porque ese espíritu de pitón ha estado soplando en Panamá, ha estado soplando en Puerto Rico, ha estado soplando en Colombia, ha estado soplando en Latinoamérica, adormeciendo a los profetas, adormeciendo a los ungidos. Pero viene el Espíritu de Dios para despertarlo.
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Quiero que leamos las escrituras en Filipenses capítulo 2, versículo 3. Vamos a ponerla en la pantalla si es posible. Filipenses capítulo 2, versículo 3. Filipenses 2, 3 dice así. ¿Qué dice? Nada hagáis por contienda o por vanagloria, antes bien con humildad, estimando cada uno a los demás como superiores a él mismo. ¿Qué el otro verso que dice? No mirando cada uno por lo suyo propio, sino cada cual también por lo de los demás. Ahora, otra versión lo dice de esta forma: no hagáis nada por egoísmo o vanidad, más bien con toda humildad, considerando a los demás como superiores a ustedes mismos. Cada uno debe velar no solo por sus propios intereses, sino también por los intereses de los demás. Verdaderamente libre. Solo con esta escritura leída el culto se acaba. El 80% de los cristianos que existen no cumplen ese verso. El 90% de los cristianos no cumple esos versos. Esperemos que estemos entre los 10. Y si no, si estamos entre los 90, nos vamos a pasar a lo de los 10. O seremos 30 o 40 más por ciento. Amén. No hagas nada por egoísmo, por vanagloria, por vanidad, sino que hagan las cosas con humildad. Hoy quiero hablar verdaderamente libre. Y quiero hablar de liberándonos del egoísmo. ¿Cómo ser libre del egoísmo? ¿Existe el egoísmo en el mundo? ¿Existe el egoísmo en la iglesia? Bueno, existió en la Biblia. En hombres de fe también existió. Ahora, hay una historia en Génesis 38, 8, que quiero que la pongan ahí. 38, 8 y verso 9 dice: entonces Judá dijo a Onán, llégate a la mujer de tu hermano y depósate con ella y levanta descendencia a tu hermano. ¿Qué dijo? ¿Y levanta qué? ¿Y levanta qué? ¿Y levanta qué? A tu hermano. Verso 9. Y sabiendo Onán que la descendencia no había de ser suya, sucedía que cuando se llegaba a la mujer de su hermano, vertía en tierra por no dar descendencia a su hermano. Sí, está en la Biblia. Ahí está. Es difícil de procesar, pero está en la Biblia. Cuando tú lees esta historia, te das cuenta el egoísmo que tenía Onam. Ahora, los versos que leímos de Filipenses 2, 3, en esta traducción más ampliada, podemos ver cuatro puntos importantes. No hagáis nada por egoísmo, por vanidad, por vanagloria, más bien con humildad, consideren a los demás como superiores a ustedes mismos. Cada uno debe velar no solo por su propio interés, sino también por los intereses de los demás. Y en estos dos versos de Filipenses 2, verso 3 y verso 4, tú encuentras cuatro cosas que el apóstol Pablo nos está hablando por medio del Espíritu Santo. Primero, no haga nada por egoísmo o vanidad. Es difícil poder identificar nuestras obras o las obras de alguien y saber si lo está haciendo por egoísmo o por vanidad. Porque al hacerlo muchos para Dios,
Todos pensamos que lo están haciendo para agradar a Dios. Pero si profundizáramos, nos diéramos cuenta que su motivación es un egoísmo o una vanidad. Entonces, el apóstol Pablo dice: no haga nada por egoísmo o por vanidad. Número dos, todo lo que haga, hazlo con humildad, no con arrogancia. Si en lo que tú haces para Dios no hay humildad, entonces lo estás haciendo por arrogancia. A su nombre. Dile a alguien: no haga nada por egoísmo. Y dile: todo lo que hagas, hazlo con humildad. ¿Hazlo con qué? Con humildad. Número tres, considera a los demás superiores a ti. Creo que esa parte, el 95% de muchos en la iglesia no lo puede vivir todavía. Para poder aplicar a nuestra vida el considerar a los demás superiores a nosotros, debemos de ser una persona totalmente crucificada cada día, muerta a nosotros mismos, para que Cristo viva en nosotros y por medio de nosotros. Cuando considera a otro mayor que tú, entonces tú vas a honrar a otro en la forma que tú quieres que te honren a ti. El problema de hoy en día es que hay mucha arrogancia y hay mucho separatismo. Gente separada porque no pertenecen al grupo de Pepa. Ah, de Petronila, que tenía tiempo que no la mencionaba. Y si tú no perteneces a la cobertura a la que yo pertenezco, yo tengo un grado mayor que tú. ¿Cómo le caería a los grandes apóstoles este verso? ¿Cómo lo considerarían? ¿Qué explicación darían cuando muchos de ellos miran muy bajo a los demás? El apóstol Pablo dice que debemos de mirar a los demás como superior a nosotros mismos. Número cuatro, vela por los intereses de los demás. El apóstol Pablo dice que no solo mire como superior a tu hermano, es decir, da la importancia, sino que dice: vela por los intereses de los demás. El detalle es que en muchos lugares cristianos hay cristianos mala fe. ¿Saben? ¿Conocen esa palabra? Mala fe. Que hacen cosas para que otro quede mal. No saben guardar la espalda de su hermano. Aquí dice que vela, preocúpate, vigila por los intereses de los demás. Dios está diciendo aquí: trata de trabajar para que los demás queden bien. Trata de cuidar los intereses de los demás. Haz que la visión funcione en lo demás. Cuando trabajas para que la visión funcione en lo demás, automáticamente el cielo trabaja para que la tuya también funcione. Es un imán. Es la ley de lo que tú quieres que hagan contigo. Vela por los intereses de los demás. Creo que en el mundo ahí estamos de acuerdo que nadie hace eso, muy pocos. Cada negocio, cada tiendita de Kansas City, en el fondo algunas quisieran que otras desaparezcan. Eso es real. Esa es la naturaleza del pecado. Pero cuando estás en Cristo Jesús, se supone que eres una nueva criatura y que tiene una visión más ampliada que tu presente, sino que ve que lo que hace para otro, Dios permite que lo haga para ti. Dile a alguien: trabaja para que otro crezca. Vela por los intereses de los demás. ¿Cuánta tiranía en el pueblo de Dios? ¿Cuánto comparar el trabajo, la predicación de otro? ¿Cómo hablamos mal de lo que otro hace bien porque nosotros somos medrioque haciéndolo? Literalmente le doy gracias a Dios por darnos este medio de comunicación, porque hay muchas verdades que van a liberar a muchos ungidos que no pueden operar en el llamado que Dios le ha hecho porque tienen egoísmo. ¿Cuántas personas que necesitamos entender
velar por los intereses de los demás. Ahora, el egoísmo. ¿Qué es el egoísmo? Le leo. El egoísmo es una actitud, es una actitud que se preocupa por los intereses propios. Por eso Pablo dice: preocúpense por los intereses de los demás. Es una de las formas de liberarse del egoísmo. Cuando te interesa el bienestar del otro. Hoy en día da pena ver cómo supuestamente cristianos celebran el error o la caída de otro. ¿Te parece que ellos se parecen a Pablo? ¿Ah? ¿Ah? ¿Ah? ¿Cómo se burlan de otros siervos de Dios y le hacen bullying, le hacen de todo? ¿Te parece que lo ven superior? Entonces desde ahí puedes mirar que sus frutos dicen que ellos no son cristianos. Que tengan la Biblia, que usen conocimiento, que dediquen unas 6 horas a estudiar historia y luego vengan mostrándose como grandes teólogos. Pero si en su corazón no está el vivir la palabra, todo lo que hablan queda en el vacío. Entonces, ¿cómo las personas? El egoísta es una persona que toma actitud donde solo se preocupa por su interés propio y no por lo demás. Solo está interesado en que a él le vaya bien. No le interesa que a los demás le vaya bien. La Biblia dice en el mismo Filipenses: no mirando cada uno por lo propio suyo, sino cada cual también por lo de los demás. Cuando tú miras por el avance de los demás y trabaja y eres una persona que quiere ver prosperar a alguien, tú estás libre del egoísmo. Y al librarte del egoísmo, a la misma medida que trabaja para que otro crezca, Dios pone gente que trabaje para que tú crezca. 2, el egoísmo es una forma de construirse a uno mismo y destruir a los demás. Eso es egoísmo. Cuando podemos construirlo a nosotros destruyendo a los demás. ¿Puedes ver esos predicadores en la red de aquí? Que tratan de edificar su propio ministerio destruyendo a los demás. Gracias por su entusiasmo. Es por eso que puede ver cómo personas, pastores que se dicen ser cristianos, le es tan fácil hablar y atacar a otro. Porque su visión nunca ha sido defender el evangelio. El evangelio no necesita que lo defiendan. Cristo es muy poderoso y tiene ángeles para defender su evangelio. Y si lo fuera a defender, no lo defendiera humillando a los demás. Pero disfrazan su egoísmo diciendo que van a defender la sana doctrina o el evangelio. Sin embargo, lo que puede ver es el egoísmo que hay en ellos. Porque tratando de destruir a otro, quieren construirse a ellos mismos. Y eso lo puede ver en pastores, en evangelistas, en salmistas, en profetas. Sus conversaciones siempre es tratar de hacer ridículo al otro profeta. O los adoradores, a muchos les encanta decir que fulana no tiene unción o fulano no la tiene. ¿Por qué? Porque no se parece a ti. Porque no canta como tú. Entonces el egoísta en cada oportunidad que tiene tratará de destruir la imagen del otro para construir la suya. Eso se le está pareciendo a alguien de las redes. Eso es un espíritu de egoísmo. Es un fruto de la carne también. Es un diablo metido en los huesos. Alguien tiene que alabar a Dios. Este tipo de personas son perversas, sin amor, sin misericordia, sin cristiandad. No te puedes dejar engañar porque te menciono en algunos versos de la Biblia o libros históricos. La Biblia dice en Gálatas que esto es un fruto de la carne. Y tenemos que desarraigar esta actitud de entre nosotros. Porque no voy a hablar de la iglesia, voy a hablar de ustedes. Tenemos que orar para que este egoísmo sea desarraigado.
Yo lo he visto. Aquí hay gente egoísta que están aquí sentados, egoístas, que necesitan escuchar que su actitud no representa cristiandad en sus vidas. Y en las redes hay egoístas, y pastores egoístas, y salmistas, evangelistas egoístas. El egoísmo es una forma de construirte a ti mismo destruyendo a otro. Pastor le llama egoísta a la iglesia, no, a algunos. Y porque lo da risa, pero dame para nosotros, ya no hay. Satanás fue el origen del egoísmo. El primer egoísta que existió. Todo el que opera bajo estos síntomas y estos frutos que tiene egoísmo está bajo la influencia de Satanás. Satanás fue el primer egoísta que existió. Por eso lo puedes ver cuando él dijo: haré, seré, levantaré, subiré. Él no dijo: haremos, seremos, nos levantaremos. La persona egoísta muy pocas veces habla en plural. Siempre se presenta y siempre busca la construcción propia. Ya hemos definido un poco sobre qué egoísmo. Ahora, ¿cuáles serán las consecuencias de ser egoísta? A su nombre. Número uno, te llevará a tentar y a pecar contra Dios. El egoísta tienta y peca contra Dios. Israel pecó contra Dios, y por esto tú lo puedes ver cuando dice el Salmo 78, 18, dice: pues tentaron a Dios en su corazón, pidiendo comida a su gusto. El egoísta vive para sus propios gustos. El egoísta no le interesa la felicidad de los demás, siempre y cuando yo sea feliz, que se acabe el mundo. El egoísta vive para sus propios gustos. Para él las cosas están bien, siempre y cuando él sea o ella sea beneficiada. Número dos, vivirá de espalda a Dios. Esas son las consecuencias del egoísta. Vive de espalda a Dios. El joven rico le dio la espalda a Jesús por egoísmo. Sigo, paro. Jesús le dijo: si quieres ser perfecto, anda, vende lo que tienes, dárselo a alguien, a los pobres, y tendrá tesoro en el reino. Ven y sígueme. Iba a ser tal vez el número 13 de los apóstoles. ¿Quién sabe si podía sustituir a Judas? Tal vez hubiese aparecido como el discípulo de los milagros. Pero el egoísmo de no compartir lo que tenía lo llevó a darle la espalda a Jesús y a perder la oportunidad de entrar al reino de los cielos y de caminar con el dueño del oro que él tenía, de las vacas y de todas las bestias de la tierra. El egoísmo fue que hizo que este joven rechazara la oferta más grande de la vida. Ve, vende todo, sígueme. Y el egoísta es una persona que valoriza más sus gustos que el propósito de Dios. Está más interesado en guardar en su granero que en compartir con otro. Por eso notas que la mayoría de políticos ricos que roban, y todo aquel que es egoísta y que busca la ansiedad de dinero, todo termina sin disfrutar todo su dinero. Algunos mueren con cáncer, otros están presos. ¿Por qué? Porque hay un egoísmo en sus corazones. Oyendo el joven estas palabras, se fue triste porque tenía muchos, ¿qué? Bienes, muchas posesiones. El egoísta, tres, el egoísta construye las destruye las amistades por sus intereses. Yo he tratado con egoístas. Y si tú le debes $100, ya no eres su amigo. Egoísta, interesado, vanidoso, amante de los bienes más que de Dios. Yo sé que aquí no hay nadie así, gracias al Señor. En Proverbios capítulo 18, 1 dice: el egoísta busca su propio bien, contra todo sano juicio inicia un pleito.
No importa qué pleito él inicie, pero él lo está haciendo por buscar su propio bien. Por eso es que el primer personaje o la primera deidad que trajo la guerra fue Satanás. Satanás fue, el cielo era un lugar de paz, que no había guerra ni contienda hasta que el diablo la puso. Por eso es que esos cristianos, esas personas que le encantan los pleitos, que le encanta hacer guerra y contienda, están bajo la influencia del pecado de Lucifer. Su proverbio dice que el egoísta busca su propio bien. Ahí tú puedes identificar a un egoísta que en todo quiere tener ventaja. Si van, en mi país le llamaban un serrucho. ¿Se acuerdan? No sé. Cuando iban 5 jóvenes, yo hice mucho serrucho. Vamos a comprar una pizza. Entonces nos juntábamos 7 y cada uno ponía algo hasta que completábamos la pizza. Pero siempre había uno que di que nunca tenía. El egoísta, tú lo invitas a un restaurante y su cartera siempre se queda en casa. Porque el egoísta tú lo identificas porque siempre busca su propio bien. Siempre quiere sacar ventaja. Alaba a los que viven. Tú le dices, hermano, vaya, hágame este mandado, vaya acá por favor. Y él te dice, ¿me puedes dar la tarjeta para echar gas? Y tú dices, está bien, aquí está, tómala. Pero ellos no llenan, ellos no ponen $20, ellos llenan el tanque. Ellos creen que son sabios y ellos no saben que están atados bajo un espíritu de egoísmo, y el ojo de Dios lo está mirando. Y esos $100 que le roban a la iglesia o a alguien, después un demonio se lo arranca con algo peor. Lo dejo aquí, ataco o sigo. Yo vine a atacar el espíritu de egoísmo. Yo vine a atacar la actitud egoísta. Porque eso tiene que ser desarraigado de entre nosotros. Pues no somos un pueblo común. Somos el pueblo de Dios. Somos las armas que Dios dejó en esta tierra para destruir las artimañas de Satanás. A un egoísta el diablo no le hace caso. Egoísta. Aman los primeros asientos. Le encanta tener ventaja. En todo lo que se hace, quieren ventaja. Yo era un egoísta y lucho para no ser egoísta. Y quién sabe si de vez en cuando he sido egoísta inconscientemente y tal vez conscientemente. Pero cuando yo era muchacho, yo era un egoísta. Si mi tía, que fue que me crió, repartía un pedazo de carne, todos la medíamos a ver si era del mismo tamaño. Y si no era del mismo tamaño, ahí había trompones, mordidas, jalones de oreja. Había que partirlo igual. Alaba lo que está aquí. Hay personas, el egoísta busca su propio bien. Tú lo hospedas en tu casa, en alguna propiedad, dice, hermano, lo voy a hospedar por un mes hasta que usted se levante. No, siempre tienen una historia. Trabajan, ganan, pero dicen que no le alcanza para rentar un apartamento. Y si tú te descuidas, te duran 7 años consumiéndote la luz sin pagar nada. Egoísta, buscan su propio bien. ¿Usted ha podido identificar alguno? Gracias por su entusiasmo. No me lo señale porque no están aquí. Se quedaron en la casa, están por allá, alaba lo que vive. Pero si me está escuchando, hoy te arrepientes y hoy Dios te va a cambiar. Porque para eso es el mensaje. Para eso Dios nos confronta, para que cambiemos. Entonces, si me quedo aquí, no termino, porque da comezón seguir hablando de ellos. Porque son tantos con los que uno se ha tocado con esa actitud. Ah, oh, verdad, fulano, fulana. El egoísta busca su propio bien, según proverbio. Tú lo invitas a comer y es un hermano el que está invitando. Un hermano, por ejemplo, me invita a mí como predicador, pastor, quiero que vayamos a comer. Yo ando con 3, digámoslo. Bueno, tenemos que comer, pero no somos los que estamos pagando.
hay que ser medido, hay que ser educado. No, siempre aparece uno que pide hasta que la barriga le reviente. Y eso se ve tan feo. Se ve con tan poca misericordia. Todo el mundo pide un burrito pequeño porque sabe que el que va a pagar el hermano no quiere cargarlo. Él no. Él pide el churraco más grande. Él pide 7 jugos. Es un aprovechado. Solo busca su beneficio. ¿Habrá alguien que alaba a Dios? Yo necesito que alguien hoy sea liberado. Porque Dios quiere hacer cosas grandes. El egoísta no le importa destruir amistades con pleito. Porque él, en cada conversación y en cada gente que se le acerca, él solo busca su propio bien. Al egoísmo, al egoísta, lo invita, lo ayuda. Y le es fácil darte la espalda, ni siquiera agradecerte gracias por ayudarme. Ni eso. Y yo no le estoy hablando a los inconversos, porque yo entiendo que los inconversos no tienen a Cristo, no solo son egoístas, están endiablados. Yo le estoy hablando a cristianos. Y lo que más sucede egoísmo, ni siquiera en el pueblo normal, entre los que ministran. Aleluya. El egoísmo impide que tú recibas algo de Dios. Ahora, voy rápido. ¿Existió el egoísmo en algunos personajes de la Biblia? Sí. Lo que acabamos de leer es uno de ellos. Pero le voy a mencionar solo dos. El primero es Nabal, el esposo de Abigail. En el primer libro de Samuel, capítulo 25, habla de cómo David le pidió comida a este necio. Y él se negó cuando David y su ejército habían cuidado sus ovejas por meses y no permitían que se las robaran. Y ellos de voluntad le cuidaban el ganado a este Nabal. Y cuando David tiene hambre y llegó y le dijo a Nabal, dame comida, él dijo que no. Nabal, lleno de egoísmo, se negó a darle a David un poco de comida. El egoísta no le gusta compartir lo que tiene porque cree que no va a haber más. Angurrioso, le dicen allá. El egoísta es así. Sigo paro. Yo vi un chiste dominicano, que había un señor, parece que trabajaba como en construcción, y le dice a la mujer, ¿qué voy a cocinar? Yo no me acuerdo bien, voy a tratar de más o menos decir. Y él dijo, mira, hay como 15 pesos ahí, algo así. Coge 2 pesos y cómpralo de aceite, pero dile que no te le pongan el colador, porque ahí se va la mitad del aceite. Compra esto, compra lo otro. Ahí hay un huevo y un arenque. A esto, a lo otro. Y él allí para la cena, todavía te quedan 7. Compra esto. Y cuando están hablando, toca alguien. Hello. Y él dice, ¿quién llegó? Fulano, en contra de la compra. Sigo paro. Hay personas así, que están cocinando y llega un hambriento, un hermano, y toca la puerta. ¿A mí quién es? ¿Quién es? Fulano, atiéndolo afuera. En contra, es egoísmo. No le gustan compartir con los demás. ¿Y cuál fue el final de Nabal? Dice que murió de un infarto. Dios lo hirió en el corazón y lo mató, dice. Y Jehová mató a Nabal. Porque el egoísta termina perdiendo la vida de Dios. Gracias por su entusiasmo. El verso que leímos habla de Onam, el hermano que no quiso levantar descendencia a su hermano. Y quiero que preste atención, porque este mensaje yo lo prediqué para la pandemia. Y voy a repetir algunos puntos. Entonces Judá dijo a Onam, llégate a la mujer de tu hermano. El hermano había muerto. Por cierto,
Dios lo mató porque era malo. Y depóstate con ella y levanta descendencia a tu hermano. Esa es la orden. En ese tiempo eso era permitido, porque lo que Dios buscaba era multiplicar a Israel, la genealogía de Jesús, y que se multiplicara la tierra, se multiplicaran los hombres. Ya no, ya se ve feo eso. Y sabiendo Onán que la descendencia no había de ser suya, sucedía que cuando se llegaba la mujer de su hermano Tamar, vertía en tierra por no dar descendencia a su hermano. Qué bárbaro. Yo creo que la persona más egoísta de la Biblia fue este hombre. Sigo paro. En esta historia vemos las actitudes, pensamiento de un joven egoísta. Y hay varios puntos que pudiéramos señalar. Primero, este hombre solo estaba dispuesto a invertir en donde él fuera beneficiado. El egoísta no le atrae la atención de colaborar un proyecto si él no va a ser beneficiado. Es como esos políticos. Sigo paro. A su nombre. Ellos, algunos, no todos, agarran y compran muchas fundas de comida o cosas para regalar y pasan con su camión y dan comida y dan esto. Pero realmente a ellos no les interesa la gente. Ellos lo que están buscando es un beneficio que se transforme en un voto para ellos poder ganar. A mí me gustaría ver un político dar sin política, porque la mayoría dan. Ahora hay otros que dan porque les gusta dar. No lo vamos a generalizar a todos. Entonces, este hombre Onán no estaba dispuesto a dejarle descendencia a su hermano porque no iba a ser la de él. Y así hay personas que solo invierten a donde ellos serán beneficiados. Nunca tienen tiempo para ayudar a los demás. Nunca. Ayúdame, no, yo no tengo tiempo. Pero si tú le dices los beneficios para ella o él, tienen tiempo. Bueno, ustedes vayan evaluándose a ver si alguien se parece a eso. Número dos, no quería que su hermano tuviera descendencia. Por esto hoy hay personas que solo invierten a donde su imagen sea levantada y beneficiada. No quería que su hermano tuviera descendencia. Esto se parece a gente que no colabora para que otro crezca, porque ellos no van a aparecer en la foto. Yo espero que la iglesia no tenga nadie así, pero sé que sí lo tiene. Este tipo de persona como Nan solo invierte en tiempo, dinero, esfuerzo a donde a ellos le toque un pedazo. De hecho, hay campañas que uno ha ido a dar a ciertos lugares años atrás, y evangelistas de este país han ido a dar campañas a países por amor a las almas. Y hay confraternidades que se reúnen de pastores y dicen: ¿qué me va a tocar a mí si yo apoyo esa campaña? Son perversos. Por eso no salen de su miseria. Perversos, llenos de miserias. ¿Qué mejor beneficio que voy a ser parte de ganar alma para el reino de Dios? ¿Alguien puede decir: estoy vivo? Ahora bien, se lo voy a leer otra vez, porque yo sé que es molestoso, pero se lo voy a leer. Entonces Judá dijo a Onán, otra vez. La pregunta es: este Onán, o la palabra Onán, que no quiso invertir, sino que vertía fuera de la mujer de su hermano, porque no quería dejarle descendencia a su hermano. Como el nombre de él no iba a llevar los hijos, él no quería invertir. Sigo paro.
Y esto fue tan desagradable que Jehová lo mató. Vamos a ver. Entonces Judá dijo a Onán: llégate a la mujer de tu hermano, despósate con ella, levanta, descende a tu hermano. Y sabiendo Onán que la descendencia no había de ser suya, sucedía que cuando se llegaba a la mujer de su hermano, vertía en tierra por no dar descendencia a su hermano. Y desagradó a los ojos de Jehová lo que hacía, y él también le quitó la vida. Dios le quitó la vida a un egoísta, a una persona que no pensaba en el beneficio de su hermano, a una persona que no quería que su hermano creciera, a una persona que estaba interesado en humillar, en devalorizar, en destruir la imagen de su hermano. A ese le quitó Dios la vida. Alguien alabe a Dios. ¿Por qué le quité la vida? Porque no quiso levantar descendencia a su hermano. Hoy en día hay muchas personas que se mueren espiritualmente porque no quieren que otro crezca. Hay predicadores, hay cristianos que están en un letargo espiritual y en una sequía, en un atraso, están enanos porque ellos no quieren que otro crezca. Alaba lo que está aquí. Cuando nos molesta la prosperidad de otro, es porque hay un problema en nuestro corazón. Voy rápido por el tiempo. Cuando estás dispuesto a invertir en otro, la vida de Dios estará contigo. Pero cuando no estás dispuesto a invertir en otro, la vida se te va. Y por eso hoy en día hay personas que no tienen vida en su ministerio, que no tienen vida en su negocio, que no tienen vida en su matrimonio, porque no quieren ver la prosperidad, la descendencia, la expansión y la bendición de otro. Hay gente que no crece porque no están dispuestos a hacer escalón para que otro crezca. Son egoístas, solo quieren que tú seas el escalón para ellos, pero ellos no pueden ser un eslabón o un escalón para que otros crezcan. Alguien tiene que decir aleluya. Judá era muy importante. Esto fue desagradable, porque aunque ustedes no lo vean, Onán se le metió un demonio. Satanás sabía la promesa que Dios le había hecho a Eva: de tu descendencia vendrá la simiente. Y Judá es la descendencia, es la genealogía de donde iba a venir el Mesías. Así que cuando Onán se niega a buscar descendencia, está tratando de cortar la manifestación del Mesías. Alguien tiene que alabar a Dios. Esto no era algo normal. Era el diablo tratando de evitar que naciera la simiente que le iba a mochar la cabeza a la serpiente. Porque Onán es una persona que no ve el panorama completo. Onán solo mira sus beneficios. Él no mira el beneficio del reino. Ay, yo quiero muy rápido. Todas las tribus de Israel eran importantes, pero la de Judá era la más importante, porque de ella vendría Jesús. Sigo paro. De Judá entonces vendrá el cumplimiento de estas palabras, el nacimiento del Mesías, donde surgiría la simiente a través de la cual Dios cumpliría su propio propósito eterno en la tierra. Cuando este joven no quiso darle descendencia a su hermano, estaba tratando de detener la manifestación del Hijo de Dios. Y eso es lo que pasa cuando no queremos ayudar a otro. No miramos la obra de Dios, sino la nuestra. Sigo paro. El espíritu de Onán es una persona hipócrita. No solo es egoísta, es hipócrita. Y la hipocresía es como el arroz blanco. Está en la iglesia. Gracias por su entusiasmo. Los presentadores de noticias, muchos hipócritas. Los cantantes fingen con hipocresía. Fingen alegría cuando lloran.
los autores, los de Hollywood, hipocresías. Los millonarios, sus vestiduras, su semblante perfecto, pero por dentro podrido, hipócrita. Políticos que hablan de paz y por detrás están destruyendo a la gente, hipócrita. La hipocresía está hasta en la iglesia. Hermanos que te saludan con sonrisa, pero por detrás están atados, endemoniados, llenos de envidia. Pero para esto apareció el Hijo de Dios, para deshacer las obras del diablo. Que alguien grite amén si está aquí. Si alguien no es hipócrita, diga un amén bien fuerte. Las personas como Nan tienen dos caras. Una en el público y otra en la casa. Por delante son una cosa y por detrás son otra. ¿Usted está aquí o se me fue? Onán dijo, sí, me caso con la viuda, claro, le daré hijo, levantaré el nombre de mi hermano para que no sea borrado, yo le daré descendencia. Y todo el mundo, qué hombre de Dios, qué mujer que predica, qué mujer que canta, qué apóstol tan bonito, oh gloria a Dios, qué bonito se ve con tanto polvo en la cara, qué hermoso habla, qué agradable es, aleluya. Pero

alabar. Alguien tiene que alabar a Dios, aunque Onán no quiera. Jehová tiene el medio para que la descendencia de Judá no se detenga. Y no voy a entrar ahí porque no hay tiempo. La gente egoísta son de doble cara. Diga conmigo: libre de la hipocresía. Es importante. El apóstol Pablo en la Biblia dice que cuando tú tienes lo contra hermano, llámalo y háblale. Ojo con ojo, cara con cara. Menos boca con boca, solo ojo con ojo. Háblale. Dile: usted me ofendió, hermano. Pero no guardes ofensa por 20 años. Eso es no tener el Espíritu de Dios en su vida. Yo no sé cómo hay gente que son hipócritas y pueden predicar. Incluso hablar, por eso, hablar en lengua. Por eso que no estoy que hable en lengua, a mí me mueve. Porque hay lengua mecánica, inventada, ensayada. Shama, shira, shira, mora. Aleluya. Profeta, tú ves, profeta, varón de Dios, óyeme, pero tus redes sociales, eso está fuerte. Dios mío, qué victoria Dios te ha dado. Y por detrás, ese es lo que esté pagando. Ese es un. Yo espero que el mensaje lo escuchen los egoístas y los de doble cara, para que digan: Jehová me ama porque me ha corregido a tiempo.

no solo busca su beneficio, sino que de doble cara. La gente no entiende que a veces perdiendo se gana. Es mejor perder $1,000 y tener y mantener una amistad que ganar $1,000 y perder una amistad. Sigo paro. El amigo cercano vale más que el familiar lejano. También está en la Biblia, pero en una traducción que yo le acabo de decir, pero está ahí. El egoísta no le gusta ser un escalón, un puente para que otro cruce. Ahora, ¿cómo ser libre del egoísmo? Por si acaso hay alguno aquí. Ya este mensaje no es para todos, sino para los que están con egoísmo. Número uno, buscando el bien de los demás. Eso va a destruir tu egoísmo. Cuando busca el bien del otro, dejará de ser egoísta. Jesús no era egoísta, por eso vino a morir para salvarnos. ¿Cómo vence el egoísmo en tu vida? Si tiene eso, buscando el bien del otro. Aleluya. En Proverbio dice 11:25: el alma generosa será prosperada, y el que saciare, él también será saciado. Dígalo conmigo: el que saciare, él también será saciado. En el mundo espiritual, en el mundo de Dios, cuando tú coges la cuchara y le está alimentando a alguien su vida, Dios está cogiendo la de él y alimentando la tuya. El que saciare, él también será saciado. En otra traducción dice: el que edifica también será edificado. Por eso es que hay ministerios que no se edifican porque no quieren edificar a otro. Yo no estoy puesto aquí como juez. Todavía yo no conozco ese ministerio. Nadie lo tiene en la Biblia. Hay apóstoles, profetas, maestros, evangelistas, pastores, pero jueces a nadie. Uno, él. Entonces somos muchos queremos jugar el papel de jueces, y somos muy ligeros señalando la hipocresía de otro sin darnos cuenta los años que llevamos siendo hipócritas. Sonríase, que Cristo le ama. Y usted vino a esta iglesia, ¿sabe para qué? Para construirse en Cristo. Porque hay un cielo que te espera. Hay una gloria de Dios que viene para tu vida. ¿Cómo vence el egoísmo? ¿Cómo eres libre? Primero, buscando el bien de los demás. Y ahí me voy a quedar por el tiempo. En Corintios dice: ninguno busque su propio bien, sino el del otro. Primera de Corintios 10. Escucha esto. 10:24: ninguno busque su propio bien, sino el del otro. Esto no te deja fuera a ti. El hecho de que tú trabajes en una iglesia no está fuera de la Biblia. Esto no te dice: no, porque tú trabajas en cámara, y como tú trabajas en cámara, ese verso no es para ti. Ya, como tú trabajas para el pastor, Dios te tiene exonerado de todo en la Biblia. No es para ti, sí es para ti. Esto no deja al coro libre, ni deja tampoco al mulo músico, ni me deja a mí, ni lo deja a ustedes. La Biblia fue escrita para todos. Y yo se lo digo de esta forma: dile a alguien, no seamos un mal muerto. Dile, no seas salado. En mi país, cuando esos tipos se juntan, dice: muchachos, ¿qué te tenés ahí? Que de que tú me llegaste, me siento salado. Aleluya, hay gente salada que no prosperan porque ellos solo buscan el beneficio de ellos, no le interesa el del otro. Pero esa es toda la gente del mundo. Aquí hay gente, todo lo que está aquí, si sí quieren el beneficio de los demás, porque Cristo lo va a bendecir a ustedes también. ¿Cómo puedo yo sentirme triste y mal porque un pastor levanta una iglesia en cansa? Yo no soy un onán. Yo tengo que ver.

0: propósito de Dios en eso. Aleluya. Cada cual tendrá un plan en Dios que hacer. Cada uno de nosotros, Romanos 15, agrada a su prójimo, en lo que es bueno para edificación. Yo quiero que me pongan esos versos para que, para que sus ojos le proyecten esa imagen. Primero, Proverbio 11, 25. Escucha, míralo allí, Proverbio 11. Este es un mensaje subliminal de la Biblia. Que le quede en su espíritu. El alma generosa prospera. Generosa. Prospera en todo. Tú vas a los campos, esa viejita no tiene mucho dinero, pero saludable. Comen bien, duermen bien, y todo lo que quiere Jehová se lo da. Son generosas. El que saciare, él también qué. Que se le quede ese mensaje en su mente. Dame el otro. Primera de Corintios 10, 24. Aleluya. El que saciare, él también será saciado. Ninguno busque su propio bien. Esa recomendación está difícil verla cumplir en toda la iglesia, pero lo vamos a lograr. Ninguno busque su propio bien. Mira, el que es así, Dios no le niega nada. Apenas piensa pedirle cuando ya Dios se lo dio. Por eso Jesús no vino buscando su propio bien, sino el de quién, el de nosotros. Se hizo pobre para que fuéramos ricos. Se hizo maldición para que fuéramos bendición. Porque lo que lo motivaba era tu bienestar. El que hace eso se parece a Cristo. Busca agradar a tu hermano y te va a notar que no le va a mirar falla, sino proceso. Va a mirar que esté en construcción, que Dios lo está levantando, que aunque tenga fallas, tú no estás aquí para señalarlo, sino para agradarlo y ayudarlo a levantar. ¿Alguien puede alabar a Dios aquí? Agrade a su prójimo en lo que es bueno para la edificación. Si tú te enfocas en cómo edificar a uno, Dios se va a enfocar en cómo edificarte a ti. Dale la mano al que te queda al lado y dile: tú tienes 3 años de atraso que no me ha edificado. Comienza esta noche. Dile: necesito un celular, ¿eh? Comienza a agradarme, alaba lo que reina. Claro que no es de eso que habla. Hoy hablamos de verdaderamente libre. Libre del egoísmo. ¿Cómo soy libre del egoísmo? Buscando el bien del otro. Buscando el bien del otro. Esto es palabra del cielo para un pueblo que le quiere servir a Dios en la tierra y que se quiere ir en el arrebatamiento para el cielo.
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0: Pilato preguntó:
1: ¿A quién queréis que os suelte? ¿A Barrabás o a Jesús? ¿Qué pues haré de Jesús?

0: murió, pero al tercer día resucitó. 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Sí, Él vive.
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2: Santo, santo, santo, dedicado a nosotros para socorrernos. Y hoy quiero tratar dos nombres, dos atributos. El primer atributo lo encontramos en el libro de Primera de Samuel, en el capítulo 17. En esos versos encontramos la historia cuando David iba a enfrentar a Goliat. La Biblia dice que Goliat se había levantado por 40 días, toda la mañana y toda la tarde amenazaba al pueblo y le decía si no había alguien que quisiera pelear contra él. Y todo el pueblo, incluyendo a Saúl, le tenía miedo a Goliat, por causa de que era grande, era fuerte, y ellos se miraban muy pequeños para poder pelear contra Goliat. Y ahí donde surge David, que ya había sido previamente ungido por Dios, y va a la batalla y no va ni siquiera con la armadura que se van a la batalla, sino que va con piedra y con su honda, así confiando que Dios le iba a dar esa victoria. Él no tenía prueba de la victoria, él solo tenía fe de que Dios iba a pelear a su favor. Y es una lección que debemos de aprender a confiar en Dios, aprender a depender del poder, de la fuerza, de la intervención de Dios en nuestras vidas. Que a veces tendremos que dejar a un lado nuestras agilidades para depender de la de Dios. Dios es quien nos va a dar el éxito, la victoria y el triunfo en todo lo que emprendamos bajo la guianza y la dirección del Espíritu de Dios. ¿Alguien puede alabar a Dios? Entonces, en ese momento es donde cuando Goliat dice: tú vienes a mí con palo y con piedra, como si yo fuera animal. Y Goliat le dice: ven a mí y daré tu cuerpo, tu carne a las aves del cielo y a las bestias del campo. Y David le responde y le dice: tú has desafiado al Dios del cielo, al escuadrón del ejército de Jehová, y Jehová de los ejércitos te entregará hoy en mis manos. Y le dice David: y yo te venceré. Tú vienes contra mí con espada y jabalina, mas yo vengo contra ti en el nombre de Jehová de los ejércitos. ¿Alguien puede alabar a Dios? Y es ahí donde se menciona el nombre Sabaot, Jehová Sabaot, el Señor de los ejércitos. David le dice: tú vienes con tu ejército, con tu espada, tú vienes con lanza, tú vienes con tu fuerza, pero hoy yo invoco a Jehová Sabaot, al Dios de los ejércitos, al que pelea y no pierde, al Dios que pelea las batallas. Alguien tiene que alabar a Dios. Y es allí donde se menciona por parte de David a Jehová Sabaot, o Elohim Sabaot, el Señor de la guerra. Elohim Sabaot es uno y Yahweh Sabaot es otro. Yahweh es el Señor de los ejércitos y Elohim es el Señor de la guerra. ¿Alguien puede alabar a Dios? Así que en este atributo podemos alabar a Dios, porque no tenemos solo un Dios que está en un trono alto y sublime. Tenemos un Dios que baja del trono y pelea nuestras batallas. Tenemos un Dios que trae. Alguien tiene que alabar a Dios. Vamos, vamos, denle un aplauso a Dios que vive. Denle un aplauso a Dios. Denle un aplauso a Dios fuerte, fuerte. Jehová Sabaoth. Así que ten confianza que aunque tu enemigo sea más fuerte que tú, Jehová Sabaoth está contigo. Aunque tu crisis sea más fuerte que tú, Jehová Sabaoth está contigo. Aunque lo que hoy esté viviendo supere tu fuerza, tu finanza, Jehová Sabaoth está contigo. Dice la palabra de Dios que Jehová marcha en la tempestad. ¿Hay alguien que pueda entender eso? Jehová marcha en la tempestad. No tengamos miedos. No tengamos miedo, perdón. Entonces David dice: Jehová Sabaoth está aquí en esta tarde. Y él vence a Goliat y vencen a los filisteos porque Jehová Sabaoth se manifestó. Es un título de gran poder. Jehová Sabaoth se encuentra más de 240 veces en las escrituras hebreas a su nombre, recordando el poder del Dios que crea, el Dios que usa todo lo que quiere a su favor. Sigo paro. Dios Sabaoth, cuando habla de Jehová Sabaoth, habla del Dios que usa todo como ejército. Él usa la lluvia como su ejército. Él dice que llama y dice: llamará la langosta mi gran ejército. Cuando hablamos de Jehová Sabaoth, es el Dios que convoca todo lo creado para que pelee a su favor. ¿Alguien puede alabar a Dios? Él puede hablar a las aguas y las aguas convertirse en arma de guerra a su favor. Él puede hablar a la nieve y la nieve convertirse en agua de guerra a su favor. Él le puede hablar a la sequía. Ah, no, tú no lo sabes. Él dice: sequía, ven y pelea por mí. Y la sequía viene y destruye ejército y destruye pueblos. Él es el Dios Sabaoth, el que utiliza todo a su favor. Todo lo utiliza a su favor. Usa los querubines a su favor. Los serafines. El Dios Sabaoth usa el sol. Y la tercera parte de la tierra se quemó. Usa el sol. Usa la luna. Usa las estrellas. Y vi estrellas que caían de los cielos. Usa el firmamento. Usa los ríos. Alguien puede alabar a Dios. Y todo le tienen que adorar. Todo lo creado adora al Dios, el Señor Todopoderoso. Jehová Sabaoth. Alguien diga aleluya. Así que Dios no solo pelea con fuego, él usa los elementos a su favor. Y quería poner este atributo en su corazón: no teman cualquier batalla que estén librando o que estén enfrentando. Nunca se olviden que Jehová Sabaoth está con ustedes. Y el mismo que le dio victoria a David se la dará a ustedes. El mismo que defendió a David de Goliat lo defenderá a ustedes. El mismo que ayudó a David a vencer gigante lo ayudará a ustedes a vencer los gigantes. No teman frente a dificultades, no teman frente a ejército, no teman frente a demonios ni a brujos. Jehová el Sabaoth, el de los ejércitos, el Señor de la guerra, el Señor que pelea las batallas.
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1: Hola, bendición a todos. Muy buenos días. La paz de Dios sea con cada uno de ustedes. Les bendigo en el nombre poderoso de Jesús. Bienvenido a un programa más de Comenzando tu Día con Dios. Estamos bendecidos en el Señor y creyendo que seremos más bendecidos. Sabemos que miles y miles de personas cada día son alimentados por medio del Espíritu Santo a través de la palabra que nos imparte a nosotros para impartirla a ustedes. Hemos estado hablando de la fe, de los héroes de la fe de Hebreo 11. Hemos estado explorando algunas actitudes, algunas obras que muestran la fe de estos héroes de la fe. Y hemos estado hablando sobre la fe. ¿Qué tan importante es creerle a Dios? Caminar con Dios es caminar por fe. Y hemos estado hablando sobre la fe es obediencia, la fe es acción, pero también tu fe es evidencia en tu actitud. Tu fe se evidencia en tu actitud. Tu fe se evidencia, se muestra en tu actitud. Es decir, mi actitud determina el nivel de mi fe. Si yo tengo palabras de derrota, hablo negativamente, hablo lo que no creo, y con mi corazón digo que creo una cosa, pero con mi actitud hago otra, significa que no estoy creyendo. Mis actitudes evidencian mi fe. Ayer estuvimos hablando y quiero compartir un poquito más sobre el libro de Ezequiel, capítulo 37. Hablamos de la fe de Ezequiel y es muy interesante lo que descubrimos en este hermoso capítulo. El capítulo 37 es un capítulo donde comienza diciendo: la mano de Dios vino sobre mí y me tomó el Señor y me levantó en el espíritu y me llevó a un valle de huesos secos. Y allí me hizo pasar por en medio del valle de huesos secos y me di cuenta que estaban secos en gran manera. Dios permite que Ezequiel vea la sequedad, vea la mortandad, vea la imposibilidad que hay, vea la esperanza muerta que hay, vea que no hay vida en ese valle de huesos secos, en ese cementerio. Y Dios permite que Ezequiel experimente las imposibilidades y lo imposible para luego desafiarlo a creer. Y eso es algo muy impactante, porque es donde realmente cada uno de nosotros tendrá que experimentar tarde o temprano. Dios permitirá en nuestras vidas situaciones que por el brazo del hombre no se van a resolver, que por la ayuda del hombre no se van a resolver. Cosas tan imposibles que solamente creyéndole a Dios podemos creer que pueden ser posibles. Dios va a permitir situaciones en nuestras vidas que nos llevarán a entender que solo por la fe, los milagros, las puertas cerradas, las oportunidades, las soluciones van a venir a nuestras vidas. Y le voy a leer una vez más, como lo hice ayer, porque me impacta mucho en la forma en que Dios muestra la fe de Ezequiel y cómo desafía a Ezequiel a creer en algo que lógicamente es imposible que ocurra, pero Ezequiel cree que Dios lo puede hacer. Fíjate que cuando él está en el valle de los huesos secos, en el verso 3 del capítulo 37 de Ezequiel, dice así: y me dijo, hijo de hombre, ¿vivirán estos huesos? Mira la pregunta que le hace Dios. Claro, Ezequiel viene experimentando un sinnúmero de experiencias sobrenaturales desde el capítulo 1. Él dice: estaba yo con los cautivos de mi pueblo cuando los cielos se abrieron y vino Dios. Ezequiel es el profeta que tiene una experiencia vivida cara a cara con lo que es la gloria de Dios y con personajes extraordinarios, inhumanos, personajes celestiales que caminan en otra dimensión. Por ejemplo, Ezequiel dice: y vi un hombre mitad fuego y mitad resplandor. Y Ezequiel habla de ese ser y habla un sinnúmero de experiencias muy, muy, muy tremenda. Él dice que él ve los seres vivientes y dice que cada uno de estos seres vivientes tenían cuatro caras: cara de buey, cara de león, cara de águila y cara de hombre. Cuando tú te encuentras con una deidad, un personaje así, una criatura, imagínate, un ser con cuatro caras, tú no tienes explicación, tú vas a quedar loco si tú no eres una persona dotada por el Espíritu de Dios. Ezequiel viene teniendo experiencias locas, experiencias inexplicables. Y esas son las experiencias que van a seguir a la gente de fe. Cuando tienes fe en Dios, profundiza en Él y para ti todas las cosas son posibles porque tú sabes que para Dios son posible. Ahora, él le dice, vivirán estos huesos. Después que hace que Ezequiel vea la sequedad, vea la imposibilidad, le dice, vivirán estos huesos. Es como desafiante. ¿Tú crees que estos huesos podrán vivir? Son esas preguntas que nosotros mismos nos hacemos. ¿Será verdad que Dios me podrá dar la casa que me prometió? ¿Será verdad que yo tendré el ministerio que soñé? ¿Será verdad que la iglesia va a crecer como dijo el profeta? ¿Será verdad que lo que dijo el profeta cuando vino a mi iglesia y me llamó se cumplirá? Porque es se ve tan imposible, se ve tan irracional, se ve tan ilógico, no hay lógica en cosas que Dios a veces no habla. Dios no habla cosas que desafían nuestra fe. Y exactamente lo que Dios quiere, llevarnos a creer, llevarnos a dejar de caminar por vista, por sentido, para caminar por fe. Muchos años atrás, yo era un recién creyente, tenía como unos 6 meses o un año más o menos en el Evangelio. Cuando yo comencé a ayunar, a orar y a buscar, durante los primeros 6 meses yo busqué el bautismo del Espíritu Santo, algo bien maravilloso que me gustaría más adelante abrir como una pequeña serie con ustedes y hablarles sobre la importancia del bautismo del Espíritu Santo, de ser lleno del Espíritu Santo y de orar en lengua y de hablar en lengua. Eso es bien, bien, pero sumamente importante. Bueno, una vez que Dios me bautizó, yo comencé a buscar a Dios mucho más profundo en oración, en ayuno, y comencé a tener sueños. ¿Sabe? Cuando tú eres una persona escogida por Dios para un ministerio, para hacer algo para Dios, Él comienza a darte visiones, sueños. A veces llegan personas que no te conocen y te dicen, el Señor te dice esto, esto. Y comienza Dios a hablarte. Y muchas de esas profecías concuerdan con lo que ya tú habías visto en sueño y en visión. Entonces yo comencé a experimentar visitación de Dios en sueño, Dios hablarme. Son, pero tantas las experiencias. Dios me enseñó el ministerio de milagros y de sanidades que hoy por su gracia tengo en mi vida, en mi ministerio. Ahora bien, una de las visiones que yo tuve en sueño que fue impactante, una de esos sueños, fue que yo vi que yo viajaba a los Estados Unidos y me di cuenta que era Estados Unidos porque había un dólar y me dijeron, tú vas a vivir allí. Estoy hablando de casi 25 años atrás. Cuando yo era un nuevo creyente, no predicaba, no conocía a Dayana, la que hoy es mi esposa. O sea, no conocía a nadie en Estados Unidos. No tenía ni siquiera cédula, ni pasaporte, ni identificación, nada. Ni siquiera un pasaporte. Cuando Dios comenzó a hablarme de que me iba a llevar a las naciones a predicar, y especialmente me iba a establecer en los Estados Unidos de América. Imagínate, Dios hablándole a un joven como yo, en ese tiempo, que no tenía ni en qué caerme muerto, decimos ya, nada. Dios hablándome de cosas grandes, para mí era casi imposible. Yo decía, ¿por cómo yo voy a viajar? Si yo no tengo ni siquiera cédula, un ID, yo no tengo pasaporte, yo no tengo, apenas tengo el pan diario para desayunarme, ¿pero de dónde? Entonces, yo sé lo que Ezequiel siente, porque Dios le está hablando de creer en cosas que lógicamente, ¿cómo van a suceder? Y es lo que muchos de ustedes están experimentando. Dios hoy le está hablando de cosas futuras que va a hacer y ustedes comienzan a mirarse en el espejo, a mirar sus finanzas, a mirar sus conexiones y dicen, pero ¿cómo lo hará Dios si no hay forma de yo llegar a lo que dice Dios? Pero tú decides creerle. Tú decides creerle a pesar de no tener evidencia de que se va a cumplir. Simplemente por el hecho de que Dios lo dijo y tú lo crees. Cuando Dios me habló de esas cosas, para mí fue difícil. Yo desperté de mi sueño y dije, ¿pero cómo? ¿Cómo? Si yo no, ni siquiera predico bien. Yo recuerdo que en ese tiempo yo tenía un solo mensaje, el arca de Noé. Y lo predicaba constantemente en mi iglesia, y en la escuela. Me acuerdo que en la escuela levantó un ministerio para predicar en cada recreo, que un espacio de tiempo que se le da a los estudiantes para comer, para compartir, como 15, 20 minutos. En ese tiempo yo levanté un culto en mi escuela. Yo cantaba, yo mismo me daba las dos oportunidades, yo predicaba, hacía el llamado. Eso fue algo tremendo. Eso fue algo muy, muy bonito, porque fue tan impactado a la escuela que la supervisora de la escuela me daba 15 minutos como parte de la clase para los estudiantes y que yo le enseñara la Biblia. Ahí comenzó mi ministerio, predicando en la escuela. Me convertí en el pastor de la escuela para todos mis compañeros. Pero bueno, Dios comienza a hablarme de cosas que es imposible que ocurran humanamente. Entonces ahí es donde Dios comienza a desarrollar tu fe. Porque tú comienzas a creer por cosas que no puedes comprobar que van a suceder, que no hay evidencia. Y volvamos aquí. ¿Vivirán estos huesos? Es lo que Dios te pregunta. ¿Tú crees que yo puedo hacer contigo lo que dije que voy a hacer? ¿Tú crees que yo puedo hacer un milagro? Te dice Dios. Tu respuesta debe de ser, sí, Señor, lo creo. Ahora bien, fíjate lo que dice la Biblia. Entonces, él dice, sí, Señor Jehová, tú lo sabes. Y me dijo, entonces profetiza. Dios le dice, si lo cree, actúa. Si lo cree, profetiza. Si lo cree, habla. Y ahí es el punto donde quiero llegar para concluir. La acción a lo que está creyendo determina que está creyendo. Si Jehová le dice a Ezequiel, pues si tú lo crees, profetiza. ¿Qué hace Ezequiel? Ezequiel se levanta y le dice, valle de huesos secos, oíd palabra de Dios. O sea que la reacción, la actitud de Ezequiel evidencia su fe. Por eso hoy le estoy hablando de tu fe es evidencia en tu actitud. Tu fe es evidencia en tu actitud. Es decir, ¿tú lo crees, Ezequiel? Sí, Señor, tú lo sabes. Pues entonces profetiza. Ese es el asunto, que a veces decimos que creemos, pero nuestras actitudes hablan de nuestras dudas. Mientras cuando hablamos con alguien decimos, yo lo creo, pero mi actitud es, mi acción, mi reacción, mi movimiento muestra que yo no le estoy creyendo. Entonces es importante lo que Ezequiel hace. Él profetiza porque está creyendo lo que Dios está diciendo. Y Jehová le dice, ¿tú lo crees? ¿Tú crees que estos huesos vivirán? Solo tú, Jehová, lo sabe. Entonces profetiza. Si tú has oído a Dios, si tú le estás creyendo a Dios por algo, entonces hazlo, muévete, acciona. Esa es la fe que captura el respaldo de Dios en tu vida. Fíjate esto, tu fe se evidencia en tu actitud. Por ejemplo, mira lo que dice el libro de Génesis, capítulo 18, verso 11. Y Abraham y Sara eran viejos de edad avanzada y Sara le había cesado ya la costumbre de las mujeres. Se rió pues Sara entre sí diciendo, después que he envejecido tendré deleite, siendo también mi señor ya viejo. Entonces Jehová dijo a Abraham, ¿por qué se ha reído Sara diciendo, será cierto que he de dar a luz siendo ya vieja? Oye esto, ahí ¿hay para Dios alguna cosa imposible? Al tiempo señalado, volveré, y según el tiempo de la vida, Sara tendrá un hijo. Entonces Sara se negó diciendo, no me reí, porque tuvo miedo, y él dijo, no es así, sino que te has reído. Entonces la risa de Sara mostró duda, aunque ella luego quiso arreglarlo, porque se asustó, al mirar que ella, lo que ella dijo en secreto, Dios se lo reveló en público. Entonces ella se asusta y dice, no, yo no me he reído, tú te reíste, pero al año que señala la vida, tú tendrás un hijo. Entonces la actitud de Sara no iba de acuerdo a su fe. Eso lo vamos a compartir más adelante mañana. Quiero terminar con esto de Ezequiel. Y dice aquí, y él dijo, oíd palabra de Jehová. Así ha dicho Jehová el Señor a estos huesos. He aquí yo hago entrar espíritu en vosotros y viviréis. Quiero terminar con esto. Ezequiel o está loco o es un hombre que cree que lo que él habla está sucediendo porque Dios lo dice. Pero ¿qué lógica tiene yo hablarle a este micrófono? no tiene oído, no me va a oír. Cuando Ezequiel le está hablando un valle de huesos secos, donde un brazo, un hueso de brazo estaba por acá, un cráneo estaba por allá, y estaban todos desarmados los cadáveres, y en los huesos, y en secos en gran manera, no había vida, no había oído, eran huesos. Sin embargo, él le habla, creyendo que aunque los huesos no tienen oído, lo van a oír. Esa es la fe. La fe desafía tu realidad para manifestar tu verdad. La fe desafía tu realidad para manifestar tu verdad. La fe no niega tu realidad. La fe no niega el dolor que tiene. La fe no niega las puertas cerradas. La fe no niega la circunstancia. La fe la cambia en Dios. Entonces yo le aconsejo a todos los que hoy tienen el tiempo para escucharme, créanle a Dios, no duden de Dios, porque Él nunca ha fallado. En una ocasión Dios le dijo a Moisés, ¿por qué este pueblo duda de mí? Si yo he hecho milagro entre ellos y maravilla. No hay razón para dudar de Dios. Aunque lo que Dios te está diciendo que va a hacer se vea imposible, tú digas, no tengo el dinero, no tengo las conexiones, ¿cómo va a ocurrir? Sé como Ezequiel, profetiza y habla de los huesos secos, porque ellos vivirán por cuanto Dios lo ha dicho. Dios te bendiga mucho. Espero que te haya gozado. 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Bendición.
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1: Porque no hablará por su propia cuenta, sino que hablará todo lo que oyere y os hará saber las cosas que habrán de venir. Esto está en el libro de Juan, capítulo 16, versículo 13. El apóstol Pablo en el libro de Corintios dice, porque el Espíritu todo lo escudriña, aún lo profundo de Dios, y nos los revela a nosotros. La única forma de conocer la mente de Dios, el corazón de Dios, las ideas de Dios para tu vida, la voluntad de Dios para tu vida, el propósito de Dios, tu asignación, el por qué y el para qué existe en esta tierra, solo lo hará por medio del Espíritu Santo. No puede acceder a la voluntad de Dios si no conoce al Espíritu Santo. Muchas personas hoy en día vivirán una vida de fracaso, sin éxito, por más fuerza que echen, por más ayuno que hagan, por más ofrenda que den, por más fe que supuestamente tengan, si no escuchan y obedecen al Espíritu Santo, sus vidas serán vida fracasada. No puede tener victoria cuando está en el terreno equivocado. El apóstol Pablo quería ir a Asia, mas el Espíritu lo envió a Macedonia. Qué tremendo hubiese sido si Pablo confía más en sus dones que en la dirección del Espíritu Santo. Y hubiese dicho, me voy a Asia, a pesar de que la voluntad de Dios es Macedonia. Pablo hubiese hecho todo lo posible, hubiese intentado todo lo que tuviera a su alcance y jamás hubiera tenido éxito en Asia porque la dirección era Macedonia. Hay muchas personas hoy en día que al estar desconectado de escuchar a Dios, de oír la voz del Espíritu Santo, están fracasando sin necesidad. Es decir, quieren prosperar a donde Dios no lo ha plantado. Muchas personas hoy en día viven vidas fracasadas, vidas frustradas, porque no alcanzan lo que quieren y piensan que el hecho de que no están alcanzando lo que quieren se debe a que le falta fuerza o le falta finanza, cuando muchas veces lo que le falta es dirección de Dios. Por eso Jesús abre Juan y dice que el Espíritu es importante que viniera, esa persona hermosa, el Espíritu Santo. Y una de las cosas que el Espíritu Santo hará y hace, Jesús dijo, vendría a guiarlo, porque él no hablará por su propia cuenta, sino que hablará lo que oyere. Es decir, cuando oigo al Espíritu Santo hablarme, estoy oyendo al Padre, porque él no habla ni siquiera por su propia cuenta. Él tiene, como diríamos nosotros, toda libertad de hablar, pero él ha elegido repetir en la tierra lo que escucha en el cielo. El Espíritu Santo está sujeto a la voluntad de Dios, pues el Espíritu Santo es el mismo Dios. Cuando escucha el Espíritu Santo de Dios, estás escuchando los planes de Dios actualizado. Pablo, Elías, Pedro, Lucas, cada hombre en las Escrituras que triunfó en esta vida, se sometió a la guianza y a la dirección del Espíritu Santo. Escuchaban su voz y eso lo actualizaba en lo que Dios quería que hiciera. El profeta Elías estuvo en el arroyo de Querí esperando la voz de Dios. Y aunque Dios le había dicho un año atrás, quédate allí, un año después Dios le dijo, muévete a Zareta de Sidón. Qué catastrófico hubiese sido que Elías no tuviera actualizada su oído para escuchar a Dios. Imagínate que Elías hubiese perdido la conexión con Dios y hubiese dejado de escuchar a Dios. La historia fuera otra. Tuviéramos la historia de esta forma. y Elías murió en el arroyo de Kerit. Cuando nosotros dejamos de escuchar y obedecer a Dios, nos morimos espiritualmente. Incluso hay muerte física que han venido a personas por no escuchar la voz de Dios. Hombres y mujeres de Dios, pastores, ungidos, patriarca, cual sea tu rango, si deja de escuchar al Espíritu Santo, te mueres espiritualmente. Te estanca. Y no solo eso, sino que deja de recibir las provisiones que Dios quiere para tu vida. Jesús prometió que Él nos guiaría y que Él nos hablaría de todas las cosas que habrán de venir. Todas las cosas son todas las cosas. Dios quiere revelarte todas las cosas por medio del Espíritu Santo de Dios. La voz del Espíritu Santo es lo más importante que necesitamos escuchar en estos últimos tiempos. ¿Cómo escuchamos la voz del Espíritu Santo? Muy interesante esta pregunta, ¿verdad? ¿Cómo la escuchamos? Primero tiene que escudriñar la Biblia. La palabra de Dios dice que fue inspirada por el Espíritu de Dios. Los hombres que la escribieron fueron inspirados por el Espíritu Santo. Es decir, que la fuente que escribió las Escrituras fue el Espíritu Santo. Y estos santos hombres solo fueron manos que Él usó para escribir. Así que cuando lees las Escrituras, estás leyendo al Espíritu Santo. Estás escudriñando lo que Él quiere que escudriñe. Esa es una de las formas en preparar tu espíritu, tu corazón, tu alma, leyendo las Escrituras. Tu espíritu se hace sensible a la guianza, al rema del momento del Espíritu cuando tú escudriñas las Escrituras. No solo la palabra de Dios te alimenta, sino también que te enseña a cómo escuchar a Dios. Hay tantas historias y ejemplos. Así que tiene que emprender escudriñando la Biblia, leyéndola todos los días. Número 2, saca tiempo para estar a sola con Dios. Lo que puedas, pero saca tiempo. Tiempo para orar, tiempo para adorarle y tiempo para esperar. 3 cosas en la oración. Tiempo para hablarle a Dios, tiempo para adorarle y tiempo para esperar. Tiempo para orar, tiempo para adorar, tiempo para esperar. En esos 3 tiempos, el Espíritu Santo en el momento correcto te dirá lo que tiene que decirte. Es importante que haga esto. Sacar tiempo para orar, para adorar y para esperar en la presencia del Dios Todopoderoso. Importantísimo. De esa forma comenzará a familiarizarte con la voz del Espíritu Santo. Número 2, comienza a escuchar las historias de personas guiadas por Dios. En las Escrituras las vas a encontrar y en buenos libros de gente de Dios. Cuando el Espíritu Santo le habla a tu mente, le habla a tu corazón, le habla a tu alma. El Espíritu Santo le puede hablar a tu espíritu, a tu alma, ¿verdad? Y a tu mente, a tu cuerpo físico. Hay muchas pruebas de que Él puede hablarte a tu espíritu, puede hablarte a tu corazón, a tu alma, a tu mente. Físicamente puedes escuchar la voz de Dios. Pero el 90% de las veces que yo escucho a Dios, lo escucho en mi interior, en mi espíritu. La voz del Espíritu Santo que le habla a tu espíritu y a tu mente y a tu testigo interior. Dios te dirá que esperar. Si no te dice nada, entonces no espere que algo inusual. El Espíritu Santo está en función 24 horas al día y habla todo el tiempo en nuestra. Es nuestro deber, por consiguiente, aprender sobre su voz y a distinguir la voz del Espíritu Santo. Él habla a nuestro interior y Él quiere hablar con nosotros. La palabra de Dios dice lo siguiente. Quiero leer una porción importante en el libro de Gálatas. Gálatas, capítulo 4, verso 6, dice: y por cuanto soy hijos, Dios envió a vuestros corazones el Espíritu de su Hijo, que es el Espíritu Santo, y clama: Abba, Padre. Este versículo dice que el Espíritu Santo está clamando, gritando en tu corazón. Es decir, eres cristiano, le sirve a Dios, ya el Espíritu Santo está dentro de ti. Él comenzará a guiarte y a dirigirte de lo que debes de hacer. Ser guiado por el Espíritu de Dios por medio de la voz del Espíritu es estar actualizado en la voluntad que Dios quiere para cada uno de nosotros. Por eso hoy quiero dejarte con este verso. Él os guiará a toda verdad y Él os hará saber las cosas que habrán de venir. Juan 16, 13. Lee este capítulo, lee este verso, léelo hasta que haga cuerpo dentro de ti. Él me guiará a toda verdad, porque Él conoce lo profundo de Dios. Él me guía a toda verdad. El Espíritu de Dios nunca te guía a lo falso. Pastor, ¿cómo sé que el Espíritu Santo que me está guiando? Porque Él siempre te guía a lo justo, a lo verdadero, a lo bueno, a lo puro. Ningún sueño que tenga que te guíe a lo impuro viene de Dios. El Espíritu te guía a la verdad y Él te hará saber las cosas que habrán de venir. En este momento, tú oras, cierra tus ojos, pídele, Espíritu Santo, enséñame a escucharte. Y Él buscará la forma, los medios para que tú aprendas a escucharlo. Es lo que yo he hecho. Espíritu Santo, enséñame a escucharte y dame el corazón para obedecerte. Esta es una de mis oraciones. Espíritu Santo, ayúdame, enséñame a escucharte. Dame discernimiento para escucharte y un corazón para obedecerte. Eso te llevará a tener una vida fructífera, llena de paz, una vida descargada de todo estrés, una vida de fluir en la gracia de Dios. La paz del Señor sea contigo y con toda tu familia. Dios te bendiga. Pasa un buen día lleno de la gracia de Dios. Bendiciones.

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0: Muy buenos días, la paz del Señor sea contigo y con toda tu familia. Bienvenido a un programa más de Comenzando tu Día con Dios. Estamos contentos, alegres con lo que el Señor Jesús está haciendo. Hace unas semanas atrás estuvimos en el país de Honduras, en la ciudad de Choloma, Honduras y San Pedro Sula. Aquello fue maravilloso lo que experimentamos y vivimos. Vimos cómo el Espíritu de Dios tocaba a la gente, sanaba a la gente, salvaba a la gente y liberaba a la gente. Fue algo maravilloso. Pude ver la fe que tiene este pueblo de Honduras hacia Dios, hacia la palabra. Y fue maravilloso ver cómo el poder de Dios se liberaba y se desataba a favor de estas personas en el país de Honduras. La fe es uno de los elementos más importantes en el Evangelio. Es el segundo elemento, la fe. El primero es la palabra de Dios. Cuando tenemos fe en Dios, estamos anticipándonos a un milagro extraordinario. Dios es un Dios que opera en respuesta a nuestra fe. Y de eso quiero hablarle, comenzando tu día con Dios, un poquito sobre la fe. Y quiero hablarle, solo ten fe, solo cree que lo que dice la palabra de Dios se va a cumplir. En el libro de Hebreos, capítulo 11, verso 6, dice: pero sin fe es imposible agradar a Dios, porque es necesario que el que se acerca a Dios crea que le hay y que galardonador de lo que le buscan. Óyame, porque sin fe, primero, sin fe es imposible agradar a Dios. Puedes orar 20 horas al día y si no tienes fe, tus oraciones no tendrán respuesta. No va a funcionar. Puedes ayunar 40 días y 40 noches y si no tienes fe, no va a funcionar. La fe es la que hace que las cosas de Dios se manifiesten a nuestro favor. Tiene que creer que le hay. Él dice, mire dos cosas importantes. Sin fe no le puede agradar. Y una vez que le cree, entonces es necesario que te acerque. Porque el que se acerca a Dios tiene que creer que le hay. No te puede acercar a Dios si no le cree. Ahora, una traducción más amplia dice de esta forma: pero a Dios no le gusta que no confíen en Él. Para ser amigo de Dios hay que creer que Él existe y que sabe premiar a los que le buscan o a los que buscan su amistad. Mira qué interesante. Para ser amigo de Dios hay que creer que Él existe. Una amistad y una relación con Dios se va a desarrollar a partir de nuestra fe y de nuestra confianza en Dios. La fe te hace actuar, caminar y moverte en cosas que no se ven, que no se sienten, que no se oyen, pero Dios te mueve a moverte a que lo haga por fe. Por ejemplo, cuando Dios le habla a Noé, Él le habla de cosas que aún ni se veían. Sin embargo, Noé confía en Dios y comienza a construir una casa flotante o una arca, como mejor le dicen, una arca, creyendo que cosas que no se veían estaban a punto de verse. Y él involucró toda su vida en construir un arca basado a su fe en lo que Dios había dicho. Comenzó a movilizarse, a moverse, a actuar de acuerdo a como él creía. La fe sin acción es muerta. Por eso es que dice: la fe sin obra es muerta. Debe de tener acción, movilizarte en dirección a aquello que estás creyendo de Dios. Esa es la forma de poder envolverse en la fe, mostrarle a Dios que yo le creo. Si Dios me dice, te voy a dar un edificio, mi acción debe de ser comenzar a buscar edificio por fe, no esperar tener el dinero para buscar el edificio. Porque Noé no esperó que lloviera para hacer el arca. Noé hizo el arca esperando que lloviera. ¿Lo entendió? Noé no esperó que lloviera para hacer el arca, sino que Noé hizo el arca esperando que iba a llover. La fe se anticipa. La fe es acción en lo que Dios dice. Tú no puedes decir creo en Dios y no accionar en lo que estás creyendo. Muchos de ustedes hoy en día no tienen lo que deben de tener porque no tienen movimiento, porque no hablan por fe, no actúan por fe. Años atrás, cuando yo no tenía casa, el Señor me habló. y me dijo, te daré una casa nueva y grande para tus hijos, en la que hoy vivimos. Yo recuerdo que cuando Dios me dijo eso, vivía rentado en un duple. Inmediatamente Dios habló a mi corazón. Yo salí con el carrito que tenía y comencé a dar vuelta a buscar casa. No tenía dinero, no tenía crédito, no tenía down payment, no tenía recursos, pero ya tenía una palabra y yo creí esa palabra. Así que yo me moví por fe y comencé a buscar casa. No esperé tener dinero para buscar casa. Busqué casa creyendo que iba a tener dinero. Así que yo te invito hoy, en comenzando tu día con Dios, que tenga fe en Dios, porque Él obrará a tu favor si tú lo puedes creer. Entonces, para dejarle con esta palabra, en Hebreo 11:7, en esta traducción lo dice así, hablando de Noé. Noé confió en Dios, y por esto, cuando Dios le avisó que sucederían cosas que todavía no se podían ver, cosas que no se podían ver, que no se veían, él obedeció. A pesar de que no tenía ni una prueba de lluvia, él obedeció a lo que Dios estaba diciendo. Eso es actuar, caminar por fe. Cuando tú obedeces a Dios por cosas que ni siquiera tiene la prueba de cómo demostrarlo, ¿qué va a suceder? Tú ibas a la casa de Noé y le preguntabas, bueno, Dios te habló. Está bien, yo lo creo. Dame alguna prueba de que Dios te habló. No, no tengo ninguna. La fe. Pero dame una prueba de que va a caer agua, por lo menos que caiga una gota de agua. No tengo prueba. Lo que tengo es fe en que lo que Dios dijo se va a hacer. Muchas veces el enemigo va a querer que tú busques prueba de lo que Dios te dice para tú creerle, y ahí donde entra la duda que te va a desconectar del cumplimiento y de la promesa de Dios para tu vida. Tú no necesitas tener prueba de lo que Dios va a hacer para actuar en fe. Tú lo que necesitas es creer lo que Dios dijo y caminar por fe. Es muy interesante esto, y mañana vamos a seguir hablando un poquito sobre la fe, lo importante que es creerle a Dios. Como muchos enfermos se murieron antes de tiempo porque no creyeron. Como muchos pastores dejaron de crecer porque perdieron la fe. Como mucha gente no recibe el bautismo del Espíritu Santo porque no lo cree. De hecho, el apóstol Pablo dice, en la Biblia dice, yo quiero saber si recibieron el Espíritu por las obras o por el oír con fe. Es decir, que la fe es el elemento, el segundo más importante, que me lleva no solo a ser sanado, no solo a prosperar en Dios, sino también a recibir su presencia. El Espíritu se recibe por fe. Entonces, Noé es un gran ejemplo de creerle a Dios sin tener prueba. De creerle a Dios, aunque no tengamos cómo comprobar de que Dios no habló. Porque él no tenía cómo comprobar de que Dios había hablado con él. Él no tenía cómo comprobar de que lo que Dios dijo se iba a cumplir. Dios dijo, viene lluvia. Así que Noé no tenía cómo comprobarte a ti y a mí que va a llover. Él solo dijo, va a llover, porque así lo dijo Dios. Involucró su vida, su familia, a construir un arca basado a lo que Dios dijo que va a pasar. Lo repito, y que quede en tu corazón. Noé no esperó que lloviera para hacer el arca. Noé hizo el arca y esperó que lloviera. Eso es fe. La gente quiere esperar que llueva para construir el arca. Eso no es fe. Eso es caminar por vista. Eso no es caminar por fe. Por fe es construir el arca y esperar que lloviera, que lo que Dios dijo se cumpla. Dios te bendiga y la paz sea contigo y con toda tu familia. Bendición.
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Bien, recuerden que estamos hablando sobre los nombres y los atributos de Dios. Los nombres y los atributos de Dios. La semana pasada hablamos de algunos nombres importantes. Cada nombre o cada atributo que es revelado en la Biblia es revelado para Dios manifestarse a

Y hoy quiero tratar dos nombres o dos atributos. El primer atributo lo encontramos en el libro de Primera de Samuel, en el capítulo 17. En esos versos encontramos la historia cuando David iba a enfrentar a Goliat. La Biblia dice que Goliat se había levantado por 40 días, toda la mañana y toda la tarde amenazaba al pueblo y le decía si no había alguien que quisiera pelear contra él. Y todo el pueblo, incluyendo a Saúl, le tenía miedo a Goliat, por causa de que era grande, era fuerte, y ellos se miraban muy pequeños para poder pelear contra Goliat. Y ahí donde surge David, que ya había sido previamente ungido por Dios, y va a la batalla y no va ni siquiera con armaduras, con la armadura que se van a la batalla, sino que va con piedra y con su honda, así confiando que Dios le iba a dar esa victoria. Él no tenía prueba de la victoria. Él solo tenía fe de que Dios iba a pelear a su favor. Y es una lección que debemos de aprender. Aprender a confiar en Dios. Aprender a depender del poder, de la fuerza, de la intervención de Dios en nuestras vidas. Que a veces tendremos que dejar a un lado nuestras agilidades para depender de la de Dios. Dios es quien nos va a dar el éxito, la victoria y el triunfo en todo lo que emprendamos bajo la guianza y la dirección del Espíritu de Dios. ¿Alguien puede alabar a Dios? Entonces, en ese momento es donde cuando Goliat dice: tú vienes a mí con palo y con piedra, como si yo fuera animal. Y Goliat le dice: ven a mí y daré tu cuerpo, tu carne a las aves del cielo y a, las bestias del campo. Y David le responde y le dice: tú has desafiado al Dios del cielo, al escuadrón del ejército de Jehová, y Jehová de los ejércitos te entregará hoy en mis manos. Y le dice David: y yo te venceré. Tú vienes contra mí con espada y jabalina, mas yo vengo contra ti en el nombre de Jehová de los ejércitos. ¿Alguien puede alabar a Dios? Y es ahí donde se menciona el nombre Sabaot, Jehová Sabaot, el Señor de los ejércitos. David le dice: tú vienes con tu ejército, con tu espada, tú vienes con lanza, tú vienes con tu fuerza, pero hoy yo invoco a Jehová Sabaot, al Dios de los ejércitos, al que pelea y no pierde, al Dios que pelea las batallas. Alguien tiene que alabar a Dios. Y es allí donde se menciona por parte de David a Jehová Sabaot, o Elohim Sabaot, el Señor de la guerra. Elohim Sabaot es uno y Yahweh Sabaot es otro. Yahweh es el Señor de los ejércitos y Elohim es el Señor de la guerra. ¿Alguien puede alabar a Dios? Así que en este atributo podemos alabar a Dios, porque no tenemos solo un Dios que está en un trono alto y sublime. Tenemos un Dios que baja del trono y pelea nuestras batallas. Tenemos un Dios que trae. Alguien tiene que alabar a Dios. Vamos, vamos, denle un aplauso a Dios que vive. Denle un aplauso a Dios. Fuerte, fuerte, denle el aplauso a Dios. Fuerte, fuerte. Jehová Sabaoth. Así que ten confianza que aunque tu enemigo sea más fuerte que tú, Jehová Sabaoth está contigo. Aunque tu crisis sea más fuerte que tú, Jehová Sabaoth está contigo. Aunque lo que hoy esté viviendo supere tu fuerza, tu finanza, Jehová Sabaoth está contigo. Dice la palabra de Dios que Jehová marcha en la tempestad. ¿Hay alguien que pueda entender eso? Jehová marcha en la tempestad. No tengamos miedos, no tengamos miedo, perdón. Entonces David dice: Jehová Sabaoth está aquí en esta tarde. Y él vence a Goliat y vencen a los filisteos.

porque Jehová Sabaoth se manifestó. Es un título de gran poder. Jehová Sabaoth se encuentra más de 240 veces en las escrituras hebreas a su nombre, recordando el poder del Dios que crea, el Dios que usa todo lo que quiere a su favor. Sigo paro. Dios Sabaoth, cuando habla de Jehová Sabaoth, habla del Dios que usa todo como ejército. Él usa la lluvia como su ejército. Él dice que llama y dice: llamará la langosta mi gran ejército. Cuando hablamos de Jehová Sabaoth, es el Dios que convoca todo lo creado para que pelee a su favor. ¿Alguien puede alabar a Dios? Él puede hablar a las aguas y las aguas convertirse en arma de guerra a su favor. Él puede hablar a la nieve y la nieve convertirse en agua de guerra a su favor. Él le puede hablar a la sequía. Ah, no, tú no lo sabes. Él dice: sequía, ven y pelea por mí. Y la sequía viene y destruye ejército y destruye pueblos. Él es el Dios Sabaoth, el que utiliza todo a su favor. Todo lo utiliza a su favor. Usa los querubines a su favor, los serafines. El Dios Sabaoth usa el sol. Y la tercera parte de la tierra se quemó. Usa el sol, usa la luna, usa las estrellas. Y vi estrellas que caían de los cielos. Usa el firmamento, usa los ríos. ¿Alguien puede alabar a Dios? Y todo le tienen que adorar. Todo lo creado adora al Dios, el Señor Todopoderoso, Jehová Sabaoth. Alguien diga aleluya. Así que Dios no solo pelea con fuego, Él usa los elementos a su favor. Y quería poner este atributo en su corazón: no teman cualquier batalla que estén librando o que estén enfrentando. Nunca se olviden que Jehová Sabaoth está con ustedes. Y el mismo que le dio victoria a David se la dará a ustedes. El mismo que defendió a David de Goliat lo defenderá a ustedes. El mismo que ayudó a David a vencer gigante lo ayudará a ustedes.

Jehová el Sabaoth, el de los ejércitos, el Señor de la guerra, el Señor que pelea las batallas. Dios usa lo que sea a su favor para darnos la victoria. Lo que sea, todo está, aunque este mundo esté caído, Dios sigue siendo el jefe. Él es el rey de toda la tierra. Sigo paro. Aún al impío lo hizo para el día malo. Por eso dice: y tú, Ciro, que aunque no me conocías, por medio de ti voy a sujetar naciones. Cuando Dios quería castigar a Israel por su pecado, Él ni siquiera bajaba a castigarlo. Él solo levantaba un ejército enemigo. Y ese ejército iba y traía devastación. Jehová Sabaoth. Cualquier batalla que esté enfrentando, no te olvide que tú le sirves al Señor de las guerras. Al Señor que pelea las batallas. Cuando este Moisés estuvo delante de Faraón, los brujos quisieron duplicar el milagro de convertir el palo en serpiente. Y Jehová Sabaoth hizo que la serpiente se comiera la serpiente de los brujos. Nuestro Dios es más que poderoso y maravilloso. Ahora, el segundo atributo en el cual quiero detenerme, ya le hablé del Dios de la guerra, pero ahora le voy a hablar del Dios de la paz. El mismo Dios que pelea las batallas es el mismo Dios que produce la paz. Elohim Sabaoth, o Elohim, o Jehová Sabaoth, el Señor de la guerra, es el mismo el Señor de la paz. Y quiero hablarle del Dios de paz. Este nombre en hebreo llamado Shalom es una palabra hebrea con una gama y mucho más rica el significado de la palabra en castellano paz. Shalom es mucho más rico en palabra que la palabra paz. Cuando alguien te dice la paz sea contigo, esa paz está limitada a solo producir una quietud en tu corazón. Pero cuando habla la palabra shalom en hebreo, es más profunda que la paz en castellano. Sigo paro. Bien, la paz, que suele referirse a la ausencia de conflicto externo o en un estado de tranquilidad interior. La paz es como la ausencia de conflicto interno o una paz, una quietud que tú sientes en tu corazón. Ahora, el concepto shalom no es igual que el concepto paz. Paz viene de la palabra shalom, pero esa no es la única palabra que sale de shalom. Lo que pasa es que aquí en lo castellano, en el Caribe, en el inglés, solo dicen shalom, paz. Pero shalom para los judíos, los hebreos, es más que paz. Gracias por su entusiasmo. La paz se define como ausencia de conflicto en el exterior. O en el interior, mejor dicho, o el estado de tranquilidad en tu interior. Eso es lo que se define como paz, tener quietud en tu interior, no tener conflicto en lo interno. Eso es paz, no tener conflicto en lo interno, tener tranquilidad en tu interior. Eso es lo que se refiere la paz en el castellano. Ahora, el concepto de shalom no incluye solo la idea de tener paz, va más allá de eso. Significa integridad, significa plenitud, significa palabra acabada, significa perfección, significa seguridad, significa bienestar. Cuando
los judíos dicen shalom, están diciendo plenitud, que se acaben tus sueños, que se cumplan, perfección, seguridad y que tenga bienestar. Esa es la palabra shalom, el Dios de la paz, shalom. Ahora, lo contradictorio es que la palabra shalom, una de las primeras veces que aparece, viene en un tiempo donde el pueblo estaba en guerra. Shalom proviene de vivir. Ahora, ¿cómo viene shalom? Antes de entrar de la primera vez que aparece la palabra shalom, el shalom del cual hablan los hebreos, que no solo es la paz, sino es la seguridad, el bienestar, la perfección, el crecimiento, la expansión, la bendición. Shalom, sé seguro. Shalom, ten bienestar. Shalom, prospera. Shalom, crece. Esa palabra shalom no viene porque te saluden. Tú vas a Israel, yo fui a Israel, y donde quiera que tú vas, los que dicen shalom, la paz sea contigo. Y ahí no hemos limitado, la paz sea contigo, pero la perfección sea contigo, el bienestar sea contigo, las cosas acaben contigo, eso es todo. Ahora, la gente ha tomado esta palabra y ha dicho shalom, shalom, shalom, shalom, shalom. Y creen que por confesar shalom, la gente que escuche el shalom van a tener paz. Y la paz no viene porque alguien te salude con paz. La paz no viene porque yo me pare aquí y diga, la paz sea sobre todos ustedes. Eso yo lo puedo hacer en fe. Pero realmente la paz, o el shalom en hebreo, shalom, proviene de vivir en armonía con Dios. Ah, alguien no está aquí todavía. La paz no viene porque te la profeticen. Viene cuando tú te armonizas con Dios. Cuando tú y Dios andan en armonía, que andan combinado, que tú le agrada a Él, que tú le obedeces a Él, que tú vives de acuerdo a como Él quiere, entonces hay una paz que sobrepasa todo entendimiento. Alguien puede alabar a Dios.

cuando vive en armonía con el Espíritu Santo, alaba lo que está vivo, es ahí donde se manifiesta Jehová Shalom, el Dios de paz. ¿Alguien está entendiendo? La gente de las redes está entendiendo. Shalom, paz, no viene porque tú lo deseas, viene porque tú armonizas. Porque hay gente que son cristianos, pero no armonizan su vida a las escrituras. ¿Cómo es Dios? ¿Cómo es que Shalom se manifiesta? ¿Cómo es que Shalom trabaja? Tú ves una orquesta, el saxofón, la batería, y tú ves esa gran orquesta que cantan ópera y todas esas cosas, ¿verdad? Cuando entra el maestro, antes de entrar, si todos tocan, están uno está por un lado, no hay armonía, la batería por aquí, el piano por allá, la tambora por allí o el arpa por allá, pero cuando llega el maestro, él sube a la izquierda, baja esta, y en menos de 5 segundos él armoniza la banda entera, y lo que parecía un caos, una música de caos, ahora esas son hermosura de música, porque un maestro le está dirigiendo. Eso es lo que hace Dios. Él armoniza tu vida para que cada cosa se toque cuando debe de tocarse. Entonces la paz que la gente anda buscando, la anda buscando en las cosas materiales. Y la paz viene como una vida armonizada, una vida agradable a Dios. El hecho de que alguien desee la paz, no tendrá paz por eso. La paz viene como resultado, repito, de una vida en armonía con Dios. Dios es la fuente ¿de qué? De la paz. Yahweh Shalom, Shalom es la fuente de la paz. Por esto Jesús se le llama el príncipe de paz, el que sabe armonizar las cosas. Gracias por su entusiasmo. Ahora, ¿cuándo fue revelado este nombre? ¿Qué ambiente había cuando él se muestra y se revela Jehová Shalom? Shalom. ¿Qué había en ese momento? Este nombre aparece en Jueces, en el capítulo 6, versículo 23. Cuando tú lees el capítulo 6 de Jueces, te das cuenta que Israel estaba en conflicto. La gente de Madián venían de tiempo en tiempo y le robaban las cosechas. Ellos tenían que vivir en cuevas, tenían que encerrarse en cueva y vivir huyendo, porque venía el enemigo como langosta y arrasaba con toda la cosecha. La Biblia dice que por 7 años estuvieron padeciendo de este mal. A causa del pecado, Dios lo entregó a Madián, y Madián destruía sus cosechas. Y dice la Biblia que empobrecían en gran manera, porque Madián le robaba toda la cosecha. Ninguno se atrevía a pelear con Madián, pues le tenían miedo. Estaban cada uno por su parte, por su lado, tratando de cuidar su pedacito de tierra. Entonces, en medio de ese conflicto y de esa tribulación, dice que el pueblo clamó a Dios. Y cuando el pueblo clamó a Dios, llegó el profeta. Y el profeta representa voz de Dios actualizada. Y cuando llega la palabra de Dios, el profeta representa voz de Dios actualizada. Y aleluya, y representa la palabra de Dios revelada. Y cuando llega la palabra de Dios revelada, hay cosas que se van a detener y hay cosas que van a comenzar. Yo no sé si usted está listo para que llegue el profeta a su casa. La palabra de Dios revelada a su vida. La dirección de Dios. Después del profeta aparece el ángel de Jehová. Y se le aparece a Gedeón, al más chiquito de la familia más chiquita, de la tribu más pequeña.
al más débil, al más insignificante, de donde se supone que no podía venir salvación de Dios, a quien Dios se supone que no debería revelárselo, el que no estaba en el grupito de los demás, el que no participaba de todos aquellos, aquel, el último, el de allá, el que estaba allá atrás, el que nadie conocía, el del anonimato, el sin nombre, aparece el ángel de Jehová, porque Jehová no mide estatus, Jehová lo que busca el corazón. Sigo paro. Y ahí le aparece y le dice: Gedeón, yo tengo cosas grandes contigo. Y Gedeón le dice: tú no te equivocaste, porque yo soy el más chiquito, el más pequeño, el que no puede con tantas cosas. Y le dice el ángel: tú eres el más chiquito y yo soy el más grande. Juntemos lo chiquito con lo grande y algo grande va a suceder. ¿Alguien está listo para eso? Y se le aparece y le dice, ahí se revela Jehová Shalom. Y le dice: Gedeón, oiga esto, pero Jehová le dijo: paz a ti, no tenga temor, tú no morirás. Y edificó allí Gedeón un altar a Jehová y lo llamó Jehová Shalom. El Dios que trae la paz en medio del conflicto. El Dios que detiene la guerra para que haya paz. El Dios que elimina a los enemigos para que haya paz. Cuando se revela el nombre Shalom, se revela en medio de un conflicto. Y es Gedeón que le da ese título y le dice: Jehová Shalom. El Dios que traerá la paz en medio del conflicto. El Dios que va a alinear la nación. El Dios que va a hacer que los madianitas huyan. El

armoniza la nación. Tú eres Shalom, el Dios de la paz, el Dios que produce paz, el Dios que pelea por mí, el Dios que sin mi fuerza vence a mis enemigos. Shalom. Yo pensaba que usted iba a gritar aleluya. Aleluya. Es algo muy contradictorio. Dios se revela en paz en medio de la guerra. Y ese es el poder de Dios, el que puede cambiar los conflictos, el que puede cambiar la maldición del diablo por bendición, el que puede hacer que las cosas malas que han hecho contra nosotros se tornen en bendición. Alguien alabe a Dios. El Dios que cambia el panorama, el Dios que cambia el clima, el Dios que se mueve a su favor. Alguien alabe a Dios. Jehová Shalom. Alguien alabe a Dios. E invocó y dijo y edificó altar a Jehová y le llamó: tú eres Jehová Shalom. Y de eso quiero hablarle. El Dios que llegó a una guerra y produjo paz. El Dios que venció a los enemigos de Israel sin ellos sacar una espada. El Dios que vence con poco. El Dios que no busca cantidad, sino calidad. Shalom. El que dice: hay 32,000, hay demasiado contigo, quédate con cuánto, con 300. Yo soy Jehová Shalom. Yo te daré victoria sobre tus enemigos, tú solo obedéceme. Es, pareciera que es una historieta o una película de Hollywood pensar que en un mundo en el que vivimos podemos tener paz. Y sí, porque está este atributo de Dios para la iglesia: Jehová Shalom. Y déjeme leerle alguna información importante. Dios se revela como el Dios de paz en medio de la guerra. Y este nombre le fue revelado a Gedeón, ¿para qué? Para que no tuviera miedo. Cuando tú dejas que la guerra que está viviendo te paralice, ya el diablo ganó. Dios le dice: lo primero que tú necesitas, Gedeón, antes de ir a la guerra, es tener paz. Dios no le quitó la guerra, porque la paz no es ausencia de guerra. Sigo paro. Él no le quitó el desafío. Él lo que le quitó fue el miedo. Muchos de ustedes están esperando que Dios le quite el desafío. Y Dios lo que te está quitando es el miedo. Por eso es que dice: cuando pase por el fuego, no dice: te voy a librar del fuego. Te dice: cuando pase por el fuego, no temas, yo estaré contigo. Y la llama que arden en otro, en ti, no van a arder. Dios no te está diciendo que te va a evitar la temporada de fuego. Dios te está diciendo: yo voy a estar contigo y con el fuego. ¿Habrá alguien que alaba a Dios? Por eso es que a Sadrach, Meset y Abednego, Dios no lo libró del horno. Dios se metió con ellos en el horno. Porque la palabra dice: yo envío mi palabra y ella no tornará vacía. Yo

algo para darte todos los recursos hasta que se cumpla esa palabra. Si hay que pasar por el fuego, Él pasa por el fuego. Si hay que pasar por las aguas, Él pasará por las aguas. Pero Él estará contigo hasta cumplir ese plan. Lo que Gedeón necesitaba no era una espada, era seguridad en su interior. Dios no podía ir a la batalla con un miedoso. La paz no es ausencia, Dayana, de conflicto. Porque hay una paz que se vivió entre Estados Unidos y Rusia. Que no había guerra, pero ¿cuál paz? Había una guerra por abajo a la que le llaman la Guerra Fría. Había miedo de cuál podía atacar a quién. Eso no es paz. La paz no es ausencia de batalla. Ay, estoy en paz porque el diablo ya no me ataca. Eso no es paz. Alguien tiene que alabar a Dios. Entonces Dios dijo, hay que trabajarle a Gedeón, porque él tiene todo conflicto. Tiene un conflicto con él, de que no puede, de que es más pequeño, de que lo van a vencer, de que no tiene fuerza, de que él no es nadie. Así que antes de llevarlo a ganar el conflicto externo, hay que llevarlo a ganar el conflicto interno.

wow, cuando se me apareció el ángel de Jehová, se me fue el miedo, siento quietud, y levantó un altar y dijo: Jehová Shalom, el Dios que me hace estar quieto. Por eso David dice: en paz me acostaré y en paz yo dormiré. Siéntese para explicarle algo, ya estoy terminando. Cuando David escribía ese salmo, le pasaban flechas por arriba de la cabeza. Él estaba en el desierto, rodeado de enemigos y desortado. Y él dice: en paz me acostaré. Él no dice: cuando termine la guerra yo tendré paz. Él dice: en paz me acostaré, porque solo tú, Jehová, es que me hace vivir. Alaba lo que vive. Por eso Gedeón dice: tú eres el Shalom, de ti viene la paz. De ti. ¿Alguien está entendiendo o no? Lo primero que le quitó el ángel fue el miedo. ¿Sabes que tú no puedes avanzar en nada mientras tengas miedo de fracasar? Por eso es que cuando estás inundado de la palabra de Dios y de su presencia, tú tienes una paz adentro, aunque afuera haya conflicto. Porque tu paz es Jehová. Yo soy tu paz. Él es la fuente. Le digo: yo soy tu Shalom, el que te quita el miedo. Le digo: para que supiera que su tiempo de guerra estaba terminando y el tiempo de guerra estaba comenzando. Cuando le digo Shalom, la paz sea contigo, que donde dije: tú eres Jehová Shalom. Cuando dio el ángel, dijo: paz a ti, igual como a María, paz. María no estaba en guerra, pero Gabriel le dijo: paz. Porque esa paz va más allá que la paz que hablamos. Eso es quietud en tu interior. No te vaya de un infarto por verme. La paz sea contigo. Pero Dios le estaba dando un doble mensaje. Le estaba diciendo: la guerra interna que tú tienes termina y la guerra externa comienza. Vas a pelear la batalla y tu pleito será contigo mismo, en creerme, en obedecerme y en seguir mi palabra, aunque no entienda cómo vas a vencer. Dios te dará paz. Mire, puedo terminar aquí, pero tengo casi el 30% del mensaje que me quedaría si no lo suelto ahora. Hay algo que quiero definir: paz versus felicidad. Yo quiero que ponga atención y voy a terminar orando por usted. Paz versus felicidad. La gente perece porque le falta conocimiento. Todos perecemos por eso. Todo. Nos falta conocimiento. Y el mundo está inundado de promoción que nos promete felicidad y nos promete paz. La gente piensa que paz es irse a un lago, quedarse tranquila, sola, 2 o 3 días. Eso es descansar. Eso no es paz. Y le digo que eso no es paz, porque en ciertas pruebas que yo viví, yo estaba en el monte solo y yo sentía que estaba en una guerra. Y yo no tenía paz. Y no había ni un pajarillo moviéndose, pero yo no tenía paz. Paz versus felicidad. La felicidad depende de lo que suceda. Por ejemplo, alguien podría controlar tu felicidad en función de la información que compartiese contigo. Por ejemplo, ¿quién aquí no tiene casa?
Wow, estoy bendecido, todos tienen casa. ¿Quién aquí tiene carro viejo y le gustaría que Dios se lo cambiara? Por ejemplo, tengo a José aquí. Si yo vengo y le doy una información y le digo: José, alguien me llamó que te va a regalar un carro nuevo. Eso produce una felicidad en José, basado a una información que yo le di. La felicidad depende de cosas que suceden. Te voy a dar un carro, José, nuevo. Oh, José, de una forma u otra siento una felicidad por esto. Pero este mismo medio de información también se la puede quitar. José, se murieron tus dos hijos. Ahora cancela. Ahorita decían los recibos. Esta información le quita la felicidad a José. Entonces, la felicidad depende de cosas que suceden, de información que alguien puede compartir contigo, o una empresa, una empresa que te dicen: acabamos de reunirnos y te vamos a aumentar el sueldo 7 veces. Uy, ese día tú sales a cenar en la calle con tu familia. Celebrar felizmente lo que acaba de suceder. Amén. Pero ese jefe dice: sabe, te estoy pagando mucho y tú hace poco, te voy a bajar el sueldo. Ahí ya Jennifer no dijo nada. Ahí. Entonces, la felicidad. Si te diera una dosis suficiente de información mala o negativa, podría arrebatarle la felicidad o dársela. O si te ofreciera una información suficiente, creíble, de un aumento, lo que sea, tú te sientes feliz. Esta es la felicidad. Depende de cosas, de sucesos que poseemos. La infelicidad es que nos quitaron algo, algo pasó. Esa es la felicidad. La paz y la felicidad no es lo mismo. Por eso es que hay artistas que son felices, pero no tienen paz. Son felices, fueron escogidos para el Grammy, ganaron, agarraron un contrato millonario. Uy, estoy feliz. Me catalogaron como el hombre más bello de toda la revista. Soy feliz, tengo carro, tengo eso. Él tiene felicidad por información o cosas que está recibiendo. Pero la paz no viene ahí. La paz, vamos a ver, la paz no depende de circunstancia. Con la paz no pasa lo mismo, porque no depende de la circunstancia. Por eso en Israel, incluso hoy en día, oirás saludos, Dayana, de Shalom. Todo Israel, cuando tú vas a Israel, tú entras a la tienda, al aeropuerto, lo que sea, Shalom, Shalom, Shalom, Shalom, Shalom. Aunque es la nación que más amenaza tiene, ellos siguen diciendo Shalom. Porque su paz no depende de circunstancia que le rodean, sino que es Jehová Shalom. Ahora que graba la gloria de Dios. Constantemente Israel está en guerra. Usted no lo sabía. Constantemente hay más de 800 millones de árabes que quieren destruir a Israel, y naciones que la viven amenazando. Pero mira, mientras usted duerme, ahora mismo tiran proyectiles porque quieren desaparecer a Israel. Sin embargo, con todo y la guerra que tienen, se levantan por la mañana y dicen: Shalom, la paz sea contigo. Porque la paz no depende de circunstancia, sino de tu fe y tu confianza en Dios y tu armonía con Él. Le sigo, le paro. Sigo, paro. Atáqueme, atáqueme. La paz tiene que ver con el bienestar independiente de la circunstancia. La paz es el bienestar independiente de tu circunstancia. Es decir, que tu paz está totalmente independiente de lo que te está pasando.
si te aumentaron el sueldo o no te lo aumentaron, si te está yendo bien o te está yendo mal, la paz es independiente a circunstancia que vive o te rodea, porque Jehová no depende de tu circunstancia y Él es tu paz. Por eso ve una hermana que tiene a Jehová Shalom y el esposo se fue y tú dices, pero ¿cómo tiene tanta paz? Porque la paz es independiente a tu circunstancia. ¡Oh! Años atrás, yo tenía como 2 años en el evangelio. Yo era mototaxi con Chava. Y a la policía le gustaba molestar muchísimo para buscar dinero en ese tiempo. Y en una me agarraron preso a mí y que no podía conchar ahí frente a mi casa. Y me encerraron con montones de hombres. Yo era un muchacho de 18 años. Todos esos hombres viejos, grandes, estaban allí. Malhechores, gente que habían hecho cosas malas. Y era tan grande la cárcel que tú solo podías estar de pie porque en Naco había nadie. No podía ni dormir, nada, no podía acostarte. Y yo estaba tan quieto. Yo tenía una paz tan grande que comencé a predicar y a hablar. Y alguien me dijo, ¡ey, ey, ey, ey! De algo para la limpieza. Le dije, ¿pero cuál limpieza? Si estamos todos parados aquí, no cabe nadie. Le dije, la limpieza que te voy a dar es que Cristo te ama. Y comencé yo a predicar y a predicar y a orar. Y ellos turbados y yo riéndome, alabando a Dios, predicando el evangelio. Ve la circunstancia, yo estaba apretado que no me podía mover, pero yo tenía paz en mi interior, porque mi paz no depende de lo que me rodee ni de circunstancia. Mi paz no depende si gano o pierdo. Mi paz no depende si firman pelotero o no lo firman, si tengo trabajo o no tengo trabajo, si me fue bien o me fue mal. La paz, el shalom de Dios, es independiente a la circunstancia. Pero la gente quiere adquirir paz por medio de circunstancias y por eso viven en conflicto. Sigo hablando un poco más de shalom. Sigo paro. Una persona que tiene paz es estable, calmada, ordenada en su interior y tiene reposo en su interior. Una persona con paz está estable en su interior. Tiene karma en su interior. En su interior. Y está en reposo. Sigo paro. Mira, para terminar casi. Hace muchos años. Una asociación de pintores. Propuso darle un premio al mejor pintor y escogieron los mejores 2 pintores y dijeron, el que mejor pinte la paz le daremos $1,000,000. Los 2 pintores brincaron para arriba, cada uno cogió su cuadro y sus colores para pintar la paz en un cuadro. El mejor se iba a ganar $1,000,000. ¿Cuánto se iba a ganar? $1,000,000. Así que los 2 pintores se pusieron a pintar. El primero, se lo voy a leer esta información. El primer pintor se puso mano a la obra. ¿Seguro que quieren oír esta parte? Mira cómo tan ansioso por oírla. Comenzó a pintar su obra y pintó un paisaje. Escuche cómo él describe la paz. Este es tremendo. Él describe la paz así. Hizo un lago sereno un lago sereno sobre el cual los rayos del sol caían muy preciosamente. Se veían las aguas calladas, quietadas, y por encima de las aguas se cernía una neblina azul púrpura, algo hermoso y quieto. Contemplando el azul del cielo, el artista añadió una imagen de una niña pequeña que jugaba a la orilla con un globo amarillo atado a su muñeca. Un lago sereno
las aguas azules con el cielo, los rayos solares allí tranquilos, y una niña jugueteando en el lago con un globo. Le sigo, Mao, le paro aquí. A un lado del lago se alzaban unos árboles elegantes, en cuyas ramas superiores descansaban las aves durmiendo. Después de acabar el cuadro, el altita dio un paso atrás y exhaló. Escribí un cuadro de paz. Y casi gana. El problema es que faltaba el segundo. El segundo artista, cuando pintó su cuadro, tenía una imagen muy diferente. En su cuadro el cielo era negro, como el carbón. Los relámpagos rayaban, se movían en todas partes, imprevisible por el aire. Y este pintor también introdujo aguas, pero las olas de aquellas aguas rugían como un león, despertando de una terrible pesadilla. Los árboles estaban inclinados por el viento, doblados, gimiendo bajo el viento. Parecía más bien una catástrofe. Así que tenemos un pintor. Mira cómo lo capta todo. Tenemos un pintor que pintó un lago hermoso, quieto, y una niña americana, la que siempre ponen con los ojos azules, jugando con un globo. No hay una morenita, y siempre la americana. Ahí está allí, y todo muy hermoso, y las aves dormían. Y de pronto viene un loco y pinta un cuadro con el cielo negro, las nubes se mueven, rayos, relámpagos, las olas altas, los árboles cayéndose. Y todo está mirando, pero el pintor sigue pintando. Y él dice: todavía yo no he acabado, espérense. Y en medio de toda esa catástrofe, ese cuadro feo, pero debajo de todo, casi en el extremo, en el interior, en el izquierdo, en el borde, allí había un pajarillo que posaba sobre una roca. El pajarillo tenía el pico abierto, entonando una hermosa canción. ¿Hay alguien que pueda alabar a Dios? Una débil luz caía sobre ese pajarillo, el cielo negro, los vientos, los relámpagos, los árboles inclinándose. Pero había un pajarillo sobre una roca cantando, y cantaba, y cantaba, y cantaba. ¿Sabe quién ganó? El primero. No, el segundo. El segundo.

paz y el bienestar que surge del interior, independientemente de todo lo que nos rodea. Estar en paz no significa estar tranquilo cuando todo lo que nos rodea, hay alguien que pueda alabar a Dios. Estar en paz no significa que estemos tranquilos, sino que cuando todo lo que nos rodea, hay rayo, hay relámpago, hay brujería, hay crítica, tú eres un pajarillo que está sobre la roca y que canta alabanza a Dios por encima de todo lo que te rodea. Vamos, dele fuerte el aplauso a Dios. A su nombre. Estar en paz. Y ganó el segundo. Porque el segundo mostró que puede haber paz cuando todo lo que te rodea está catástrofe. Estar en paz no significa estar tranquilo cuando todo lo que te rodea esté tranquilo. Escúchame bien, te lo voy a repetir y voy a concluir. Estar en paz no significa estar tranquilo porque todo lo que te rodea está tranquilo. Estar en paz es ese pajarillo, cielo negro, rayos y relámpagos y centellas, truenos, árboles que se doblan, olas que suben y él calmado cantando. Eso es estar en paz. Ser independiente de las circunstancias. Cuando todo es apacible, se supone que tenemos calma. Estar en paz significa descansar incluso cuando todo lo que, cuando todo lo demás parece estar mal. El propósito de Satanás para levantar tormenta es atormentarte. ¿Cuántos de ustedes quieren quietud para sentir quietud? Cuando la paz, el shalom de Dios, es independiente a tu circunstancia. Una cosa es que el mundo esté, una cosa es que el mundo se esté haciendo pedazo. Otra cosa es que tú te hagas pedazo con él. Una cosa es que el mundo se esté haciendo pedazo y tú te hagas pedazo con él. A veces no podemos controlar al mundo, pero siempre podemos controlarlo a nosotros y a nuestra reacción. Jesús dijo: estas cosas he hablado para que en mí tengáis paz. En el mundo tendré aflicción, pero confía, yo he vencido al mundo. En el mundo tendremos ¿qué? Pero la aflicción no nos va a quitar la paz. Jesús dijo: en el mundo tendréis aflicción, pero también tendrán paz. La imagen más gloriosa de la paz para mí no es la que pintó el muchacho, es la que pintó la Biblia. Cuando una gran tormenta se levantó, y dice, y la barca se hundía y las olas se echaban sobre la barca, y Jesús, el príncipe de paz, estaba durmiendo. Si tú puedes dormir en medio de tu tormenta, es porque a ti no te puede atormentar. ¿Sabe lo que es dormir en medio de una tormenta? Es ahí donde ve que él es el príncipe de paz. El hecho de que él estaba durmiendo no significa que él no era responsable de los acontecimientos. Le estaba enseñando algo a los discípulos. Aprendan a dormir y a descansar a través de mi paz. Jamás se dejen inundar por la tormenta de su exterior. Manténganse firme, confiando en que todo el control está en las manos de Dios. ¿Quién
puede dormir en los aviones poca gente. Yo duermo. Una vez que íbamos, para la primera vez que yo viajé en un avión, fue de Santo Domingo a Curazao. Iba una señora, una misionera, era parte del grupo, y aquella anciana me miró admirada. Y yo le miraba el miedo, yo miraba, pero yo estaba tan emocionado porque estaba en un avión que yo ni siquiera pude evaluar el peligro del avión. Ella estaba nerviosa orando, y yo riéndome, mirando para abajo. Y ella me miró y me dijo, el Espíritu Santo vino sobre ella y me dijo, tú vas a viajar por el mundo entero. Y era un primer vuelo. Tener paz en medio de la tormenta no es dejar de tener problema. Tener paz no es dejar de tener hijos rebeldes. Ay, ¿cuándo va a venir la paz? Este muchacho se calmara y yo tuviera paz. No, la paz es independiente a tu circunstancia, porque la paz viene como tu vida, cuando tu vida se armoniza con Dios. Mi esposa es testigo. Yo soy una persona rápida, acelerada, nerviosa, muy rápida. Quiero acción, quiero resultados de verdad. No me gusta la gente que habla y al final no hace nada. Yo quiero ver de verdad. Y usted me ve, yo soy así. Pero ella le puede decir que cuando hay problemas serios, yo tomo un temple y me quedo como que nada está pasando, calculando fríamente todo. Que cuando todo termina, digo, no me conozco. Tengo doble personalidad. ¿Me siguen? Un día yo estaba en el Bayman orando. Y no sé cómo fue, uno de los muchachos, algo pasó. Estaba cogiendo fuego la cocina. Cuando los muchachos quieren aprender a cocinar, póngale cámara. Porque cuando viene, lo queman a usted con todo y la casa. Algo pasó y cogió fuego. Y se llamarada y se veía todo. Y ¡ay! Y yo digo, está cogiendo fuego. Nos quemamos. En fracción de 2 minutos yo subí calmado, corriendo pero calmado. Saqué el fuego, apagué todo, salí. Y mi temple era como que nada estaba sucediendo. Esa es la paz de Dios. ¿Me siguen? Entonces yo entiendo que usted está entendiendo. ¿Entendió que yo entiendo que usted está entendiendo? De que ahora usted no necesita que las circunstancias se alineen a su favor para usted respirar paz. Que usted no necesita ser este pintor que tiene que irse a un lago y estar 3 días solo y que para sentir paz. No, la paz no depende de eso. La paz depende de tu relación con Dios, de tu armonía con Dios. Dios es quien produce paz. Por eso que vemos un Gedeón que va a la batalla sin miedo, porque había paz en su corazón, porque había confianza en su corazón, porque Dios le había llenado su corazón de fuerza y de valentía.

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1: Muy buenos días. La paz de Dios sea con cada uno de ustedes. Bienvenido a un programa más de Comenzando tu Día con Dios. Estamos tratando durante estos días sobre los héroes de la fe, Hebreo capítulo 11. Cuando la Biblia nos muestra, es pues la fe la certeza de lo que se espera, la convicción de lo que no se ve. Por la fe entendemos que el universo fue hecho, creado, manifestado por la palabra hablada de Dios. Y en esos versos tú vas a encontrar los héroes de la fe, los hombres y mujeres que por fe conquistaron reino, apagaron fuego, taparon boca de leones, hicieron hazaña grande. Dice la Biblia que hicieron huir ejército. La fe te ayuda a hacer huir ejército. La fe en Dios te ayuda a apagar fuego, a tapar boca de león y sobre todo agradarle a Dios. Pues la Biblia establece, el que se acerca a Dios tiene que creer que le hay y que le gana al donador de lo que le busquen. Para agradar a Dios hay que tener fe. Hemos estado hablando de la fe de Ezequiel. Ayer hablé sobre cómo Ezequiel le cree a Dios en medio de un valle de huesos secos. Es impresionante que este hombre, este profeta, a pesar de haber tenido tanta experiencia con Dios, era un desafío de Dios para él. ¿Tú crees que estos huesos secos sin vida vivirán? Y él dice, solo tú, Jehová, lo sabe. Entonces Jehová le dice, si lo cree, profetiza. Fíjate que Dios no lo manda a hablar, a profetizar o a accionar hasta que primero no cree. Eso es lo que a muchos de nosotros nos hace falta y debemos de entender, que antes de ver, antes de hablar, antes de accionar, antes de conquistar, tenemos que creer. Pablo dice, creí, por lo cual hablé. Ezequiel actúa basado en lo que está creyendo. Vuelvo y repito, como dice Pablo, yo creí, por lo cual hablé. Tú tienes que creer primero para luego hablar, para luego actuar. Uno de los problemas de nosotros es que queremos actuar después que tenemos la evidencia de que va a suceder. Ezequiel es desafiado a creer y tú en esta vida serás desafiado por Dios a creer primero para luego hablar. Y profeticé como me fue mandado. O sea, él profetizó porque él creyó. Hoy quiero tratar también, tu fe se evidencia en tu actitud. Ayer comencé a hablar sobre Sara, esposa de Abraham. Cuando Dios le habla a Abraham, él tenía 75 años de edad y le dice, yo te daré un hijo. Eso está en Génesis capítulo 15. Pasaron 25 años para Dios darle a Abraham el hijo que le había prometido. En el transcurso de 25 años, la fe de Abraham fue probada. Él tuvo que aprender a permanecer en fe, a pesar de ver año tras año, ver que lo que Dios dijo no se cumplía. A pesar de que Dios no cumplía o Dios no manifestaba lo que él creía que iba a manifestar y no lo hacía, Abraham fue fuerte en la fe porque se mantuvo creyendo a pesar de no ver en un año, en dos años, en tres años, lo que Dios le había dicho. Y es una parte importante, que muchos de nosotros a veces dejamos de creerle a Dios. Al principio le creemos, pero cuando viene la prueba del tiempo, dejamos de confiar en Dios y creerle a Dios. Y comenzamos a creer o a pensar que Dios se equivocó, o yo me equivoqué, o lo que Dios dice no se va a cumplir. Porque a veces el tiempo nos desafía a seguir creyendo. Es ahí donde la fe de Abraham se hace fuerte, porque él se sostiene en fe, esperanza contra esperanza. Y aunque su cuerpo estaba ya casi muerto, se mantuvo creyéndole a Dios por encima de toda la imposibilidad de que él sentía en su cuerpo, por encima de toda la atmósfera contraria, por encima de la circunstancia que le decían que él no iba a tener hijo, él se mantuvo creyendo. Y es un punto importante. Por eso en hoy, comenzando tu día con Dios, quiero que lo sepa. Tienes que mantenerte creyendo, no es solo creerle, tienes que mantenerte creyéndole a Dios. Yo escuché un testimonio del evangelista, el cual honro y amé bastante, un hombre muy de Dios, el evangelista Gigi Ávila, un hombre que impactó Latinoamérica y fue un padre espiritual para muchos de nosotros. Alcanzó miles, lo que jóvenes hoy no han alcanzado, Gigi Ávila lo alcanzó de sobra. Miles de personas en todo Sudamérica, Centroamérica, fueron alcanzados para Cristo por medio de este gran hombre de Dios. Y entre tanto testimonio, él contó uno que yo escuché. Él tenía una carie, un hueco en la muela, y él le dijo a Dios que se la rellenara. Él le oró a Dios y le oró fuerte con todo su corazón y creyó. Al otro día se fue a mirar al espejo y seguía con el mismo hueco. Dice él que él duró un año tocándose con la lengua el hueco de la muela y durante un año siguió el hueco ahí. Pero él ya no oraba para que Dios le plastificara o le calzara la muela. Ya él daba gracias porque estaba hecho. Increíble. Impresionante. Él duró un año dándole gracias a Dios por algo que aún no estaba hecho. Y él no volvió a decir a Dios, plastifícame, cárzame, como dicen en Centroamérica, cárzal muela, tápame, relléname el hueco de esta muela, en el nombre de Jesús. Él no oró todos los días para que Dios lo hiciera. Él oró una sola vez y luego se mantuvo creyendo en una actitud de dando gracia. Y cuenta este gran hombre de Dios que después de un año, una madrugada, el Señor entró, lo despertó, le entró el dedo en la muela, se la calzó. Cuando él se levantó y fue corriendo al espejo, su muela, que tenía un hueco, estaba rellena de un material precioso del cielo. Es increíble, impresionante. Tuvo que esperar y creer por un año, creyendo firmemente, gracias Señor, gracias porque lo hiciste, gracias porque lo hiciste. Y después de un año, Dios manifestó su poder sobre su vida. Tiene que aprender a permanecer en fe, permanecer creyendo lo que Dios te ha dicho. No puede dejar que los vientos contrarios, que las dificultades, que la escasez, que las críticas, que las cosas que Satanás va a levantar contra ti, te saque de tu fe. Abraham creyó a los 75 años y se mantuvo creyendo por 25 años. 25 años creyendo que lo que Dios dijo iba a cumplirse. Ahora, tu fe se evidencia en tu actitud. Cuando Dios desciende a hablar con Abraham la segunda vez para hablarle sobre el hijo, dice que Sara estaba en sus aposentos, digámoslo así, en su tienda, cuando Dios le dice, tu mujer dará a luz un hijo. Entonces, cuando ella escucha esto, se ríe y dice, encontraré yo deleite. ¿Tendré yo un hijo cuando ya mi esposo es de 100 años, es un viejo? Y Dios la escuchó. Entonces Dios le dice a Abraham, ¿por qué tu mujer se ha reído? Cuando ella escucha la conversación, se asusta y le dice, no Dios, no, yo no me he reído. Pero sí en verdad se rió, porque Dios dijo que se había reído, esta es la Biblia. El punto es que Sara parece que le dio miedo, porque ve que lo que ella se rió en el secreto, Dios se lo reveló en el público. Dios conoce nuestros corazones. Ahora, si hablamos de esto, diríamos que Sara al principio dudó, aunque luego en Hebreo 11 aparece como una de las héroes de la fe, porque ella luego creyó, pero al principio ella dudó. La pregunta mía, ¿eres una persona de fe? Porque tus actitudes van a evidenciar tu fe. Sara se rió porque no lo creía, hermanos. Como muchas veces Dios nos habla a nosotros cosas y no lo creemos porque son tan grandes, se ven tan difíciles, se ven tan imposibles. No, muchachos, tú estás loco, ¿y de dónde yo voy a poder hacer eso? Pero lo que Dios dice, Él lo va a respaldar. Eres una persona de fe cuando tienes una buena actitud. Si tú te ríes de lo que Dios dice, es una falta de honra y de respeto. Hoy en día hay muchas personas que no están recibiendo lo que Dios quiere porque están dudando de lo que Dios dijo que va a hacer. Mañana continuaremos hablando un poquito más sobre Sara, sobre Abraham y sobre Sara. Como una mujer estéril, aunque al principio se rió y dudó, al después le creyó a Dios, ella y su esposo Abraham. Y como una mujer estéril de 90 y algo de años, de pronto sale embarazada y da luz un hijo al cual le ponen el nombre Isaac. Ese es el Dios a quien tú le sirves. El Dios que puede quitar la esterilidad y hacer que ocurran cosas a tu favor. 25 años creyéndole a Dios. Cuando Sara se rió de la palabra que oyó de Dios, mostró su falta de fe. Y Dios notó que su actitud cuando ella recibió la palabra. Dios notó su actitud. Lo que Dios está notando en muchos de nosotros. Nuestra actitud incrédula. Nuestra actitud burlona. Nos reímos de lo que Dios dice que va a hacer como muestra de que no estamos creyendo. Sin fe no puedes agradar a Dios. Sin una buena actitud no puedes agradar a Dios. Tu fe se evidencia en tu actitud. Tener una buena actitud es tener fe. Tener una mala actitud es demostrar la falta de fe. Dios le bendiga y espero que en este día tengan una buena actitud positiva en la palabra de Dios, creyéndole al Señor. No se rían, porque lo que Dios va a hacer contigo es grande. Créelo, porque Él lo hará. Dios te bendiga. Suscríbete al canal, comparte este video. Y mañana nos seguimos viendo por este mismo lugar. En el nombre de Jesús, la paz sea contigo. Amén.
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Señor está restaurando el tabernáculo de David. Aquel tabernáculo caído significa el tabernáculo de la alabanza y la adoración.

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Bien, recuerden que estamos hablando sobre los nombres y los atributos de Dios. Los nombres y los atributos de Dios. La semana pasada hablamos de algunos nombres importantes. Cada nombre o cada atributo que es revelado en la Biblia es revelado para Dios manifestarse a nuestro favor. ¿Me siguen? Hay muchos atributos, hay más de 70, 80 diferentes nombres, atributos, como el Dios Santo es un atributo, el Dios Celoso. Y cada atributo nos ayuda a entender que podemos contar con la asistencia de Dios a nuestro favor. Que Él es el Dios que está disponible, santo, santo, santo, dedicado a nosotros para socorrernos. Y hoy quiero tratar dos nombres o dos atributos. El primer atributo lo encontramos en el libro de Primera de Samuel, en el capítulo 17. En esos versos encontramos la historia cuando David iba a enfrentar a Goliat. La Biblia dice que Goliat se había levantado por 40 días, toda la mañana y toda la tarde amenazaba al pueblo y le decía si no había alguien que quisiera pelear contra él. Y todo el pueblo, incluyendo a Saúl, le tenía miedo a Goliat por causa de que era grande, era fuerte, y ellos se miraban muy pequeño para poder pelear contra Goliat. Y ahí donde surge David, que ya había sido previamente ungido por Dios, y va a la batalla y no va ni siquiera con armaduras, con la armadura que se van a la batalla, sino que va con piedra y con su honda, así confiando que Dios le iba a dar esa victoria. Él no tenía prueba de la victoria, él solo tenía fe de que Dios iba a pelear a su favor. Y es una lección que debemos de aprender a confiar en Dios, aprender a depender del poder, de la fuerza, de la intervención de Dios en nuestras vidas. Que a veces tendremos que dejar a un lado nuestras agilidades para depender de la de Dios. Dios es quien nos va a dar el éxito, la victoria y el triunfo en todo lo que emprendamos bajo la guianza y la dirección del Espíritu de Dios. ¿Alguien puede alabar a Dios? Entonces, en ese momento es donde cuando Goliat dice: tú vienes a mí con palo y con piedra, como si yo fuera animal. Y Goliat le dice: ven a mí y daré tu cuerpo, tu carne a las aves del cielo y a las bestias del campo. Y David le responde y le dice: tú has desafiado

tu ejército, con tu espada, tú vienes con lanza, tú vienes con tu fuerza, pero hoy yo invoco a Jehová Sabaoth, al Dios de los ejércitos, al que pelea y no pierde, al Dios que pelea las batallas. Alguien tiene que alabar a Dios. Y es allí donde se menciona por parte de David a Jehová Sabaoth, o Elohim Sabaoth, el Señor de la guerra. Elohim Sabaoth es uno y Yahweh Sabaoth es otro. Yahweh es el Señor de los ejércitos y Elohim es el Señor de la guerra. ¿Alguien puede alabar a Dios? Así que en este atributo podemos alabar a Dios, porque no tenemos solo un Dios que tiene un trono alto y sublime. Tenemos un Dios que baja del trono y pelea nuestras batallas. Tenemos un Dios que trae. Alguien tiene que alabar a Dios. Vamos, vamos, denle un aplauso a Dios que vive. Denle un aplauso a Dios. Fuerte, fuerte, denle el aplauso a Dios. Fuerte, fuerte. Jehová Sabaoth. Así que ten confianza que aunque tu enemigo sea más fuerte que tú, Jehová Sabaoth está contigo. Aunque tu crisis sea más fuerte que tú, Jehová Sabaoth está contigo. Aunque lo que hoy esté viviendo supere tu fuerza, tu finanza, Jehová Sabaoth está contigo. Dice la palabra de Dios que Jehová marcha en la tempestad. ¿Hay alguien que pueda entender eso? Jehová marcha en la tempestad. No tengamos miedos, no tengamos miedo, perdón. Entonces David dice: Jehová Sabaoth está aquí en esta tarde. Y él vence a Goliat y vencen a los filisteos, porque Jehová Sabaoth se manifestó. Es un título de gran poder. Jehová Sabaoth se encuentra más de 240 veces en las escrituras hebreas. A su nombre, recordando el poder del Dios que crea, el Dios que usa todo lo que quiere a su favor. Sigo paro. Dios Sabaoth, cuando habla de Jehová Sabaoth, habla del Dios que usa todo como ejército. Él usa la lluvia como su ejército. Él dice que llama y dice: llamaré a la langosta mi gran ejército. Cuando hablamos de Jehová Sabaoth, es el Dios que convoca todo lo creado para que pelee a su favor. ¿Alguien puede alabar a Dios? Él puede hablar a las aguas y las aguas convertirse en arma de guerra a su favor. Él puede hablar a la nieve y la nieve convertirse en agua de guerra a su favor. Él le puede hablar a la sequía. Ah, no, tú no lo sabes. Él dice: sequía, ven y pelea por mí. Y la sequía viene y destruye ejército y destruye pueblos. Él es el Dios Sabaoth, el que utiliza todo a su favor. Todo lo utiliza a su favor. Usa los querubines a su favor, los serafines. El Dios Sabaoth usa el sol. Y la tercera parte de la tierra se quemó. Usa el sol, usa la luna, usa las estrellas. Y vi estrellas que caían de los cielos. Usa el firmamento, usa los ríos. Alguien puede alabar a Dios. Y todo le tienen que adorar. Todo lo creado adora al Dios, el Señor Todopoderoso, Jehová Sabaoth. Alguien diga aleluya. Así que Dios no solo pelea con fuego, él usa los elementos a su favor. Y quería poner este atributo en su corazón: no teman cualquier batalla que estén librando o que estén enfrentando. Nunca se olviden que Jehová Sabaoth está con ustedes. Y el mismo que le dio victoria a David se la dará a ustedes. El mismo que defendió a David de Goliat lo defenderá a ustedes. El mismo que ayudó a David a vencer gigante lo ayudará a ustedes.

vayas. Dios usa lo que sea a su favor para darnos la victoria. Lo que sea. Todo está, aunque este mundo esté caído, Dios sigue siendo el jefe. Él es el rey de toda la tierra. ¿Sigo paro? Aún al impío lo hizo para el día malo. Por eso dice: y tú, Ciro, que aunque no me conocías, por medio de ti voy a sujetar naciones. Cuando Dios quería castigar a Israel por su pecado, Él ni siquiera bajaba a castigarlo. Él solo levantaba un ejército enemigo. Y ese ejército iba y traía devastación. Jehová Sabaoth. Cualquier batalla que esté enfrentando, no te olvide que tú le sirves al Señor de las guerras. Al Señor que pelea las batallas. Cuando este Moisés estuvo delante de Faraón, los brujos quisieron duplicar el milagro de convertir el palo en serpiente. Y Jehová Sabaoth hizo que la serpiente se comiera la serpiente de los brujos. Nuestro Dios es más que poderoso y maravilloso. Ahora, el segundo atributo en el cual quiero detenerme, ya le hablé del Dios de la guerra, pero ahora le voy a hablar del Dios de la paz. El mismo Dios que pelea las batallas es el mismo Dios que produce la paz. Elohim Sabaoth, o Elohim, o Jehová Sabaoth, el Señor de la guerra, es el mismo el Señor de la paz. Y quiero hablarle del Dios de paz. Este nombre en hebreo llamado Shalom es una palabra hebrea con una gama y mucho más rica el significado de la palabra en castellano paz. Shalom es mucho más rico en palabra que la palabra paz. Cuando alguien te dice la paz sea contigo, esa paz está limitada a solo producir una quietud en tu corazón. Pero cuando habla la palabra shalom en hebreo, es más profunda que la paz en castellano. Sigo paro. Bien, la paz, que suele referirse a la ausencia de conflicto externo o en un estado de tranquilidad interior. La paz es como la ausencia de conflicto interno o una paz, una quietud que tú sientes en tu corazón. Ahora, el concepto shalom no es igual que el concepto paz. Paz viene de la palabra shalom, pero esa no es la única palabra que sale de shalom. Lo que pasa es que aquí en lo castellano, en el Caribe, en el inglés, solo dicen shalom, paz. Pero shalom para los judíos, los hebreos, es más que paz. Gracias por su entusiasmo. La paz se define como ausencia de conflicto en el exterior. O en el interior, mejor dicho, o el estado de tranquilidad en tu interior. Eso es lo que se define como paz, tener quietud en tu interior, no tener conflicto en lo interno. Eso es paz, no tener conflicto en lo interno, tener tranquilidad en tu interior. Eso es lo que se refiere la paz en el castellano. Ahora, el concepto de shalom no incluye solo la idea de tener paz, va más allá de eso. Significa integridad, significa plenitud, significa palabra acabada, significa perfección, significa seguridad, significa bienestar. Cuando los judíos dicen shalom, están diciendo plenitud, que se acaben tus sueños, que se cumplan, perfección,
seguridad y que tenga bienestar. Esa es la palabra Shalom, el Dios de la paz. Shalom. Ahora, lo contradictorio es que la palabra Shalom, una de las primeras veces que aparece, viene en un tiempo donde el pueblo estaba en guerra. Shalom proviene de vivir. Ahora, ¿cómo viene Shalom? Antes de entrar de la primera vez que aparece la palabra Shalom, el Shalom del cual hablan los hebreos, que no solo es la paz, sino es la seguridad, el bienestar, la perfección, el crecimiento, la expansión, la bendición. Shalom, sé seguro. Shalom, ten bienestar. Shalom, prospera. Shalom, crece. Esa palabra Shalom no viene porque te saluden. Tú vas a Israel, yo fui a Israel, y donde quiera que tú vas, los que dicen Shalom, la paz sea contigo. Y ahí no hemos limitado, la paz sea contigo, pero la perfección sea contigo, el bienestar sea contigo, las cosas acaben contigo, eso es todo. Ahora, la gente ha tomado esta palabra y ha dicho Shalom, Shalom, Shalom, Shalom, Shalom. Y creen que por confesar Shalom, la gente que escuche el Shalom van a tener paz. Y la paz no viene porque alguien te salude con paz. La paz no viene porque yo me pare aquí y diga, la paz sea sobre todos ustedes. Eso yo lo puedo hacer en fe. Pero realmente la paz, o el Shalom en hebreo, Shalom, proviene de vivir en armonía con Dios. Ah, alguien no está aquí todavía. La paz no viene porque te la profeticen. Viene cuando tú te armonizas con Dios. Cuando tú y Dios andan en armonía, que andan combinado, que tú le agrada a Él, que tú le obedeces a Él, que tú vives de acuerdo a como Él quiere, entonces hay una paz que sobrepasa todo entendimiento. Alguien puede alabar a Dios.

Dios, cuando vive en armonía con el Espíritu Santo, alaba lo que está vivo, es ahí donde se manifiesta Jehová Shalom, el Dios de paz. ¿Alguien está entendiendo? La gente de las redes está entendiendo. Shalom, paz, no viene porque tú lo deseas, viene porque tú armonizas. Porque hay gente que son cristianos, pero no armonizan su vida a las escrituras. ¿Cómo es Dios? ¿Cómo es que Shalom se manifiesta? ¿Cómo es que Shalom trabaja? Tú ves una orquesta, el saxofón, la batería, y tú ves esa gran orquesta que cantan ópera y todas esas cosas, ¿verdad? Cuando entra el maestro, antes de entrar, si todos tocan, están uno está por un lado, no hay armonía, la batería por aquí, el piano por allá, la tambora por allí o el arpa por allá, pero cuando llega el maestro, él sube a la izquierda, baja esta, y en menos de 5 segundos él armoniza la banda entera, y lo que parecía un caos, una música de caos, ahora esas son hermosura de música, porque un maestro le está dirigiendo. Eso es lo que hace Dios. Él armoniza tu vida para que cada cosa se toque cuando debe de tocarse. Entonces la paz que la gente anda buscando, la anda buscando en las cosas materiales. Y la paz viene como una vida armonizada, una vida agradable a Dios. El hecho de que alguien desee la paz, no tendrá paz por eso. La paz viene como resultado, repito, de una vida en armonía con Dios. Dios es la fuente ¿de qué? De la paz. Yahweh Shalom, Shalom es la fuente de la paz. Por esto Jesús se le llama el príncipe de paz. El que sabe armonizar las cosas. Gracias por su entusiasmo. Ahora, ¿cuándo fue revelado este nombre? ¿Qué ambiente había cuando él se muestra y se revela Jehová Shalom? Shalom. ¿Qué había en ese momento? Este nombre aparece en Jueces, en el capítulo 6, versículo 23. Cuando tú lees el capítulo 6 de Jueces, te das cuenta que Israel estaba en conflicto. La gente de Madián venían de tiempo en tiempo y le robaban las cosechas. Ellos tenían que vivir en cuevas, tenían que encerrarse en cueva y vivir huyendo, porque venía el enemigo como langosta y arrasaba con toda la cosecha. La Biblia dice que por 7 años estuvieron padeciendo de este mal. A causa del pecado, Dios lo entregó a Madián, y Madián destruía sus cosechas. Y dice la Biblia que empobrecían en gran manera, porque Madián le robaba toda la cosecha. Ninguno se atrevía a pelear con Madián, pues le tenían miedo. Estaban cada uno por su parte, por su lado, tratando de cuidar su pedacito de tierra. Entonces, en medio de ese conflicto y de esa tribulación, dice que el pueblo clamó a Dios. Y cuando el pueblo clamó a Dios, llegó el profeta. Y el profeta representa voz de Dios actualizada. Y cuando llega la palabra de Dios, el profeta representa voz de Dios actualizada, y aleluya, y representa la palabra de Dios revelada. Y cuando llega la palabra de Dios revelada, hay cosas que se van a detener y hay cosas que van a comenzar. Yo no sé si usted está listo para que llegue el profeta a su casa, la palabra de Dios revelada a su vida, la dirección de Dios. Después del profeta aparece el ángel de Jehová y se le aparece a Gedeón, al más chiquito de la familia más chiquita, de la tribu más pequeña.
al más débil, al más insignificante, de donde se supone que no podía venir salvación de Dios, a quien Dios se supone que no debería revelárselo, el que no estaba en el grupito de los demás, el que no participaba de todos aquellos, aquel, el último, el de allá, el que estaba allá atrás, el que nadie conocía, el del anonimato, el sin nombre, aparece el ángel de Jehová, porque Jehová no mide estatus, Jehová lo que busca el corazón. Sigo paro. Y ahí le aparece y le dice: Gedeón, yo tengo cosas grandes contigo. Y Gedeón le dice: tú no te equivocaste, porque yo soy el más chiquito, el más pequeño, el que no puede con tantas cosas. Y le dice el ángel: tú eres el más chiquito y yo soy el más grande. Juntemos lo chiquito con lo grande y algo grande va a suceder. ¿Alguien está listo para eso? Y se le aparece y le dice, ahí se revela Jehová Shalom. Y le dice: Gedeón, oiga esto, pero Jehová le dijo: paz a ti, no tenga temor, tú no morirás. Y edificó allí Gedeón un altar a Jehová y lo llamó Jehová Shalom. El Dios que trae la paz en medio del conflicto. El Dios que detiene la guerra para que haya paz. El Dios que elimina a los enemigos para que haya paz. Cuando se revela el nombre Shalom, se revela en medio de un conflicto. Y es Gedeón que le da ese título y le dice: Jehová Shalom. El Dios que traerá la paz en medio del conflicto. El Dios que va a alinear la nación. El Dios que va a hacer que los madianitas huyan. El

Organiza la nación. Tú eres Shalom, el Dios de la paz, el Dios que produce paz, el Dios que pelea por mí, el Dios que sin mi fuerza vence a mis enemigos. Shalom. Yo pensaba que usted iba a gritar aleluya. Aleluya. Es algo muy contradictorio. Dios se revela en paz en medio de la guerra. Y ese es el poder de Dios. El que puede cambiar los conflictos. El que puede cambiar la maldición del diablo por bendición. El que puede hacer que las cosas malas que han hecho contra nosotros se tornen en bendición. Alguien alabe a Dios. El Dios que cambia el panorama. El Dios que cambia el clima. El Dios que se mueve a su favor. Alguien alabe a Dios. Jehová Shalom. Alguien alabe a Dios. E invocó y dijo y edificó altar a Jehová. Y le llamó: tú eres Jehová Shalom. Y de eso quiero hablarle. El Dios que llegó a una guerra y produjo paz. El Dios que venció a los enemigos de Israel sin ellos sacar una espada. El Dios que vence con poco. El Dios que no busca cantidad, sino calidad. Shalom. El que dice: hay 32,000, hay demasiado contigo. Quédate con cuánto, con 300. Yo soy Jehová Shalom. Yo te daré victoria sobre tus enemigos. Tú solo obedéceme. Es, pareciera que es una historieta o una película de Hollywood pensar que en un mundo en el que vivimos podemos tener paz. Y sí, porque está este atributo de Dios para la iglesia: Jehová Shalom. Y déjeme leerle alguna información importante. Dios se revela como el Dios de paz en medio de la guerra. Y este nombre le fue revelado a Gedeón, ¿para qué? Para que no tuviera miedo. Cuando tú dejas que la guerra que está viviendo te paralice, ya el diablo ganó. Dios le dice: lo primero que tú necesitas, Gedeón, antes de ir a la guerra, es tener paz. Dios no le quitó la guerra, porque la paz no es ausencia de guerra. Sigo, paro. Él no le quitó el desafío. Él lo que le quitó fue el miedo. Muchos de ustedes están esperando que Dios le quite el desafío. Y Dios lo que te está quitando es el miedo. Por eso es que dice: cuando pase por el fuego, no dice: te voy a librar del fuego. Te dice: cuando pase por el fuego, no temas, yo estaré contigo. Y las llamas que arden en otro, en ti, no van a arder. Dios no te está diciendo que te va a evitar la temporada de fuego. Dios te está diciendo: yo voy a estar contigo y con el fuego. ¿Habrá alguien que alaba a Dios? Por eso es que a Sadrach, Meset y Abednego, Dios no lo libró del horno. Dios se metió con ellos en el horno. Porque la palabra dice: yo envío mi palabra y ella no tornará vacía. Yo la vigilo para que ella cumpla para lo cual yo la envié. Eso significa que cuando Dios te dio una palabra, Él la va a acompañar contigo para darte todos los recursos hasta que se cumpla esa palabra. Si hay que pasar por el fuego, Él pasa por el fuego. Si hay que pasar por las aguas, Él pasará por las aguas. Pero Él estará contigo hasta cumplir ese plan.
Lo que Gedeón necesitaba no era una espada, era seguridad en su interior. Dios no podía ir a la batalla con un miedoso. La paz no es ausencia, Dayana, de conflicto. Porque hay una paz que se vivió entre Estados Unidos y Rusia. Que no había guerra, pero ¿cuál paz? Había una guerra por abajo, a la que le llaman la Guerra Fría. Había miedo de cuál podía atacar a quién. Eso no es paz. La paz no es ausencia de batalla. Ay, estoy en paz porque el diablo ya no me ataca. Eso no es paz. Alguien tiene que alabar a Dios. Entonces Dios dijo, hay que trabajarle a Gedeón, porque él tiene todo conflicto. Tiene un conflicto con él, de que no puede, de que es más pequeño, de que lo van a vencer, de que no tiene fuerza, de que él no es nadie. Así que antes de llevarlo a ganar el conflicto externo, hay que llevarlo a ganar el conflicto.

wow, cuando se me apareció el ángel de Jehová, se me fue el miedo, siento quietud, y levantó un altar y dijo: Jehová Shalom, el Dios que me hace estar quieto. Por eso David dice: en paz me acostaré y en paz yo dormiré. Siéntese para explicarle algo, ya estoy terminando. Cuando David escribía ese salmo, le pasaban flechas por arriba de la cabeza. Él estaba en el desierto, rodeado de enemigos y desortado. Y él dice: en paz me acostaré. Él no dice: cuando termine la guerra yo tendré paz. Él dice: en paz me acostaré, porque solo tú, Jehová, es que me hace vivir. Alaba lo que vive. Por eso Gedeón dice: tú eres el Shalom, de ti viene la paz. De ti. ¿Alguien está entendiendo o no? Lo primero que le quitó el ángel fue el miedo. ¿Sabes que tú no puedes avanzar en nada mientras tengas miedo de fracasar? Por eso es que cuando estás inundado de la palabra de Dios y de su presencia, tú tienes una paz adentro, aunque afuera haya conflicto. Porque tu paz es Jehová. Yo soy tu paz. Él es la fuente. Le dijo: yo soy tu Shalom, el que te quita el miedo. Le digo, para que supiera que su tiempo de guerra estaba terminando y el tiempo de guerra estaba comenzando. Cuando él le dijo: Shalom, la paz sea contigo, que don dije: tú eres Jehová Shalom. Cuando Dios, el ángel dijo: paz a ti, igual como a María, paz. María no estaba en guerra, pero Gabriel le dijo: paz. Porque esa paz va más allá que la paz que hablamos. Eso es quietud en tu interior. No te vaya de un infarto por verme. La paz sea contigo. Pero Dios le estaba dando un doble mensaje. Le estaba diciendo: la guerra interna que tú tienes termina y la guerra externa comienza. Vas a pelear la batalla y tu pleito será contigo mismo, en creerme, en obedecerme y en seguir mi palabra, aunque no entienda cómo vas a vencer. Dios te dará paz. Mire, puedo terminar aquí, pero tengo casi el 30% del mensaje que me quedaría si no lo suelto ahora. Hay algo que quiero definir: paz versus felicidad. Yo quiero que ponga atención y voy a terminar orando por usted. Paz versus felicidad. La gente perece porque le falta conocimiento. Todos perecemos por eso. Todo. Nos falta conocimiento. Y el mundo está inundado de promoción que nos promete felicidad y nos promete paz. La gente piensa que paz es irse a un lago, quedarse tranquila, sola, 2 o 3 días. Eso es descansar. Eso no es paz. Y le digo que eso no es paz, porque en ciertas pruebas que yo viví, yo estaba en el monte solo y yo sentía que estaba en una guerra y yo no tenía paz. Y no había ni un pajarillo moviéndose, pero yo no tenía paz. Paz versus felicidad. La felicidad depende de lo que suceda. Por ejemplo, alguien podría controlar tu felicidad en función de la información que compartiese contigo. Por ejemplo, ¿quién aquí no tiene casa?
Wow, estoy bendecido, todos tienen casa. ¿Quién aquí tiene carro viejo y le gustaría que Dios se lo cambiara? Por ejemplo, tengo a José aquí. Si yo vengo y le doy una información y le digo: José, alguien me llamó que te va a regalar un carro nuevo. Eso produce una felicidad en José, basado a una información que yo le di. La felicidad depende de cosas que suceden. Te voy a dar un carro, José, nuevo. Oh, José, de una forma u otra siente una felicidad por esto. Pero este mismo medio de información también se la puede quitar. José, se murieron tus dos hijos. Ahora cancela. Ahorita decían los recibos. Esta información le quita la felicidad, José. Entonces, la felicidad depende de cosas que suceden, de información que alguien puede compartir contigo, o una empresa, una empresa que te dicen: acabamos de reunirnos y te vamos a aumentar el sueldo 7 veces. Uy, ese día tú sales a cenar en la calle con tu familia, celebrar felizmente lo que acaba de suceder. Amén. Pero ese jefe dice: sabe, te estoy pagando mucho y tú hace poco, te voy a bajar el sueldo. Ahí ya Jennifer no dijo nada. Ahí. Entonces, la felicidad, si te diera una dosis suficiente de información mala o negativa, podría arrebatarle la felicidad o dársela. O si te ofreciera una información suficiente, creíble, de un aumento, lo que sea, tú te sientes feliz. Esa es la felicidad. Depende de cosas, de sucesos que poseemos. La infelicidad es que nos quitaron algo, algo pasó. Esa es la felicidad. La paz y la felicidad no es lo mismo. Por eso es que hay artistas que son felices, pero no tienen paz. Son felices, fueron escogidos para el Grammy, ganaron, agarraron un contrato millonario. Uy, estoy feliz. Me catalogaron como el hombre más bello de toda la revista. Soy feliz, tengo carro, tengo eso. Él tiene felicidad por información o cosas que está recibiendo. Pero la paz no viene ahí. La paz, vamos a ver, la paz no depende de circunstancia. Con la paz no pasa lo mismo, porque no depende de la circunstancia. Por eso en Israel, incluso hoy en día, oirás saludos, Dayana, de Shalom. Todo Israel, cuando tú vas a Israel, tú entras a la tienda, al aeropuerto, lo que sea, Shalom, Shalom, Shalom, Shalom, Shalom. Aunque es la nación que más amenaza tiene, ellos siguen diciendo Shalom. Porque su paz no depende de circunstancias que les rodean, sino que es Jehová Shalom. Ahora que graba la gloria de Dios. Constantemente Israel está en guerra. Usted no sabía, constantemente hay más de 800 millones de árabes que quieren destruir a Israel, y naciones que la viven amenazando. Pero mira, mientras usted duerme, ahora mismo tiran proyectiles porque quieren desaparecer a Israel. Sin embargo, con todo y la guerra que tienen, se levantan por la mañana y dicen: Shalom, la paz sea contigo. Porque la paz no depende de circunstancia, sino de tu fe y tu confianza en Dios y tu armonía con Él. Le sigo, le paro. Sigo, paro. Atáqueme, atáqueme. La paz tiene que ver con el bienestar independiente de la circunstancia. La paz es el bienestar independiente de tu circunstancia. Es decir, que tu paz está totalmente independiente de lo que te está pasando.
Si te aumentaron el sueldo o no te lo aumentaron, si te está yendo bien o te está yendo mal, la paz es independiente a circunstancia que vive o te rodea, porque Jehová no depende de tu circunstancia y Él es tu paz. Por eso ve una hermana que tiene a Jehová Shalom y el esposo se fue, y tú dices, pero ¿cómo tiene tanta paz? Porque la paz es independiente a tu circunstancia. ¡Oh! Años atrás, yo era, tenía como 2 años en el evangelio. Yo era mototaxi con Chava. Y a la policía le gustaba molestar muchísimo para buscar dinero en ese tiempo. Y en una me agarraron preso a mí, de que no podía conchar ahí frente a mi casa. Y me encerraron con montones de hombres. Yo era un muchacho de 18 años. Todos esos hombres viejos, grandes, estaban allí. Malhechores, gente que habían hecho cosas malas. Y era tan grande la cárcel que tú solo podías estar de pie porque en Naco había nadie. No podía ni dormir, nada, no podía acostarte. Y yo estaba tan quieto. Yo tenía una paz tan grande que comencé a predicar y a hablar. Y alguien me dijo, ¡ey, ey, ey, ey! De algo para la limpieza. Le dije, ¿pero cuál limpieza? Si estamos todos parados aquí, no cabe nadie. Le dije, la limpieza que te guarde, que Cristo te ama. Y comencé yo a predicar y a predicar y a orar. Y ellos turbados y yo riéndome, alabando a Dios, predicando el evangelio. Ve la circunstancia, yo estaba apretado que no me podía mover, pero yo tenía paz en mi interior, porque mi paz no depende de lo que me rodee ni de circunstancia. Mi paz no depende si gano o pierdo. Mi paz no depende si firman peloteros o no lo firman, si tengo trabajo o no tengo trabajo, si me fue bien o me fue mal. La paz, el shalom de Dios, es independiente a la circunstancia. Pero la gente quiere adquirir paz por medio de circunstancias y por eso viven en conflicto. Sigo hablando un poco más de shalom. Sigo, paro. Una persona que tiene paz es estable, calmada, ordenada en su interior y tiene reposo en su interior. Una persona con paz está estable en su interior. Tiene karma en su interior. En su interior. Y está en reposo. Sigo, paro. Mira, para terminar casi. Hace muchos años, una asociación de pintores propuso darle un premio al mejor pintor, y escogieron los mejores 2 pintores y dijeron, el que mejor pinte la paz le daremos $1,000,000. Los 2 pintores brincaron para arriba, cada uno cogió su cuadro y sus colores para pintar la paz en un cuadro. El mejor se iba a ganar $1,000,000. ¿Cuánto se iba a ganar? ¿Cuánto se iba a ganar? $1,000,000. Así que los 2 pintores se pusieron a pintar. El primero, se lo voy a leer esta información. El primer pintor se puso mano a la obra. ¿Seguro que quieren oír esta parte? Mira cómo tan ansioso por oírla. Comenzó a pintar su obra y pintó un paisaje. Escuche cómo él describe la paz. Este es tremendo. Él describe la paz así. Hizo un lago sereno un lago sereno sobre el cual los rayos del sol caían muy preciosamente. Se veían las aguas calladas, quietadas, y por encima de las aguas se cernía una neblina azul púrpura, algo hermoso y quieto. Contemplando el azul del cielo, el artista añadió una imagen de una niña pequeña que jugaba a la orilla con un globo amarillo atado a su muñeca. Un lago sereno,
las aguas azules con el cielo, los rayos solares allí tranquilos, y una niña jugueteando en el lago con un globo. ¿Le sigo, Mao? ¿Le paro aquí? A un lado del lago se alzaban unos árboles elegantes, en cuyas ramas superiores descansaban las aves durmiendo. Después de acabar el cuadro, el altita dio un paso atrás y exhaló. Escribí un cuadro de paz. Y casi gana. El problema es que faltaba el segundo. El segundo artista, cuando pintó su cuadro, tenía una imagen muy diferente. En su cuadro el cielo era negro, como el carbón. Los relámpagos rayaban, se movían en todas partes, imprevisible por el aire. Y este pintor también introdujo aguas, pero las olas de aquellas aguas rugían como un león, despertando de una terrible pesadilla. Los árboles estaban inclinados por el viento, doblados, gimiendo bajo el viento. Parecía más bien una catástrofe. Así que tenemos un pintor, mira cómo lo capta todo. Tenemos un pintor que pintó un lago hermoso, quieto, y una niña americana, la que siempre ponen con los ojos azules, jugando con un globo. No hay una morenita, y siempre la americana. Ahí está allí, y todo muy hermoso, y las aves dormían. Y de pronto viene un loco y pinta un cuadro con el cielo negro. Las nubes se mueven, rayos, relámpagos, las olas altas, los árboles cayéndose. Y todo está mirando, por el pintor sigue pintando. Y él dice, todavía yo no he acabado, espérense. Y en medio de toda esa catástrofe, ese cuadro feo, pero debajo de todo, casi en el extremo, en el interior, en el izquierdo, en el borde, allí había un pajarillo que posaba sobre una roca. El pajarillo tenía el pico abierto, entonando una hermosa canción. ¿Hay alguien que pueda alabar a Dios? Una débil luz caía sobre ese pajarillo. El cielo negro, los vientos, los relámpagos, los árboles inclinándose. Pero había un pajarillo sobre una roca cantando. Y cantaba, y cantaba, y cantaba. ¿Sabe quién ganó? El primero. No, el segundo.

0: bienestar que surge del interior, independientemente de todo lo que nos rodea. Estar en paz no significa estar tranquilo cuando todo lo que nos rodea, hay alguien que pueda alabar a Dios. Estar en paz no significa que estemos tranquilos, sino que cuando todo lo que nos rodea, hay rayo, hay relámpago, hay brujería, hay crítica, tú eres un pajarillo que está sobre la roca y que canta alabanza a Dios por encima de todo lo que te rodea. Vamos, dele fuerte el aplauso a Dios. A su nombre. Estar en paz. Y ganó el segundo. Porque el segundo mostró que puede haber paz cuando todo lo que te rodea está catástrofe. Estar en paz no significa estar tranquilo cuando todo lo que te rodea esté tranquilo. Escúchame bien, te lo voy a repetir y voy a concluir. Estar en paz no significa estar tranquilo porque todo lo que te rodea está tranquilo. Estar en paz es ese pajarillo, cielo negro, rayos y relámpagos y centellas, truenos, árboles que se doblan, olas que suben y él calmado cantando. Eso es estar en paz. Ser independiente de las circunstancias. Cuando todo es apacible, se supone que tenemos calma. Estar en paz significa descansar incluso cuando todo lo que, cuando todo lo demás parece estar mal. El propósito de Satanás para levantar tormenta es atormentarte. ¿Cuántos de ustedes quieren quietud para sentir quietud? Cuando la paz, el shalom de Dios, es independiente a tu circunstancia. Una cosa es que el mundo esté, una cosa es que el mundo se esté haciendo pedazo. Otra cosa es que tú te hagas pedazo con él. Una cosa es que el mundo se esté haciendo pedazo y tú te hagas pedazo con él. A veces no podemos controlar al mundo, pero siempre podemos controlarlo a nosotros y a nuestra reacción. Jesús dijo: estas cosas he hablado para que en mí tengáis paz. En el mundo tendré aflicción, pero confía, yo he vencido al mundo. En el mundo tendremos ¿qué? Pero la aflicción no nos va a quitar la paz. Jesús dijo: en el mundo tendréis aflicción, pero también tendrán paz. La imagen más gloriosa de la paz para mí no es la que pintó el muchacho, es la que pintó la Biblia. Cuando una gran tormenta se levantó, y dice, y la barca se hundía y las olas se echaban sobre la barca, y Jesús, el príncipe de paz, estaba durmiendo. Si tú puedes dormir en medio de tu tormenta, es porque a ti no te puede atormentar. ¿Sabe lo que es dormir en medio de una tormenta? Es ahí donde ve que él es el príncipe de paz. El hecho de que él estaba durmiendo no significa que él no era responsable de los acontecimientos. Le estaba enseñando algo a los discípulos. Aprendan a dormir y a descansar a través de mi paz. Jamás se dejen inundar por la tormenta de su exterior. Manténganse firme, confiando en que todo el control está en las manos de Dios. ¿Quién puede dormir En los aviones, poca gente. Yo duermo. Una vez que íbamos, para la primera vez que yo viajé en un avión, fue de Santo Domingo a Curazao. Iba una señora, una misionera, era parte del grupo. Y aquella anciana me miró admirada. Y yo le miraba el miedo, yo miraba, pero yo estaba tan emocionado porque estaba en un avión que yo ni siquiera pude evaluar el peligro del avión. Ella estaba nerviosa orando y yo riéndome, mirando para abajo. Y ella me miró y me dijo: el Espíritu Santo vino sobre ella y me dijo: tú vas a viajar por el mundo entero. Y era un primer vuelo. Tener paz en medio de la tormenta no es dejar de tener problema. Tener paz no es dejar de tener hijos rebeldes. Ay, ¿cuándo va a venir la paz? Este muchacho se calmara y yo tuviera paz. No, la paz es independiente a tu circunstancia, porque la paz viene como tu vida, cuando tu vida se armoniza con Dios. Mi esposa es testigo. Yo soy una persona rápida, acelerada, nerviosa, muy rápida. Quiero acción, quiero resultados de verdad. No me gusta la gente que habla y al final no hace nada. Yo quiero ver de verdad. Y usted me ve, yo soy así. Pero ella le puede decir que cuando hay problemas serios, yo tomo un temple y me quedo como que nada está pasando, calculando fríamente todo. Que cuando todo termine, digo: no me conozco, tengo doble personalidad. ¿Me siguen? Un día yo estaba en el Bayman orando y no sé cómo fue, uno de los muchachos, algo pasó, estaba cogiendo fuego la cocina. Cuando los muchachos quieren aprender a cocinar, póngale cámara, porque cuando viene lo queman a usted con todo y la casa. Algo pasó y cogió fuego y se llamarada y se veía todo. Y ay, y yo digo: está cogiendo fuego, no quemamos. En fracción de 2 minutos yo subí calmado, corriendo pero calmado. Saqué el fuego, apagué todo, salí y mi temple era como que nada estaba sucediendo. Esa es la paz de Dios. ¿Me siguen? Entonces yo entiendo que usted está entendiendo. ¿Entendió que yo entiendo que usted está entendiendo? De que ahora usted no necesita que las circunstancias se alineen a su favor para usted respirar paz. Que usted no necesita ser este pintor que tiene que irse a un lago y estar 3 días solo y que para sentir paz. No, la paz no depende de eso. La paz depende de tu relación con Dios, de tu armonía con Dios. Dios es quien produce paz. Por eso que vemos un Gedeón que va a la batalla sin miedo, porque había paz en su corazón, porque había confianza en su corazón, porque Dios le había llenado su corazón de fuerza y de valentía.
1: 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Escribe en un libro lo que ves y envíalo a las 7 iglesias. Y me volví para ver la voz que hablaba conmigo, y vuelto vi 7 candeleros de oro

Cuando le vi, caí como muerto a sus pies, y él puso su diestra sobre mí, diciéndome: No temas, yo soy el primero y el último, el que vivo y estuve muerto. Mas he aquí que vivo por los siglos de los siglos, y tengo las llaves de la muerte y del Hades.

Y vi una gran multitud, la cual nadie podía contar, de todas naciones, tribus, pueblos y lenguas, delante del trono y en la presencia del Cordero, vestidos de ropas blancas y con palmas en las manos. Y oí la voz de una gran multitud.

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Saluda a alguien y dile: para Dios todo es posible. Diga conmigo: todo es posible. ¿Cuántos creen eso? Quiero que abra tu Biblia en el libro de Segunda de Corintios. Segunda de Corintios, capítulo 4, versículo 16. Por tanto, no desmayamos. Antes, aunque este nuestro hombre exterior se va desgastando, el interior no obstante se renueva día a día, porque esta leve momentánea, esta leve tribulación momentánea, produce en nosotros cada vez más excelente y eterno peso de gloria. No mirando nosotros las cosas que se ven, sino la que, sino la que. Pues las cosas que se ven son temporales, pero las que no se ven son eternas. Démosle un aplauso al Señor por su palabra. Hoy quiero compartir una enseñanza de la palabra de Dios. Uno de los secretos que traerá victoria a nuestras vidas continuamente y que nos ayudará a estar firme en medio de las tribulaciones y nos ayudará a seguir avanzando a pesar de tener todo en contra y a tener esperanza de que Dios nos va a ayudar a echar hacia adelante. Uno de los secretos para un pastor, un hombre, una mujer llamada ministerio, y para un cristiano, es la relación que tenga continuamente con la palabra de Dios y con el Espíritu Santo. Esas son dos bases esenciales para que un hombre, una mujer de Dios y un cristiano pueda caminar en manifestaciones continuas. Una relación, una comunión con la palabra de Dios y con el Espíritu de Dios. El Espíritu de Dios tú lo conoces por medio de la palabra, pero también comienza a entenderlo, a percibirlo por medio de pasar tiempo a solas con Él. El apóstol Pablo, desde Génesis hasta Apocalipsis, tú vas a encontrar que todos tuvieron una relación cercana con el Espíritu de Dios y que todos desarrollaron en sus vidas el oído espiritual para oír y el corazón espiritual para obedecer. Y fue esa obediencia al Espíritu de Dios lo que lo llevó a matar leones, a apagar fuego, a dividir el mar rojo y a hacer cosas inexplicables en esta tierra. Fueron personas indetenibles, fueron personas que avanzaron donde se supone que no deberían de avanzar. Fueron personas que crecieron donde se supone que no deberían de crecer. Fueron personas que sobrevivieron a donde muchos morían. Ejemplo, Isaac. Isaac prosperó en un tiempo donde nadie prosperaba, porque se relacionó con el Espíritu de Dios y escuchaba la voz de Dios y obedecía el mandato de Jehová. Y cuando tú escuchas y obedeces, tiene el 99% de la batalla ganada. El conocer al Espíritu de Dios te va a llevar a anticipar ataques del enemigo y anticipar profecías, anticipar victoria. Sabrá el camino por donde debe de caminar cuando tu mente, tu corazón se llena de la palabra de Dios y cuando tú tienes ese tiempo a sola con el Espíritu de Dios o con el Señor. El apóstol Pablo, entre todos esos ejemplos, solo lo va a mencionar el apóstol Pablo. El apóstol Pablo conoce al Espíritu Santo en Damasco. Cuando Ananías le pone la mano, si no me equivoco, y dice: recibe y eres lleno del Espíritu Santo. Luego Pablo comienza una relación
con el Espíritu Santo y a conocerlo. En Hechos 13, el Espíritu Santo habla y le dice a todos los líderes, a los supervisores, a los pastores, le dice: únjame a Pablo para la obra que yo lo he llamado. Pone las manos sobre Pablo y viene una segunda y fresca unción, un segundo toque sobre Pablo. El verso que continúa en Hechos 13 dice: y estos enviados por el Espíritu de Dios. Ahí comienza una relación de Pablo con el Espíritu de Dios muy, pero muy cercana, hasta el punto que el Espíritu de Dios le dice a Pablo dónde predica y dónde no predicar. Le cohíbe, le impide, le dice: no vaya hacia, vete a Macedonia. Y ese es el punto más importante, cuando tu vida es rendida a la guianza del Espíritu de Dios. Pero no puedes ser guiado por el Espíritu de Dios con perfección si no conoces al Espíritu de Dios, si no te relacionas con la palabra que Él escribió y si no pasa tiempo para estar con Él. Jamás caminará en la perfecta voluntad de Dios. Podrá ser ciertas ocasiones a la ligera, a la suerte, y encajar que hiciste la voluntad de Dios, pero no tendrá certeza de lo que está haciendo. Por eso la relación con el Espíritu Santo es esencial para tener una vida cristiana fructífera y para poder tener una vida llena de la plenitud de la gloria de Dios en nuestras vidas. Y este apóstol Pablo, después que hizo tantas maravillas Dios a través de él y que Dios le guiaba en cada paso, donde quiera que Pablo llegaba, prendía el lugar, lo encendía. Pablo no andaba ni con coro. Pablo no andaba con un coro de alabanza cambiándole la atmósfera. Pablo no andaba con eso. Yo sé que es muy importante tener música porque es parte del culto y es parte de lo que la Escritura declara. Entrar por sus puertas con alabanza. Pero más que esperar que el coro te prepare el ambiente, tú debes de venir con tu ambiente preparado. Y cuando tú vienes con tu ambiente preparado, el coro no tiene que coger lucha para que fluya la presencia de Dios, sino que se juntan dos tizones, dos carbones encendidos. La mujer que viene de la casa hablando en lengua y el coro que está cantando en el espíritu. Y entonces se arma un gran fuego. ¿Alguien puede alabar a Dios? Y el apóstol Pablo brevemente le dice a Corintios, en la última epístola de Corintios, él le escribe y le da sus últimas palabras. Y le dice: la gracia del Señor Jesucristo, el amor de Dios, la comunión del Espíritu Santo sea con todos vosotros. Amén. Y así cierra la carta a los corintios, deseando que la gracia de Dios esté sobre ellos, deseando que el amor de Dios no sea parte de la vida de la iglesia de Corintio. Y al final le dice: tengan comunión con el Espíritu Santo como yo la he tenido toda mi vida. Y el apóstol Pablo saca y destruye la doctrina que el Espíritu Santo es un viento. Esa doctrina que los testigos de Jehová dicen que es una fuerza, que es una energía. Saca esa doctrina y la pisotea. Y dice: la comunión. Tú no puedes tener comunión con el viento. Bueno, no puedo hablar mucho. Tú no puedes tener, porque tengo otra cosa. Tú no tienes, puedes tener comunión con fuego. ¿Cuándo fue la última vez que tú hablaste con el fuego de la estufa y le dijiste: hola fuego, ¿cómo amaneciste? Porque son elementos, no son personas. Alabado sea Dios. La iglesia cristiana y muchas pentecostales realmente están caminando en la palabra, hermano. Yo he estudiado muchas iglesias y muchas instituciones y muchos nombres que no lo menciono, y a alguno le falta esto y a otro le falta lo otro, pero yo he visto que esas iglesias cristianas que creen en la Biblia, veo que son más completas que muchas. Aleluya. Así que la comunión, diga conmigo, comunión.
El apóstol Pablo habla de tener una comunión con el Espíritu Santo de Dios. Imagina esto. Mire, yo no tengo el tiempo para hablarle mucho, pero se imagina tener una relación, una comunión con el que adornó los cielos, con el que hizo las estrellas, con el que formó el polvo, con el que se paseaba sobre la faz del abismo, sobre las aguas, sobre la tierra, con el que era, el que es y el que ha de ser. No hay milagro más grande que este, que poder tener comunión con su presencia. Y dice: la comunión sea con usted. Y esa palabra comunión en griego significa koinonía. Voy rápido. La koinonía tiene tres palabras que la describen. En griego la palabra koinonía significa tres cosas: primero, compañerismo; segundo, colaboración; y tercero, intimidad. Cuando Pablo dice tengan comunión, está diciendo que lo acompañe la presencia de Dios, que lo acompañe, que sea su compañerismo, que sea su relación, que sea su amistad, que sea con el que ustedes hablen, que sea con el que ustedes lloran, que sea con el que ustedes ríen, que sea con el que ustedes compartan. Compañerismo. Número 2, colaboración. Cada una de estas descripciones tienen una enseñanza profunda, pero hoy no tengo el tiempo para soltársela, será más adelante. Colaboración, diga conmigo, colaboración. Tú no puedes jamás caminar en el poder del Espíritu de Dios, aunque Él ande contigo, si tú no colaboras con Él. Porque Él puede estar presente, pero tú no colaborar. Colaborar es preguntarle a Él sus planes, no llevarle lo tuyo a Él. Puede presentar tu plan delante de Dios y esperar que Él diga sí o no. Pero ¿para qué pierdes el tiempo en preparar unos planes y luego llevárselo? Mejor invierte tiempo en preguntarle cuáles son tus planes, porque lo tuyo puede tener defecto, pero lo de Él son perfectos. Colaborar es rendirse a la voluntad de Dios. Yo en muchas ocasiones no he colaborado con Dios ministrando. He percibido: haz esto, mete por acá, mete por allá. Pero a veces uno, al no tener esa profundidad de conocer al Espíritu de Dios tanto como ahora, pues cometí el error y me iba por la izquierda cuando Él me estaba inspirando por la derecha. ¿Qué sucedía? Que me secaba. No sentía la presencia de Dios. Las cosas se detenían. Entonces yo me di cuenta que a pesar de todos los ayunos, la oración, la vigilia y toda la santidad que puede juntar, si no colabora con Él, no avanzas. Porque cuando colabora con Él, tú te unes a sus planes, no Él a los tuyos. Tú te unes a su propósito, Él no se une a tu propósito. Alaba lo que vive. Voy rápido. Tú tienes dos voluntades, o la de Dios o la tuya. Dile a alguien: colaborador. Número 3, intimidad. Es ese tiempo que se para estar con Él. Es ese tiempo que cierra la puerta para que nadie interfiera. Y es importante ese tiempo de intimidad, porque es un acto de fe. Es que tú cierras la puerta y dices: voy a hablar con Dios. Ya tiene fe que va a hablar con Dios. Dios me va a oír. Ya tiene fe que Dios te va a oír. Reconocer que va a estar a sola con Dios y que nada en tu vida tiene más importancia que ese tiempo a sola con Dios. Nunca podrá caminar en una vida fructífera, victoriosa, completa, si no tiene estas tres cosas en tu vida: compañerismo, colaboración, intimidad. Hay tanto que hablar de ello, pero le quería dejar este pensamiento en su corazón. Voy a proceder al punto principal del mensaje. Dile a alguien: comunión, compañerismo, colaboración. Cuando tú no colaboras con alguien, ese alguien no quiere caminar contigo. ¿Sabe? Han contratado trabajadores que por el pago van, pero cuando tú le dejas solo, no colaboran. Matan el tiempo abusando y robando el tiempo que le están pagando. ¿Qué sucede cuando te junta con alguien y le dice: vamos a llegar vamos a llegar allí a hacer un patio, una casa de alguien, y esta persona llega contigo y tú le vas a pagar el día,
Pero él se sienta a ver las redes sociales mientras tú estás cargando la leña, el palo, clavando. ¿Qué significa eso? Tú estás clavando la madera y él solamente dice, espérate, déjame seguir viendo un poco las redes. Termina el día y al final él no hizo nada. ¿Qué significa? No colaboró contigo. ¿Cómo tú te sientes con esa persona que te deja el peso y que está caminando con un inútil, con alguien que no te ayuda a avanzar? Entonces el próximo día él se va a presentar temprano y te va a decir, estamos listos para ir a trabajar. ¿Pero trabajar qué? No, tú no vas a querer caminar con esa persona, ¿verdad? ¿Por qué? Porque esa persona no colabora. Asimismo es el Espíritu Santo. Él no se siente agradado de caminar con alguien con espíritu de mulo. ¿Ustedes han visto los mulos en sus casas, en sus ciudades? El mulo es malo muchas veces. Yo me crié en campo. Cuando el mulo dice que no va, hay que darle palo y aún así te tira mordida. Entonces Dios no quiere un mulo, pero tampoco quiere un caballo que hay que ponerle freno. Sigo paro. Dios nos dice en los salmos, no quiero que sea mulo ni caballo, ni que te vaya adelante ni que te quede atrás, sino que te mantenga donde el Espíritu Santo te quiere dirigir. La palabra en Malaquía, en Miqueas, dice esto: mas yo estoy lleno de poder del Espíritu de Jehová. Cuando eres lleno del Espíritu de Jehová, la palabra de Dios estará continuamente, ¿dónde? En tu boca. Habrá un mensaje, habrá una palabra de aliento para alguien. A su nombre. Dile a alguien, colabora con Dios. Colabora con Dios. ¿Sabe cómo se sostienen los ministerios americanos? Con colaboradores. Pagan todo porque tienen colaboradores. La mayoría de la iglesia hispana, el pastor tiene que partirse la espalda desde las 6 de la mañana, porque a muchos hispanos no les gusta colaborar. Yo no quiero tener un miembro que no colabore, porque me está ocupando el espacio de alguien que puede colaborar. Estamos aquí para ser colaboradores. El apóstol Pablo habla de eso. Colaboradores de Dios para colaborar. Pero esto es mucho más profundo y luego lo vamos a hablar. Ahora, el segundo punto para tener una vida exitosa en Dios, en las cosas tanto espirituales como en las cosas naturales. Porque Dios nos quiere prosperar también en las cosas naturales, porque es parte del propósito de Dios para nosotros. El primero es la guianza del Espíritu Santo y que abunde la palabra de Cristo en nosotros. Ahora, el segundo punto es donde leímos. Segunda de Corintios dice esto: por tanto, no desmayemos. Antes, aunque este nuestro hombre exterior se va desgastando, el interior, no obstante, se renueva día a día. Mira lo que el apóstol Pablo, el gigante de la fe, el hombre que habla del Espíritu de Dios, habla de misterios y secretos que le ayudaron a él a mantenerse en el camino avanzando en Dios y a nunca retroceder a pesar de todos los obstáculos. Encarcelado, golpeado, robado, maltratado y aún así no detenido. Difamado, criticado, pero no detenido. Nadie pudo detener al apóstol Pablo. ¿No se ha preguntado usted por qué? Digamos este mensaje, el secreto del apóstol Pablo. Primero, la palabra de Cristo abundaba en su corazón. Segundo, tenía una relación muy íntima con el Espíritu Santo, una comunión. Pero tercero, ¿cuál era el secreto del apóstol Pablo? Que lo hacía indetenible, lo hacía imparable. Que lo golpeaban, lo apedreaban, lo dejaban como muerto. Abrió un ojito y miraba que sus agresores se fueron. Se levantaba, se limpiaba el polvo y seguía levantando iglesia.
¿Se parece el apóstol Pablo a algunos cristianos de hoy en día? No. Jamás son de agua. Cogen el color que le da el mundo. El apóstol Pablo era como el café. Nadie le daba color. ¿Habrá alguien que pueda alabar a Dios? Tú estás aquí para vivir en victoria. Tú estás aquí para ir avanzando en Dios. Los obstáculos son parte de tu preparación, para tu formación y tu carácter, para que pueda manejar la gloria que está a punto de venir sobre tu vida. El quejarte de tu situación no te va a cambiar nada. El decir que no tengo, que me hicieron, que no me hicieron, no va a cambiar nada. ¿Cómo avanzamos? ¿Cómo crecemos? Un punto del apóstol Pablo, y está aquí. Dice: por tanto, no desmayemos. Antes bien, aunque este nuestro hombre exterior se va desgastando, el interior no obstante se va renovando. Asakima, escucha bien palabra de Jehová. Primero dice el apóstol Pablo: no desmayemos. No permitamos que las circunstancias nos hagan desmayar. No dejemos que la lengua

porque la victoria es de nosotros. Y oye esto, Oneli, que dice el apóstol Pablo. Él dice, ante, aunque este hombre exterior, que se le va el cabello, que se pone gordo, que le viene arruga, que le duele la rodilla, que le duele el hueso, aleluya, y que tantas cosas que tiene este cuerpo, Pablo dice, aunque este cuerpo exterior se va desgastando, Pablo estaba dispuesto a desgastarse para Dios. Pablo dice, me estoy desgastando por fuera, pero me estoy renovando por dentro. Estoy desgastándome por fuera, pero estoy fortaleciéndome por dentro. No me ataque, que me queda un servicio, por favor. No me ataque, quiero hablarle a gente que quiere renovarse. Entonces, primero, no desmayar. Dile a alguien, no desmaye, voy rápido. Segundo, no te enfoques en tu hombre exterior. No trabaje el 90% para tu hombre exterior. Alábalo. Hay gente que tiene más horas para ir al gimnasio que para orar, que para leer la Biblia. Parecen modelos. ¿Dios te trajo para ser modelo o Dios te trajo para ser su siervo? Habrá alguien que alaba la gloria de Dios. Claro, debe de cuidar la salud, debe de hacer ejercicio, pero todo en el orden y en prioridades. Primero Dios, primero lo de adentro, luego de afuera. Primero alimento al de adentro, luego me como los tacos que hay que comerse con sabiduría. Pero primero me meto la palabra, primero me meto una hora de oración, primero adoro a Dios, primero salto como cordero en la manada, primero alimento a mi espíritu. Ay, no me ataque, que me están animando demasiado. Entonces el apóstol Pablo, primero, no desmaye. Segundo, enfócate en renovar al que lleva adentro. Escucha esto, Ray. ¿Sabe cuál es el problema de la iglesia religiosa? La que solo miran falda, la que solo miran pantalones, la que solo miran. Yo sé que el hombre y la mujer deben vestir modestamente, pero hay gente que están loco, loco. A todos le llaman demonio. Una mujer se pone una cintica aquí, ese espíritu de cinta en la cabeza, no es una loquera. Pero ¿sabe que esas son la gente que más caen en pecado? Y son gente buena que no quieren pecar, pero hay una ley que lo domina. Pregúntemela. La que Pablo dice, se enfocan en lo exterior. Jesús dijo, primero limpien el vaso por dentro y automáticamente se limpia por fuera. ¿Tú sabes cuál es el problema de ustedes, los religiosos, que le enseñan a la gente a que no hagan lo que no deben de hacer? Le predican lo que no deben de hacer, pero no le enseñan lo que deben de hacer. Y la gente se enfoca en lo que no debe de hacer, invierte tiempo en lo que no debe de hacer y termina haciendo lo que no debe de hacer, porque no tiene fuerza para negarse a lo que no debe de hacer. Pero si le predicara lo que debe de hacer, llénate del Espíritu Santo, no tienen tiempo para saber lo que no deben de hacer. Por eso es que la ley no cambió a nadie. Shama, alaba la gloria de Dios. Porque la ley se concentraba en lo de afuera, pero la gracia te rompe desde adentro. La ley decía, el que se acuesta con una mujer de su prójimo pecó. Pero la gracia dijo, espérate, esa ley solamente habla de lo exterior. Yo te voy a hablar del interior. Si te enfoca tu mente en Cristo Jesús, no tendrás que llegar al pecado. Alguien alabe a Dios. Siéntese que le quiero desatar rápido. La religión te enseña a enfocarte en lo que no debes de hacer. No vayas al cine. Ten cuidado. No haga esto. No fornique, no adultere. Todo eso está bien. Pero enséñalo a llenarse. Si el tipo se llena, la carne no le atrae. Tú eres guiado por tus ojos. Tus ojos
del exterior y tus ojos del interior. Si cuando en una iglesia solo te hablan lo que no debe de hacer, tú terminas yendo pensando en lo que no debe de hacer. Y ese pensamiento de lo que no debe de hacer te da curiosidad. Y termina tú trabajando para lo que no debe de hacer en vez de trabajar para lo que debe de hacer, que es llenarte de la palabra. Por eso es que dice: abunda en vosotros la palabra de Cristo. Cuando tu corazón, wow. Si yo llenara, imagínese un vaso aquí. Este vaso, para poder desatar lo que lleva adentro, primero hay que llenarlo. Entonces, cuando tú vas a una iglesia que solo te llenan de lo que no debes de hacer, tú te prejuicias hasta con tus hijos. Pero cuando tú te llenas de lo que debes de hacer, entonces va cambiando. Entonces Pablo dice: no obstante, de hombre interior se renueva. Entonces Pablo trabajaba para renovar el hombre de adentro. Pablo invertía tiempo en alimentar al hombre de adentro. Y al invertir y alimentar y fortalecer al de adentro, el de adentro esclavizaba al de afuera. El de adentro golpeaba al de afuera. Por eso él dice: el ocuparse de la carne es muerte, pero el ocuparse del espíritu es vida, es libertad. Es la que rompe el yugo de la carne. Cuando te ocupa, cuando invierte tiempo en el de adentro, no tiene tiempo para el de afuera. ¿Alguien puede alabar a Dios? Entonces sigo leyendo. Pablo dice: cada día se va renovando, pero no se va a renovar solo. La Biblia dice que abunde la palabra en ustedes, medita en ella de día y de noche, ponla delante de tus ojos. Aleluya, aleluya, aleluya. Mire, yo le voy a leer un verso muy importante. A ver si lo encuentro aquí. Que impactó mi vida. Y es Proverbio. Ponlo ahí, por favor, Proverbio 4:20. Mira lo que dice Proverbio 4:20 al 22. Hijo mío, está atento a qué. A mis. Inclina a qué. A mis razones. No se aparten de tus. De tus. Guárdala en medio de él. Porque son qué. ¿A quién? Y medicina tu cuerpo. Aguante ahí. Ahora déjeme leérsela yo al paso. Hijo mío, está atento. Oído. Inclina tu oído. No se aparte de tus ojos, enfoque. Si solo miras su palabra, el mundo para ti es invisible. Una vez que miras su palabra, pones tus ojos en su palabra, entonces tu corazón se llena de su palabra. Cuando tu oído y tus ojos están en su palabra, tu corazón es la tierra donde abunda la semilla de la palabra de Dios. Pero el punto que yo quería señalar era que dice: pon tus ojos ¿en dónde? En ella. Donde estén tus ojos estará tu fuerza, estará tu tiempo, estará tu mente. La religión te predica cada domingo lo que no debe de hacer, pero no te enseña qué debe de hacer. Entonces se renueva tu hombre interior. Tu trabajo más elevado es mantener renovando tu ser interior, que fue creado en Cristo Jesús el día que tú viniste a los pies de Cristo, que fue un espíritu renovado, nuevo en tu interior. Entonces el apóstol Pablo dice esto: porque esta leve tribulación momentánea produce en nosotros cada vez más excelente y eterno peso de gloria. Pablo comienza diciéndote: no desmaye, renuévate. No permita que la tribulación seque tu interior.
No te detengas por lo que estás viviendo. Porque esta leve tribulación que te quiere detener, tú puedes usarla para que te ayude a avanzar. Este proceso en el que tú estás experimentando tiene dos formas de mirarlo: o te deja destruir por él, o lo usa como escalón, o lo usa como pretexto para escribir el próximo libro. Alguien tiene que alabar a Dios. Y Pablo dice: no desmayen, renuévense. Antes de hablar de tribulación, él dice: no desmayen, renuévense. No se enfoquen en el exterior, enfóquense en su interior. Porque esta leve tribulación, si ustedes no desmayan, alaba a los que viven. Si no desmayan, si renuevan su hombre interior, si no se enfocan en su hombre exterior, esta leve tribulación es momentánea y producirá en ustedes eterno peso de gloria. Para la gente que no desmaya, para la gente que se consume.

enfocados en el problema. Hay cristianos atribulados porque están enfocados en la tribulación. Pero Pablo dice: no, no, no se enfoquen en el exterior, alimenten el interior, porque el exterior se desgasta, el interior va creciendo. Hay alguien que no va a desmayar aquí. Hay alguien que no va a desmayar. Y luego dice Pablo, dice: no mirando nosotros las cosas que se ven, nos enfoquen en la tribulación, nos enfoquen en lo temporal. Pero que me están atacando, eso es temporal. Pero que me odian, eso es temporal. Pero que me critican, eso es temporal. Que hay un nuevo

Y las cosas eternas son las que alimentan tu espíritu, que es eterno. Entonces Pablo dice: no se enfoquen en las cosas que se ven, porque si se enfocan en ellas se van a engañar y van a creer que esa es su verdad, y eso es simplemente una realidad, no una verdad. No se enfoquen en lo que se ven, porque lo que se ve es temporal, pero lo que no se ve es eterno. Son cosas que no pasan. Entonces Pablo habla de poner los ojos en las cosas eternas, porque donde están tus ojos está tu mente, tu interior, tu fuerza. Pablo dice: miren lo eterno para que se llenen de eternidad y para que los problemas temporales ni lo afecten. ¿Dónde tiene puesto tus ojos? Nadie resuelve un problema enfocado en problema, enfocado en la solución. Yo espero que alguien esté captando. Dile a alguien: ¿dónde están tus ojos? Hay gente que se ve más flaco de la cuenta porque siempre se mira flaco. Hay otro que se ve más gordo de la cuenta porque siempre se ven gordo. Mírate por fe, por un día. Es que yo no sirvo, yo sé, yo me veo que no sirvo. Pues mírate por fe. La fe llama a las cosas que no son. Mírate por fe, mírate bella, mírate hermoso, mírate en victoria, mírate creciendo, mírate avanzando. Hebreo dice esto: puesto los ojos, el autor y el consumador de la fe. ¿Cuál era el secreto de Pablo? Ese secreto era que Pablo no se concentraba en la tribulación, ni tenía sus ojos puestos en lo que no lo aceptaban. Pablo y Cristo eran tremendos, pero Jesús es maravilloso. Jesús nunca le dedicó sus ojos a los fariseos que no creían en milagros. Jamás. A Jesús no le importó eso. Él no vino a satisfacerlo a ellos. Él vino a satisfacer al Padre. Y como Él vino a hacer la voluntad del Padre, no le importaba la voluntad del hombre, ni la aceptación o el rechazo del hombre. Cuando el gobernador quiso manipularle y decirle: ¿sabe que yo tengo autoridad para soltarte? Digo, tú no tienes nada. Tú no tienes nada si no te he dado de allá arriba. Puesto los ojos en quién, en Jesús. Ahí dice en hebreo, el autor y consumador de la fe. Si pones los ojos en Jesús, Él te va a mantener. Dice: los que miraron tu rostro fueron alumbrados. Voy a seguir porque el tiempo me traiciona. ¿Cuál fue la clave de Jesús para resistir el maltrato, la persecución, la cruz, el rechazo, que lo escupieran, que le hicieran tantas cosas? ¿Cuál fue la clave? Que enfocó sus ojos en Jesús.

0: en algo más allá de la cruz. Y cuando tú aprendes a mirar más allá de tu proceso, tú aguantas el golpe. Porque comienza a entender que el proceso que hoy tiene es temporal, es una escala que hiciste de Kansas a Chicago para llegar a Miami. Es una escala de 2 días, es una escala de 2 horas. Va a pasar. Dile a alguien tu proceso. Va a pasar. Dile a alguien tu dolor. Va a pasar. Pero tu gozo nunca pasa. Estás siempre gozoso. No dice, estás siempre adoloridos. Está siempre quejándose, está siempre llorando. No, está siempre gozoso, porque el dolor pertenece al tiempo, el gozo pertenece a la eternidad. Alguien tiene que gritar amén donde quiera que esté. Ya termino. El secreto de Pablo era este, el de Jesús era este. ¿Cómo Jesús resiste la cruz, resiste tanto menosprecio, tanto golpe? ¿Por qué? Dice, menospreciando el oprobio. Si tú no aprendes a menospreciar tu proceso, si tú no, ¿y qué menospreciar? No apreciar. No aprecie los problemas temporales. Mira, te lo voy a leer. Menospreciando el oprobio, se sentó a la diestra del trono de Dios. ¿Por qué? Porque por el cual tenía el gozo delante de él. Jesús no miraba la cruz. Jesús miraba el gozo que iba a producir la cruz. Por eso David, antes de pelear, dice: ¿qué le van a dar al que lo venza? Para que me motiven. Aparte de que viene de parte de Dios, yo quiero que me motiven. ¿Qué me van a dar? Bueno, te casará con la hija del rey. Y tus padres serán librados de impuestos. Él dijo, hay un gozo que no puede parar. Y él no se enfocó en el gigante, sino en la hija del rey. Y en los impuestos que iban a librar su padre. Cuando te enfocas en el gigante te vence. Pero enfócate en la victoria que va a tener después del gigante. El secreto, y termino, de los héroes de la fe, ¿cuál fue? De Abraham, de Isaac, de Jacob, de Abel, de Moisés, que lo dejó todo. La gente cuando le demostró, él salió corriendo y le fue fácil dejar todo. Moisés dejó más dinero que todas las iglesias juntas de esta nación. Escúcheme, americana y pana, todas juntas. Sí, no estoy exagerando. Egipto era el país más rico y de más oro y de más de todo. Y Moisés era heredero de todo y lo dejó todo. Así que Moisés dejó cosas que ustedes ni siquiera en 20 vidas van a dejar. Él lo dejó todo. Lo tuvo como menosprecio. Pablo lo tuvo como basura. El secreto de los hombres y las mujeres de Dios que el diablo no pudo doblar es porque ellos nunca amaron las cosas temporales. Sus ojos nunca tuvieron enfocado en las cosas que nuestros ojos a veces enfocan. Gracias por su entusiasmo. ¿Cuál fue el secreto de los héroes de la fe? Fácil. Hebreos 11:26. Teniendo por mayor riqueza el vituperio de Cristo que los tesoros de los egipcios, porque tenía puesta la mirada en el galardón. ¿Dónde tenía puesta la mirada? En el galardón. Caminaron como forasteros, porque su mirada estaba puesta en una ciudad cuyo constructor y arquitecto era Dios. Por eso caminaban aquí sabiendo que lo que vivían era temporal, porque sus ojos estaban puestos en cosas mayores. Yo quiero que lo vuelva a procesar. Estos Dice que esto el mundo no era digno de ellos, porque tenía los ojos Abraham, todos ellos tenían los ojos puestos en una ciudad cuyo constructor y arquitecto era Dios. Moisés, sus ojos estaban puestos en el galardón de Cristo, no en el tesoro de los egipcios. Por eso a él le fue muy fácil decirle que no a Egipto, porque su corazón no estaba en Egipto, porque sus ojos no estaban allí. ¿Cuándo se te hace difícil? Cuando tus ojos están enfocados en las cosas temporales. No mirando nosotros las cosas que se ven. Las que se ven son temporales. ¿Por qué dejamos de crecer? Wow, no tengo tanto tiempo. ¿Por qué? ¿Por qué nos enfriamos? Venimos con toda la intención, aceptamos a Cristo, venimos por un tiempo, le queremos servir, pero de pronto se nos apaga el fuego, se nos apaga el amor por Dios, se nos apaga la pasión por leer la Biblia y terminamos seco por dentro. ¿Por qué? Porque nuestra mirada se enfoca en el exterior. Nos enfocamos en el trabajo, nos enfocamos en casarnos, nos enfocamos en tantas cosas. Y no es que eso no tenga importancia, todo tiene importancia, sin dejar de darle el tiempo a Dios en tu vida.
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por lo que has hecho por nosotros en la cruz. Gracias, Señor. Oh, dale al Señor un aplauso como Él merece.

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el que carezca de la unción carecerá de éxito en Dios y de tener efectividad. La unción en el Antiguo Testamento era un complemento de diferentes ingredientes que complementaban un aceite especial y le llamaban el aceite de la Santa Unción. Este aceite era utilizado en los utensilios sagrados y santos del tabernáculo y también para ungir a los que iban a ministrar en el tabernáculo. También se usaba para ungir a los reyes, a los profetas, a los escogidos, a los señalados por Dios. Esto era una marca, esto era una separación que hacía Dios al ungir con aceite santo. Dios mismo dijo que este aceite no podía tener réplica, no podía inventarse ni tener imitación. Tenía que ser original, como Él lo había decretado, lo había revelado. Era la unción que simbolizaba la unción del Espíritu Santo. Hoy en día la Biblia habla en Hechos 10 y dice, verso 38, que a Jesús no lo ungieron con aceite. A Jesús no lo ungieron como David, no lo ungieron como los reyes ni los profetas, lo ungieron con el Espíritu Santo. Así que el aceite simboliza el derramamiento del Espíritu Santo. Ahora, cuando tú ve y lee las escrituras de todos los patriarcas, profetas, reyes que fueron efectivos, que trastornaron, que avanzaron, que lograron cosas en Dios, que Dios lo utilizó para trastornar, para establecer, para arrancar, para remover, todos tuvieron que tener la unción. Sin ese toque, sin esa unción, no podían ser efectivos. Sansón necesitaba la unción del Espíritu de Dios que se manifestaba como fuerza. Es un tremendo ejemplo, Sansón, que algún día lo vamos a compartir. Hay mucha riqueza en la historia de Sansón. Por ejemplo, Sansón, el hombre más fuerte, fue vencido por lo más débil. La palabra Dalila significa, hablando en dominicano, enclenque, alguien débil, alguien flojo, alguien vil. Y lo más fuerte fue vencido por lo más débil. Sin embargo, Dios no pierde. Dios utilizó la debilidad en Sansón para traer gran victoria a Israel. Usted puede entender eso. Es incomprensible, pero deje a Dios tranquilo, que haga lo que Él quiera, porque Él sabe lo que hace. Bueno, la caída de Sansón no fue de la noche a la mañana. Sansón cometió varias cosas que poco a poco, nadie cae así, es poquito a poquito, poquito a poquito, poquito a poquito. Sansón tocó cosas inmundas que un nazareno no podía tocarla. Hizo cosas que lo fueron desconectando. Pero bueno, necesitó la unción para poder tener victoria, como cada profeta necesita la unción para poder tener visiones. Por ejemplo, hoy quiero señalar dos personajes. Primero a David. Cuando Dios escoge a David, ustedes todos han oído sus historias del rey, el patriarca David. David no era conocido en Israel como guerrero, era conocido como el adorador, el dulce cantor. Ese era el título inicial que tenía David, el que cantaba, el que adoraba, el que alababa a Dios, el que danzaba delante de la presencia de Dios. Y Dios escoge a David para sustituir a Saúl, el hombre que no obedecía a Dios. Y es bien temible esto, porque el profeta Samuel le dice: si tú hubieras obedecido, tu reino hoy hubiera sido establecido para siempre, para ti y para tu generación. Así que Saúl echó a perder el propósito que Dios tenía con él. Amén. Ahora, Dios escoge a David, el cual tiene victoria donde quiera que va, derrota a todos los enemigos, prospera, el reino crece,
El reinado de David, mientras se mantenía en Dios, era en abundancia, en riqueza, en poder, en gloria. Era efectivo, todo lo que emprendía era sabio, era un profeta también. Es decir, que Dios levantó a David y le hizo inquebrantable. Y esto tú lo puedes leer más precisamente en el Salmo 89. Ahí describe todo lo que Dios dijo que iba a hacer con David. Uno de esos versos dicen: y le pondré un brazo en el mar y otro en el río. Eso habla de una expansión incalculable, de un ministerio sin límite, de un llamado que no va a tener límite. Le pondré un brazo en el mar y otro en el río. Eso es expansión. Ahora, todas las cosas que David logró, la logró porque Dios lo había escogido y porque Dios lo había ungido. Y en el verso 20 del Salmo 89 dice: hallé a David mi siervo y lo ungí con mi santa unción, y mi mano estará siempre con él y mi brazo también lo fortalecerá. Nadie puede disfrutar de la mano de Dios en su vida si no está ungido primero por Dios. Y en estos versos pequeños tú puedes ver que la importancia de estar ungido por el Espíritu de Dios. Dios ungió a David antes de llevarlo al reinado y antes de llevarlo a la guerra, antes de posicionarlo, antes de pelear con Goliat, antes de tener corona, antes de ser quien era, primero fue ungido. Amén. Y esa parte que dice: allí a mi siervo David lo ungí y mi mano está sobre él. La mano de Dios representa dominio, poder, riqueza, expansión, milagros, maravillas, señales, prodigio, cosas raras, inexplicables, puertas que se abren, estadios que se llenan, gracia por todos lados. Eso representa la mano de Dios. Pero dice aquí: lo ungí y después extendí mi mano. No puede venir poder, gloria, milagro, expansión, estadio, crecimiento, poder de Dios, maravilla, si primero no está la unción. La unción es la que trae todas estas cosas. ¿Cuánto alaban a Dios? Yo creo que Dios va a extender su mano sobre alguien, y creo que alguien va a salir de aquí una vez más ungido por el Espíritu de Dios. Amén. La Biblia dice en el Salmo: derrama sobre mí aceite fresco, úngeme y dame fuerza de búfalo. La unción debe de ser continua, constante. ¿Cuántos quieren ser un David en este tiempo? ¿Cuántos quieren ser ungido por Dios y que la mano de Dios esté sobre su vida? Hoy hay miles de ministerios que quieren crecer, prosperar en su propia fuerza. David no hizo lo que hizo en su propia fuerza. Es clara la Biblia. La Biblia lo esclarece. Dice: desde aquel día que Samuel ungió con aceite, el Espíritu de Dios vino sobre David. De ahí David cantó mejor. De ahí David venció leones. Desde ahí la vida de David cambió, desde cuando vino el Espíritu de Dios. Y este ejemplo lo encontramos. Este patrón de Dios sigue en todo, en toda la Biblia. Y vino el Espíritu de Dios sobre Saúl y danzó y profetizó. Y vino sobre David y mató osos, y mató leones, y mató a Goliat. Y su reino venció y se levantó y tuvo dimensiones. Ese mismo patrón sigue en Hechos, sigue en el libro de Lucas, capítulo 4. Y vino el Espíritu sobre Jesús y lo llevó al desierto, y bajó del desierto en el poder que caminaba David. Lo único que la unción de Cristo tiene un propósito a la de David. La de David era para vencer a Goliat, para pelear batalla. La de Cristo era levantar a los muertos, echar fuera demonios, sanar a los enfermos. Alguien puede alabar a Dios. Y esa es la unción que se quedó, alábalo, esa es la unción que se quedó en la iglesia, porque es la misma unción que sigue a los discípulos y a los apóstoles. Sigo. Usted tuve ese mismo patrón en la Biblia. Después de la unción vienen las cosas. Por eso en Hechos
2:1-8 le dijo: quedaos en Jerusalén hasta que reciban lo que vino sobre David, hasta que reciban lo que vino sobre Eliseo, lo que tenía Elías, lo que tenía Jehú, que tenía una unción para vencer, lo que tenía Sansón, la unción de fuerza. Viene una unción sobre ustedes, pero la de ustedes para levantar muertos, para hacer que donde no hay hueso aparezcan huesos. Espérenla hasta que sea sobre ustedes el Espíritu de Dios, y ellos le

3000 caen de rodillas. Y comenzaron los milagros, y comenzaron las señales, y comenzó la sombra de Pedro a hacer estrago. Satanás le tenía más miedo a la sombra de Pedro que a muchos apóstoles de hoy. Lo dejo aquí o lo paro. Dios tenga piedad. Ahora todo es título. Ahora gente que todavía no sabe ni lavarse bien la cara ya son apóstoles. Oye, el diablo está de su cuenta, porque hay tanto título pero hay tan poca demostración. El diablo y los demonios, las enfermedades, le tenían más miedo a la sombra de Pedro que a muchos apóstoles de esta generación. Pero gloria a Dios que en esta hora se abre un portal para identificar la gente que va a caminar en esa nueva dimensión. Entonces tú, un patrón que tú lo ves en el libro de los Hechos 10:38, dice fue ungido. Entonces cuando Jesús llevado del Jordán al desierto, dice fue lleno del Espíritu de Dios. Y luego, ¿qué pasó? Bajó en el poder. Lo que pasó con Isaías, lo que pasó con Jeremías, lo que pasó con todo y lo que pasará contigo. Primero tienes que ser ungido para que luego sea efectivo, para que luego sea funcional en cualquier área donde fuiste llamado. Si no estás ungido, no va a caminar. Entonces hay mucho ministerio queriendo prosperar, crecer, hacer cosas a través de su propia fuerza. No han entendido que sin la unción no se puede. Dejemos a David, porque es demasiado hablar de David, pero dejémoslo a un lado. David, toque este punto último. David dice: lo ungí con mi santa unción. Así lo le digo, mi siervo ungido. Entonces lo ungió para sujetar naciones. Tiene que tener la unción, y luego tiene que saber el propósito de la unción que se te ha otorgado. Porque tú no puedes meter a Sansón en el lugar santo, ni pedirle que se vista como Aarón. Tampoco puedes decirle a Aarón que vaya a pelear con los filisteos, porque para eso no fue la unción de él. Por eso es que los sacerdotes iban con su unción y los guerreros iban también al frente. Los sacerdotes normalmente no peleaban. Eso era Samuel, que era un tipo tridimensional, que tenía triple unción, que agarró al rey de Amalek y lo destruyó. Porque ya Samuel era profeta, era sacerdote, era vidente, era juez. O sea, ya son otras dimensiones. A su nombre. A su nombre. Ahora hablemos de Samuel. Ya sabemos que la efectividad que tenía David era por causa de la unción, y la efectividad que tú podrás tener será por causa de la unción, de estar ungido. Miles de ministerios están secándose tratando de hacerlo con su fuerza, y por eso no lo logran. Cuando Dios unge a Samuel, no lo ungió para una temporada. Dios no te unge por 3 días. Dios te unge para siempre. Elías se fue envuelto en fuego. Eliseo murió profetizando. Jesús murió venciendo al diablo, venciendo el pecado, y resucitó en gloria. ¿Alguien puede alabar a Dios? Esteban muere mirando visiones, ungido. Entonces, la unción es para siempre. Pero el detalle es que la perdemos a veces, porque nos descuidamos. En el libro de Samuel, capítulo 1, verso, capítulo 2, 1 Samuel 2, 35, dice: y yo me suscitaré un sacerdote fiel que haga conforme a mi corazón y a mi alma. Este fue un vidente que llegó a donde estaba Elí, un vidente sin nombre, de esa persona que Dios no le interesa promover el nombre de ellos, ni yo tampoco le interesa que se lo promuevan. Este vidente llega y le dice a Elí: tú serás quitado del sacerdocio. Lo que Dios juró a Aarón de que nunca faltaría de sus hijos sacerdotes, eso se va a romper hoy. Y de hecho, Abiatar fue el último, uno de los últimos, y Salomón lo quitó. Para que se cumpliera la palabra del profeta desconocido que había dicho Jehová.
Entonces Dios lo remueve al sacerdote por muchas causas que hoy no tengo el tiempo para hablar. Quiero centrarme en Samuel, no en los caídos. Samuel viene en respuesta de Dios como su sacerdote y como su profeta. Pero fíjate lo que dice: yo me levantaré un sacerdote fiel, porque tú no eres fiel, que camine conforme a mi corazón y a mi alma, y yo le edificaré a él casa firme, y andará él delante de mi ungido todos los días. La historia de Samuel es muy conmovedora, como él llega. Samuel llega a la existencia humana en respuesta a la oración de una madre. Ana era una estéril que no concebía, no daba luz, no daba hijo. Y ella va delante de Dios, pero antes que Ana llegue, antes que sea estéril, ya Dios dijo que iba a traer un hombre fiel. Así que Dios escoge a Ana sabiendo Dios que no puede, porque a Dios no le importa que no puede. Dios no está esperando que tú puedas para él hacerlo. Dios está esperando que reconozca que tu fuerza no puede, para que entonces lo haga la fuerza de él. Y ella va delante de Dios, muy conocida por ustedes la historia, y le ora a Dios para que le dé un hijo, para que corte la esterilidad de su vida. Y en respuesta a esa oración viene Samuel. Ella le creyó a Dios que Dios podía cambiar su situación. Se veía difícil, se veía imposible. Los test que vivió, la medicina que ingirió tratando de abrir su matriz, no funcionaron. Ella aplicó la que nunca falla: la fe y la oración. Ella creyó que la oración cambia las cosas. Dios siempre estará dispuesto a responder a la oración. ¿Alguien puede alabar a Dios? Ahora, cuando nace Samuel, extrañamente ella decide que lo que vino de Dios tiene que volver a Dios, y se lo dedica a Dios. En vez de quedarse con su hijo, ella se lo dedica a Dios. ¿De dónde le nace a Ana despegarse una madre sentimentalmente de su hijo? Porque Dios había dicho que iba a levantar a alguien, y ese alguien era Samuel. Si Samuel se queda con Ana, no llega a ser quien era en el templo de Dios. Hay cosas que si te quedas con ella no van a funcionar. Tienen que ser puestas en el altar, dedicada a Dios. Alguien alabe a Dios. Y ella lo ofrece a Dios. Dios no se lo pide, ella lo ofrece a Dios. Cuando Ana ofreció a su hijo Samuel a Jehová, ella dijo esto. Eso está en capítulo 1, verso 27. Por este niño oraba, y Jehová me lo ha pedido, por este niño oraba, y Jehová me dio lo que pedí. Escúchame, lo que yo pedí, eso yo recibí. Tú no puedes pretender recibir lo que no estás creyendo y estás pidiendo. Dice pues: ahora lo dedico también a Jehová. Se lo dedica a Dios. La palabra dedicar significa literalmente transferir. Ella lo transfirió a Jehová. Por esto dijo: todos los días que viva, él será de Jehová. Alguien tiene que alabar a Dios. Él será de Jehová. Se lo transfirió. Le dijo: era mío, tú me lo diste, pero yo hoy te lo transfiero. Como cuando tú tomas tu cuenta bancaria y le transfieres a la iglesia Casa de Dios $100,000. Sigo paro. Cuando tú tomas $2 y se lo transfieres a alguien, eso hizo ella. Dejó de ser de ella para que sea de Jehová. Alguien alabe a Dios.
Y cuando Dios vio que se lo transfirieron, dijo: desde hoy estará ungido, desde hoy estará protegido, desde hoy es mío. Alguien alabe a Dios. ¿Cuántos son de Dios? Nosotros fuimos dedicados al Señor de los cielos. Antes le pertenecíamos al diablo, al pecado y al mundo. Pero Cristo nos pagó, nos compró, nos limpió y nos transfirió de las tinieblas a la luz. Y ahora somos del Dios, somos del Padre. Sigo paro. Dígale a alguien: lo transfirió. Samuel anduvo ungido todo el tiempo. Wow. En Samuel nunca hubo un bajón. Samuel nunca dejó de ver. Samuel nunca dejó de oír. Samuel nunca dejó de percibir. Samuel nunca le faltó palabra. Por eso es que la iglesia necesita ser reevangelizada. Porque hay montones de personas que le está faltando la palabra, que ya no ven, que ya no perciben, porque han perdido esa unción y hay que recuperarla. Samuel estuvo ungido todo el tiempo hasta que murió, se fue con Cristo, con el Señor. Samuel estaba tan ungido que hablaba y los elementos le obedecían. En una ocasión dijo: juzgue a Dios y atestigue el cielo si yo le he tomado un asno a ustedes. Que Dios sea mi testigo. Y dice que Dios tronó y trajo relámpagos. Israel dijo: verdaderamente tú eres un profeta. Siempre estuvo ungido. Te imagino una vida siempre ungida. Te imagino una vida siempre de milagros, de proezas y de señales. ¿Cuál es la clave para mantenerse siempre ungido? Número uno, manteniéndose a donde Dios te mandó y dedicado a lo que Dios te llamó. Si tú ves, el apóstol Pedro siempre estaba ungido. Pedro, incluso Pedro, se tomaba una fiesta para dormir media hora y esperar la comida, y como quiera seguía viendo. O sea, no escapaban, no querían escapar tampoco de la atmósfera continua. Yo he estado estudiando ese fenómeno y voy a comenzar a trabajar conmigo también. Porque de alguna forma hay algo como un clip, como que te separa de lo que tú estabas viviendo la semana pasada. Y hay que mantenerse dedicado a aquello que Dios te llamó. Le sigo, le paro. Pedro estaba ungido todo el tiempo, igual que Samuel. Percibían todo el tiempo, eran videntes de Dios. Dios se enojaba, se sentía mal, y Samuel lo sabía. Por eso es que cuando Saúl hace lo que quiere, Samuel oye que Dios se queja y dice: me ha pesado haberlo puesto como rey a este muchacho. Ahora, ¿dónde está la clave de este hombre ungido todo el tiempo? Dice: yo me levantaré, suscitaré un sacerdote fiel que haga conforme a mi corazón y a mi alma, y yo le edificaré casa firme y él andará ungido todos los días. Cinco cosas, seis cosas fácil. Primero, yo lo levantaré. No puedes ser elevado por ti mismo. Tiene que ser elevado por él, por causa de su propósito. Samuel no se escogió, fue escogido. Yo lo levantaré. Segundo, fiel. Será fiel a mí y no a sus hijos. Por eso es que aunque sus hijos no estaban correctos, no jugaban en el templo con la cosa de Dios. Lo de Lid, sí. Entonces Dios dice: él será fiel. La unción permanece sobre gente fieles a Dios y al llamado. Número tres, caminará para agradarme. Porque dice: hará conforme a mi alma y conforme a mi corazón. Este joven Samuel no vivirá para él, sino para mí. Vivirá a buscar agradarme en cada palabra, en cada acción, en cada cosa que haga. El vivir agradando a Dios nos mantiene bajo la presencia de Dios.
El detalle de muchos de nosotros es que emprendemos nuestros propios caminos, tomamos nuestras propias decisiones, somos jueces de nosotros mismos y no consultamos a Dios. Vivir una vida como Samuel es una vida que le agrade todo el tiempo a Dios. Hay que caminar en agrado. Este es mi hijo amado, en el cual yo tengo complacencia. Dile a alguien: tienes que ser fiel. Míralo, si se está durmiendo, bofetéalo. Tiene que ser fiel. Dile: tienes que ser fiel. Número 4, edificado por Dios. Dios mismo dijo: edificaré casa firme. Yo lo voy a edificar, yo lo voy a establecer. Él será estabilizado por mí, no por su recurso. Número 5, ungido todos los días. Si no puedes estar ungido diario, pues no podrás hacer funcionar continuamente. La unción, y aquí entro, es para todos los días. Orar en lenguas diario. Puedes ver visiones diarios, así le place a Dios. Pero puedes recibir continuamente algo de Dios. La unción que Dios le dio a Samuel no era temporal, era para siempre. No era momentánea, era continua.

Y yo oí a Dios que me dijo: simplemente mantente ungido. Mantente ungido y las cosas van a estar fluyendo. Mantente ungido y los milagros serán continuos. Mantente ungido y los sueños, las visiones y el avance será continuo. Alguien alabe a Dios. Me dijo: mantente ungido. No me dijo que buscara la unción, ya yo la tenía. Él me dijo: ahora manténla ungida y aliméntala. El detalle es que a veces no mantenemos la unción, el fuego en nuestros corazones. Dile a alguien: mantente ungido. Esa palabra que Dios me dio me cambió para siempre. En pocas palabras, Dios me decía: es tu responsabilidad de mantenerte ungido, no es la mía. Por eso Pablo dice a Timoteo: aviva tú el fuego. Por eso los sacerdotes llevaban leña cada mañana, porque hay una responsabilidad que es tuya, que te pertenece, que eres tú que debe de tomar la decisión de abrir tu Biblia empolvada y leerla, de doblar tu rodilla, invocar y buscar a Dios. Mantente ungido y tus depresiones se van a escapar de ti. ¿Cómo te mantienes ungido? Hay cientos de razones y cientos de puntos que te mantienen ungido. Yo te voy a señalar unos cuantos. Mantenerse ungido es manteniendo una vida continua de oración. La oración mantiene la unción. La oración mantiene la unción. La oración te mantiene sensible a la unción del Espíritu Santo. La oración en tu vida bloquea los sentimientos humanos y se abre los sentidos espirituales. Dile a alguien: mantente orando. Número dos, muy rápido, cuida la unción. Cuida ese toque, ese golpe que te dio Dios, ese fuego, esa alegría, ese gozo, esa pasión. Cuida la unción. No dejes que te la contaminen, porque la unción puede ser contaminada de diferentes formas. Cuida la unción, no dejes que la contaminen. Cuida lo que ves, cuide lo que habla, cuida lo que oyes. En el libro de Mateo, de Lucas 10, dice: Jesús envió a la gente de dos en dos y lo envió a hacer milagros, sanidades y cosas hermosas. Pero la primera advertencia fue: no hablen por el camino. Mira dos cosas impactantes: no lleven cargas. El ungido no puede estar cargado. Cuando Dios te envía a hacer algo, no te cargue con nadie, ni cargue a nadie. Hay gente que hoy no fluye porque viven cargando gente. Quieren ser papá y mamá de lo que no deben de ser, y lo que viven es echándose problemas encima, sentimentalmente y emocionalmente, y después están todos hechos añicos porque viven cargando cosas. El ungido no debe de cargarse. El ungido debe de orar, pero no cargarse emocionalmente con problemas de nadie. El ungido lleva los problemas de los demás a Dios, no a él. No a él, no a ella. Sigo paro. Él le dijo: cuando vayan por el camino, no lleven dos túnicas, no lleven esto, no lleven lo otro. Tres puntos: no se carguen. Número uno, anden en una forma que dependan de mí. Por eso no lleven doble cosa. Lleven la que necesitan. Y la que van a necesitar, créanla que yo la voy a suplir. Eso es caminar dependiendo de Él. Los ungidos dependen de Dios todo el tiempo. Para que la unción se mantenga fluyendo, tú tienes que mantenerte descargado y dependiente de Dios. Dependiendo de Él. Que voy, Señor, yo me sé todos los institutos, pero ¿cuál es el mensaje de hoy? Revélame qué es lo que voy a predicar. Ya yo estudié toda la universidad, pero háblame, ¿cuál es el mensaje?

El problema que vio, haga bosquejo de acuerdo a como el Espíritu Santo le revele, dependiente. Si hay algo que va a mantener la unción, es la dependencia total del Espíritu Santo de Dios. ¿Hay alguien que pueda alabar a Dios? ¿Sigo paro? Literalmente yo he visto que la unción se detiene cuando comenzamos a depender de nuestra sabiduría y de nuestra fuerza y de nuestro conocimiento. Cuando decimos yo me sé la A, la C, la Z, la universidad y ta ta ta ta ta, yo puedo pararme aquí y predicar porque ya yo estudié todo eso. Eso corta la unción, eso corta el fluir. Dios le dice, vayan por el camino liviano, que si hay que correr, corran, no carguen nada, dependan de mí, porque yo les supliré todas vuestras necesidades conforme a sus riquezas en gloria. Hay alguien que dice aleluya. Hay alguien que dice gloria a Dios. Y tercero, le dice no saluden. Esto es feo humanamente hablando. Es feo humanamente hablando. Pero él lo digo, no saluden a nadie. ¿Por qué? Tú no puedes entrar en contacto en el camino con gente que no ve lo que tú estás viendo, que no oye lo que tú estás viendo. Yo no puedo predicar aquí si el coro no está de acuerdo conmigo. No compaginamos, no funciona. Debe de haber una misma visión, una unidad. Yo no puedo trabajar con un líder que no ve lo que yo veo, que es lo que vive viendo esto, errores de todo el mundo. No, yo no puedo trabajar. Me ha tocado reunirme con líderes que siempre ven los errores de todo el mundo menos el de ellos. Entonces ese tipo de gente no te deja fluir en la unción del Espíritu Santo, porque te carga de cosas que tú no necesitas cargarte. Alaba lo que vive. Entonces es feo y es raro, pero él lo dijo, no saluden por el camino, no entren en conversación con gente que no enriquezca tu visión. Usted se me fue. Sigo pa, no hable con gente, conversaciones que no enriquezca tu visión, que no le dé riqueza a lo que tú recibiste, a la visión, al don de Dios. Entonces digo, no saluden por el camino, no saluden a nadie. Entonces eso es cuidar también la unción. Cuando tú entras en contacto con personas que pueden contaminar la unción. Ahora escucha esto. No te cargues, depende de él, y no entre en contacto con personas que no ven lo que ve, no oye lo que tú oyes y no le interesa lo que a ti te interesa. Tú puedes predicarle, pero cuando tú estás en misión, tú debes descuidar eso. Digo, y a nadie saludéis por el camino, en cualquier casa donde entréis, oigan bien. Primeramente decir paz, shalom, paz sea a esta casa. Y si hubiera allí algún hijo de paz, vuestra paz reposará sobre él. Si no, se volverá a vosotros. Y posá en aquella misma casa, comiendo y bebiendo lo que os den. El ungido no exige tanto. El ungido tiene cuidado de Dios, sabe que Dios lo cuida. Porque el obrero será digno de su salario. Dice, no os paséis de esta casa en casa en casa. Tanta explicación, pero no hay tiempo. En cualquier ciudad donde entréis y os reciban, comed lo que os pongan delante. Sanen a los enfermos que en estas ciudades haya. Y decirles, se ha acercado a vosotros el reino de los cielos. La unción que tú tienes se manifiesta a donde la reciben. ¿Cómo mantienes la unción? Yendo a donde la anhelan. Cuando va Olirea o va a personas que no reciben lo que tú cargas, tú estás perdiendo tu tiempo. La unción no se manifestará con ellos. Tú no la vas a sentir. Tú debes de ir, como dijo alguien, donde tú eres celebrado, no soportado. Entonces tú no puedes tratar de convencer gente que no quiere ser convencido por lo que tú cargas. Entonces dice,
quédense en la ciudad donde lo recibieron, en la casa que son dignos, lo reciban la paz allí. Y en este lugar donde lo reciben con agrado, a donde creen en lo que ustedes tienen, ahí sanen, ahí eche fuera demonios, ahí hagan milagros. ¿Por qué? Porque ahí lo recibieron. Ahí creen en lo que ustedes cargan. Ahí están hambrientos de lo que ustedes ¿qué? Tienen. Entonces la unción se contamina y se le corta el fluir cuando tú vas a lugares donde no la anhelan ni le interesa. Yo he ido a iglesia años atrás donde me arrepiento de haber ido, porque fueron iglesias donde nunca le interesó la unción que Dios depositó en mi vida. Sus ofrendas es un peso recibírsela, porque tú sientes cómo rechazan lo que tú cargas. Por eso hoy en día, antes de yo ir, yo oro. Voy, no voy. ¿Tienen hambre de esto? No, no le interesa. Lo que le interesa es que tú vayas para que se le llene el lugar y ya. Ah, bueno, que lo llene él. Debes de ir a donde anhelan el don profético que tienes, donde anhelan la unción de adoradora que tiene, eso que Dios te ha dado. Una ocasión yo estaba en un país hace como 4 o 5 años, y no voy a mencionar el nombre porque se ofenden. Estaba en un país, en una iglesia muy grande, casi 4,000, 5,000 personas. Eso hace como 4 años, 5 años atrás. Y yo empujé, empujé, empujé, y casi nada sucede. Sucedió. Me fui al otro día a una iglesia, creo que la misma tarde, una iglesia pequeña, pequeña. Pero que cuando entré estaban que gritaban por la unción. Yo sentía al judío moviéndose allí. Yo sentía ángeles que se movían y vimos cosas tremendas. Yo dije, wow, en esta iglesia que habían casi 4,000, perdí mi tiempo porque no tienen hambre de eso. Los que tienen hambre de vanidad, de grandeza, de que vean todos sus miembros, de cosas disparatosas y materialistas, secos. Pero estos pequeños tenían una hambre y ahora están creciendo más que estos. Porque donde hay hambre de Dios, hay crecimiento por medio de Dios. So, Jesús le dijo, en esa ciudad donde lo reciben, donde le creen, donde creen que yo los envié, donde dicen paz, que tú dices paz, dicen paz. No que tú dices paz, dicen, no, no sé, varón, hay una batalla. Es el detalle. Cuando tú llegas a lugares que contradicen lo que Dios te dijo que dijera. Él le dijo, no entren a lugares que no tengan la paz que ustedes tienen. Ustedes entren a donde tengan la misma paz que ustedes tienen, porque ese es un acueducto, es un tubo que se conecta donde puede fluir sanidades, milagros, liberación y sanidades y cosas maravillosas, porque ellos tienen lo mismo que ustedes tienen. Sigo paro. Por eso es que Jesús no pudo hacer milagros en ciertos lugares. Entonces tienes que aprender a mantener la unción. Y una de las formas es no ir a donde no reciben lo que tú quieres impartir. A mí me ha tocado salir con hernia de iglesias. Literalmente. Hernia. Dije, nunca más vuelvo a esta iglesia. Y nunca más volví. Hace 10 años, 15 años, nunca más volví. Cuando Jehová me diga que vuelva, vuelvo. Entonces, debe de relacionarte con gente que quiere lo que tú quieres. Entonces, él dijo, en esta ciudad donde lo reciben, hagan milagros. Allí se manifiesta. También Jesús dijo lo contrario. Mas en cualquier ciudad de donde ustedes entréis y os reciban, saliendo por esa calle, decid aún el polvo, y no lo reciban, salgan de esa ciudad y aún ni el polvo se lleven, sacúdenle su polvo. Los polvos que se le pegaron en los pies, hagan así. Maldición, tú no vas a caminar conmigo. No camine, ni siquiera tenga el polvo en tus pies de gente que no cree en lo que tú crees, que no recibe lo que tú tienes, que no ama la unción que Dios te ha dado. Sacúdanse el polvo.
porque el reino de los cielos ha llegado y ustedes no lo recibieron. Tienes que ir a donde te reciben lo que tienes de Dios. Y esta es una de las formas de cuidar esa unción. Cuídala. Tercero, vive en santidad. La unción es santa, el vaso tiene que ser santo. Ya casi termino. Un gran predicador llamado A. Allen dijo: Dios nunca usa lo que no le pertenece. Si no vives o trata y lucha de vivir en santidad, tú no puedes ser un vaso que sostenga y mantenga la unción santa. Y la santidad tiene mucha, pero mucha enseñanza. Ustedes saben mucho más que yo de la santidad. Mucho. A veces guardamos ofensa, riña, rencor, y eso no nos hace santo. Inmediatamente fuimos mundo. Desde que tú guardes en tu corazón una ira, un rencor contra alguien, ya tú no estás santo. Así que la unción que tú tienes se apaga y no fluyes. Aleluya. Cuida la unción. Dile, cuida la unción. Cuando el Señor instituyó a Moisés, instruyó a Moisés con relación a la consagración de Aarón y a sus hijos, Él dijo esto: esto es lo que les hará para consagrarlo, para que sean mis sacerdotes. Llevarás a Aarón y a sus hijos a la puerta del tabernáculo de reunión y los lavará con agua limpia. Antes de ponerle la ropa sacerdotal, antes de darle ese glorioso ministerio, le dijo: lávalos primero, límpialos, lávalo. Es importante que entiendas que la santidad conviene a tu vida, a su nombre. Diga conmigo: lávalo primero. Ahora, es evidente que antes de que fueran lavados o bañados, le quitaron la ropa que tenían. Sigo paro. Lo primero que mencioné es lavarlo, pero está sobreentendido que antes fue necesario desnudarlo y desvestirlo. Esto nos enseña que antes de ser ceñido de la vestidura, es absolutamente necesario que seamos despojados de nuestras vestiduras comunes y de pecado. El apóstol Pablo dice: despojado del viejo hombre y vestido del nuevo hombre hecho por Cristo Jesús. Sigo paro. Si tú caminas con ropa natural, no puedes exigir sobrenaturalidad en tu vida. Lo primero que hace Moisés es que dice: desvístanse de sus ropas comunes. Y luego los lava y luego le pone una ropa que lo identifica como santos a Jehová, dedicado al Altísimo. El detalle es que a veces tenemos el título pero no estamos lavados. Y necesitamos que Dios nos lave en aguas limpias. Aleluya. Tenemos que desvestirnos del viejo hombre, porque en el viejo hombre hay sentimiento, hay naturalidad humana y adámica que no nos dejan ver ni percibir lo sobrenatural. Pero en el hombre creado conforme a Dios, hecho conforme a Dios, en ese hay fe, en ese hay sensibilidad, en ese hay manifestación. A su nombre. Dile a alguien: Dios te va a lavar con agua. ¿Cómo cuida la unción? Santidad. Cuida lo que ve, lo que habla, con quien te junta. Número 4, llénate del conocimiento de la unción y el llamado que Dios te ha dado. Mi pueblo pereció porque le faltó que conocimiento. Si tú no te llenas del conocimiento de la unción que se te ha impartido, tú no la vas a valorizar y tú no la vas a hacer crecer. Pasarán 20 años y tú seguirás siendo la misma. Y mirará otro crecer con 3 años por encima de ti.
Porque Dios te unge, pero tú tienes que llenarte del conocimiento de esa unción. Por ejemplo, Ray y los pianistas que están aquí, el Señor lo ungió para tocar piano. Ahora, el Señor lo pudo haber dicho por palabra profética de cualquier hermana: tú eres un pianista que va a tocar naciones, y Dios te va a ungir y va a echar fuera demonios tocando y todo eso. Eso está bonito, ya se le dijo la unción. Ahora, él tiene que llenarse de conocimiento de cómo tocar piano. ¿Habrá alguien aquí? Yo espero que usted esté entendiendo. Yo espero que usted esté entendiendo. Y si no entendió allá usted, entonces yo sigo yo entendiendo yo y creciendo yo en el Espíritu de Dios. Tú tienes que llenarte del conocimiento de tu llamado y de la unción. ¿Cómo lo hace? Bueno, si es piano, estudia piano. Y comienza, aparte de tocar el conocimiento, aparte de adquirir conocimiento de tocar piano, comienza a ver ungido tocando piano. Así que ya tú tienes el conocimiento de tocar piano, pero ahora tú tienes, literalmente, tú debes ahora de mirar a alguien ungido tocando el piano. Leerlo, mirarlo, verlo, para que tú adoptes su espíritu, su estilo de oración, y comiences a involucrarte en cómo él se involucra, en la seriedad que él tiene, en la dedicación que él tiene. Tú capta la unción que él tiene. ¿Me siguen o me paran? Sigo, paro. Estudia libros de hombres, de mujeres de Dios que tienen un llamado como el tuyo. Aleluya. Si tú eres adorador y un adorador de eso que tú ves que la unción está sobre ellos, saca un libro, devóralo. Paga 20, 10, 100 dólares, 200, lo que sea, cómpralo y cómetelo. Porque él tiene la unción que tú quieres. Porque él tiene el mismo llamado que tú tienes. Tú tienes que llenarte de lo que Dios le ha dado a él. Y él se llenó de otro que tú no conoces. Alguien tiene que alabar a Dios. Si no te llena del conocimiento de tu unción y de tu llamado, la unción se interrumpe, deja de fluir. Aleluya. Si yo soy evangelista, yo me lleno del conocimiento de evangelista. Veo a Tele Osman, veo a Gigi Ávila, ¿a quién más? Veo a Jorge Raki, cuando lo tenía, en ese tiempo lo miraba mucho. Veo también a Billy Graham. Puedo ver, veo a Jimmy Swagger, me gozo tanto con los mensajes de antes y los de ahora. Veo a todos los predicadores, veo los videos de Aaron, veo a TV Joshua, veo a Pastor Chris, veo a toda la gente que tiene la unción que a mí me gustaría tener. Veo la gente que hace milagros que me gustaría ver, y me lleno del conocimiento, del llamado que tengo, de la unción que tengo. Alabado sea la gloria de Dios. Pero ¿cómo quiere fluir en una unción si tu mentor es Netflix? ¿Cómo tú quieres? Yo le decía al hijo mío, lo llamé en la madrugada: vas a predicar mañana. Sí, recuérdate que si te llenas de películas, tú no vas a hablar película en el altar. No, papá, pues entonces llénate de lo que tú quieres fluir. Amanece orando, hablando en lengua, mirando videos, mirando cosas sobrenaturales. Llénate de lo que tú quieres que fluya de tu interior. Usted me está escuchando, usted es un soldo. Le estoy hablando a gente para que dejen la niñez y para que crezcan, porque hay un tiempo peligroso, hermano. Ya Cristo viene y hay que ser más efectivo que nunca, porque estamos en los últimos tiempos. Esa bobada de estar ya de no voy a la iglesia porque no, Dios me hizo un llamado, pero como no me atienden, yo no voy. Netflix viene, Netflix va, redes viene. ¿Qué es lo que tú vas a crecer? Te vas a secar con tu llamado. Llénate del conocimiento de tu llamado. Llénate del conocimiento de tu unción. Tú dejas de crecer cuando tú dejas de recibir. Por ejemplo, me cogí hoy con los pianistas. Tengo este pianista, tengo a Ray aquí. ¿Quién más toca piano? Dame yo dos, ¿verdad? A veces ahí. Ok, ya ellos tienen conocimiento. Ya ellos vieron hombres de Dios también fluyendo. Ellos no pueden detenerse, tienen que seguir buscando. Porque si se detienen, se enfrían, se mueren y toman este oficio santo como algo común. Y por eso hoy tenemos cantantes que cantan aquí, va, va, va, nos vemos, para otro lugar, porque para ellos son común.
No profundizan en más, no buscan más, no anhelan más. Por eso, alabado sea la gloria de Dios. Así que si estos músicos se llenaron, tienen conocimiento, tienen que proseguir buscando más. ¿Por qué? Porque cada día hay una unción nueva, cada día hay una demanda que suplir en el Señor. Llénate del conocimiento. Dile a alguien, llénate. Hay alguien que alaba la gloria de Dios. Pero antes que te llene de los tacos, llénate de esta palabra. Le libro. Mira, yo no soy un llamado a la adoración. Yo tengo como 10 libros de adoración y los huecos estoy leyéndolo. No porque quiero cantar, sino porque yo soy un adorador, aunque no cante. Separa la adoración de cantar. Cantar no tiene nada que ver con adorar. Cuando Abraham iba al monte Oré, él no iba, renuévame, nada. Él iba pensando lo que tenía que hacer, aunque no lo quería hacer. Él dijo, el muchacho, yo, adorador, adoración tiene que ver con rendirse ya. Punto. Y continuar rindiéndose. Llénate del conocimiento. Eliseo se llenó del conocimiento de Elías. Dice, ya yo quiero terminar. Eliseo se llenó del conocimiento de Elías, Ray, de Elías. Eliseo se le pegó a Elías. Por eso es que Dios no se lleva a Elías de una vez, sino que Dios dice, si me llevo a Elías, ¿quién me enseña Eliseo? Porque el único profeta en esa dimensión ahora mismo es Elías. Y si yo quiero que un Eliseo opere como un Elías, tengo que dejar a Elías al lado por lo menos 20 años. Para que Elías me lo enseñe y me lo llene del conocimiento de cómo oír, cómo percibir, cómo ver y cómo hablar. Una vez yo le dije a un hombre aquí que de los nuevos, me dijo, yo quiero predicar, quiero hacer tantas cosas. Y dije, ok, ¿tú quieres que Dios te unja? Sí, que te use, sí, ok, sírveme. Él no entendió. Le dije, cuando yo venga, agárrame el traje, cógeme la Biblia, pregúntame cosas, háblame. ¿Sabe qué hizo? Como tenía un orgullo, digo, me voy, el pastor quiere que yo sea un esclavo. No entendió. Yo lo que le dije es, si está cerca de mí, va a oír cosas de mí que no va a oír todo el mundo. A alguien que está aquí todavía. Por eso tú no puedes juzgar cuando alguien se parece tanto a un líder, porque él se está llenando del conocimiento de ese líder. Dios lo puso ahí para que se llenara del conocimiento. Por eso es que tú ves a la muchacha cantando y tú no sabes quién es Virginia. Nada más el pelo, el color es que se distingue. ¿Cuánto alaban a Dios? Llénate del conocimiento de tu llamado. Si te la pasas mirando tus redes, ¿qué conocimiento tienes de tu llamado? Eliseo, en los 15 años que le sirvió a Elías, se llenó del conocimiento del ministerio profético de Elías, en el cual iba a operar. Josué se llenó del conocimiento del ministerio de Moisés. Josué, a través de los años que le sirvió a Moisés, aprendió a cómo Moisés buscaba a Dios y aprendió a llenarse del conocimiento de su llamado a través de servirle y estar cerca de Moisés. Lo que pasa es que hay un fenómeno. Hay un grupo que no quiere servirle a un hombre de Dios, una mujer de Dios, para llenarse de conocimiento. Pero también hay un hombre de Dios cuando le sirve sin Dios sea. Y se quiere hacer jefe de todo lo que está bajo su cobertura. ¿Va para el baño? Sí, pídeme permiso. ¿Va a predicar? ¿Va a invitar un predicador? Primero déjame investigarlo, a ver. No dice voy a orar. Si todo, porque entonces se van al extremo. Está el extremo de que no reconozco a nadie. Yo tengo lo mismo que tiene aquel. Entonces tú dejas de llenarte del conocimiento de ministerios que te van a ayudar. Pero entonces cuando aparece alguien que le quiere servir a alguien y yo creo en tu conocimiento y yo honro, te honro, pastor, apóstol, entonces el apóstol se siente alfombra roja. Es el problema. No, hay que estar en el medio. Yo creo que soy un loco. No sé ni por qué la gente me mira. Será porque yo hablo claro. Hay que estar en el medio. Hay que estar en el medio. No crees en lo que no eres.
Josué se llenó del conocimiento de Moisés. Los discípulos se llenaron del conocimiento del ministerio de su maestro Jesús. Y en los 3 años y medio, voy rápido, ellos fueron llenados del conocimiento del ministerio a través de Jesús, quien les enseñó y le envió el Espíritu Santo, quien lo guiaba y le enseñaba. Tú dejarás de crecer en aquello que carece de conocimiento. Quinto, ya voy a dejar el conocimiento por un lado. Quinto, nunca te veas grande a ti mismo. Yo no sé si sigue aquí. Esto cortará y parará la unción. Músico, escuchen esto. Coro, escuche esto. ¿Usted me oye en coro? Sí. Lo está hablando en el futuro para cuando tenga ahí. Iglesia, escucha esto. Juan Carlos, escucha esto. No te veas grande a ti mismo. Wow, ahora es que estoy calentando para predicar. No lo hagas, porque se cortará la unción. Se cortará. Mira, yo le temo al Espíritu Santo. Tengo, le temo. Porque Él, Dios mío, Él no está casado con nadie. Él solo se casa con el que le teme y le sirve y lo ama. Yo vi un predicador, el estadio lleno, solo vi yo con mis ojos porque yo fui el chofer. Y yo fui a buscarlo y yo vi que el predicador le habló mal al coordinador, pero feo. Y el predicador se subió en el estadio, ahí en la plataforma, el estadio lleno, a predicar. Un hombre que Dios lo usaba terrible, que todavía lo usa. Está vivo. Esa noche Dios no lo usó. Después de haber orado casi 8 horas y por dejar que se le contaminara la unción, no fluyó. Y el Espíritu Santo no se movió con él porque ofendió al mismo coordinador. Le habló mal. Y literalmente subió a la plataforma y gritó, reprendió y nada sucedió como debería haber sucedido. Yo dije, Dios mío, oye, el Espíritu Santo dejó de moverse porque Él es equidad, Él es justo. Y eso me quedó en mi corazón para siempre. Entonces, no te veas grande a ti mismo. Uno de los problemas más grandes de Saúl fue este. Dejó de verse pequeño. Samuel le dijo: aunque eras pequeño a tus propios ojos. El hombre era muy humilde, muy sencillo, ni hablaba. Cuando lo iban a coronar, hasta se escondió para que no lo viera. Desde que le pusieron corona y le dieron poder, ya comenzó a verse grande. No deje de verte pequeño ante Dios. Porque cuando te ves grande, cortas la unción. El día que te ves grande, mira al que te queda al lado y dile a la cara así: el día que te ves grande, perderá la presencia del grande. Si ustedes quieren, paro aquí para no seguir atormentándolos. ¡Aleluya! Pablo dijo esto: digo pues por la gracia que me ha sido dada, no que yo la conquisté, que yo la gané, que me la regalaron. Cada cual que está entre vosotros, que no tenga más alto concepto de sí mismo que el que debe tener, sino que piense de sí mismo con cordura. Tutú, decía mi pastora. Conforme a la medida de fe que Dios ha repartido a cada uno. Romanos 12:3. Esa es una traducción. Oiga esta. Dios en su bondad, otra traducción, me nombró apóstol. ¿Quién lo nombró, Ray? A Pablo. Dios
no él. La gente puede llamarse apóstol, pero los resultados dicen si es verdad o mentira. Ya. Él me nombró apóstol. Debe algo que te ayuda a fluir, algo que te va a ayudar a reclamar la unción, es que fuiste nombrado por él. Deja que Dios te nombre. Sigo paro. Y por eso les pido que no sean, que no, oye, y por eso les pido que no se crean la gran cosa ni lo mejores de lo que realmente son. Por eso les pido que no se crean mejores de lo que realmente son. Un detalle, una cosa es que tú te veas por debajo de lo que eres, y otra cosa es que tú quieras ser más grande que lo que eres. Todos estamos tentados a eso, a sentirnos menos o a sentirnos más. Todos. Hay que decir, yo no puedo, me siento menos. Deja de fluir. No, yo me siento demasiado. Deja de fluir. Entonces, no se sientan más mejores de lo que son. Hay gente que a veces nos creemos las últimas Pepsi, ya dejemos Coca-Cola, Pepsi del desierto. No creemos más. Ay, hermano, disculpen, yo quería terminar temprano. No creemos más de lo que realmente somos. Creemos que porque este pastor tiene 50 miembros es más pequeño que el que tiene 5,000. O creemos que porque a mí me están viendo 10,000 y a ti 3,000, yo soy más grande que tú. No, simplemente Dios puso un depósito y Él quiere que tú lo desates, y está trabajando a través de ti como estoy trabajando a través de Él. Cuando tú te crees más grande que los demás, sin serlo, tú terminas perdiendo la presencia del grande. Yo sé que ya la carne se quiere ir, pero aguanta. Entonces, no se crean mejores de lo que realmente son. De lo que realmente son. Hay gente que vive menospreciando a otros porque no hablan correcto como ellos. Ese tipo de... No habla bien, un loco. Tranquilo. Que la grandeza viene del Eterno, no de los atributos tuyos, sino del Eterno. Entonces, mira lo que dice. Más bien, véanse a ustedes mismos según la capacidad que Dios les ha dado como seguidores de Cristo. Cuando te crees más de la cuenta, corta la unción. Corta. Y eso lo estamos observando y lo estamos mirando continuamente. No tenga un alto concepto de ti más elevado que el que debe de tener, ni tampoco tenga un bajo concepto. Mantente a donde Dios te puso. Aleluya. Si dejas de verte pequeño, dejará de crecer. Si te comienza a ver más sabio que todo el mundo, dejará de aprender. Y si te ves más ungido que todo el mundo, dejará de estar ungido. Entonces, Saúl comenzó a verse grande cuando se miraba pequeño. Ahí comenzó el detalle. Por eso es que Dios y David eran muy amigos. Porque David sabía ponerse la ropa de rey para reinar, pero sabía ponerse la ropa de siervo para danzar. ¿Ve? A mí me encanta. Jesús dice que se humilló, se hizo siervo. Él mismo. Es un ejemplo tan hermoso ver al Alfa, al Omega, el que por él, en él y para él son hechas todas las cosas. Venir y montarse en un burro. Hay apóstoles que hoy en día me ven que si fueran Jesús, ¿quién le hablaba? Iba a hablar de burro. No, búsquenme la carruaje de oro. Anuncien que aquí va el enviado,
que vean la gloria que cargo, que vean un reflejo en el oro, la gloria que cargo. Hay mucho orgullo en el altar. Y ese orgullo está comiéndose a los ministros, a muchos, y lo está dejando seco, torpe en el altar. A veces sin función espiritual. Es un tremendo. Yo he tenido que aprender a ser humilde. Por eso aprende también. A través de gente que te quieren humillar, a través de gente que quieren hacerlo para que tú quedes mal. He aprendido a quedarme callado, teniendo todo a mi favor para defenderme. He estado en una actividad que he tenido que dejar que los grandes sigan creyendo que son grandes. Y mantenerme quieto como un muchachito por allí, babeando, pero con una unción encima. Incluso, bueno, no voy a hablar tanto de mí. Lo que quiero decir es que no te veas grande a ti mismo. Otro punto importante, y espero que nadie se ofenda: no te rodee de personas que te hagan ver grande. ¿Se acuerda cuando toma la Santa Cena, que se toma un tiempecito? Ese tiempo tómeselo. No te rodee de personas que levantan tu ego para hacerte ver más grande. No son tus amigos, son instrumentos del diablo. Y que tampoco a ti te agrade andar solo con gente que te alabe. Te hacen daño. No te rodee de personas que te hagan ver más grande.

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1: El que se impacienta de espíritu enaltece la necedad. Sigo paro. Enaltece la necedad. Hay personas que literalmente son considerados necios. Personas a las que tú tratas y le tratas de hablar, pero son tan necios que ellos persisten en su necedad. Y si tú te airas con ellos, le enaltece a ellos su necedad. No es que ellos van a quedar sin pago, ellos van a quedar con pago, porque Dios se va a encargar de dar la cual según sus obras. Sigo paro. Así que no se impaciente, porque si no va a enaltecer la necedad de otro. El corazón apacible es vida a la carne. Por eso en 7 horas yo prefería viajar 1 hora y media a la montaña allá y quedarme 2 horas callado, trayendo quietud a mi espíritu. Y en esas 2 o 3 horas yo recibía montones de revelación y bendición. Mi espíritu subía al congreso quieto. Por eso podía oír y ministrar con tanta facilidad, porque primero apaciguaba mi espíritu. Y mi espíritu dice que el espíritu que ha apaciguado produce vida a la carne. Mas la envidia es carcoma a los huesos. El envidioso no solo ignora su necedad, sino que el envidioso no le importa destruir a alguien con tal de tener éxito en lo que quiere. El envidioso carece de conocimiento de que Dios tiene un plan con él, porque está tan enfocado en el éxito del otro que no trabaja en sus propios proyectos. Hoy en día tenemos las redes sociales llenas de buenos hombres y mujeres de Dios, pero también la tenemos llena de gente necias, de gente impaciente, de gente sin entendimiento y de gente que no tienen autodominio y autocontrol. Pero muchas de las hermanos de las iglesias los escuchan como si fueran grandes hombres de Dios, mirando que sus frutos demuestran y revelan lo necio y lo vacío que están de la presencia de Dios. Entonces hay muchos hombres buenos de Dios y mujeres, pero hay muchos envidiosos. Envidiosos que no soportan la prosperidad de un hermano. El envidioso ignora los procesos que tú has vivido para tener lo que tiene. Él piensa que lo que tú tienes es porque eres gracioso o porque eres ventajoso. Nadie con ventaja puede prosperar por sí mismo y mantenerse en la presencia de Dios prosperado. Hemos oído al inconverso decir: me voy a meter a pastor para prosperar como ese pastor. Yo lo invito. Métase a pastor. Si Dios no es quien te llama, no solo va a perder lo que tiene, va a terminar endeudado y preso. Juan dice que nadie recibe ningún don en su vida si no le he dado del cielo. Cuando lo cuestionaron del éxito del ministerio de Jesús y los discípulos de él estaban medio celosón, ¿y qué pasó, Juan? Él es quieto, porque nadie recibe un don si no le he dado del cielo. La gente quiere creer que el éxito espiritual de un hombre o una mujer se debe a que es gracioso o que está en la tierra correcta o que tiene la conexión correcta. Mentira. Hay gente de Dios que están en tierra incorrecta, pero con el Dios correcto. Y lo que va a transformar la tierra es el Dios de ese hombre. Alguien tiene que alabar a Dios. Alguien tiene que alabar a Dios. No envidie nada. La Biblia habla de cristianos envidiosos. La Biblia habla de gente llena de envidia. Envidiosos que no pueden ver la gracia de Dios en una persona, porque deben de buscarle los errores de 30 años atrás para difamarlo, hacer lo que tengan que hacer con tal de que ese hombre baje para ellos poder, o esa mujer baje para ellos poder subir. No sabiendo que mientras ellos critican y envidian a la mujer de Dios, esa mujer de Dios está en el suelo, en ceniza, llorando, buscando la presencia de Dios. y diciéndole a Dios: gracias porque me perdonaste de todos mis pecados y me levantaste de mi inmundicia. Contra ti he pecado, pero solo tú puedes restaurarme y levantarme.
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1: Es importantísimo entrar en contacto con la voz de Dios cada mañana. Lo que escucha de Dios en la mañana determinará las respuestas en el día. Asegúrate que lo primero que con lo que entre en contacto en la mañana sea con la voz de Dios. La voz de Dios es lo más importante en tu vida. Nadie puede escuchar la voz de Dios por ti. Eres tú el que debe de escucharla. Debe de tener ese encuentro personal. Escuchar la voz de Dios te va a anticipar a los problemas, es decir, y te dará la solución de cómo responder a cada dificultades y a cada lucha en tu vida. Debe de oír su voz antes que oiga las malas noticias. Tú debes escuchar su voz antes de recibir el reporte del médico. Escucha esto, debe escuchar su voz antes de que otro tenga la oportunidad para influenciarte. Solo Él conoce la verdad. No puedes permitir que las voces de los hombres influencien tu interior. Quien debe de influenciar tu interior es la voz de Dios. Jamás deje que las voces de los hombres le den dirección a tu vida. Tu vida debe de ser direccionada por la palabra de Dios, por las escrituras. Entrar en contacto con la voz de Dios te va a anticipar a muchas cosas. Cuando yo predico, tengo cruzadas, yo entro en contacto con la voz de Dios antes de ir al púlpito. Así que previamente tengo avisos espirituales de lo que debo de hacer. ¿Por qué? Porque el Espíritu Santo da testimonio a mi espíritu y me revela lo que Dios quiere. En Corintios dice que el Espíritu escucha a Dios, el Espíritu Santo, conoce lo de Dios y nos lo revela a nosotros. ¿Por qué muchos ungidos dejan de estar ungidos? Porque dejan de escuchar a Dios, dejan de estar en contacto con Dios. ¿Por qué profetas genuinos terminan adivinando? Porque dejan de escuchar a Dios. Un profeta de Dios puede terminar adivinando. Cuando deja de escuchar y entrar en contacto con la voz de Dios, en vez de profetizar, adivina. Cuando un pastor deja de pastorear, cuando deja de entrar en contacto con la voz de Dios. La voz de Dios crea en nosotros la revelación, los recursos, da el poder para poder ser efectivo en el día, en lo que hacemos. No importa quién seas tú, abogado, ingeniero, doctor, alguien pobre, alguien rico, general, capitán, presidente, político, quien seas, tú tienes el derecho de leer la Biblia, orar y entrar en contacto con la voz de Dios. Ahí en tu política Dios te puede ayudar. En el puesto donde te han puesto, a donde estás, entra en contacto con la voz de Dios cada mañana. Tú debes escuchar su voz antes de que otras voces te influencien, porque solo la de Él habla la verdad. Después de escuchar la voz de Dios, escucha esto y termino. Después de escuchar la voz de Dios, las palabras de las críticas de otra persona tendrán poco efecto sobre tu vida. Cuando deja de escuchar y entra en contacto con la voz de Dios, te afecta a las voces de los hombres. Las críticas de la gente solo logran afectarte cuando está desconectado de la voz de Dios. Por Dios, escucha esta palabra. Las críticas y las opiniones de la gente te afecta cuando estás desconectado de la voz de Dios. Pero mientras tu corazón, tu mente, tu alma, tus emociones, tu espíritu estés escuchando La voz de Dios es leyendo la palabra del Señor, escuchando la voz de Dios. Ninguna crítica te va a detener o te va a afectar. Las opiniones de los demás te afectan, te paralizan y te detienen cuando dejaste de escuchar la revelación de Dios. La revelación de Dios es diferente a las opiniones de los demás. La revelación es lo que realmente es verdad, es lo que realmente funciona. Así que la próxima vez que sienta que las críticas de los demás te están afectando, es porque estás dejando de escuchar la voz de Dios. Entrar en contacto cada mañana con la voz de Dios te va a liberar de cualquier sentimiento caótico que producen las críticas de los hombres. Lo repito, entrar en contacto cada mañana con la voz de Dios te va a liberar de toda influencia y todo melancolía, sentimentalismo que va a venir a tu vida por la influencia de las voces de los demás. Cuando el contacto con Dios es diario, no te afecta el contacto de los hombres. Tienes que entender eso. Tienes que tener encuentro diario, cada mañana. Bendito sea Dios. Su presencia reafirma sus palabras, corrige tu curso. Su paz calma toda tormenta dentro de ti. Después de escuchar sus palabras, tendrás la dirección correcta de lo que debes de hacer. No puedes vivir sin oír la voz de Dios. Cuando Dios le habla a los israelitas, le dice: si escuchare atentamente mi voz, yo lo bendeciré. La clave está en tener un encuentro diario, un devocionar con Dios y con su voz. Job dice: ¿quién es el hombre para que lo visite cada mañana? Las críticas, las opiniones de la gente contra ti comienza a afectarte cuando dejas de tener contacto con la voz de Dios. Y eso yo lo he experimentado cientos de veces. Cuando entro en contacto con Dios, no me preocupa las opiniones y los dichos de los hombres. Pero cuando dejo de tener contacto con Dios, ya me quita el sueño lo que dice Pepe, lo que dice Petronila. Mas cuando estoy en contacto con la voz de Dios, nada me quita el sueño, nada me preocupa. Por ejemplo, Elías huyó de Israel, corrió por miedo a Jezabel. Escucha esto, miedo a Jezabel. Se puso debajo de un enebro, el ángel lo alimenta y le habla: come y bebe porque el largo camino te resta. Era la voz de Dios, pero a través de un ángel. Algo importantísimo también. Elías tenía pánico, tenía miedo, estaba deprimido. Pero cuando camina 40 días y llega a la cueva de la región de Moriah, y dice la palabra de Dios que vino la voz de Dios a Elías. Fíjate, si tú lees la Biblia, que después de ahí Elías jamás se preocupa por Jezabel. Nunca la menciona, nunca más. De hecho, Jezabel se olvidó de Elías. Cuando Elías entró en contacto con la voz de Dios, se le fue el miedo a las voces de los hombres. Cuando entra en contacto con la voz de Dios, se te va el miedo a las voces de los hombres. Elías dejó de temerle a la voz de Jezabel porque había escuchado la voz de Dios. Y si tú lees las escrituras, dicen los estudiosos que Elías duró alrededor de 10 a 20 años instruyendo a Eliseo antes de impartir la unción. Significa que después del miedo y el pánico que él tuvo por Jezabel, duró casi 15 años en la tierra y nunca más menciona a Jezabel, ni menciona el pánico, ni nunca más se ve a Elías con miedo, porque la voz de Dios te quita el miedo de las voces de los hombres. Por favor, cada mañana entre en contacto con la voz de Dios. Comparte por favor este video con alguien. Alguien necesita escuchar que debe de entrar en contacto con la voz de Dios. 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Dios le colme de bendiciones. Y recuerde, mis hermanos, pastores, ungidos, hombres de Dios, cuando dejas de estar en contacto con la voz de Dios, deja de estar ungido, deja de tener solución. Así que no dejes de entrar en contacto. Y hay tanto que hablar, porque cuando Elid dejó de oír a Dios, dejó de estar ungido. Y el que fue ungido fue el que escuchó a Dios, Samuel. Bendición, entra en contacto con la voz de Dios, porque Él tiene un consejo para tu vida. Bendiciones.

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0: Y Pilato preguntó:
1: ¿A quién queréis que os suelte? ¿A Barrabás o a Jesús? ¿Qué pues haré de Jesús?

0: padre. Perdónanos, porque no saben lo que hacen.
1: Y alzando sus ojos al cielo, dijo:
0: en tus manos.

murió, pero al tercer día resucitó. Hoy está sentado a la diestra del Dios Padre, intercediendo por ti y por mí. Hoy Él vive. ¡Sí! ¡Él vive!

0: Muy buenos días, bendiciones mis amados. Gracias por acompañarme una vez más en otro programa de Amaneciendo. Hoy para poder estar hablando sobre clama por tu nación. Y vine con mi bandera cubana. ¿De qué nación eres? Quiero que me lo dejes en los comentarios. Pero hoy quiero poder estar hablando sobre la importancia de orar por las naciones. Leamos por un instante que dice la Biblia allí en 2 de Crónicas, capítulo 7, versículo 14. La Biblia dice, si se humillare mi pueblo sobre el cual mi nombre es invocado, y oraren y buscaren mi rostro, y se convirtieren de sus malos caminos, entonces yo oiré desde los cielos y perdonaré sus pecados y sanaré su tierra. La Biblia está dejándonos bien claro un principio, y es el principio de orar por las naciones, de orar por la nación que te vio nacer, por tu tierra. Dice la Biblia, porque yo iré desde los cielos, perdonaré sus pecados y sanaré la tierra. Muchas veces queremos que en nuestros países haya un cambio, pero no oramos por nuestra nación. Y quizás hoy yo vaya a provocar un poquito de estrés en algunos que han olvidado cuál es la tierra que los vio nacer, que Dios los sacó por un propósito, que Dios los movió con un propósito, que Dios les ha permitido plantar, edificar, fluir en otra nación, pero que han olvidado que tienen un compromiso con la tierra que le vio nacer, un compromiso de orar por su nación. Yo soy cubana, 100% cubana, muy cubana, y no sé desde dónde, de qué nacionalidad eres. Yo quiero que hoy me lo dejes en los comentarios. Pero yo hoy quiero sembrar en este amaneciendo un poquito de conciencia sobre saca un día a la semana, tómate unos minutos a la semana y bendice tu tierra, ora por tu tierra. Las naciones están encadenadas producto a la rebeldía, la idolatría, los pactos gubernamentales, aquellos compromisos que hay en el gobierno, muchas veces movidos por ambición y por falta de amor. Y Dios ha permitido estos sistemas de gobierno porque muchas veces hay maldad en el pueblo. Pero hay veces que queremos que Dios nos prospere aquí. Hay veces que oramos por la tierra de Israel, pero se nos olvida orar por nuestra tierra. No puedes amar más Israel que la nación que te vio nacer. No puedes amar más, no sé ni qué ejemplo poner, otra nación que no la tierra que te vio nacer. Tenemos que sentir un poquito de sentido de pertenencia y empezar a orar por la nación en la cual por algún propósito naciste ahí. No nacimos por accidente, siempre predicamos que somos el resultado de un propósito, que somos el resultado de un plan perfecto. Entonces el país donde naciste fue parte de un plan perfecto. Dios te movió a otra nación con un propósito, pero no te olvides de la tierra que te vio nacer. Pasaron muchos años en la vida de José, creció, se desarrolló, prosperó, llegó a ser uno de los hombres más importantes e influyentes en Egipto, llegó a ser el segundo por encima de él, solo estaba el faraón. Y aún en esa posición, el día que él vio a sus hermanos, no se olvidó de los suyos, no se olvidó de la tierra, no se olvidó de lo que él representaba y los bendijo, les dio provisión, les dio alimento. Yo no estoy hablando ahora sobre dádivas, sobre sembrar, sobre ocuparte de tu tierra, yo estoy hablándote sobre orar y clamar por tu nación. Si se humillare mi pueblo sobre el cual mi nombre es invocado. A veces queremos que el impío sea el que se humille. Si se humillare mi pueblo, Dios sabe que el impío no se va a humillar. A veces oigo a gente que en su ignorancia dice, si el presidente se humilla, pero si no te humillas tú que eres el pueblo de Dios, ¿cómo se va a humillar el presidente? Si se humillare mi pueblo, Dios no está esperando que el que no le conoce le ore, le pida o se dirija a él. Dios no está esperando que el que no tiene un trato con el Espíritu Santo se postre. Dios está esperando que su pueblo se humille. Y si su pueblo se humilla, sobre el cual su nombre es invocado, y oran y buscan a Dios, entonces dice la Biblia que el Señor perdonará y sanará la tierra. La tierra está enferma y tus oraciones pueden cambiar el estado de la tierra que te vio nacer e incluso el estado de la tierra en la cual estás hoy. No dejes de orar por tu nación. Yo bendigo a mi Cuba hermosa, bendigo a la nación de Israel, bendigo esta tierra estadounidense que me ha abrazado. Bendigo mi Honduras, que es donde vive mi pastor y también se ha vuelto una segunda casa para mí. Bendigo Guatemala, las naciones del mundo, bendigo cada nación, pero no se me olvida, Cuba está en mi corazón, que tu tierra esté en tu corazón y que en tu clamor esté tu nación. Tienen que clamar aquellos que conocen a Dios. Si humillare en mi pueblo, no el que no le conoce, su pueblo. Así que hoy estoy haciéndote un llamado a que empieces a orar por tu nación un día a la semana. Tómate un chance, si tienes algo de tu país allí, pon tus manos representativamente y clama por esa tierra. Dios va a sanar la tierra. Gracias por acompañarme en este amaneciendo. No te vayas sin dejarme saber de qué país nos mira, o mejor dicho, cuál es tu país natal. Eso nos ayudará a conocer esta gran comunidad y familia que somos en Cristo. Comparte este video con otros, porque este video va a despertar a los que han dejado de orar por su nación. Gracias por acompañarnos y recuerde que nos volveremos a encontrar en otro amaneciendo. Bendiciones.
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Muy buenos días, bendiciones, mis amados. Gracias por acompañarme una vez más en otro programa de Amaneciendo. Créame que por más que quiero salir de esta serie, no puedo. Hoy voy a hablar de la oración de fe. ¿Qué es la oración de fe? Y esto es un poco contradictorio, porque la oración de por sí es el creer que hay alguien supremo que te está escuchando, Dios. Pero ahora la Biblia habla de la oración de fe, como que se puede hablar con Dios sin creer a lo que podríamos llamar la oración incrédula. Pero ¿qué sentido tiene hablar con alguien si usted no cree que está siendo escuchado o no cree que pueda suceder algo? Hoy quiero poder estar hablando sobre la oración de fe o la oración incrédula, como le quiera llamar. En Santiago capítulo 5, versículo 15, la Biblia dice: y la oración de fe salvará al enfermo, y el Señor lo levantará, y si hubiese cometido pecados, le serán perdonados. Es increíble cómo la Biblia usa el término la oración de fe. La oración de fe habla de, cuando me fui a buscar en otras versiones y me impresioné realmente cuando me puse a hacer una búsqueda en diferentes versiones, y hay una versión específicamente que llamó la atención, y es la oración BL, la versión BL95. Y esta versión dice: la oración hecha con fe salvará al que no puede levantarse. La oración hecha con fe. Obviamente la palabra está hablando en este versículo sobre los ancianos de la iglesia. Si alguno está enfermo entre vosotros, llame a los ancianos de la iglesia y oren por él. Y luego habla de la oración de fe. Qué triste puede ser ocupar un cargo que incluye orar y no creer en eso. Qué triste debe ser ser un vendedor de una tecnología en la que usted no cree. Qué triste debe ser vender un agua que usted no consume porque no cree en ella. Y esto me lleva a gente que tienen posiciones, que la gente viene a pedirle oración pero que no creen. Imagínese por un instante que la gente venga a pedirle oración por sanidad y usted no crea que Dios pueda sanarle. La oración incrédula puede mantener a alguien atado a la enfermedad y aún esa persona creer que tiene que resignarse a esa enfermedad porque no es la voluntad de Dios sanarlo. Y el hecho está en que el que oró no tiene la fe suficiente para que el milagro acontezca. Cuando nosotros hablamos de atmósferas de milagro, tenemos que hablar de diferentes fe que entran ahí. La fe del que ora, la fe del que recibe. Cuando Jesús oraba por los enfermos, él siempre tenía fe. Él sabía que había venido y sabía cuál era la voluntad del Padre. Pero a la gente le decía: según tu fe te sea hecho, por tu fe eres sano. El Señor estaba remarcando: lo que vas a recibir, lo vas a recibir por cuanto has creído. Ahora la Biblia dice: la oración de fe sanará al enfermo. Imagínese usted que usted venga a pedirme: pastor, ore por mi sanidad. Y yo lo miro y digo: pero mira la condición en la que está, o sea, ¿cómo va a pedir un milagro? Y en mi corazón yo esté divagando, dudando de lo que vaya a ocurrir. No va a ocurrir un milagro. La oración incrédula debilita la manifestación del poder de Dios, frena a Dios. La oración incrédula impide que se manifiesten milagros, y no solo milagros. Estoy hablando de sanidades, prodigios, señales, liberaciones. La oración incrédula en gente con autoridad se vuelve un peligro dentro de la iglesia. Porque aquí este pasaje se está refiriendo a los ancianos de la iglesia. Cuando hablamos de ancianos, no estamos hablando de personas con una edad avanzada, sino personas que han alcanzado el nivel de ser ancianos dentro de la congregación, como una estatura espiritual y una delegación de parte de Dios para ello. Entonces imagine que usted llegue a su pastor y su pastor no crea en que Dios puede sanarle. Cuando Isaías dice que por sus llagas eres sanado, imagínese que usted llegue a alguien y le diga: ora por mi matrimonio, y esa persona no crea que pueda haber restauración. La oración incrédula detiene el poder de Dios, destruye el poder de Dios, pero más que eso, no lo destruye, sino destruye la manifestación del poder de Dios, porque Dios es indestructible. Pero puede causar estrago en la vida de aquella persona que buscando oración no recibe porque no hay fe. Recordemos que el Señor dice en uno de sus pasajes: si es el que más me llena de temor, ¿hallará el Señor fe en la tierra? Usted y yo hemos sido llamados a creer. La oración de fe salvará, sanará, perdonará pecados, levantará al menesteroso, resucitará muerto. La oración de fe levantará al que está cautivo. Así que hoy yo vengo a incitarte, si tú me estás escuchando
y eres líder de una iglesia, empieza a orar con fe. Si tú me estás escuchando y eres de las personas que está orando por una situación X en su casa, empieza a orar con fe. Si tú eres la persona quien ha delegado para cubrir cualquier área de la iglesia, empieza a orar por fe. Si alguien te pide oración, ora con fe. Y si tienes que orar por ti mismo, ora con fe. La oración incrédula no es agradable a Dios, más la oración de fe producirá salvación al que está enfermo. Aprendamos a orar con fe, porque la fe es agradable al Señor. Y dice la Biblia que sin fe es imposible agradarle. Así que una oración con fe es una oración agradable. Una oración incrédula es una oración desagradable a los ojos de nuestro Señor. No te vayas, suscríbete a nuestro canal, déjame tus comentarios y no te olvides que tenemos una cita de lunes a viernes a las 7 de la mañana en este su programa Amaneciendo. Bendiciones.

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1: El que está dormido espiritual está siendo drenado espiritualmente. No va a ser empapado ni va a poder profundizar en lo que es el poder de Dios. Isaías dice: despierta, despierta. Dale un poquito más, por favor. Despierta, despierta. Vístete de poder. Cuando eres despertado espiritualmente, eres expuesto no solo a la luz de Cristo, sino al poder de Dios. Y toda vestimenta de quebrantamiento comienza a ser quitada de tu vida. Y toda confusión comienza a irse. Y toda distracción comienza a desaparecer. Toda influencia del diablo se rompe. Todo ataque de la tiniebla se deshace. Porque donde está el poder de Dios, se revientan las ataduras del diablo y se rompen las cadenas de las tinieblas. Dios hoy le hace un llamado a usted a que se despierte. ¿Sigo o paro? Tú no puedes, dile a alguien, no puedes tener visión si está dormido. Alguien dormido ni oye, ni siente, ni ve, ni habla. El que está dormido es casi como si estuviera muerto. Yo conozco gente que cuando se duermen pueden desbaratar el techo y no despiertan. Así hay personas que por más que lo aconsejemos, no reciben. Por más que le digamos, Dios quiere algo contigo, no reciben. Porque están adormecidos y están bajo un espíritu de pitón. Cuando una serpiente va a querer tragarse una gallina, su estrategia es soplarle hasta que la duerme. El adormecerse es una indicación de que hay una influencia diabólica que lleva días, meses o años soplándote para que te duerme espiritualmente. Pero yo creo que en esta noche Dios te trajo para despertarte por medio de esta palabra. Sigo paro. El profeta Zacarías, un tipo que venía del campo, se cree que vivía a 30 kilómetros de Jerusalén. Estaba en el anonimato, era un campesino. Pero ese campesino recibe una visitación de Dios. Esto nos muestra que Dios no tiene estatus para manifestarse a alguien. Que Él puede usar al campesino como al del pueblo. Dios no tiene que ver con idioma para usarte. Dios no tiene que ver si eres pobre o eres rico, si eres negro o eres blanco. Él dice, si está disponible, yo voy a hacer algo por medio de ti. Y Zacarías, que es que profetiza y dice, no es con ejército ni es con espada. Esa palabra no vino a él hasta que él no fue despertado. La Biblia dice en el verso 1 del capítulo 4: volvió el ángel que hablaba conmigo y me despertó como un hombre que he despertado de su sueño. Y me dijo, ¿qué ves? Y respondí, he mirado y aquí un candelero todo de oro. Y comienza a tener una visión de la manifestación del Espíritu de Dios. Pero dice la Biblia, me despertó el ángel. Y cuando me despertó, me hizo ver visión. Y yo vi un candelero encendido con oro, encendido en fuego. Zacarías dice que mientras estaba adormecido, no pudo tener acceso a la visión divina. Pero cuando el ángel lo despertó, él comenzó a ver una manifestación del cielo en la tierra. Sigo paro. Yo creo que los días no vienen, han llegado, de despertar a Zacarías para que comience a acceder a las visiones. No, yo no vengo a predicarle a gente que está pensando en sus uñas y en sus zapatos. Yo vengo a hablarle a mujeres y a hombres que quieren sobreponerse por encima de las circunstancias y que creen que no están aquí para ocupar una silla, que son instrumentos de Dios a punto de ser usado. Dile a alguien: tú estás diseñado para ver visiones. Dile: prepárese, porque tus ojos se van a abrir cuando tu espíritu esté despierto. No están aquí. Si tu espíritu está adormecido, no percibe las visiones. Y yo creo que Dios ha enviado no solo ángeles, está enviando un soplo de vida para despertar a Latinoamérica, para despertar a Sudamérica, Centroamérica. Zacarías dice: fui despertado como un hombre que duerme. Estaba durmiendo y el ángel me sacudió y me dijo: Zacarías, despierta, porque quiero que vea lo que hace el Espíritu de Dios. Zacarías, despierta. El Espíritu de Dios me habla y me dice que hay pastores dormidos, que hay profetas dormidos, alaba lo que vive, que hay gente adormecida y dice: mi problema es la economía, mi problema es que no me quieren, mi problema es que se fueron los miembros, mi problema son los brujos. Tu problema es que está dormido, tu problema es que no percibe, tu problema es que no ve visiones. Pero hoy declaramos en fe que va a ser despertado. Hay gente ahí que me están mirando que están siendo despertados. Alábalo porque Él vive. Alábalo porque Él vive. Zacarías dice: y yo vi visiones. Y comienza a experimentar un encuentro divino después que Él es despertado. Mientras Él está dormido, no percibe ni ve las visiones que Dios quiere que vea. El ángel lo despierta y le dice: despierta y mira, porque hay algo que está delante de ti, pero tu adormecimiento no te lo deja ver. Cuando tú estás adormecido espiritual, tú no percibes nada en el mundo espiritual. Eres sordo, mudo y ciego. No puedes acceder a los misterios. Sigo paro. ¿Por qué? Porque el adormecimiento espiritual te deshabilita el oído espiritual, te deshabilita los ojos, te deshabilita la parte de percibir lo espiritual, y de pronto te encuentras dando más tiempo a lo natural que a lo espiritual. Y de pronto, si no despiertas, terminará claudicando y dudando de las cosas espirituales. Sigo paro. Dile a alguien: despierta. Zacarías despertado para ver visiones. Pero cuando Dios te despierta, no solo es para ver visiones, también es para utilizarte, para hacerte su instrumento, para que tú puedas caminar y manifestar las obras por lo cual tú existes en la tierra. La Biblia dice lo siguiente. En Edras capítulo 1 verso 2 dice: en el primer año del rey Ciro, en el primer año que este hombre sube al trono, rey Ciro, rey de Persia, para que se cumpliese la palabra de Jehová por boca de Jeremías, despertó Jehová el espíritu del rey. Gracias por su entusiasmo. Dice Edras que el rey Ciro apenas llevaba un año cuando Jehová lo visita y le despierta el espíritu. Y le despertó el espíritu para darle manifestación a la profecía de Jeremías. Gracias por su entusiasmo. Cuando Dios te despierta, le va a dar cumplimiento a cosas que no tienen cumplimiento. Va a manifestar cosas que no se están manifestando. Oh, gloria. Van a comenzar a ocurrir cosas que no están ocurriendo. Yo siento que hay gente aquí a punto de abrazar lo que Dios le profetizó. Yo siento que hay gente aquí a punto de ver la profecía manifestarse. Sigo paro. A su nombre. Me siento encendido y me siento como un ebrio controlado por su presencia. Dice: y despertó el espíritu del rey Ciro. ¿Para qué? para que cumpliese la profecía de Jeremías. Hay profecías que no están manifestándose porque hay un pueblo dormido. Hay profecías que están levitando en el aire, gravitando, porque hay un pueblo adormecido. Pero el Espíritu de Dios le habla no solo a Estados Unidos, le habla a Latinoamérica y le dice: voy a despertar a mis hijos para que manifiesten mi profecía. Alábalo, voy a despertarlo. Sigo paro. Voy rapidito, pero recargo. Lo despertó con una misión, con una visión, para hacer un propósito, manifestar profecía, cumplirle la voluntad de Dios, hacer lo que Dios le había dicho a Daniel. Gracias por su entusiasmo. Lo que Daniel comenzó a escudriñar de la edificación, que le dijo y ayunó, ¿se acuerdan? Y dijo, pero Jeremías dijo que esto tenía que cumplirse y no se ha cumplido. Daniel ayunó y oró, y despertó Dios el espíritu del rey Ciro para que cumpliese la oración de Daniel y la profecía de Jeremías. Hay gente en Latinoamérica, Amashama, que Dios lo despierta esta noche. El diablo debe de estar enojado con esto, porque ese espíritu de pitón ha estado soplando en Panamá, ha estado soplando en Puerto Rico, ha estado soplando en Colombia, ha estado soplando en Latinoamérica, adormeciendo a los profetas, adormeciendo a los ungidos. Pero viene el Espíritu de Dios para despertarlo.
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2: Dios no te dejará morir. Dile, Dios no te dejará morir. Él va a hacer algo a tu favor. El profeta Elías, cuando estudiamos los 9 dones del Espíritu de Dios, es sumamente importante entender que sin los dones del Espíritu, la iglesia se muere. En el Antiguo Testamento operaron 7. Desde Génesis hasta Malaquía, solo 7 dones del Espíritu fluyeron. Los otros 2 vinieron a manifestarse en el Pentecostés. ¿Cuál? El don de género de lengua y la interpretación de género de lengua. Eso es lo que te dice el estudio. Aunque, ¿quién sabe si Daniel operó en ese don? Porque él interpretaba los misterios. Ahora bien, Elías, como un profeta de Dios, llega donde Acab y le dice a Acab lo que va a acontecer en los próximos días. Le dice: no habrá lluvia ni habrá rocíos. Esta palabra se cumplió. 3 años y medio el cielo cerrado. Como consecuencia de esta profecía, las cosas se pusieron difíciles en Israel. No había lluvia, no había frutos, la tierra se secaba, no había comida, escaseó el agua y escaseó la comida. Sin embargo, aquí la Biblia dice que Dios le habla a Elías y le dice: apártate de aquí y vete al arroyo que está frente al Jordán, porque yo he mandado cuervos que te sustenten con pan y con carne. Imagínate ese escenario. Elías necesita tener fe para hacer lo que le están diciendo. Elías operó en el don de fe. Pero voy a hablar después de eso. Imagínate que recibe una palabra donde te indican: vete al desierto de Arizona. Asegúrate que 50 millas a tu alrededor no viva nadie. Espera allí, porque allí yo te bendeciré. Te mueves y te va a un desierto. No hay agua, no hay gasolinera, no hay Walmart, no hay nada, ni sabes dónde va a dormir, pero te moviliza porque escuchaste lo que Dios dijo. Eso desafiaría tu fe. Tendrías que confiar en Dios, porque todos tus sentidos te dicen que no hay forma de que sobreviva ahí. Sin embargo, por la fe le obedeces a Dios y te va a ese desierto. De pronto, en ese lugar comienzan a fluir todas las cosas a tu favor. Imagínate a Elías. Dios lo saca del downtown, de donde estaban las casas, de donde había posibilidad de que apareciera comida y carne, pan y carne. Y Dios lo envía a un arroyo y le dice: usted quédese allí, porque yo le di órdenes a los cuervos que te alimentaran con pan y con carne. Llega Elías al arroyo, se sienta allí. Imagínate, Elías: Dios mío, ¿cómo será esto? Y allá vienen siete aves negras. Porque ¿por qué Dios no usa paloma? No, tenía que usar cuervo. El milagro fue doble. Primero, porque trajeron carne y pan, es un milagro. Y segundo, porque ellos son carnívoros y no se lo podían comer. Y ahí está Elías frente al arroyo, cuando de pronto, pum, cae el pan, cae la carne. Suficiente para mantener al profeta. Eso estuvo sucediendo por un largo tiempo, hasta que el arroyo se secó. Que un arroyo se seque puede llevar días o meses. Por meses los cuervos, sin fallar, llegaban por la mañana y por la tarde a traer pan y a traer carne al varón de Dios. Dios le dijo a Elías: yo no voy a dejar que tú te mueras. Yo tengo mis métodos y mis medios para mantenerte vivo. Y yo creo que el Señor nos está dando esta palabra. Ya Dios ha hablado con personas para que te traigan tu provisión. Y tarde o temprano, lo de Dios en tu vida se va a cumplir. Alguien diga aleluya. Alguien diga aleluya. Todos los días traía pan y traía carne ese cuervo. El tercer milagro es que, bueno, para mí ya no es un milagro, es que Dios habla el lenguaje de las aves y le da orden al reino animal y le dice a las aves: hay un hombre, escucha bien, porque que un pajarito pase hoy y se le caiga un pedazo de carne, está bien, pero que todos los días aterrice en el mismo lugar, trayéndote la misma porción de ayer. Elías entendió que él estaba sirviendo a un Dios responsable, a un Dios que sostiene a quien llama, que respalda a quien envía. Elías pudo entender que no solo Dios podía parar la lluvia, sino que Dios controlaba las aves, que Dios tiene control sobre todas las cosas existentes, que Dios domina lo visible y lo invisible. Alguien alabe la gloria de Dios. A su nombre. Imagínate. Yo me imaginaba ese escenario y yo decía: Dios mío, qué tremendo hubiese sido estar allí. Me hubiese gustado sentarme con una cámara a grabar a los cuervos, mirar a un profeta, vivir sin preocupación porque está creyendo en el Dios que lo llamó. Ver a un profeta que no se preocupa qué va a comer mañana, porque ya Dios dio orden para mañana. En esta historia podemos alimentarnos al saber y fortalecernos que nuestro Dios tiene control de todas las cosas y que Él conoce nuestras necesidades y que Él ya ha determinado el sistema o el medio en que va a proveerte en tu necesidad. Debe de salir de aquí alegre y contento, porque le sirves al Dios que ha sostenido gente desde hace muchos años. A su nombre. No te preocupes, porque ya Dios tiene cuervos que te traerán la provisión necesaria. Alguien tiene que decir amén. Dios es maravilloso. Estoy predicando al paso. Dios es digno de ser exaltado, digno de ser reconocido por nosotros, de ser alabado, de bendecir su nombre, de exaltarlo en todo tiempo, de alabarlo en todo tiempo. de decir tú eres maravilloso, porque Dios conoce tu necesidad y Dios ya ha provisto el medio de cómo proveerte todo lo que a ti te va a hacer falta. Mira lo que le dice el Dios al profeta: vete al arroyo y espera ahí, porque ya mientras tú profetizabas acá, yo tuve una reunión con unos cuervos. Hablé con unos cuervos y ya lo mandé a que vayan a llevarte pan y carne todos los días. El Señor está tan enamorado de ti. El Señor estaba tan comprometido con Elías. Amaba tanto a su ungido que bajó del trono y se reunió con cuervos inmundos. Y le dijo: aunque ustedes sean inmundos, ustedes van a ser mi instrumento en esta ocasión. Ustedes van a ir donde el profeta. Y ay de ustedes si no vuelan todos los días, llévamele comida al hombre de Dios. Yo quiero que tú sepas que Dios te ama tanto que murió en la cruz a favor tuyo. Y si Dios tiene que hablar con una culebra para que te haga un favor, Dios va a hablar con la culebra. Porque Dios tiene un propósito y un plan con tu vida. Y ni el hambre, ni la necesidad, ni la falta de dinero va a detener lo que Dios ha comenzado con usted. Dios hablando con aves, porque quiere mantener vivas al profeta. ¿Se imagina a Dios hablando con un cuervo? Y el cuervo, ¿cómo le responde a Dios? En su lenguaje. Y Dios hablando con el cuervo. Y el cuervo, entendí. Le habló a los otros cuervos. Dice el Altísimo que tenemos que buscar pan a donde no hay para alimentar, y que un profeta que esté en el arroyo de Kerim. Hasta la dirección le dieron a los cuervos. No, esos cuervos no volaron a todos los arroyos, sino al que Dios dijo. Y ahí estaba el profeta con su mesa servida, digo yo, trayendo la actualidad, su cuchillo, su plato, a las 12, 11 y 40, ahí esperando, soleándose un poco. A las 12, ¡pam, pam! Comiendo comida que no cocinó, comiendo carne que no cazó. Porque Dios dijo: yo te sostendré. Yo he dado orden para que un cuervo te lleve pan y te lleve carne. Elías, tú preocúpate por mantenerte bien alimentado, que yo me preocupo por darte la comida. Elías, tú

0: Deje de ver a Dios como un viejo aburrido con un rayo, loco por matarlo a usted. No, ve a Dios como su papá, como su mejor amigo, como su proveedor, como aquel que levanta tu cabeza, como aquel que puede ayudarte.
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Declaro con mi boca, como dice tu palabra, Señor, no te dejaré y no te desampararé. Así que declaro que tú estás aquí, Señor. Estás conmigo, con mi familia.

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1: Dios es bueno. ¿Cuántas maravillas está haciendo el Espíritu Santo de Dios? Yo quiero que abran su Biblia conmigo, por favor. En el libro de Segunda de Corintios, en el capítulo 13, el último verso, verso 14. La gracia del Señor Jesucristo y el amor de Dios y la comunión del Espíritu Santo sea con todos vosotros. Amén. Quiero hablar un poco sobre el Espíritu Santo. Para muchas personas es alguien desconocido. Miles y miles de cristianos han oído hablar del Espíritu Santo, pero realmente a veces desconocen la función, la personalidad. ¿Quién es el Espíritu de Dios? Y es un tremendo consuelo leer lo que dice el apóstol Pablo. El amor de Dios, la gracia del Señor Jesucristo, el amor de Dios y la comunión del Espíritu Santo sea con todos ustedes. Y dice amén. Así sea. Esa última palabra, comunión, significa compañerismo, amistad, amistad, una relación con alguien real. Comunión, amigo, alguien con quien podemos hablar y alguien a quien podemos escuchar. Exacto, el Espíritu Santo. Entonces, en ese pasaje vemos que el Espíritu Santo no es una electricidad, ni es un viento, ni es un poco de aceite. Es una persona con la cual podemos tener comunión. El detalle con nosotros es que solamente reconocemos a una persona cuando es visible, cuando podemos verla, cuando podemos tocarla. Pero lo que compone a una persona, no solamente lo físico, sino los sentimientos, que tiene voluntad, que habla, que puede expresarse, que puede entristecerse, que siente. Y el Espíritu Santo reúne todas las condiciones como persona. La comunión del Espíritu Santo sea con todos ustedes. Amén. Tú no puedes tener comunión con el aceite ni con el agua. Tú no puedes tener comunión con el fuego, porque no son personas, son manifestaciones. Pero aquí dice: y la comunión del Espíritu Santo sea con todos vosotros. Amén. Qué tremendo privilegio, un motivo de alegría y de gozo. Lo que el apóstol Pablo escribe ahí, deberíamos de celebrarlo cada minuto y cada instante. Pero como somos tan dados a solo reconocer lo visible, creemos que lo que no se ve no existe. Debe de ser un gozo lo que Pablo escribe ahí. Y la comunión, el compañerismo, la amistad, tu relación sea con el Espíritu Santo de Dios. ¿Cuánto dicen aleluya? Jesucristo habló en el libro de Juan, en el capítulo 16, del verso 14, dice: más hoy os digo estas cosas, para que cuando venga la hora, os acordéis de que ya os la había dicho. Esto no lo dije al principio porque yo estaba con vosotros, pero ahora voy al que me envió, y ninguno de vosotros me pregunta: ¿a dónde vas? Antes, porque hoy he dicho estas cosas, tristeza ha llenado vuestros corazones. Eso es Jesús hablándole a los discípulos de su partida, de que estaba a punto de ser arrebatado o llevado al Padre, de que estaba cercano a la crucifixión, a la muerte, a la resurrección. y que pronto iba a tener que dejarlos. Y cuando él dijo esto, ellos se llenaron de tristeza, porque iban a perder no solo a un maestro, a un amigo, a un suplidor, a alguien que siempre los defendía, estaba con ellos y le tenía paciencia. Sigo paro. Pero dice: mas yo os digo la verdad, os conviene que yo me vaya, porque si no me fuera, el consolador, diga conmigo, el consolador, no vendría a vosotros. Jesús lo presenta como el que consuela, alguien que te entiende, alguien que no te juzga, alguien que no señala tus errores para avergonzarte, sino que señala tus errores para que te recupere, para que te perfeccione, para que te levante. Un consolador. Un consolador es aquel que cuando cae tiene la mano lista para levantarte. Un consolador es aquel que seca tus lágrimas, llora contigo, ríe contigo. Un consolador no solo está contigo en las buenas, sino también en las malas. Y Jesús dice: conviene que yo me vaya, porque vendrá el otro, el consolador, el que los va a consolar, el que los va a animar, el que lo va a inspirar, el que lo va a fortalecer, el que lo va a enseñar, el que lo va a conducir, el que estará con ustedes, el que no lo dejará por sus caídas, el que no lo abandonará por sus errores. Al hablar del Espíritu Santo puedo mirar la ignorancia en muchos rostros aquí. Somos tan ignorantes de esta persona que ni siquiera conocemos un 1.0% de quién es él. Incluso hemos dicho: si los tiempos de Jesús volvieran, yo mismo he dicho, cómo me gustaría haber nacido en el tiempo en que Jesús caminaba sobre la tierra. Pero cuando tú escudriñas la Biblia, te das cuenta que el poder que estaba en esos tiempos está aquí en esta mañana. Jesús era 100% hombre como si no fuera Dios, y era 100% Dios como si no fuera hombre. Por eso él necesitó al Espíritu Santo para poder llevar a cabo el propósito de su asignación y para lo cual había sido enviado. Él le dijo aquí: yo regreso a quien me envió, al Padre. Así que les conviene que me vaya, porque vendrá el Consolador. ¿Cuántos creen que esa persona está aquí en esta mañana? Y yo les digo que realmente él es el verdadero Consolador, porque por experiencia se lo puedo decir. Cuántas veces llorando él me ha consolado, cuántas veces perturbado él me ha consolado, cuántas veces sintiéndome abandonado y solo él ha estado allí conmigo, cuántas veces digo nadie me entiende y él sí me comprende. Él es el consolador de la iglesia, él es el que fortalece al débil, él es el que prepara al ministro, él es quien inspira la palabra, él es quien está detrás del profeta, él es quien usa al pastor, él es el que unge al apóstol, el Espíritu Santo, el Consolador. Y dice: y él no vendría si yo no me voy, mas si me fuere, o lo enviaré. ¿Quién enviaría el Espíritu Santo? Jesús, para que nos consuele, para que nos fortalezca y para que nos ayude. El apóstol, bueno, el profeta Juan el Bautista dijo: el que viene detrás de mí es más poderoso que yo, porque él os bautizará con el Espíritu Santo y con fuego. Alguien alabe a Dios. Y dice: y cuando él venga, convencerá al mundo de pecado, de justicia y de juicio. Nadie puede venir a Jesús si no es convencido por el Espíritu Santo. Mis palabras no son las que te están convenciendo. Es el Espíritu Santo inspirándome a mí para darte una palabra para Él convencerte. Nadie puede convencerte de hacer lo bueno y de hacer lo malo. Tiene que ser el Espíritu Santo que te convenza de hacer lo bueno. Nadie puede ser bueno si no es convencido por el Espíritu Santo. Nadie puede venir al Padre si no lo convence el Espíritu Santo. Él es el convencedor. Él es quien convence al mundo de sus errores.
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0: Bendice a las naciones con tu paz. ¿A quién iremos sino a ti, Señor?
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1: Deseo de suicidar, insomnio. No sé lo que estás viviendo. Lo que sí yo sé, que tomaste la mejor decisión hoy de venir a este lugar. Porque aquí está el Espíritu de Dios. Y que Él pueda deshacer las obras del diablo. Jesús bajó del cielo para hacernos libres. Jesús bajó del cielo para que los pobres fueran ricos. Jesús bajó del cielo para liberarnos del pecado, del mundo y del diablo. Jesús bajó del cielo para que no tuviéramos muerte jamás. Porque los que creen en Él, aunque estén muertos, vivirán. Jesús bajó del cielo para darnos vida y vida en abundancia. Y el poder de Dios está por encima de los brujos, de los hechiceros, de los demonios, de los diablos. El poder de Dios está por encima de todo poder.
2: Dale un aplauso a Jesucristo. Dale ese aplauso al Padre, al Hijo y al Espíritu Santo de Dios. Me es un honor y un placer estar aquí en esta iglesia, en esta hermosa iglesia.

a la cosecha. Damos gracias al apóstol Misael y a su esposa por tener la amabilidad de recibirnos para esta actividad gloriosa. Así que deseamos las más ricas bendiciones para el apóstol, su casa, los hijos de los hijos de sus hijos. A su nombre. Yo quiero leer una porción de la palabra de Dios, y la misma la vamos a tomar del libro de Isaías, capítulo 14, versículo 27. Isaías 14, 27. Y la leemos en el nombre del Señor de los cielos. Y dice así: porque Jehová de los ejércitos lo ha determinado, ¿y quién lo impedirá? Y su mano extendida, ¿quién la hará retroceder? Se hará de la manera que él dijo y como él lo determinó. Saluda al que está al lado tuyo y dile: Dios va a cambiar tu vida y cosas nuevas van a suceder. ¿Cuánto dicen amén? Quiero compartir un poco la palabra con ustedes. Pero antes quiero decirle que tengan fe en esta noche en Dios. En cualquier momento el poder de Dios vendrá sobre ti. Hablo en forma para sanar, para liberar. Personas con enfermedades estomacales serán sanadas. Toda influencia de hechicería y de brujería van a ser rota en el nombre de Jesucristo. No espere que el predicador te ore, porque hay alguien más grande que los predicadores moviéndose entre ustedes: el Espíritu Santo de Dios. Cuando tú lees la Biblia, creo que todos hemos leído la palabra de Dios, cómo comenzó la iglesia primitiva. Esa iglesia primitiva que empezó en el Pentecostés, en la fiesta de la cosecha. Esta iglesia que fue adoptada por el poder del Espíritu de Dios sobre sus vidas. Ustedes saben que 120 recibieron el Espíritu Santo y hablaban en nuevas lenguas y cosas inexplicables ante la sociedad y ante la lógica comenzaron a suceder. Milagros extraordinarios, cosas poderosas, de tal forma que ellos se dejaron sentir, se dejaron notar en Jerusalén. La iglesia primitiva no podía pasar desapercibida. Había algo de Dios sucediendo fuera de lo común. La Biblia dice que la iglesia, el primer día del Pentecostés, 3,000 personas vinieron a los pies de Cristo. Luego casi 5,000, 8,000, y fue en aumento de forma extraordinaria. Pero esto no le gustaba a todos los sacerdotes y los doctos de la ley. La Biblia dice que Pedro iba camino hacia la oración, y cuando entra a la entrada del templo de Salomón, encuentra un hombre cojo de nacimiento, que llevaba 40 años en esa condición, 40 años bajo un yugo. Este hombre nació torcido, nació con impedimento de usar sus piernas, de usar sus huesos. Este hombre jamás caminó, jamás corrió, jamás supo lo que era disfrutar una vida de gozo, de caminar. Imagínate, era un cojo de nacimiento. Pero cuando Pedro y Juan iban a la oración,
este hombre le pidió limosna y él se quedó atento mirando a Pedro, y Pedro le dice: no tengo plata, no tengo oro, lo que tengo te doy. Y le toma de la mano y le dice: en el nombre de Jesucristo de Nazaret, levántate y anda. Y el poder de Dios entró en contacto con los huesos de este hombre, y esos huesos inmóviles, esos huesos endurecidos, esas piernas que no se movían, de pronto

exaltando a Dios. Este milagro impactó a Jerusalén. El testimonio llegó hasta la jerarquía de Israel, hasta el gobierno, hasta los religiosos más altos de toda Jerusalén. Los sacerdotes se reunieron y dijeron: algo raro tiene esta pequeña iglesia. Son impresionantes. La gente los sigue, la gente quiere oírlo. Y dice la Biblia que tomaron a Pedro y a Juan y lo llevaron ante el concilio por causa de este milagro. Fue un milagro que trastornó toda la religión, trastornó el gobierno entero. Y esto no le convenía a ellos porque su negocio se detenía. La gente sabía que ya Dios no estaba en el templo de oro, sino que estaba con gente humilde en la calle, haciendo milagros y haciendo maravillas. Y dice que lo reunieron y cuando lo escucharon hablar, se dieron cuenta que Pedro y Juan habían estado con Jesús, porque hablaban como Él, tenían un lenguaje diferente, hablaban con un lenguaje de fe, con un lenguaje positivo, con un lenguaje todo lo puedo en Cristo que me fortalece. Y dijeron: estos hombres no tienen cultura de estudio, pero sus palabras realmente vienen bajo una atmósfera. Algo hay con ellos. Sigo paro. Y dice que entonces lo llamaron, le intimidaron y le dijeron que ninguna manera hablasen ni enseñasen el nombre de Jesús. Le tenían miedo no al mensaje, sino al nombre que respaldaba el mensaje. Alguien tiene que alabar a Dios. Es por eso que muchas escuelas han sacado la Biblia, y de muchos países, porque le tienen miedo al nombre que es sobre todo nombre. Y la escritura revela y dice que lo intimidaron y le dijeron: cállense, no hablen ese nombre, no enseñen ese nombre, porque donde quiera que se mencione ese nombre, el ciego ve, el paralítico se para, el muerto resucita, el enfermo se sana, los atados son libres. ¿Cuánto creen que ese nombre está sobre todo nombre? ¿Cuánto creen que hay poder en su nombre? Sigo paro. Y lo intimidaron y le dijeron: no hablen en ese nombre más. Pedro y Juan respondieron diciendo: juzgad si es justo delante de Dios obedecer a vosotros antes que a Dios. Alguien puede alabar a Dios. Y la Biblia declara, escucha bien, ellos están tratando de juzgar a Pedro y a Juan y le están diciendo: cállense. Pero delante de Pedro y al lado de Juan está el paralítico saltando. La evidencia de lo sobrenatural está en ellos, pero su corazón endurecido, no le deja ver la obra de Dios. Sigo paro. Y entonces lo trataron de intimidar, lo trataron de golpear, pero de una forma u otra no pudieron detenerlos. Ellos, aleluya, salieron. Ellos no le dijeron nada, salieron y se reunieron con la iglesia y comenzaron a decirle al grupo de ellos lo que había acontecido. Pero fíjate esto, y dice: puesto en libertad, vinieron a los suyos y contaron todo lo que los principales sacerdotes y los ancianos le habían dicho. Y ellos, habiendo oído, alzaron la voz al Dios de los cielos y dijeron: soberano Señor, tú eres el Dios que hiciste los cielos, el mar y todo lo que en ellos hay. A mí me impacta esto, Pastor Miguel Sánchez, que ellos no le dijeron a Dios: impide que nos detengan. Ellos no le dijeron a Dios: mata a la gente que está en contra de nosotros. Ellos le dijeron a Dios: Dios, responde con más milagros. Dios, responde con más señales. Dios, responde con más maravillas. Ellos no oraron y le dijeron a Dios lo que estaban viviendo. No, le dijeron a Dios lo que querían vivir.
No te enfoques en tus obstáculos, enfócate en aquel que lo va a quitar. No te enfoques en tus montañas, sino en el poder de Dios que va a mover las montañas. Dile a alguien: no podrán detenerlo. No podrá el diablo detener lo que Dios ha comenzado en tu vida. Alaba lo que vive. A Moisés trataron de detenerlo, trataron de matarlo, pero no pudieron. A Pablo lo encarcelaron, lo encadenaron, lo pusieron en el bollo, le golpearon, lo humillaron, le dijeron: tú no vales nada, pero no lo detuvieron, pero no lo detuvieron, pero no lo detuvieron. Alaba los que viven. Hay gente que te va a criticar, hay gente que te va a perseguir. Critícame, búrlate de los milagros, haz lo que tú quieras, pero tú no me vas a parar. Tú no me vas a parar, porque la gracia de Dios está sobre nosotros. Ay, sí, yo siento la presencia de Dios. No deje que los críticos apóstoles te detengan. No deje que los chismosos te detengan. La gente que no hace nada, que no te detengan. Encadéname, pero la boca no la callan. Los milagros no se paran. Sigo paro. La serpiente mordió a Pablo, pero no lo pudo neutralizar. Lo mordió en la mano derecha o en la izquierda. Y dice la Biblia que entonces Pablo usó las manos y sanaba a los enfermos en la isla de Malta. Pablo dijo: me mordiste la mano, pues la mano voy a usar para hacer milagros. Satanás quiso detener a Pablo, pero no pudo. Las manos que Pablo sufrieron la mordedura de la serpiente fueron las manos que escribieron casi 3 epístolas para nosotros. Alaba la gloria de Dios. No te van a detener. A Pedro lo encarcelaron para matarlo, pero el ángel llegó de noche y lo sacó. Y yo te profetizo, tu ángel viene en camino. El ángel que se le reveló a Jacob. Jacob dijo: el ángel que me liberta me visitó. Hay un ángel que abre puertas. Hay un ángel que rompe cadenas. Hay un ángel que se mueve. Sigo paro. Se levantaron contra la iglesia y trataron de detener la iglesia. Trataron de detener el mover del Espíritu de Dios. Este es un tiempo difícil porque hay muchas personas en las redes bajo la guianza de espíritus malignos para tratar de hacer ridícula la obra de Dios, de reírse de las lenguas, de reírse de las danzas, de reírse de los bailes del Espíritu, de reírse de la sanidad.

más milagros. Vamos a creer por la danza. Vamos a creer por las lenguas. Pero me impacta esto. El enfoque que tenía la iglesia en Dios. No le oraron a Dios: líbranos de estos perseguidores. No, le dijeron: úsanos más. Haz más milagro. No perdieron el tiempo diciéndole a Dios lo que le estaban haciendo. En vez de decirle a Dios lo que le estaban haciendo, le dijeron a Dios lo que querían que le hiciera: que extendiera su mano a su nombre. El problema de muchos pastores a lo largo y a lo ancho de la tierra es que queremos tratar los asuntos espirituales como si fueran problemas sociales. Ellos pudieron reunirse con los ancianos para levantar un comité que fuera a hablar con las autoridades, aleluya, para que le dejaran predicar. Pero en vez de tratar el asunto social, lo trataron con la oración. Alabado sea Dios. Y en vez de ir a resolver el problema con sus fuerzas, clamaron a Dios en oración. Y todo lo que trae, todo lo que trae

reyes y Dios pone reyes. Y Dios es el que gobierna en los cielos y gobierna en la tierra. La iglesia debe de orar para que la mano de Dios se extienda y hagan sanidades y hagan milagros y hagan señales. Dale un aplauso al Señor si tú puedes. Esta iglesia dijo: extiende tu mano. Oye la oración: extiende tu mano y vamos a ver más milagros. Entendían que era la mano de Dios, que no era la mano del hombre. Extiende tu mano y van a suceder milagros. Cuando la mano de Dios se extiende, suceden cosas maravillosas. La mano de Dios vino sobre Elías y fue acelerado y corrió más que los caballos de acá. Y creo que hoy hay personas que serán aceleradas en sus visiones, en sus sueños, en sus finanzas, en su ministerio. Toda traba será quitada, todo obstáculo será quitado. Todo lo que ha detenido el cumplimiento de las visiones de Dios en tu vida será quitada. Usted no me entendió,

La Biblia dice que Elías corrió más que los caballos de acá. Las piernas se le pusieron ligeras. Un caballo de rey corre entre 40 a 60 kilómetros por hora. Usted se imagina, un caballo de ese tipo corría 30, 40 y 60 kilómetros rápido. Elías le pasó y se le reía a los caballos de acá, porque estaba sobre él la mano de Dios. Viene aceleramiento para tu iglesia, viene aceleramiento para tu ministerio, viene aceleramiento para tu casa. Dile a alguien: prepárate, porque le van a pisar el acelerador a tu vida. Vamos, alabe a Dios, que no lo siento. Alábelo, alábelo. Mira al que te queda al lado y dile: prepárate. Dile: prepárate, porque viene un aceleramiento. Viene un aceleramiento. ¿Cuántos se acuerdan cómo Dios hizo que naciera y creciera un árbol para Jonás en una noche? ¿Se acuerdan? En una noche. ¿Cuántos se acuerdan que la vara de Aarón en el arca de Dios floreció, echó fruto, almendra? En una noche. Hay un Dios que hace cosas aceleradas. Hay un Dios que hace cosas sobrenaturales. ¿Pero ustedes lo creen o no lo creen? Yo profetizo esta palabra. El Señor me dijo: suelta esta palabra. Y es profética esta palabra. Profetizo que este país de Honduras entrará en un tiempo de aceleramiento sobrenatural. Sobrenatural. Sobrenatural. Un aceleramiento para las iglesias de Honduras.

derrama un aceleramiento. Alaba la gloria de Dios. El Espíritu Santo fue quien te trajo aquí hoy, porque le va a dar aceleramiento a tu vida. Cuando la mano de Dios, quiero centrarme aquí, ellos dijeron: extiende tu mano y habrá milagros. Cuando la mano de Dios no se extiende, tú empuja y no avanza. Pero cuando la mano de Dios se extiende, tú no empujas, tú fluyes. La mano de Dios vino sobre Ezequiel y le dio visiones. Y yo creo que sobre muchos aquí se va a extender esa mano y van a tener visiones. Y toda ceguera espiritual va a desaparecer. Vamos, vamos. Dios te va a dar visiones y va a abrir tus ojos. Y será vidente de Jehová en la nación de Honduras. Se quita de tus ojos lo que no te deja percibir lo sobrenatural. Hoy se va a extender esa mano. Isaías dice: se extiende la mano de Dios, ¿quién la hará retroceder? Oh, ¿sabe cómo dice otra traducción? Y nadie podrá detenerme, dice Jehová. Yo, el Todopoderoso, juro que será como yo dije. Lo que Dios te dijo se va a manifestar. Lo que Dios te dijo va a ocurrir. Ay, ay, ay, ay, ay. Yo siento ganas de correr, Ismael. Yo siento mitad fuego y mitad resplandor que se pasea en este hermoso auditorio. Así dice Dios: nadie me podrá detener. No hay brujo, no hay hechicero, no hay poder del infierno que detenga. Dile a alguien: hoy se extenderá la mano de Dios y no hay obstáculo que lo pueda detener. Cuando la mano de Dios se extiende, hay milagros, hay sanidad, hay liberación, hay salvación, hay cumplimiento, hay provisión, hay expansión, hay sueños, hay motivación, hay nueva energía, nuevo poder de Dios, una unción fresca, un aceite fresco. Esa madre, ay, se abusa acá. Wow, aleluya. Yo no sé si lo van a creer o no, pero yo vi una mano grande que se movía, que se movía, que se movía, que se movía, que se movía, que se movía, desatando milagro, desatando liberación, desatando sanidad. Alguien tiene que alabar a Dios esta noche. Esta noche tú te vas diferente, no con la mano del hombre, sino con la mano de Jehová. La mano de Dios, dijeron ellos, extiende tu mano. Nos quieren detener, pero extiende tu mano para que prediquemos sin temor, para que prediquemos con denuedo. Los versos que siguen, la historia sigue. Dice: y por mano de los apóstoles hacía Dios milagros extraordinarios, señales de tal forma que por la sombra de Pedro se sanaban los enfermos. Era Dios respondiéndole y diciéndole: voy a extender mi mano para que sepa el diablo, el infierno y el mundo que yo soy un Dios incontrolable, indetenible, imparable. Nada me puede detener, nadie. Dile al que te queda al lado: nadie te va a detener. Dile: nadie va a detener, nadie va a parar lo que Dios puso en tu espíritu, el sueño que hay en tu corazón. No hay crisis, no hay leyes del gobierno que detenga el propósito de Dios, de esta casa, de esta iglesia y de esta nación.
bendición. Él dijo que ellos dijeron: extiende tu mano. Y si tu mano se extiende, milagros van a suceder, señales van a ocurrir. El apóstol Pablo, yo creo que humildemente entre esta multitud y esta nación entera habrán grandes teólogos, grandes predicadores, grandes maestros que saben cosas maravillosas en griego y en hebreo. Pero creo que no hay un pastor en esta nación que tenga la sapiencia, la sabiduría del apóstol Pablo. Nadie, yo creo que en este país no hay nadie que enseñe como enseñaba Pablo. Él era enseñado en toda sabiduría, pero lleno del poder de Dios. Y este Pablo, escuchen bien los maestros, los que dicen que Dios no lo llamó a hacer sanidades ni milagros. ¿Quién dijo que no? Si el Espíritu de Dios está contigo, cualquier cosa ocurre. Oiga, Pablo dijo: Yo, cuando fui a vosotros, no fui con palabra de humana sabiduría, sino que fui con demostración de poder. Pablo dijo: en toda potencia, en todas señales, en todo milagro, en todo prodigio, el Evangelio se demuestra.

que tus ojos se van a abrir. Cree que tus ojos. Alaba a Dios, alaba a Dios. Hurra, papá, papá, papá, papá, papá. Alaba a Dios, alaba a Dios. La Biblia dice que cuando oraron, el lugar donde estaban congregados tembló. Y dice, y todos fueron llenos del Espíritu Santo. Escuche estas dos cosas. Y todos fueron llenos del Espíritu Santo. Si no estás lleno de su presencia, no te funciona el mensaje. Si no estás lleno de la unción, no te funciona la maestría cristiana. Tu teología se muere si no estás lleno. La ley de Dios es: primero llénate de mi poder y luego será efectivo. Alguien tiene que alabar a Dios. Cuando Dios derribó a Pablo por el suelo en el libro de los Hechos y entró a Damasco, Dios se le aparece a Ananías y le dice: Ananías, dime, hay alguien llamado Saulo que está en la calle a la derecha. Ve y toca la puerta. Él está ciego porque yo le deshabilité los ojos naturales para habilitar los ojos espirituales. Vete y ponle la mano porque él es un instrumento. Le voy a devolver la vista, pero lo voy a llenar de mi presencia porque él va a profetizar. Alguien prepárese. Viene una llenura. Viene un nuevo tiempo. Y el lugar donde estaban congregados tembló. Hechos 3, Hechos 4. Y todos fueron llenos de qué. Del Espíritu qué. Espérate. En Hechos 2 dice que fueron llenos. Y en Hechos 4 volvieron a ser llenos. Porque la llenura y el bautismo del Espíritu Santo de lo mismo. El bautismo es una sola vez. La llenura es continua.

el sueño. Yo no sé qué vació a los discípulos entre el capítulo 2 y el capítulo 4. Algo lo drenó, pero Dios lo volvió a llenar. Yo no sé qué te ha vaciado, que ya no percibe, pero esta noche el Espíritu de Dios viene sobre ti. Esta noche tú serás lleno. Y me impacta lo que dice Dios con Ananías: vete y ponle las manos para que reciba la vista y para que sea lleno del Espíritu Santo. Pero cuando tuve a Ananías, dice, pero wow, había muchos apóstoles grandes. Ananías ni siquiera llegaba al grado de apóstol ni de evangelista. Era un discípulo. Y me gusta eso, porque ahí entramos tú y yo. Era uno del anonimato. Era alguien que nadie conocía. No era Pedro, no era Santiago. Era un desconocido, pero que oraba, pero que buscaba a Dios, que amaba la presencia. Y cuando Jehová descendió, dijo: ¿quién es el que está más cerca? Ananías, tú eres el que yo voy a usar. El que unge a Pablo no es Pedro, es un discípulo. Alábalo. Los títulos se caen para el suelo. Lo que vale la unción del Espíritu Santo. Yo creo que aquí hay Ananías. Gracias por su entusiasmo. Yo creo que aquí hay una Ananía. Aquí hay una mujer que no conocen los hombres, pero la conoce el Espíritu Santo. Aquí hay un hombre, aleluya. ¿Dónde están los Ananías que van a ungir a Pablo? ¿Dónde están los Ananías que van a caminar en el Espíritu? No importa si te conoce la gente o no. Ananías no lo conocía nadie. Era un discípulo más, pero lleno del Espíritu Santo. Y cuando tú estás lleno del Espíritu Santo, tú eres efectivo. Eres de utilidad, porque el Espíritu te va a mover. El Espíritu del Señor está aquí. Está aquí el Espíritu de Dios, el que enciende los carbones cuando respira. El Espíritu de Dios, el que creó los cielos y las estrellas, la adornó, adornó los cielos con estrellas. El Espíritu de Dios, el mismo que vino sobre Elías, sobre Sansón, sobre los discípulos, sobre los apóstoles, va a venir sobre ti y tus ojos se van a abrir y vas a tener visiones. Alaba la gloria de Dios. Wow, siento una corriente muy fuerte aquí. Aleluya. El Señor me dijo: profetiza y dile que mi mano se va a extender desde el este hasta el oeste, desde el norte hasta el sur, y van a ocurrir cosas maravillosas. Si la mano de Dios se extiende en esta noche, oh gloria a Dios.

manos al cielo allí. Déjame orar. La mano de Dios se va a extender aquí. Yo le dije, extiende tu mano, Señor, hoy. Toda enfermedad de fuente de brujerías, de hechicería, todo espíritu del diablo, todo espíritu de las tinieblas, todo demonio antagónico, toda hechicería, toda maldición generacional, todo cáncer demoníaco, toda enfermedad provocada por los demonios, enfermedades de cáncer, pusa, déjenlo pasar, déjenlo allí, agárrenlo en el nombre poderoso de Jesús, sáquenlo allí en el nombre poderoso de Jesús. Toda hechicería, toda brujería, comienzan a romperse allí. Yo no sé cómo lo vamos a hacer, no hay espacio para recibir los testimonios, pero levante sus manos al cielo ahora. Alabaceta, alabaceta, alabaja, arabaquita, los que están a través de las redes. Sata, alabacata, alabaceta, alabaja. Agarren a la señora, por favor. Ujieres, Miguel, ayúdame con la señora. Vete rapidito. Ay, ay, ay, ay, ay, ay, ya. Ya se metió la mano de Dios ahí. Se metió la mano de Dios ahí. Y el cáncer va desapareciendo. La parálisis va desapareciendo. La diabetes va desapareciendo. Los tumores van desapareciendo. La artritis.

todos. Levanten sus manos a los cielos todos. Levanten sus manos. Quiero que se tomen de las manos. Tómense de las manos, todos de las manos. Levanten sus manos y tómenla de la mano. Esperen que Dios los sane, yo no los sano. Vamos, todo, tomen su mano hacia arriba. Déjenme orar por usted. Apóstol, tú tienes que irte al estadio nacional. Aquí no. Aleluya. Levanta tus manos al cielo donde tú estás. Yo quiero que cierre tus ojos y solo ore conmigo. Terminé breve porque quiero que tomemos 3 minutos orando. Todo lo que están allí, cierren sus ojos. Y yo quiero que oren conmigo, por favor. Oren con nosotros allí. Oren, díganle: Espíritu Santo, tócame. Espíritu Santo, tócame. Espíritu Santo, sáname. Jesús, sáname. Jesús, sáname. Vamos, comienza a orar, cierren los ojos. La diabetes va desapareciendo. La artritis, la parálisis en los huesos, en la columna. Ahora, huesos torcidos se van enderezando. Wow, siento fuego terrible. Siento fuego en la atmósfera.

0: manos allí, ahí ahora mismo. Desato estos milagros. Hueso torcido, enderecense. Donde no hay hueso, se crea hueso. Donde no hay dedos, se crean dedos. Donde no hay dientes, se crean dientes. Donde no hay ojos, se crean ojos. Pido el poder milagroso, poder creativo. La unción creativa está allá, allá atrás. Una matriz nueva, un páncreas nuevo, un tímpano nuevo, un oído nuevo, ojos nuevos. Ahora, ahora, Satanás, suelta las enfermedades. Vete, suelta los cuerpos en el nombre de Jesús de Nazaret. Ahí está, ahí está, ahí está, ahí está. Paralítico.
1: Se moverá por su
0: ahí está moviéndose.
1: Poder.
0: Levanta tus manos allí. Escucha bien. Levanta tus manos. Hay muchas sanidades en los huesos. En los ojos, en el páncreas, en el estómago. Mucha sanidad. Levanta tus manos y adora a Dios. Parálisis están desapareciendo. Demonios de enfermedad están siendo extirpados. Ora, órale a Dios. Órale, órale a Dios, órale. Él está haciendo ahí algo. Él está haciendo algo. Él está haciendo milagros. Esos tumores, esas hernias, ese fibroma, esos quites, seno con tumores, desaparecen. Ovarios dañados se sanan. Ahora, matriz seca se sana. Ahí está ocurriendo milagro. Paralítico, levántelo de la silla de ruedas. Están sanos en el nombre de Jesús de Nazaret. Huesos inmóviles, muévanse. Solo levanta tus manos allí. Escucha bien. Comienza a buscar lo que tú tenías. Comienza a hacer lo que no podía hacer. Mueve el brazo que no podía mover. Búscate el tumor, búscate la enfermedad, el síntoma. Porque tú acabas de ser sanada. Tú acabas de ser curado. Oh, gloria a Dios. Si ocurrió un milagro contigo, yo quiero que venga a la parte izquierda para que me lo cuente. El Señor hizo milagros. Vamos, busque esa enfermedad. Ya no está. Levanta tus manos al cielo. Levanta tus manos al cielo. Allí donde tú estás. Levanta tus manos allí. Solo 2 minutos adorando a Jesús. Porque Él es el obrador de los milagros. Mientras el coro entona una adoración a su Dios, ustedes adoren al Señor donde están. Estos tumores se fueron. Esas hernias se fueron. Estos fibromas se fueron. Ese cáncer se fue. Esa enfermedad maligna te abandonó. Ese demonio ya te soltó. Vamos, levanta tus manos y adora a Dios. Ustedes pueden adorar al Señor allí. Levanta tus manos y adora a Dios.

0: quiero hacer dos cosas para entregar el micrófono. Primero, búsquese lo que usted tenía. Haga lo que no podía hacer. Si usted cree que recibió una, que es demasiada gente, no hay forma de pasar a testificar, no hay lugar. Pero si usted ya siente que no siente lo que sentía, si se siente insano, levánteme la mano, déjeme ver las manos levantadas. Mira cuánta sanidad, levante las manos, usted quiere recibir un milagro, vamos. Cuánta sanidad, levante las manos. Testifíquelo en su iglesia, testifíquelo a sus familias. Vamos, mueva las manos, todo que recibió un milagro. Mira esto, mira esto, mira esto. ¡Qué maravilla de Dios! Ahí hay tumores que desaparecieron, artritis que se fueron. Gracias, Espíritu Santo. Bueno, creo que tenemos uno o dos testimonios aquí porque demasiada gente.
1: Pastor,
0: sí.
1: Esta mujer hace un año empezó a sufrir de rinitis. Ella no podía respirar bien, solo con gota. En antes el poder de Dios cayó. Está respirando con libertad. La rinitis por un año se fue.
0: Dale el aplauso a Jesús. Wow, impresionante. Fue sanada por el poder de Dios. Hay tantos testimonios, pero yo sé que yo vi un milagro en Choloma que me impactó. Un niño tenía un extravío y tenía el ojo metido acá. Y yo me quedé con los ojos abiertos mirándolo. Y yo vi con mis ojos cuando el ojo hizo así. ¡Pum! Y se le quedó en el centro. Dios le enderezó el ojo. Eso fue impresionante. Yo creo en el Dios de los milagros. ¿Algún testimonio aquí? Cuéntame, hermano. Sí.
2: Pastor, este hombre hace 3 meses le diagnosticaron cáncer de páncreas. Vino a la iglesia con un malestar en el estómago y en la atmósfera de poder. Dice que el dolor que tenía desapareció, pastor.
0: Wow, acércate aquí. ¿Cómo te llamas?
3: Pastor.
0: ¿Cómo te llamas?
3: Pastor.
0: ¿Tú te llamas pastor? Uy, qué nombre más bonito. ¿Qué síntomas tú sentías?
3: Hace 3 meses yo sentía un dolorcito muy pequeño, pero yo lo fui tomando a menos, que era pequeño. Pero ya después se me fue agrandando. Y ya de ahí empecé a buscar oncólogos. Y los oncólogos iban de uno, iban de otro. Y lo que decían que me podían cortar el pedazo de páncreas que estaba mal.
0: Que estaba malo. ¿Y te diagnosticaron algún cáncer?
3: Sí, sí. Entonces cuando el médico me dijo eso, y el último oncólogo me dijo, aquí solo la única solución es que tomes un tratamiento. Me dijo, un tratamiento de natural, naturalista.
0: A ver si te sanaba. Y viniste aquí con un dolor, aquí.
3: Sí.
0: ¿Qué pasó? ¿Qué pasó hoy aquí?
3: Pero yo, el último médico que...
0: No, ¿qué pasó aquí hoy?
3: Aquí lo que sentí fue que tenía un malestar aquí, siempre malestar, y yo me he sentido bien.
0: ¿Sentiste que cambió todo?
3: Sí. Vi que cambió todo y se vino a mi mente que me fuera a hacer otro examen.
0: Diablo, claro, tiene que hacer otro diagnóstico. Levanta tus manos. Ya no siente dolor.
3: No siento dolor. No siento dolor. No, yo no siento malestar.
0: Nada, oramos para que el cáncer en el páncreas desapareció por la fe. Dios te bendiga. Bendición. Un testimonio más, rapidito.
1: Allí. Pastor, esta mujer, 3 meses con infecciones en su vía urinaria, le detectaron mioma. Me cuenta que vino aquí con los dolores. Cuando usted estaba orando, dice que sintió un caliente y el dolor que estaba por 3 meses, pastor, esta noche desapareció.
0: Wow, ¿cuánto da un aplauso a Dios? Ya no siente dolor. Levanta tus manos, está sana. Para la gloria de Jesús. Oh, rababashatarabaja. ¿Qué pasó con pastor, este señor?
2: Pastor, este hombre es un pastor de Guatemala. Dice de que muchos años atrás le diagnosticaron una gastritis severa en su cuerpo.
0: Una gastritis.
2: Exacto. Venía con una pelota, pastor, aquí en su estómago.
0: Tú venías con una pelota en tu estómago.
2: Y la pelota, pastor, ha desaparecido.
0: La pelota desapareció de tu estómago. ¿Cuánto alaban a Jesús, el Rey de la Tierra? Levanta tu mano, pastor. ¿Cuántos años llevaba con ese dolor ahí?
4: Como unos seis, siete años.
0: Con esta pelota.
4: Yo vengo viajando con mi amada esposa de Guatemala. Tengo las tres noches que has estado aquí.
0: Tú oíste de la campaña y viniste de Guatemala.
4: De Guatemala, sí.
0: Y recibí, wow, el Señor honró su fe. Levanta tus dos manos al cielo, allí como la tienes. Desato sobre ti el don de la sanidad y de los milagros para Guatemala. Alguien tiene que alabar a Dios. ¿Qué pasó con este joven?
1: Pastor, desde pequeño empezó a sufrir de tendinitis en la rodilla. Fue operado varias veces en la rodilla y los médicos no pudieron solucionarlo. Enante dice que sintió fuego desde su pie hasta la cabeza. Se puede agachar, no lo podía hacer.
0: ¡Oh, gloria al Rey! Ya no hay dolor. Acércate. ¿Qué era lo que tú tenías?
5: Tendinitis. Desde pequeño no podía orar hincado porque me dolían las rodillas.
0: Desde pequeño tú has sufrido de las rodillas.
5: Desde pequeño me han operado dos veces, pero hoy fui sanado en el nombre de Jesús.
0: Ya te puedes arrodillar, arrodíllate. Aleluya, párate. Ya no hay dolor. Jesucristo te sanó.
5: Jesucristo me sanó, aleluya.
0: Levanta tus manos, Padre, úngelo para predicar el Evangelio y para hacer sanidad.
6: Pastor,
0: ¿qué pasó con esa señora?
6: ¿Se acuerda que me dijo, atiende a esa señora? Esa señora cayó en la parte de atrás y se dio.
0: Yo dije, se mató casi, Dios.
6: Bueno, pues entonces el golpe le sacó el dolor que llevaba por muchos años en su estómago.
0: Tú tenías un dolor por muchos años.
7: Por 9 años tengo.
0: ¿Por cuánto?
7: 9 años.
0: 9 años.
7: Un dolor y que me crece la barriga y de ahí se baja de un solo. Pues cuando yo me desmayé sentía que me brincaba la barriga y sentí deseo de vomitar.
0: Wow. ¿Y qué pasó esta noche?
7: Pues fui sana en el nombre de Jesús.
0: Caíste al piso allí y fuiste sanada. Dale un aplauso a Jesús, qué bueno. Dos testimonios más. Yo quiero orar por la llenura del Espíritu Santo para todos ustedes. Ay, pero ¿ustedes la quieren o no? Sigo paro. Hay gente que la van a sacar ebria del Espíritu Santo de aquí hoy. Hay otros que no van a parar de hablar en lenguas. Pastor, cuando Dios bautizó a Carlos Anacondia, lo bautizó y duró 3 días hablando en lengua. La voz le cambió. Yo profetizo en fe que hay gente que serán tan llenos que durarán días hablando en el Espíritu Santo y profetizando.
2: Pastor,
0: ¿qué pasó con ella?
2: Pastor, a ella la diagnosticaron con hipotiroidismo, que ella hace de que engorde. Entonces dice ella que venía con un dolor en su garganta.
0: Un dolor en
2: no
0: tu garganta.
2: No podía hablar. Entró aquí y durante la adoración, la oración que usted hizo, ella sintió un fuego que comenzó a caer de su cabeza.
0: Sintió un
2: los
0: fuego
2: pies,
0: y tu garganta.
2: Y ahora puede hablar, pastor.
7: Sí, pastor.
0: ¿Eres sana?
7: El fuego, sí, amén.
0: Siente el fuego. Sí. Se sanó tu garganta. Gracias, Espíritu Santo. Alguien alabia, de un testimonio más.
6: Pastor, unos meses con un problema en los brazos. Usted hablaba de que Dios iba a hacer un milagro en los huesos. Ese dolor le causaba un dolor en el seno y esta parte de acá. Cuando usted comenzó a orar por los huesos, el poder de Dios le entró como una electricidad. Y ya la mujer mueve el brazo, mueve todo.
0: Mueve tu brazo, aleluya. ¿Cuántos están listos para ver más gloria en su vida? Impresionante, un testimonio allí, impresionante. Aleluya. ¿Algún testimonio más?
1: Pastor, 2 años sufriendo de gastritis. Vino aquí esta noche. Cuando usted estaba orando por liberación, botó por su boca el líquido gástrico.
0: Se le fue la gastritis
1: por 2 años, pastor.
0: Vomitate la gastritis. Aleluya. Alguien aplauda a Jesús, el Rey de la Tierra. Está hecho, mi hermana, que la paz de Dios sea contigo para siempre. Gracias, Padre. ¿Algún testimonio allí? Bien, vamos, levanten todas sus manos. Déjenme hacer esta corta oración. Levante sus manos al cielo. Mira, ¿dónde están los muchachos? Quiero una cámara aquí. Yo quiero que hagamos 2 oraciones hoy. Una la voy a hacer yo por ustedes.

0: extremo, extremo, de extremo, extremo. Mira cómo se adora. Vamos, vamos, tírenme un grito de júbilo para todos. Es que no están viendo bien, hombre. Yo quiero que oren conmigo para todos los hondureños de América allí, de Norteamérica, de Miami, de Nueva York, de California. Extiendan sus manos, de Indiana, para que, es que hay tanta gente que la cámara no logra agarrarlo todo, pero extiendan sus manos allí. Digan conmigo: fuego de Dios para todos los hondureños de los Estados Unidos de América. Fuego del Espíritu Santo. Vamos, vamos, vamos, vamos, vamos. Alguien grita aleluya. Aleluya. Levanten todas sus manos al cielo. Déjeme orar por ustedes. Levanten todas sus manos. Cuando el apóstol tenga la fecha y la dirección del Espíritu de Dios, apóstol, vamos a hacer lo que usted diga en el tiempo del Espíritu Santo. Hay que orar para que podamos llevar este día, estos dos días, un día al Estadio Nacional y bendecir a toda la nación. En el nombre de Jesucristo de Nazaret. Levante sus manos donde usted está. Vamos, que quiero que oremos. Voy a orar por ustedes. Y vamos a creer por este tiempo del Espíritu de Dios para sus vidas. Levante sus manos. Padre, en el nombre poderoso de Jesús, gracias por las múltiples sanidades y milagros que la gente tuvo. Pero ahora, Padre, te rogamos por una llenura continua del Espíritu Santo sobre este pueblo. Que oren en lenguas, Dios. Que reciban más gloria y más poder que nunca. Que la mano de Dios se extienda sobre su casa, sobre su familia, sobre su ministerio, sobre sus hijos. Este fuego, este fuego, este fuego del Espíritu de Dios caiga y comience un nuevo tiempo de gloria, de poder. Puertas cerradas se abran en el nombre de Jesús de Nazaret. Sigo orando, sigo orando, sigo orando. Vamos, levanta tus manos allí, levanta tus manos. Di conmigo: yo recibo lo que creo, lo que creo, lo recibo. Ahora recibo un fuego nuevo, fuego del cielo. Mi fuego se aviva, Dios te avive el fuego. Dile al que te queda al lado: tiene que celebrar. Dile: tiene que celebrar lo que Dios acaba de hacer contigo. La fe es celebrar por anticipado. Josafá le dijo al pueblo: cantemos, cantemos rumbo a la batalla, porque Jehová ya nos ha dado la victoria. ¿Cuántos pueden cantar a Dios aquí? ¿Cuántos pueden cantar a Dios aquí? ¿Cuántos pueden cantar?
1: Hay un gozo que no puedo parar.
0: Dilo, dilo.
1: Hay un gozo que no puedo parar.
0: Sí.
1: Hay un

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Siéntese un minuto y continúe con ese aplauso al Señor. Tu presencia es lo mejor. Antes de tomar las ofrendas, quiero hablarle sobre la presencia de Dios. El domingo pasado hablamos de los múltiples beneficios que proceden de la presencia de Dios. Múltiples beneficios. Tu presencia es lo mejor. El salmista dijo: en tu presencia hay plenitud de gozo y delicia a tu diestra. Diga conmigo: plenitud. Plenitud significa que no tiene necesidad de nada, que estás completo, que estás relleno. Plenitud de gozo. Esa plenitud de gozo solo procede de la presencia de Dios. Momentáneamente puedes sentir cierta satisfacción, alegría y cierta felicidad temporal cuando logras algo en la vida. Cuando logras un éxito, cuando adquieres tu casa, el carro, el trabajo de tu sueño, cuando te gradúas, cuando logras levantar tu empresa o por cualquier otro motivo, viene cierto gozo, cierta alegría. Pero esa alegría producida por éxito y por cosas alcanzadas son temporales. Porque rápidamente vendrán tormentas, vendrán momentos difíciles. Pero el gozo del cual habla David, en tu presencia y plenitud de gozo, es un gozo que no descansa en cosas temporales, ni tampoco procede de éxito ni de dinero. Es algo totalmente desconectado, literalmente, de todo lo que viene de lo material. El gozo que produce la presencia de Dios está contigo en tiempos de bendición y en tiempos de pruebas. Está contigo en temporada de paz y en temporada de gozo. Por eso puede ver a un Esteban gozoso mientras lo apedrean. Por eso puede ver a los apóstoles que cuando le azotaron en Hechos 3, Hechos 4, Hechos 5, ellos salieron gozosos porque habían sufrido por causa del nombre de Jesucristo. Estaban gozosos a pesar de haber sido golpeado, de haber sido azotado. Dice la Biblia que salieron gozosos, estaban alegres. Lo muy diferente a muchas personas en este tiempo, que las pruebas, las luchas, las críticas, lo que no lograron, lo que no tienen, le produce una tristeza en su corazón. Y esto es producto de la ausencia de la presencia de Dios. Cuando la presencia del Señor está en nuestras vidas, queremos más. Ni siquiera permitimos que el cansancio y los dolores, los huesos, nos permitan no estar recibiendo más de Dios. En su presencia hay plenitud de gozo y delicia en su diestra. Delicia en su diestra. El que tiene la presencia de Dios está gozoso en tiempos difíciles y en tiempos fáciles. Cuando tiene, cuando no tiene, cuando tenga abundancia, cuando tenga sequía. El apóstol Pablo dice: he sabido vivir en todo tiempo, en abundancia, en sequía, en persecución, en cárceles, en robo, en todo tiempo. La presencia del Señor produce el gozo en nuestros corazones. Alguien diga aleluya. Dile a alguien: la presencia de Dios produce gozo en nuestros corazones. Sigo paro. ¿Produce qué? Gozo en nuestros corazones. No hay nadie más feliz, no hay nadie más completo que aquel que está lleno de la presencia de Dios y que está lleno de su santa presencia, su santo espíritu.
El gozo del Señor viene por medio de su compañía con nosotros. Y Moisés le dice a Dios: si tu presencia no va conmigo, no me saque de este lugar. Y Dios le responde a Moisés y le dice: mi presencia irá contigo y te dará descanso. La presencia de Dios produce un descanso interno que no viene como consecuencia de dormir mucho, que no viene como consecuencia de una cama cómoda, ni de tener una música instrumental. Esa paz, ese descanso es producido por la presencia de Dios. Es un descanso que te permite dormir en medio de una tormenta. Es por eso que el rey David decía: en paz me acuesto y así duermo, porque solo tú me haces vivir confiado. Hay una confianza que viene a nuestros corazones cuando estamos acompañados de la presencia de Dios. Alguien alabe a Dios. Nos da descanso, nos da paz, nos da quietud, nos da tranquilidad. Por nada estamos afanosos. Incluso no nos perturba los comentarios contrarios a nosotros, porque sabemos por la presencia que estamos bien delante de Dios. Pues su presencia no está con gente que está mal con Él. Su presencia está con aquellos que le agradan a Dios. Y este Moisés, y hoy quiero hablar sobre por qué necesitas que su presencia camine contigo. ¿Por qué la necesitas? Hay tantas causas por las cuales la necesitas todos los días de tu vida. Necesita la presencia de Dios que camine contigo, porque mientras trabaja te renueva. Necesita la presencia del Señor sentir ese toque, ese fluir del Señor en tu vida, porque te anima, te da nuevas energías, te da nuevas fuerzas, te empuja a continuar a pesar de lo contrario que haya en tu camino. Te da ánimo a seguir creyéndole a Dios a pesar de las oposiciones que pueden haber en tu andar, en tu caminar. A pesar de estar rodeado de gente negativa, tú tienes una palabra positiva. A pesar de estar rodeado de ejército contrario, Él te dice: mil yo haré que caigan a tu lado y 10,000 a tu diestra, pero yo no permitiré que lleguen a ti. El caminar con su presencia te hace estar bajo la sombra del Omnipotente. Alguien alabe a Dios. Cuando está bajo su santa presencia, estás ungido todos los días de tu vida. La unción viene de la presencia. Alaba lo que vive. El que está bajo la presencia canta, se cansa pero vuelve y canta. Predica, se cansa pero vuelve y predica. Trabaja, se cansa pero vuelve y lo hace. No está ahí quejándose por cada dolor que tenga, no. Está hambriento porque la presencia no solo le produce más hambre, sino que le sana los huesos, le sana el cuerpo. De la presencia viene el tiempo de refrigerio. De la presencia viene la sanidad. De la presencia viene tu prosperidad. De la presencia viene todo. Dile a alguien: prepárate. Cuando tú tienes esa presencia de Dios en tu vida, te sorprende las quejas de la gente que ministra. Porque hay gente que ministra quejándose toda su vida. Que prediqué, que me cansé, que no aguanto más. Es su ausencia de la presencia de Dios. El que tiene la presencia está cansado, pero suelta algo más. El que tiene la presencia de Dios quiere servirle, porque hay una fuerza interna, hay una energía interna.

No es la vitamina D ni la vitamina C, es la presencia de Dios viviendo en su interior. Cuando la presencia está, no envidias a nadie, no está pendiente a la prosperidad de otro, está pendiente a la búsqueda continua de Dios en tu vida. Alguien tiene que alabar a Dios. Nadie te va a satisfacer más que su presencia. Ni hijo, ni abuela, ni papá, nadie. Nadie, en su presencia hay una plenitud. Plenitud de gozo, plenitud de paz, plenitud de descanso. Y Moisés le dice: si tu presencia no va, no me saques de aquí. Estamos hablando de un hombre que vio más milagro que todos nosotros juntos, que vio la mano de Dios de una forma como pocos la hemos visto, que tuvo éxito durante su temporada cuando llegó a Egipto y salió de Egipto. Un hombre que no necesitaba oro, no necesitaba nada. Un hombre que entendió que la vida deja de tener sentido cuando la presencia de Dios no está. Un hombre que se dio cuenta que un ministerio se muere cuando la presencia de Dios se va. Un hombre que se dio cuenta que sin la presencia

Por eso dice: derramaré mi espíritu sobre tu generación y sobre tu renuevo, y cosas van a brotar, cosas van a nacer nuevamente. Moisés dijo: con tu presencia, oh, estoy completo. Con tu presencia continúo viendo tu gloria. ¿Por qué necesitas su presencia que camine contigo? ¿Por qué? ¿Por qué debe de interesarte en no moverte sin Él? Porque serás un derrotado en todo lo que hagas, en todo lo que emprendas, sea ministerial o sea negocio. Serás derrotado, serás debilitado, porque empujará a donde Dios no te va a hacer prosperar. Serás debilitado. Y segundo, estarás cansado, porque invertirá tiempo en donde Dios no te acompaña. Si su presencia está contigo, Él multiplica tu fuerza. Isaías dice: multiplica la fuerza del que no tiene ninguna. La presencia hace que donde no hay fuerza aparezca fuerza. Yo le dije: Señor, estoy cansado, pero me acordé de este verso. Y dije: tú multiplica la fuerza del que no tiene ninguna. Salirnos, correr el riesgo de caminar, de emprender algo, de ir a algún lugar sin la presencia de Dios, es entrar en el territorio de Satanás. Es comenzar a ser guiado por la carne, por los sentidos, por los cálculos, por los números, por lo que tal vez, por lo que tal vez funcione. Pero cuando caminamos con su presencia, somos certeros. Caminamos confiados, porque sabemos que la victoria está garantizada. Y que aunque veamos todo tipo de oposición y resistencia, conocemos el final. Sabemos que al final la victoria será nuestra, porque de Jehová es la batalla, y ya Él venció toda batalla. Sigo, paro. Necesitas caminar con la presencia de Dios, porque Moisés lo necesitó. Y tú y yo no somos más grandes que Moisés. Si Moisés la necesitó, tú más. Jesús duró 30 años y se cree que trabajó como carpintero. Hasta que no vino el Espíritu, la presencia sobre él, no ejerció el ministerio. Es mejor 15 palabras con presencia que 80 mil palabras sin el respaldo de Dios. Si Moisés se rehusó a llevar adelante su ministerio sin la presencia de Dios, ¿cómo puedes tú llevar adelante tu vida, tu ministerio y tu negocio sin la presencia de Dios? No puedes ser tonto. Deja de confiar tanto en ti a tal punto que te haga más bruto de la cuenta. No puedes ser tan bruto de querer avanzar sin la presencia de Dios. No te ofenda porque te llamen bruto. A veces hay que sacudir a la gente con alguna palabra, para que ya no sigan fracasando donde se supone que deberían de tener victoria. Dios le dice a Josué: yo estaré contigo, no te dejaré. Pero hubo un momento en que Dios lo dejó, porque tomaron del anatema, del tesoro, del lingote en Jericó, y lo escondieron. Y este ejército que nadie lo pudo vencer, no hubo ejército grande, ni los gigantes se pudieron permanecer delante de Israel. Cuando Dios apartó su presencia, un pequeño ejército lo venció. Cuando la presencia no camina contigo, las cosas más tontas
tienen. Las cosas más pequeñas hacen estrago en tu vida. Mas cuando está la presencia, ni los gigantes pueden detener tu vida. El caminar sin Dios no se trata de ir acá o de ir allá. Yo a veces veo predicadores, ministerios, salmistas que andan toda la semana de aquí para allá, de allá para acá, de aquí para allá, de allá para acá, de aquí para allá, de allá para acá. Apóstoles, profetas, pastores, y está bien si Dios lo guía, pero no está en la abundancia de los hechos, sino en los resultados. No se trata de correr todo el tiempo haciendo, haciendo, haciendo, y al final los resultados son poco. Muchos hombres de Dios deberían de evaluar los resultados que están teniendo antes de seguirse moviendo como están. Aquí, allá, allá, aquí, pero no hay resultado. No es como que llegaron a un lugar como si hubiesen llegado con Dios y la ciudad tembló. Y la prensa se estremeció. O la iglesia quedó en un avivamiento. Se bautizaron tanto en el Espíritu, se salvaron tanto, se sanaron tanto, la iglesia se expandió. Pero no, aquí para allá, de allá para acá, de aquí, saltan allá. Y al final no hay unos resultados que realmente uno diga, por aquí pasó una mujer de Dios. No, dicen por aquí pasó fulana, por aquí pasó fulano, y qué bueno. Yo me he negado a ese tipo de resultado. Mi agenda puede estar llena o vacía. Ustedes no se imaginan las docenas de invitaciones que me entran toda la semana y todos los días. Estadios, coliseos, viajes a muchos países que todavía yo ni he visitado. Invitaciones que vienen de buen ánimo y de buen corazón, que quieren invitarnos para ir allá a bendecirlos. Y yo sé que lo hacen con mucho amor. Pero yo me di cuenta que el mucho amor, porque un hombre de Dios venga, no trae a Dios lugar. Y por muy bonita que sea la invitación, si Dios no acompaña a quien están invitando, no va a suceder nada. Yo me he dispuesto a ir a donde Él me envíe. Aún así, tenga que comer arroz blanco con pupusa. Qué lío, ¿eh? Pero yo quiero ir a donde Él me acompañe. Yo quiero caminar con Él al lado. Yo quiero moverme y decir, Él me envió aquí. Cuando yo fui a Honduras, yo sé que Él me envió a Honduras. Por eso cuando iba por el camino, la gente en Honduras secuestran, cuidado, te van a llevar. Me dicen que yo estaba en uno de los barrios más malos de Honduras, en una calle de Choloma, y yo caminaba normal. ¿Por qué? Porque sabía que Dios me había enviado a este hermoso país. Años atrás yo iba para Honduras y el Señor me mostró que al donde yo iba, si iba, iba a ver algo. Y no voy a contar lo que iba a pasar, pero Dios me dijo, no es el tiempo. Invitaciones van a haber, oportunidades van a haber, pero no se trata de invitaciones ni oportunidades, se trata de caminar con la presencia de Dios. Porque cuando caminas con la presencia de Dios, no solo ves los resultados que impactan, sino que tú mismo eres impactado, tú mismo eres renovado, tú mismo eres levantada, levantado, cuando caminas en la presencia de Dios y con la presencia de Dios. A veces le ha tocado a uno ir a lugares donde Dios no los envió, y está lleno de gente y está llena de buena alabanza y toda la luz y todo está hermoso, pero tú sientes sequía. Yo una vez fui a un país que me reservo el nombre por respeto, una iglesia muy hermosa, grande, hace
hace muchos años, muy grande, bien tremendo, todo allí, todo estaba hermoso, pero yo me sentía seco. Y yo sé que dirá, esto no es por sentir. Bueno, Jehová Sama se sienta en los huesos, los percibes. Y yo salí de ahí y dije, ¿qué hago aquí? ¿Qué hago aquí? ¿Qué hago aquí? Dios mío, y me invitó un pastor a una iglesia muy pequeña, pero muy pequeña, muy pequeñita. Y cuando yo entré ahí, era un fluir que salía de mis labios. Yo sentía mi corazón conectado al Espíritu de Dios. Yo sentía el río del Espíritu Santo moviéndose. Y yo dije, Dios mío, siento más Dios aquí que donde yo estaba. ¿Alguien puede alabar a Dios? Porque el que camina con la presencia no mira multitud, no mira lugares grandes.

bajo la misma unción y la misma gloria. Caminar con la presencia te hace quitar la vista de las multitudes y la pone en Él, en Él, en Él, en Él. ¿Por qué necesitas la presencia de Dios? Porque los hombres de Dios que tuvieron éxito la necesitaron. ¿Por qué necesita caminar con la presencia de Dios? Porque los hombres que impactaron este mundo, los hombres de éxito en la Biblia, caminaron con ella y no tuvieron resultados si no era con ella. Hasta que ella no vino, eran gente normales, eran pastores de oveja, eran carpinteros, eran gente

debilidad que tenga. Sigo paro. ¿Sabe lo grande que fue Moisés? Y le dijo a Dios: si tú no vas conmigo, yo no me muevo. Dios usó con poder, pero aún así dijo que no se atrevía a salir si su presencia no iba con él. No se trata de ser usado en el pasado, que es ahí donde yo entiendo que muchos hombres de Dios se han secado, porque se han descansado en que Dios lo usó. Moisés también Dios lo usó, y creo que usó a todos los hombres que yo conozco, y no conozco mucho más. Moisés no se detenía en que Dios me usó. Moisés sabía que para seguir siendo usado tenía que caminar en su presencia. Abraham fue llamado a caminar en su presencia. Anda delante de mí, anda en mi presencia. Así le dijo Génesis 15. No se trata de un éxito en el pasado. Por eso yo pienso que será muy difícil que yo pierda la unción. Y le digo por qué. Porque a mí no me gusta vivir sin la unción. No me gusta vivir sin la presencia. Yo me desespero. Entonces, si yo predico en un lugar y siento que no estuvo la presencia, yo ni quiero cenar esa noche. Yo no puedo conformarme e irme a un restaurante y reírme con la gente y sentirme bien. No puedo. Mi rostro cambia, me siento triste, me siento mal, me quiero trancar, no quiero estar con nadie, quiero saber qué pasó. Pero cuando la gente pierde esa pasión por Dios, se acostumbra a dejar de ser usado. Y lo que se acostumbra es a que la gente crea que fue usado. Pero todo lo que predicamos, sabemos cuando la gente cree que Dios nos usó, y sabemos nosotros que Dios no nos usó. Dios nos quiere usar a todos. Por eso es este mensaje: amar su presencia, caminar con su presencia. Yo le dije a alguien: ¿cómo es posible que alguien vaya a un país, predique y nada suceda? Si tú eres un predicador, un evangelista, y el Señor te llamó, no puede ser que tú pases por una iglesia como una persona común. Debe de haber un registro de que alguien de Dios pasó por ahí ungido. Entonces será muy difícil yo quedarme seco espiritual. Puede ser, pero será muy difícil el diablo quitarme eso. Porque yo me hice adicto. Yo soy adicto a la unción, a la presencia y a predicar. Yo soy adicto. Yo no puedo vivir sin la presencia de Dios. Ni puedo, ni quiero, ni lo voy a hacer. Moisés era usado por Dios, pero aún así entendió, que no podía seguir siendo usado si Dios no iba con él. A veces nos dejamos influenciar por los amigos, por las amistades, por fulano. Ven aquí, ve allá, te necesito aquí. Y a veces nos movemos fuera de la voluntad de Dios por complacer a alguien. Y ahí vamos lentamente perdiendo el toque de la presencia de Dios. Tu compromiso principal es con su presencia. ¿Por qué necesita la presencia de Dios? Necesita que su presencia camine contigo, porque sin él nada puedes hacer. Nada puedes hacer. Jesús dijo: yo soy la vid y vosotros sois los pámpanos. El que permanece en mí y yo permanezco en él. Esto se trata de permanecer en una búsqueda continua. Si permanecemos buscándole, él permanece manifestándose. Si permanecemos escudriñando las escrituras, él permanece dándonos rema y revelación. Si permanecemos buscando a Dios con todo nuestro corazón, su presencia va a permanecer con nosotros. El que permanece en mí y yo en él, este es el que lleva muchos frutos,
Cuando alguien no tiene efectividad ni tiene fruto, es porque tu presencia no permanece en él, ni él permanece en su presencia. Cuando su presencia está en ti y tú estás en él, lleva muchos frutos, lleva muchos resultados. Jesús dijo: porque separado de mí nada pueden hacer. Jesús fue muy claro: sin él no puedes hacer nada. Y nada significa nada. Nada. No puedes hacer nada. Él no dijo algunas cosas, o a lo menos importante, no, él dijo: no puede llevar fruto, no hay fruto espiritual si Dios no está contigo. No puede hacer nada. Nada significa cero. Eres un cero a la izquierda, a la izquierda, a la derecha. Eres nada, eres nadie, eres sin efectividad, eres alguien irritante, eres alguien a quien nadie quiere oír sin la presencia, eres alguien a quien eres el maestro que nadie quiere que enseñe, eres el predicador que nadie quiere escuchar, eres el pastor que nadie quiere que pastoree, eres el apóstol que nadie quiere que sea apóstol. Cuando no está la presencia de Dios, no podemos hacer nada, somos cero, nulo, estamos nulo, no hay nada, no hay nada, no hay nada. Pero con su presencia, eres el pastor que todos quieren que pastoree, eres el predicador que todos quieren oír, eres el profeta que todos quieren que profeticen, eres el maestro que todos quieren aprender. Los salmistas son nada sin la presencia. Cuidémonos de no perderla, porque si la perdemos somos cero, totalmente cero, cero, nada. No hacemos nada sin él. Sin embargo, con él todas las cosas son posibles. Una vez que Dios está en tu vida, tu nada se convierte en algo.

Parte del Espíritu es vida y es paz. ¿Por qué necesitas la presencia de Dios? La necesitas para ser investido de poder y hacer cualquier cosa para Dios. Jesús dijo: he aquí, yo enviaré la promesa de mi Padre sobre vosotros. Quedaos en Jerusalén hasta que sean investidos de poder de lo alto. No puede hacer nada hasta que no esté investido de poder. Y eso ocurre cuando la presencia de Dios está contigo. Jesús le dijo a sus discípulos que estaban bajo una gran batalla, débil, algunos llenos de orgullo, le dijo: quédense en Jerusalén hasta que venga mi presencia. Débil, lleno de miedo, escondido, no quería ni salir, no querían hablar. Corrupto estaban, corrompidos por el miedo. Y Jesús le dice: yo conozco lo que tienen, y yo sé que en la forma que ustedes están no son servibles, no serán de utilidad. Así que no se atrevan a predicar ni a testificar hasta que no sean investidos de poder de lo alto. Y les digo: quédense, cuando venga el Espíritu me serán testigos. Por eso ve un Pedro lleno de miedo, pero cuando recibe el Espíritu Santo se levanta como un gigante y abre la boca sin miedo a que lo crucifiquen, sin miedo a que lo acusen. Ya no era el Pedro cobarde ni miedoso, era un Pedro dispuesto a morir una y otra vez por la causa de Jesucristo. La iglesia debe de entender esto. Sigo, paro. Necesita que su presencia vaya contigo, porque cambiará tu destino. Dile a alguien: cambiará mi destino. La presencia de Dios, cuando Dios te visita, cambia tu destino. Cambia tu lamento en baile. Cambia tu confusión en claridad. Cambia tu oscuridad en luz. Tu derrota la convierte en victoria. Tu debilidad la convierte en fuerza. Tu cobardía en valentía. Necesitas la presencia de Dios, porque ella es la que te hará ser lo que Dios quiere que seas. Sigo, paro. Cuando Jacob tuvo el encuentro con Dios, era un joven huyendo, con miedo, tal vez cobarde, de que su hermano Esaú lo iba a matar. Y salió huyendo por recomendación de su mamá. Y se fue huyéndole a Esaú, perturbado, con calor del desierto, con sed, con hambre, con incertidumbre, con confusión, con los ojos oscurecidos por la frustración. No había un camino claro, no había un futuro, no sabía qué iba a pasar con él. Hasta que Dios viene. Y una de las promesas que Dios le dice: no te dejaré, ni te voy a desamparar, hasta que no haga en ti lo que yo dije que voy a hacer. Le prometió la presencia a Jacob. Y le dijo: de hoy en adelante no andarás solo. Yo estaré contigo. Mi presencia estará contigo y te va a acompañar. La vida de Jacob comenzó a cambiar. Su destino fue transformado. Su oscuridad mental se fue. Su duda desapareció. Su incertidumbre se fue de su vida, porque la presencia de Dios lo había visitado. Dios lo había dicho: yo estaré con usted. Jacob, de ahora en adelante, no le va a huir a nadie.
De ahora en adelante tu miedo se va de

vida. De ahora en adelante tu confusión se va de tu vida, porque yo, Jehová, estaré contigo. Mi presencia te va a acompañar. ¡Qué poderoso! Poderoso por dos cosas. Poderoso porque es inexplicable que Dios quiera acompañarme. Un ser tan enorme, pero que puede ser mi amigo. Y poderoso porque su presencia cambia al débil en fuerte. Yo le profetizo. Profetizar es predicar y hablar. Yo le profetizo en fe que su presencia va a venir a alguno de ustedes. Y que hoy van a salir de aquí no lamentándose por lo que no lograron, sino dándole gracias a Dios por lo que van a lograr. La presencia de Dios quitará tus ojos de tu derrota y la pondrá en tu próxima victoria. La presencia de Dios quitará tus ojos de tu caída y la pondrá en tu levantar. Escucha esto y termino. Y llegó a un cierto lugar y durmió allí, porque ya el sol se había puesto, y tomó las piedras de aquel paraje y puso a su cabecera y se acostó en aquel lugar y soñó. Hay sueños de Dios que cambian, que cuando tú despiertas el corazón te lo mudó. A mí me hizo eso. Cuando yo jugaba béisbol, cuando estaba a punto con mi otro tío firmar un contrato para, creo que para los Astros de Houston era, antes que firmara o antes, Dios me dio un sueño. Y yo como quería el béisbol, cuando yo desperté mi corazón estaba mudado. El sueño era que él me cambiaba de beisbolista a predicador. Que alguien lo crea o no lo crea, a mí no me importa. Los resultados hablan por mí. Los frutos hablan por mí. ¿Habrá alguien que pueda alabar a Dios en este día? Hay sueños que cambian, y profetizo que vienen sueños para tu casa, vienen sueños para tu vida, vienen sueños para tus hijos. Cuando Jacob despertó de este sueño, ya no era el mismo. Se había dormido frustrado bajo confusión, pero cuando despertó tenía su mente clara y una voz que resonaba: yo estaré contigo, yo estaré contigo. Y cuando tú eres atrapado por la verdad de Dios, no hay consejo humano que te saque de allí. Ni el diablo, nadie. Mi papá me dijo: lo de ser héroe estando vivo. Y yo le dije: no me importa. Yo tuve un sueño. Dios habló conmigo. ¿Qué Dios? Ni Dios, ni Dios, ni Dios, ni Dios. Yo le dije: sí, Dios, Dios habló. Yo tengo un carácter raro. Cuando Dios me dice esto, aunque mi mamá me diga lo contrario, a mí no me importa la opinión de mi mamá ni de nadie. Yo sé, si me equivoco me arrepiento, pero si Dios me habló, Dios me habló, punto. Y si no me habló, no me habló. Y recuerdo que mi papá me profetizó, el diablo a través de él me profetizó. Se salvó de milagro, Dios lo salvó, gracias Señor. Lo tiró en una cama para poderse lo llevar, era demasiado orgulloso. Mi papá era muy, o sea, yo y mi papá no nos parecemos en eso, porque era demasiado prepotente, terrible. Entonces era un hombre muy en la calle, muy, imagínense, tenemos como 16 hermanos, el tipo era bien fuerte en todas esas cosas, pero el Señor lo salvó, tuvo misericordia y lo salvó.
Al final ya él creía en el poder de Dios y todo eso. Pero yo me acuerdo ese día. Hay sueños que te cambian, que nadie te lo puede arrancar. Nadie te lo puede arrancar. Mi mamá no, mi mamá nunca se metió conmigo. Haga lo que tú quieras, amén. Gloria a Dios. Bendito sea Jesús que reina para siempre. Y me digo, ¿qué? Dios. Le dije, sí, Dios fue que me habló. Y él me dijo, tú lo que vas a vivir como un miserable en la calle haciendo zanjita para poder dar de comida a tu esposa cuando te cases. Tú vas a ser un miserable, tú no vas a ser nadie. Tú no vas a ser nada con tanto talento que tienes para ir al béisbol. Tú no vas a ser nada. Tú vas a ser un miserable. Yo le dije, no vas a ser un miserable. Porque el que Jehová llama, él lo responde. Y si Dios fue que me habló, él me va a respaldar. Y me dijo, váyase de mi casa. Y dije, me voy. Pero la Biblia dice que si tu padre y tu madre te dejaren, con todo Jehová te recogeré. Y me fui y dije, Señor, tú lo vas a salvar, pero yo te voy a hacer caso a ti. Es mejor morir con Dios que morir con los hombres. Es mejor morir con Dios que vivir con los hombres. Jacob tuvo un sueño que cambió su vida para siempre. Sigo paro. Y aquí que soñó una escalera que estaba apoyada en tierra y su extremo tocaba el cielo. Y aquí ángeles de Dios que subían y descendían de ella. Y aquí que Jehová estaba en lo alto de ella. Jehová estaba allí. Te quiero profetizar que Jehová te va a visitar. Te quiero profetizar que yo, por eso yo anoche yo no podía ni dormir, porque yo decía, ¿cómo es posible? Pero Dios visita a los hombres. Dios puede hablar contigo, Él puede ser tu amigo. No mire a Dios tan lejos, no está tan lejos. Está aquí, está cerca de ti. Él puede instruirte, Él puede apoyarte, Él puede ayudarte. Jehová estaba en lo alto de ella. Me gusta esa parte. Jehová estaba en lo alto de ella, el cual digo, yo soy. Ese nombre él mismo se lo dio. Yo soy el eterno. Esa fue la palabra. Yo soy el que era. Yo soy el que soy. Y yo soy el próximo que será. El que fui, el que es y el que será. Yo soy Jehová. Y Jacob dijo, wow, me está hablando el Dios que me habló Isaac. Me está hablando el Dios de mis padres. Algo va a cambiar en mi vida. Cuando la voz de Dios llega, las cosas toman otro rumbo. Las cosas cambian. Yo soy Jehová. Y se presenta el Dios de tu abuelo Abraham, el Dios de Isaac, tu papá. La tierra en que está acostado te la daré a ti y a tu descendencia. Dios le está hablando a un joven confundido, un joven que no sabe qué va a pasar, un joven que no tiene donde dormir. Y Dios le está hablando de prosperidad. Dios le está hablando de expansión. Dios le está hablando de extenderlo a alguien que no tiene ni para beberse una Coca-Cola. Alguien que apenas tiene un poquito de ropa encima, que es un forastero huyendo. Y Dios le dice, tú ves toda esta tierra que tú estás caminando, toda te la daré a ti. Toda la tierra de tu proceso será tuya. Gracias por su entusiasmo. Aleluya. Dale la mano a alguien, mírale los dos ojos que tiene y dile, Dios te va a hacer poseer. Vamos, por favor, dígalo con ánimo. Si no, muévase de la iglesia entonces, espéreme allá afuera. Dígalo con ánimo. Dios te va a hacer poseer tierra. Dios te va a hacer poseer lugares. Vas a poseer. Shema katarama sahalaha. Yo siento el poder. Ahora entiendo por qué la gente dice que en el segundo culto como que hay un movimiento, ¿no? Es que hay cosas raras que se desatan, porque así lo determina.

Siéntate que ya termino. Me falta tres terminos para terminar. Aquí hay algo que tú no has notado ni que yo noté, pero lo acabo de notar por el Espíritu de Dios. Jacob nunca accedió a poseer la tierra hasta que no tuvo un encuentro con Dios. Porque es la presencia la que te revela lo que es tuyo. Es la presencia la que te revela lo que te pertenece.

Wow! Estoy listo para el tercer culto. Llama. Cuando no hay presencia, tú no quieres ni el segundo. Pero cuando hay presencia, tú dices que se acabe el segundo. 20 minutos y venga el tercero. Porque donde se mueve la mano de Dios, hay libertad, hay poder, hay milagros. Santo. Escúchalo. Siéntate un minutito. Cuando él tuvo un encuentro con Dios, supo lo que le pertenecía. Hasta que no vaya a su presencia, ni siquiera tú te conocerás bien. No. Job dijo: conozco que todo lo puede. Isaías dijo: oh, yo que me creí un profeta santísimo. Y ahora me doy cuenta que habito en pueblo de labio inmundo. Santifícame, Jehová, a mí también. Hay errores que tú no lo ves hasta que no entra su presencia. Como también hay fortaleza que tú no la notas hasta que no entra su presencia. Por eso vas a entrar a su presencia. Y vas a notar los errores que Dios te va a cambiar y la fortaleza que ya Dios te dio. El lugar que tú tomaste para descansar es tuyo. Te lo daré a ti y a tu descendencia. Y le dice: y tú que andas solo, errante, tú, Jacob, que no tiene ni novia, a ti, que no tiene una esposa, tú que estás solito aquí, tu descendencia será tan fuerte, tanta que será, ni el polvo se va a comparar. Y Jacob dice: pero yo no tengo ni enamorada, ¿cómo la voy a producir? Ese soy yo, Jehová. Tú tendrás tantos hijos, pero Señor, no tengo novia, sí. Por eso te lo estoy diciendo ahora, para que sepa que yo soy el que te multiplico. Tu descendencia será como el polvo de la tierra. Hoy Dios le está hablando a gente que no tiene y le dice: vas a tener. A gente que no son, vas a ser. A gente que no puede, vas a poder. Porque Dios te va a ayudar. Vamos, dígalo, Dios te va a ayudar. Grítelo con la boca que trajo, grítelo en la boca, grítelo, dígalo. Dios me va a ayudar, Dios me va a ayudar, Dios me va a ayudar. La boca que tiene se usa para dos cosas principales: comer y alabar a Dios. Es importante, yo no sé por qué que tan contra la confesión. Que no confiesen, que eso no es de Dios. ¿Y qué quiere que confiese? Que me voy a ir para el infierno. Confieso que me voy a matar. Confieso que me voy a poner un cuchillo. Confieso. ¿Qué quiere que confiese? Oh, esta es mi vida, déjame confesar victoria. Vive tú tu vida, que yo vivo la mía. Y la mía yo la vivo basado a la palabra de Dios. Yo confieso que me levanté.

La Biblia está llena de esto. Del fruto de tu lengua. Marcos 11, 24. Lo que diga, lo que dice, será hecho. Gracias por su entusiasmo. Tendrás hijos como el polvo. Un tipo que ni novia tiene. ¡Wow! ¡Qué Dios tan impresionante! Que le multiplica fuerza al que no tiene. Ay, ay. Mire, no

Dios es un Dios de oportunidades. Dios es un Dios que agarra a las prostitutas y las cambia en pastoras. Dios es un Dios que agarra al adicto a droga y lo convierte en apóstoles, maestros, en predicadores. Él toma la nada y lo hace todo. Ese Dios está vivo. Este Dios está vivo. Este es el evangelio que yo creo. En un Cristo que camina por sendero misterioso. Shabbat.

misterioso. Mi Cristo vive. Mi Cristo vive. Mi Cristo vive. Maya Kima Sama, mi Cristo vive. Mi Cristo salva, mi Cristo restaura, mi Cristo sana. Él no está en una cruz. Siéntese que estoy terminando. Estoy terminando para los que tienen hambre. Solo a Dios se le ocurre hablarle de extensión a un tipo que no sabe ni para dónde va. Precioso. Dios mío, yo... ¿Cuántas veces yo deseo irme para el cielo? Yo quiero conocerlo más. Bendito sea Jesús. Mira lo que le dice de un forastero a un tipo huyendo, que va para donde el tío, pero ni sabe si el tío lo quiere o no lo quiere. Te extenderá al occidente, al oriente, al norte, al sur. Dios hablándole de extensión a alguien que no tiene nada, porque esa es la primera faceta de cambiarte: una palabra en tu espíritu. Por eso es que no viene prosperidad hasta que no viene la palabra de prosperidad. Porque la palabra, dice la Biblia, que Él envía su palabra y no torna. Entonces su palabra son espíritu y son vida. Y cuando Él dijo, te extenderá, Jacob comenzó a cambiar. Todo el sistema computarizado de su cerebro comenzó a cambiar. Te extenderá, te extenderá. Y Jacob dejó de mirar, estoy solo, no tengo nada. Y dijo, pronto lo tendré todo, pronto me extenderé. Porque Dios puso una palabra viva. Una palabra viva. Y cuando Dios pone una palabra viva, Dayana, aunque la van te engañe, la palabra está dentro de ti viva. Viva, te extenderá. Y cuando Dios dice que te extenderá, Yair, no hay nadie que te detenga la extensión. Por eso yo pongo una palabra. Alguien aquí se va a extender. Alguien aquí se va a extender. Alguien aquí se va a extender. Se va a extender. Siéntese que voy a terminar. Me faltan dos terminar. Se va a extender. ¿Cómo es posible? Así es en los argentinos. ¿Cómo es posible que Dios le diga a un tipo forastero sin nada, te va a extender? Yo sí, no tengo novio, me voy a extender. No tengo hijos, sí, te va a extender. Porque Dios estaba poniendo la palabra de extensión en su espíritu. Su mente comenzó a recalcular y a cambiar, a cambiar. Ya dejó de verse como un forastero, dejó de verse como un errante, dejó de verse como un tipo solo, un tipo de mala suerte. Comenzó a pararse, me voy a extender. Lo dijo el Padre, lo dijo el Padre, lo dijo el Dios de Abraham, lo dijo el Dios de Isaac. Ay, yo me acuerdo que cuando él hablaba a Abraham se cumplían, cuando él habló a Isaac se cumplía. Significa que lo próximo que va a pasar conmigo es que se va a cumplir también. El Dios me habló, Dios me habló. Ay, así ama, Dios me habló. Por eso tuve gente loca que dice, yo no tengo nada, pero Dios me dijo que pronto viene algo. Pero ¿y de dónde? ¿De dónde? Yo soy el Noé que cree en la lluvia aunque no ha caído. Dios me dijo que viene lluvia. Hay alguien que confía en la palabra puesta de Dios en su espíritu. Te extenderá. Señor, me habla en mi espíritu y me dice que ponga de parte de Él esta palabra sobre los arrebatadores de este lugar. Te extenderá. Te extenderá. Te vas a extender.

grita, não me ame... Três minutos, sente-se um minuto. Quem aqui crê que se estenderá? El que no lo crea, salga de aquí, por favor. No contamine el ambiente con su duda. I'm sorry, sí, perdón. Gracias por venir a la iglesia. Váyese, váyese, váyese. No me contamine esta atmósfera con su duda. Si no lo cree, no quiero que me contamine esta atmósfera. Pero si lo cree, si tú lo crees, dame un grito. Dale un grito al rey. Dale una señal de paz.

mentirosa, no hay envidioso, no hay brujería, no hay changó, no hay guanguá, no hay diablo que detenga la extensión, porque tu extensión no viene por lo bueno que eres, no viene por tu fuerza, viene por la gracia, por la misericordia de Dios. Vamos a extender esta iglesia. Nos vamos a extender por todas partes. Quiero que escuche esto y termino. Es más, no termino, punto ya. Dice: toda la familia de la tierra será bendita en ti y en tu simiente. Dile al que te queda al lado: lo que Dios te va a dar no es para ti solo. No se come solo. Lo que Dios te va a bendecir es para que lo compartas con alguien. Porque aún tu familia y otras familias serán benditas y serán beneficiados por lo que el Señor te va a dar. Y esta última palabra se la suelto y dice: he aquí, yo estoy contigo. Para que sea bendito, yo estaré contigo. Para que te extienda, yo estaré contigo. Para que te multiplique, yo estaré contigo. Mi presencia estará contigo y te extenderá. Mi presencia estará contigo y te extenderá. Mi presencia estará contigo y tu descendencia será numerosa.

Puedo ver las multitudes. Puedo oír su gran refrán. Pues el Cristo ha venido y ha vencido a Satán. Y los salvos por su gracia empiezan a cantar. Alabanzas al Cordero que los viene a levantar.

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2: Moisés habló con un ángel. Habló con Dios mismo. Moisés vio señales que en sus 80 años jamás había visto. Él vio una vara, la cual él usó tantas veces, y nunca vio señal de vida. Pero en cuanto la vara pasó de su mano a la mano de Dios, lo que nunca tuvo vida en sus manos comenzó a tener vida en la mano de Dios. Lo que nunca tuvo movimiento en sus manos comenzó a tener movimiento en las manos de Dios. Si realmente quiere tener vida, no solo ponga tu negocio en las manos de Dios, no solo ponga tus hijos en las manos de Dios, ponte tú entera, entero en las manos de Dios. Y yo quiero profetizarle, porque lo siento por el Espíritu. Siento que este es el año donde las cosas nuestras pasarán a la mano de Dios. Escúchame. Hay cosas en tu vida que nunca se movieron. Se van a mover porque llegó una nueva temporada de Dios para tu casa y para tu vida. Cuarenta años, no sé cuántos años duró esa vara. Esa vara fue vieja, hermano. Porque después que Dios la ungió, esa vara siguió como hice todos esos años. Yo no sé cuántos años tenía esa vara en las manos de Moisés, pero durante toda su temporada jamás esa vara tuvo vida, jamás esa vara sirvió para nada, solo que para darle palo a las ovejas. Pero Dios dice: yo levantaré predicadores que no solo van a dar palo, van a hacer que las cosas cojan vida. Quiero que escuche esta palabra, prepárense, porque algunos de ustedes, sus sueños, sus visiones han estado muertas y sin movimiento. Pero Dios dice: yo le daré vida, yo le daré movimiento, yo le daré curso, yo lo pondré en acción. Vamos a darle mano a la obra. Esta iglesia, me dice el Señor, que va a crecer. Dios la va a meter en movimiento. Y no son 40 días, no. Olvídense de 40 días de oración. Esto hasta que Cristo aparezca. Porque si vamos a entrar en movimiento, no podemos hacer lo mismo que el año pasado. Hay cosas que hay que implantar nuevas. Sigo paro. Dice la Biblia que esa vara tuvo movimiento, se movió, recibió vida. ¿Cuántos sueños habrán aquí que han estado estáticos, sin movimiento? ¿Cuántos de ustedes saben que hay cosas en su vida que todavía no tienen vida? Que son sueños, son visiones, una empresa, un ministerio que han querido tener, pero hasta ahora no tienen movimiento. Dios dice: el ángel que descendió en el estanque de agua, te lo voy a meter en tu vida y en tu casa, para que traiga el movimiento necesario, que produzca los milagros que necesita. Alguien diga amén. Dice la Biblia, diga conmigo: atravesando el desierto, llegó al monte de Dios. ¿No le atrae la atención la palabra atravesar? Significa que él estaba en un punto y se movió a otro punto. Y cuando se movió a otro punto, se encontró con fuego. Significa que mientras estuvo en este punto, no alcanzó la visión. Mientras estuvo de este lado, nunca vio el fuego. Todo en la vida de Moisés cambió cuando él se movió de un lugar a otro lugar. Atravesando Moisés el desierto, llegó a Horeb, monte de Dios. No me está captando. Moisés está aquí por 40 años. Y durante 40 años, él no ve nada. Él no ve fuego. Él no escucha a Dios. Las cosas de Moisés cambian cuando él decide moverse de aquí al monte de Dios. Y cuando llega al monte de Dios, Es ahí que él es capturado por el propósito y la visión de Dios.
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0: Por supuesto.
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el príncipe de paz. Porque la paz no la produce ningún ángel, la produce Dios. Cada vez que un ángel se presentaba, decía: paz a vosotros. Porque venían de la presencia de Dios. La paz no está en el supermercado, mi hermano. Si tu interior está en batalla, todo tu mundo exterior tendrá batalla. A su nombre. ¿Dónde debemos de tener paz? En nuestro interior. Paz es la ausencia de conflicto en tu interior. Cuando no hay conflicto en tu interior, cuando sientes, percibe que está en obediencia a Dios. ¿Cuántos de ustedes han hecho algo para Dios y se sienten alegre? Y esa alegría ni siquiera el buen trabajo se la produjo. Gracias por su entusiasmo. El buen esposo no produce paz. La buena

0: paz es la presencia de Dios en tu corazón. Sigo paro. Paz es la ausencia de conflicto. Es cuando dejamos de tener conflicto en nuestro interior. Cuando nuestros pecados, cuando sentimos que estamos haciendo lo que a Dios le agrada. La batalla interna son devastadoras. Las personas se enfocan en buscar paz en el exterior, cuando realmente deberían de tenerla en su interior. Sigo paro. Algunas veces nuestra conciencia está en guerra contra cosas que hemos hecho. Y esa conciencia en batalla nos produce incertidumbre. Nuestro enfoque en las cosas influye grandemente en nuestras emociones. ¿Cómo podemos comenzar a adquirir paz? Primero, por medio de Cristo en nuestras vidas. Segundo, ¿en qué estamos enfocados? Se lo voy a repetir. Nuestro enfoque en las cosas influye grandemente en nuestras emociones. Si tú analizas y evalúas y piensas continuamente acerca de injusticia que te han hecho en tu corazón, te convertirá tu corazón en un caos. Comenzará a pensar en las cosas que te hicieron y tu mente se va a fragmentar y tu actitud se volverá crítica, porque te va a enfocar en lo que te hicieron, en el desánimo que te provocaron, en la crítica que te indujeron, en las cosas malas que hablaron de ti, y comienza a pensar en las cosas que te han hecho, y de pronto tú comienzas a tener conflicto en tu interior. Porque te está enfocando equivocadamente. Te está enfocando en el que te hizo daño, no en el que te sana. Te está enfocando en el que criticó, no el que te restauró. Te está enfocando en el que no te quiere, no en el que murió en la cruz por ti. Alguien tiene que alabar a Dios. La guerra más grande se produce en tu interior. Le sigo, le paro. La guerra espiritual. Diga conmigo, la guerra espiritual más grande de tu vida es el Espíritu Santo en contra de tu carne y de tu propio yo. Escucha atentamente. A veces no hay paz porque tu carne quiere hacer lo que el Espíritu sabe que no debe de hacer. Y entre esa batalla hay una guerra en tu interior. Andy, y tú te preguntas, pero ¿por qué no tengo paz? Y resulta que el Espíritu está luchando contra la carne y la carne contra el Espíritu. Y esto produce una guerra en tu interior. Alguien alabe a Dios. Nadie te ha hecho nada. Nadie habló mal de ti. Nadie te está persiguiendo, pero no siente paz. Y te pregunta, ¿qué hice? Porque no he hecho nada para sentirme como me siento. Pero es la falta de rendimiento al Espíritu de Dios que está provocando esa batalla en tu interior. Gracias por su entusiasmo. La guerra más grande no está afuera, está dentro. Le sigo aquí o le paro. Gálatas 5:7 dice, porque el deseo de la carne es contra el Espíritu y el del Espíritu es contra la carne, y estos se oponen entre sí para que no hagáis lo que queréis. Escucha, hay una batalla desde que te levantas hasta que te acuestas, tu carne queriendo hacer las cosas de la carne y el Espíritu Santo ayudándote a que haga las cosas del Espíritu. La primera batalla que debe de ganar para tener paz es contra la carne, dándole al Espíritu Santo el control, dejándote guiar por él. Porque Él produce paz. El que produce vida y paz es el Espíritu. Y por eso no puede tener paz si la carne te dice que haga esto y el Espíritu te dice que venga por este lado. Tu carne dice, vete a tal lugar, pero el Espíritu te dice, te conviene irse aquí, acá, porque esta es mi voluntad. Tú te vas donde te dice la carne, no tiene paz, porque hay un conflicto en tu interior. Pero cuando tú caminas en obediencia al Espíritu Santo, Él produce vida y produce paz. No hay nadie que esté en más conflicto que aquel que esté obedeciendo a la carne. ¿Cómo tener paz en nuestro interior? Ya le hablé por medio de la presencia de Dios. Pero ¿cómo podemos tener paz? Uno de los puntos es: la palabra de Dios es el instrumento de paz que usa el Espíritu Santo. Si tu interior está lleno de Netflix y de cosas del mundo, no digo que no tenga tiempo para ver programa sano o alguna película, qué sé yo, pero si tu interior está lleno de cosas que no producen paz, ¿qué sucede cuando te pone a ver programa de eso del FBI o de lo que sea, descubriendo asesinos o robaró de niños? Ya tú sales a la calle mirando hasta los perros a ver quién es, porque de eso fue que te llenaste. Y ni puede dormir en paz porque está pensando que a lo mejor ya te están vigilando. Sigo paro. Pero si tú llenas tu interior de la palabra de Dios, ella producirá confianza, producirá quietud en tu interior y te dirá: el Señor está contigo. Así que lo primero que debes hacer para tener paz en tu interior es llenar tu interior de la palabra de Dios. Leer la Biblia. Salmo 119, en el verso 165 dice: mucha paz tienen los que aman tu ley, y no hay para ellos tropiezo. Mucha paz hay en los que aman tu ley. Alguien tiene que alabar a Dios. La paz no viene como resultado de comprar una moto nueva. La paz no viene como resultado de tener un Mercedes del año. La paz viene por amar la ley de Dios, la palabra de Dios. Porque Dios producirá la paz en nuestro interior. Cuando la palabra de Dios se siembra continuamente en nuestros corazones, este crece para convertirse en una cosecha de paz. La palabra de Dios en tu corazón te da cosecha de confianza y de paz. Pero si no dedicas tiempo a leer la Biblia, ¿cómo quieres tener un interior controlado en abundancia de Dios si tú no lo alimentas? Si de que te levantas comienza a oír a los chismosos de las redes, ¿qué paz va a tener? Tu fe se va a ir muriendo. La palabra de Dios es el instrumento más poderoso para producir paz, confianza, fe en nuestro interior. Amando su palabra, obedeciéndola, producirá paz en nuestro interior. Número 3, su presencia trae paz. Primero la palabra, segundo la presencia de Dios. La presencia de Dios trae paz. La presencia de Dios produce la paz. Gálatas capítulo 5, verso 22 dice: mas el fruto del Espíritu es amor, gozo, paz, paciencia, benignidad, bondad, fe, mansedumbre, templanza. Contra tales cosas no hay ley. La paz viene como un fruto del Espíritu Santo viviendo en tu interior.
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1: Una vez mi esposo y yo estábamos esperando una respuesta de Dios. No sé a cuánto a usted le ha pasado que cuando está esperando una respuesta, su corazón se pone en angustia y necesita el don de esperar, la paz de Dios. Me recuerdo que estando en el trabajo, Dios me dio una respuesta, esta letra a mi mente, a mi corazón. Me decía: Daniel, no importa la circunstancia que estés pasando, la última palabra la tengo yo. Esta oración ha sido de gran bendición para nosotros. Y en esta noche te digo, no importa lo que estés pasando, la última palabra la tiene el Señor.

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2: Cuando la presencia de Dios cae, dice Isaías 44, que la tierra brotará, comenzará a surgir vida. Entonces un cristiano tiende a morirse espiritual cuando pretende mantenerse saludable con la comida que comió hace una semana. Ser cristiano es una relación con Dios diaria y constante. ¿Cómo me lleno? Recuerda que la palabra llenura es constantemente. ¿Cómo me lleno? Con aceite fresco, aceite acabado de hacer, aceite acabado de bajar del cielo. Y no solo me lleno. Mira lo que dice el Salmo 92, verso 10. Con ello quiero cerrar. Pero tú aumentarás mis fuerzas como la del búfalo. Seré ungido con aceite fresco. Escucha. ¿Qué hace el aceite fresco? No solo te renueva, no solo genera un cántico interno, una adoración continua en tu espíritu, sino que aumenta tu fuerza. Y toda debilidad espiritual, el aceite fresco la quita y la transforma en fuerza. Este salmista dice: tú aumentarás mi fuerza como la del búfalo, y seré ungido con aceite. Él había sido ungido, pero ahora lo estaban ungiendo con aceite fresco, porque el aceite que una vez le echaron encima ya había perdido el efecto. Y él decía: dame aceite fresco, y la frescura de lo nuevo me aumentará la fuerza y me llenará.

quiere usar, pero tú la tienes. Pastor, es que no tengo ánimo de venir a la iglesia. No, ánimo tú tienes, lo que no quiere disponerte. ¿Por qué digo que deja de hacerte la loca y el loco? Porque la gente pretende que el aceite que derraman sobre mí, yo lo derrame sobre ellos. El aceite que me dan cada mañana es para mí, no es para ti. Al que están fortaleciendo es a mí, no es a ti. Si tú quieres aceite fresco y que te fortalezcan a ti, busca tú el aceite que yo busco. Escuchen esta palabra. Debes de tomar responsabilidad de tu vida. Pablo dice, cuiden la salvación. Pablo le dice a Timoteo, Virginia, cuida el depósito. No le digo, yo lo voy a cuidar por ti, Timoteo. Le digo, tú tienes un depósito. Es tu responsabilidad cuidarlo. Tú tienes un alma. Tú tienes un espíritu. Eres un espíritu. Pero a veces somos tan hipócritas hacia las cosas espirituales. Perdonen la palabra hipócrita, pero sí somos tan hipócritas. Sabemos cuidar el cuerpo muy bien. Algunos lo cuidan tan bien que están gordito y rojizo, bien alimentado. A ellos se les puede olvidar todo menos comer. Se le olvida a la iglesia, se le olvida a la mujer, se le olvida a los, se le olvida todo, pero no se le olvida. A mí no se me olvida comer. Entonces somos muy responsables con nuestro cuerpo. Lo bañamos, lo vestimos, queremos que ande lindo. Y tomamos una buena responsabilidad con las cosas visibles. Pero con las cosas espirituales somos tan mezquinos que damos pena. Si alguno de ustedes se pudieran visualizar su hombre espiritual, nos espantáramos. Si lo pudiéramos proyectar, como alguno de ustedes, de los que no vinieron hoy, lo pusiéramos en la pantalla. Algunos espíritus se vieran denutridos en los huesos, algunos tueltos, otros cegatos, débiles. ¿Por qué? Porque tú no tomamos la responsabilidad de buscar aceite fresco. Las 10 vírgenes, las 5 insensatas, se quedaron porque ellas querían que las 5 prudentes le dieran de lo que ellas tenían que haber buscado. Yo oro por ti, pero cuando tú sales de aquí, tú eres responsable de tu vida espiritual. O tú quieres que te pastoree el día entero y la noche entera, y que me pare frente a tu cama así, 4 de la mañana, sierva, siervo, a orar. Para el trabajo, siervo, y que me monte en el carro. Siervo, alaba a Dios, deja de quejarte. No, tú tienes un pastor mejor que yo, el Espíritu Santo y la palabra de Dios. Entonces, escucha esto. Tienes que hacerte responsable. Yo puedo orar por ti. Puedo clamar a tu favor. La gente, mira cómo son la gente, Diana. Estoy bajo el Espíritu Santo. La gente te dice, Pastor Harrigan, ore por mí. Amén. Pastor Harrigan, ayune por mí. Amén. Pero ¿cuándo me ha dicho usted, Pastor Harrigan, coma por mí? ¿Por qué? Porque usted sabe que yo no puedo comer por usted. Claro, yo puedo comer, pero usted se va a quedar sin nada, con hambre. Así mismo es el aceite. Yo no puedo untármelo por ti, yo me lo unto para mí. Dejará el hombre padre y madre, se unirá a su mujer y serán una sola carne. Eso es en figura espiritual. Porque yo nunca vi a Andy comer por Onelio, ni al varón comer por su esposa. Somos una sola carne, amor.

0: Come tú. Tú comes y yo me lleno. Hágalo 20 días y hay que sacarla para el hospital. Hay cosas que son tuyas. Tú eres que tiene que leer las escrituras. Tú eres que tiene que buscar el aceite fresco. Tú eres que tiene que creerle. Alaba lo que vive. Dios te trajo hoy para decirte: te toca a ti hacer tu parte. Sigo paro. Aleluya. Así que despertemos y entendamos que de nosotros depende si seguimos comiendo pan ranzo o buscamos pan fresco.
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Jesús, necesitamos ser como tú. Haz nuestro carácter más como el tuyo. Ayúdanos. Levante sus manos y dígaselo al Señor.

0: Muy buenos días, mis amados. Gracias por acompañarme una vez más en otro programa de Amaneciendo. Hemos hecho una gran racha para estar hablando sobre las diferentes facetas y la necesidad de la oración. Pero hoy específicamente quiero hablar sobre o bajo el tópico que oren por ti. La necesidad de que oren por nosotros. Si cierto es que nosotros tenemos la obligación de orar, también es cierto de que hay momentos donde nosotros necesitamos que alguien más ore por nuestra vida. ¿Y por qué es esto? ¿Qué podemos recibir de la oración de otro? Bueno, la Biblia está llena de ejemplos de todo lo que se puede recibir por la oración de alguien más. Libertad, sanidad, transformación, liberación, de todo se puede recibir. Pero quiero enfocarme específicamente en dos cosas. Acompáñame a leer en el libro de Hechos capítulo 9 versículo 17, la Biblia dice: fue entonces Ananías y entró en la casa y poniendo sobre él sus manos, dijo: hermano Saulo, el Señor Jesús que se te apareció en el camino por donde venías me ha enviado para que recibas la vista y seas lleno del Espíritu Santo. Y al momento le cayeron de los ojos como escamas y recibió al instante la vista y levantándose fue bautizado. En el libro de Hechos podemos ver cómo el Señor le encomienda a Ananías el ir a orar por Saulo. Saulo acababa de tener un encuentro con el Señor, estaba ciego, estaba en una condición, pero dice la Biblia que cuando Ananías se presenta frente a Pablo, frente a Saulo en este momento, le dice lo siguiente: me he enviado para que recibas la vista y seas lleno del Espíritu Santo. Para que recibas la vista y seas lleno del Espíritu Santo. Hay momentos donde estamos en situaciones y vamos a necesitar que alguien más venga a orar por nosotros. Y cuando hablo de alguien en autoridad, alguien enviado, alguien delegado por Dios, Ananías, porque alguien no es cualquiera. Dios envía a alguien o hay alguien designado para orar. No significa que cualquiera va a orar por tu necesidad. Lo cierto es que cuando nosotros leemos el pasaje, la Biblia dice que por tres días Saulo había estado escondido buscando del Señor, que había estado esperando por el Señor, que había estado en una búsqueda constante del Señor. Desde el momento en el que el Señor le dice: Saulo, Saulo, ¿por qué me persigues? Y tiene aquel encuentro extraordinario con Cristo, dice que él se apartó a una especie de ayuno. Y aunque la Biblia no dice que estaba en ayuno, ciertamente la Biblia dice en el verso 9 que no comía ni bebía. Obviamente estaba en un ayuno. En este tiempo que estuvo estos tres días, él estaba buscando del Señor, estaba hablando, buscando entender lo que le había sucedido. Y es cuando Dios se le revela a Ananías y le da a Ananías la indicación de ir a orar por Pablo. Ya Pablo estaba orando, ya Pablo estaba buscando del Señor, ya Pablo estaba apartado y Dios mandó a alguien. Esto es interesante y profundo a la vez, porque hay gente que delega su responsabilidad de orar en alguien más. Hay gente que delega su responsabilidad de buscar a Dios en alguien más. Pero aquí yo veo a alguien que está buscando al Señor y Dios envía a que oren por él. Y oran por él para que recibiera sanidad y llenura del Espíritu Santo. Todos necesitamos que oren por nosotros en algún momento. Todos necesitamos que oren por nosotros. ¿De qué tienes necesidad? De ser sanado. Ora y pídeselo a Dios y deja que Dios le muestre al hombre, a la mujer de Dios, al ministro que te cubre, a tu cobertura, a tu pastor, que necesitas que oren por ti. Y Dios va a poner el momento. Corre al altar a buscar de oración en cada culto, en cada llamado. Corre al altar a buscar de Dios cada vez que puedas en la iglesia. Levanta tus manos y recibe de lo que Dios va a hacer, porque hay gente que va a orar por ti y Dios va a desatar por medio de ese vaso cosas que tú has estado pidiendo. Algo extraordinario es que la llenura del Espíritu Santo vino por la oración de Ananías. Entonces, la vida de Pablo siempre va a tener un testimonio. Ananías fue a quien Dios usó para llenarme. Ananías fue a quien Dios usó para que yo fuera lleno. Todos tenemos necesidad de que oren por nosotros. ¿Qué necesitas? ¿Un milagro? ¿La llenura del Espíritu Santo? ¿Qué necesitas? Que Dios toque tu vida, que Dios liberte tu vida. Todos los que llegaban a Jesús llegaban buscando un milagro por medio de la oración. Todos los que se acercaban a los apóstoles, a la iglesia primitiva, llegaban buscando oración, llegaban buscando algo. Así que yo he venido a decirte: necesitamos oración. Cuando llegues a la iglesia, corre al altar para que oren por ti. Si hicieron un llamado, corre al altar. corre al altar. Hoy estamos tan lejos del altar, hoy nos quedamos en la silla, hoy esa es nuestra zona de confort, nos da pena pasar al frente, nos da pena que oren por nosotros, nos da temor que nos impongan mano, nos da temor que oren por nuestra vida. No, hermano, ábrete y recibe esa oración de Dios, ábrete y recibe esa oración del Espíritu Santo, que el Espíritu Santo va a usar a alguien para traer a tu vida. Todos necesitamos oración, así que busca oración porque Dios te va a responder. Recuerda, no de cualquiera, sino de alguien que esté en autoridad, que Dios haya delegado, alguien que sabes que está lleno del Señor para que pueda traer a tu vida. Todos necesitamos oración. Yo necesito que tú ores por mí, que cada vez que dobles rodillas te acuerdes de la pastora Lisney de Font, de su familia, de su matrimonio, de su iglesia, y que no nos suelte de tus oraciones. Todos necesitamos una oración. Así que con este hermoso tema me despido, recordándole que usted y yo tenemos cita de lunes a viernes a las 7 de la mañana. Dios te bendiga.
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Dele fuerte el aplauso al Señor. Wow, qué tremendo. Yo quiero que rápidamente usted abra su Biblia si la tiene. Y si no, vamos a proyectarla acá. Y es el capítulo es Josué, capítulo 1, versículo 5. Josué 1, 5. Qué bueno es el Señor, amén. Dile a alguien: Dios es bueno y para siempre es su misericordia. Josué, capítulo 1, versículo 5. Ahí dice así la palabra de Dios: nadie te podrá hacer frente en todos los días de tu vida. Como estuve con Moisés, estaré contigo, no te dejaré ni te desampararé. Nadie te podrá hacer frente en todos tus días. Qué palabra más hermosa, ¿no? Algo muy importante de ministrar es estar todo el tiempo dependiente del Espíritu Santo. Todo el tiempo. Porque hay un momento en que el Espíritu dice: ahora sí, ahora no. Entonces uno hace el orden, el patrón, pero sujeto a cambios que el Espíritu Santo quiera impartir en el momento. Y ahí es una clave para siempre estar bajo la unción del Espíritu Santo. Dejarse guiar por el Espíritu de Dios. Dile a alguien: nadie te podrá hacer frente en todos los días de tu vida. Quiero hablar sobre los beneficios de cuando Dios está contigo. A su nombre. ¡Qué bendición! Los beneficios de cuando Dios está contigo. Cuando Dios le habla a Josué, le habla después que Moisés, su líder, había muerto. Y Dios le dice a Josué, dándole ánimo: Moisés ya ha muerto. Ahora levántate, porque tú eres el próximo a quien yo quiero usar. Tu líder murió, pero no murió tu Dios. Ha muerto tu mentor, ha muerto el hombre que traía palabra del cielo, pero el que le daba la palabra está aquí contigo. Y Dios entiende que Josué necesita escuchar que como él estuvo con Moisés, estaría con él. Cuando Josué escucha esa palabra: como estuve con Moisés, estaré contigo, inmediatamente Josué comenzó a visualizar las hazañas, los milagros, el respaldo que tenía Moisés de parte de Dios. Y Josué se alentó al saber que Dios estaba con él de la misma forma que había estado con Moisés. Dios le dice: estaré contigo como estuve con Moisés. Los mismos milagros que viste con Moisés los puede ver ahora, porque yo soy el que hacía esos milagros. Y casi ocurrió lo mismo. Con Moisés Dios abrió el Mar Rojo, con Josué abrió el Jordán. Dios llevó a Josué a obtener victoria continua, excepto el día que el pueblo había tomado del anatema. Pero en toda la vida de Josué jamás fue vencido, porque Dios estaba con él. Y cuando Dios está con nosotros, somos más que victoriosos, somos más que vencedores. Lo que nosotros debemos de buscar es la voluntad de Dios. Sigo paro. Cuando tú lees sobre Saúl y David, algo que estoy estudiando, al igual que estoy estudiando a Lucifer, pero cuando tú estudias de entre Saúl y David, hay una diferencia muy enorme. Saúl tenía el corazón del pueblo, David tenía el corazón de Dios. La Biblia dice que Saúl buscaba a los fuertes y les
hablaba para que se le añadieran. David nunca buscó a nadie, sino que la gente se le añadía a él. Es una gran diferencia cuando Dios está contigo. Y es increíble que Saúl, que reinó para el pueblo, que complacía al pueblo y que todo lo hacía por y para el pueblo sin pensar en Dios, terminó sin el pueblo. Perdía cada vez más gente del pueblo. Y David, que no solo reinó para el pueblo sino para Dios, para agradar a Dios, cada día Dios añadía más gente a David. Cuando nos empeñamos en agradar a Dios y no al pueblo, tendremos el agrado de Dios y el agrado del pueblo. Entonces es importante ver los beneficios que hay cuando Dios está de nuestra parte. Alguien alabe a Dios. Él le dice: nadie te podrá hacer frente en todos los días de tu vida. Yo estaré contigo y te daré victoria por donde quieras que tú vayas. No hay enemigo que te enfrente que se mantenga de pie. No hay guerra que no gane. No hay prueba que no supere. No hay montaña que no escale. Porque yo estaré contigo. Alguien alabe a Dios. Y en toda la historia de Josué, excepto el anatema, te das cuenta que nunca perdió. Que los muros más alto, más grande, muros impenetrables por el brazo del hombre, fueron derribados por el brazo de Dios. Conquistaron la ciudad de Jericó, vencieron a los gigantes y echaron fuera al amorreo, al eteo y a todo lo que le aborrecían, porque Dios estaba con Josué. Dios le había dicho: yo estaré contigo. Y si yo estoy contigo, los gigantes se convierten en enano, los muros se caerán y alcanzará la promesa de Dios. Alguien alabe a Dios si está aquí. Y cuando lee estos versos, te das cuenta qué sucede cuando Dios está de tu parte. Cuando Dios está contigo, nadie te puede hacer frente. Dios no te dejará. Dios no te va a desamparar. Él promete que estará siempre contigo. Y en este verso de Josué puede ver que Dios dice que tu victoria será continua si tú eres fiel a Dios continuamente. Y hay tantos ejemplos que pudiéramos tratar sobre personas, reyes, profetas, jueces, patriarcas, que Dios estaba con ellos. Y eso lo hacía diferente a todos. Y eso lo hacía ser victorioso donde otros no tenían victoria. Uno de los ejemplos que pudiéramos señalar es al rey David. El rey David fue uno de los hombres en la tierra que disfrutó victoria continua. Dice que todo el tiempo sus enemigos caían delante de él. ¿Cuál era el secreto que hacía David victorioso? La Biblia dice que el reino y la casa de Saúl se debilitaba y la de David se fortalecía. Cuando Dios está contigo, tus enemigos cada día se debilitan mientras Dios a ti te fortalece. ¿Cuál era el secreto de la victoria de David? Y si usted me pusiera atención, yo sé que su vida entraría en otro nivel. Así que oro para que espíritu de revelación le caiga encima. Porque ahora todo lo que antes hacía Dios con David, lo tenemos que traducir a nuestros tiempos. ¿Cuál era el secreto de David? La respuesta está en la Biblia. La Biblia dice: Entonces uno de los criados respondió diciendo: he aquí, yo he visto a un hijo de Isaí de Belén que sabe tocar, es valiente, vigoroso, hombre de guerra, prudente en sus palabras y hermoso, y Jehová está con él. La clave del éxito continuo de David era que Dios estaba con él. Dios estaba de su parte. Alaba lo que vive. Y cuando Dios está contigo, toca bien. Todo lo que haces te sale bien.
Si toca la batería, la toca bien. Si toca el piano, lo toca bien. Si predica, predica bien. Si levanta una empresa, te va bien. Todo lo que hace te sale bien, porque los recursos de Dios están de tu parte, ayudándote a tener esa victoria. Tocaba bien, era valiente, era fuerte, vigoroso, fuerte, de palabras prudentes y sabias, porque Dios estaba con él. Era un valiente. Cuando Dios está contigo, serás valiente y serás fuerte. Dios te dará una fuerza inquebrable. Te dará una energía que nadie la podrá reducir. Vencerá a todos los fuertes y tú no serás vencido. Cuando Dios está contigo, eres una persona de guerra, peleando contra toda fuerza del enemigo contra ti, y tú lo vences en el nombre de Jesús. Alguien diga aleluya si está aquí. Yo estoy hablando de los beneficios cuando Dios está contigo. Dios estaba con David y él era fuerte. Dios estaba con David y tocaba bien. Dios estaba con David y era un hombre de guerra. Era prudente en sus palabras. Hablaba con sabiduría. Todos estos beneficios tenía David porque Dios estaba con él. Y es por eso que nadie puede vencer al rey David, porque Dios estaba con él. En primera de Crónica 18:6 dice: y puso David guarnición en Siria de Damasco, y los sirios fueron hechos siervos de David, trayéndole presentes, porque Jehová daba victoria a David por donde quiera que él iba. No era su ejército, era Dios. No era su fuerza, era Dios. Por eso David jamás intentó independizarse de Dios. Lo hizo una vez y fue el estrago más grande que vivió David. David pecó con aquella mujer y Dios no mató a tanta gente. Pero el día que censó al pueblo, muchos murieron. Como hablábamos el miércoles, el pecado de Satanás no es solo el orgullo, es la independencia que tuvo de Dios. Cuando David censó al pueblo, por poco Jehová lo elimina. Por eso nunca intentó independizarse, porque Dios era que le proveía la victoria. El problema de nosotros es que queremos producir victoria sin la ayuda y la fuerza de Dios, y no llegaremos lejos si Dios no está con nosotros. Puede estar contigo toda la gente, puede aplaudirte toda la gente, puedes caerle en gracia a todo el mundo y no tener gracia. La gente puede darte todo su apoyo, y si Dios no está contigo, tú no vas a prosperar. Y quiero hablar rápido de 6 beneficios que vas a experimentar cuando la presencia de Dios está contigo y está en tu casa. Esto me lo dio el Espíritu Santo anoche. 6 cosas, entre muchas te voy a mencionar 6 que vas a comenzar a ver y a experimentar. Lo primero que experimenta es lo que hablamos: nadie te podrá vencer. Ahora, uno de los beneficios que va a experimentar cuando Dios está contigo es que tendrá favor de Dios en tu vida. Tendrá el favor de Dios en tu vida. El libro de Job dice esto: como fui en los días de mi juventud, cuando el favor de Dios velaba sobre mi tienda, cuando aún estaba el Omnipotente conmigo y mis hijos alrededor de mí, cuando lavaba yo mis pasos con leche y la piedra me derramaba ríos de aceite, cuando yo salía a la puerta del juicio y en la plaza hacía preparar mi asiento, los jóvenes me veían y se escondían, y los ancianos se levantaban y estaban de pie, los príncipes detenían sus palabras y ponían la mano en su boca. Job dice: yo tenía una gracia maravillosa cuando el Omnipotente estaba conmigo.
Dios solo tuvo que ausentarse unos días de Job y él cayó en la ruina. O Dios permitió esto. Pero Job dice: cuando el favor estaba en mi casa, todo era bendición. Cuando el omnipotente estaba conmigo, aún los jóvenes se espantaban. Los príncipes se ponían la mano en la boca porque mis palabras eran por encima de las de ellos. Tenía leche, tenía aceite fresco. Era un hombre bendecido y prosperado cuando el omnipotente estaba conmigo. Es ahí donde está el punto. Cuando el omnipotente está contigo. Mira todos los beneficios que Job experimentaba cuando el favor de Dios y el omnipotente estaban con él. Cuando tú lees el libro de Job, tú vas a ver tres etapas de su vida. Primera etapa, lloró. Segunda etapa, esperó. Tercera etapa, adoró. Son las tres etapas en las que tú vas a vivir. Habrá momentos que vas a llorar. Habrá momentos que tendrás que esperar en Dios. Pero va a venir el momento de adorar a Dios. Gracias por su entusiasmo. Momento en que vas a llorar. Momento en que va a tener que esperar. Como dijo Job, dice que Job lloró al principio. Y luego dice la segunda etapa: en él, aunque me matare, en él esperaré. Y la tercera etapa es cuando él se inclina y adora al Dios del cielo, porque entiende que Dios tiene el control de su vida. Prepárate.

hará cosas grandes. Vamos, vamos, atáqueme que me estoy despertando. Quiero que alguien se prepare porque viene la etapa de adorar a Dios. Conozco que todo lo puede. Esa palabra viene a tu boca y que no hay cosa que se esconda de ti. La etapa de adorar. No tengo tiempo para hablar de esa. La etapa de adorar. Todos vamos a llorar, pero todos vamos a adorar. Número uno, el favor de Dios. Número dos, nadie te podrá hacer frente. Dile a alguien, nadie te podrá hacer frente. Significa que nadie te va a vencer. Alguien dijo, mi futuro no está en la boca de la gente. Mi futuro está en la mano de Dios. Así que lo que la gente diga de ti, bueno o malo, no determina tu éxito. Tu éxito lo determina la gracia y el favor de Dios sobre tu vida. Tu futuro no está en la boca de la gente. No está en las redes sociales. No está en lo que dice la gente. Tu futuro está escondido en Cristo Jesús. Tu futuro está en la mano de Dios. Nunca he visto a alguien que Dios esté con él que haya sido vencido. Se levantarán, hablarán, tratarán de tronchar el camino, le cerrarán las puertas que Dios le permite, pero destruirlo no pueden. Nunca he visto a un ungido que Dios esté con él que alguien pueda aplastarlo o destruirlo o detenerlo. Todo el que se levanta contra una sierva y un siervo de Dios, que Dios esté con él, no lo pueden detener, hermano. Nadie puede detener a quien Dios acompaña. Alguien diga aleluya. Nadie puede detenerte. Esa hermana cree la palabra. Nadie puede detenerte. Diga que nadie puede detenerte. Asegúrate de que sienta la presencia de Dios. Y te garantizo que no sentirá la presencia del diablo. Asegúrate de que Dios esté con tu negocio, que Dios esté con tu familia, que Dios esté contigo. Pastor, pero no tengo papeles. Si Dios está contigo, los papeles no los necesitas. Dios abre las puertas que tú necesites. Si Dios está contigo, Él abrirá camino que nadie puede abrir. Las cosas más inexplicables te van a suceder. Milagros que no puedes explicar van a pasar a favor tuyo. Milagros financieros, milagro de favor, milagro de gracia. Vas a tener una virtud y una gracia que la gente se preguntará, pero ¿cuál es el aceite que ella tiene? El aceite que ella tiene es que Dios está con ella, es que Dios está con él. Un día estaba yo hace más de 20 años en El Salvador, o 15 años, por ahí 20. Y el Señor me dice, tienes que ir a Guatemala. Yo fui a un pueblo a Guatemala que yo no me acuerdo. Yo solo sé que comí pollo campero, fue lo único. Y Dios hizo cosas en unos pueblos, en unos campos que yo no me acuerdo dónde fue. Yo solo sé que yo vi milagros inexplicables. Y el diablo, la gente no cree en esto, ya usted, el diablo me tocaba la puerta y casi me la quería romper en la sala de un hermano que me recibió en su casa. Yo vi cosas sobrenaturales allí. Andaba con el Espíritu de Dios nada más. Y yo recuerdo que Dios me dijo, ve al Salvador. Y dije, Señor, no tengo visa. Y hablamos con hermanos. Y un hermano trabajaba para el gobierno en Guatemala. Hicieron todo y no pudieron conseguirme una visa para entrar a Guatemala. Yo dije, Señor, no hay visa. Dios me dijo, mía la tierra. Y le dije, pero ¿cómo entro? Y me dijo, toma tus maletas, vete a la frontera del Salvador con Guatemala.
camina y no salude a nadie. Y yo pasé frente a migración de El Salvador, me miraron. Pasé frente a migración de Guatemala, me miraron, me dijeron ¡ey! Y yo dije ¡ey! Y seguí caminando. Me monté en el bus, fui a Guatemala, prediqué y regresé. Habrá alguien que alaba a Dios. Cuando el favor está contigo, los papeles de los hombres no funcionan. Quiero que alguien entienda que su ancla debe de ser Dios, que su motivo debe de ser Dios, que su pasión debe de ser Dios. Tu confianza ponla en Dios. Aquellos confiaron en carros y en caballos, mas nosotros en Jehová, nuestro Dios, esperaremos. Cuando Dios está contigo, eres invencible. A veces uno se humaniza escuchando comentarios. Uno dice, ay, me van a destruir, me van a debilitar. A uno se le olvida que cuando Dios está con uno, no hay quien te quiebre. Alguien me dijo en esta semana, pastor, fulano está hablando mal de mí, me están criticando. Le dije, ¿sabe lo que me dijo el Espíritu Santo? Que cuando las críticas de otros me afectan, es una señal de que estoy vivo. Se quedó callado y se tragó la lengua. Le dije, si te duele lo que hablan de ti, es porque estás vivo todavía. A Jesús le llamaban de todo y no le respondió a nadie. Si eres el Hijo de Dios, desciende. He aquí el Rey de los Judíos. Lo golpeaban, habla. Él habló cuando Él quiso, no cuando la gente lo motivó. Porque a Él no le molestaba lo que la gente decía, porque Él sabía que la gente hablaba lo que Él no era. Alguien tiene que alabar a Dios. Alguien tiene que alabar a Dios. No importa lo que digan acerca de ti, tu futuro no está en la boca de los hombres, tu futuro está en la mano de Dios. Tu futuro no está en la boca de los concilios, no está en la boca de los pastores, no está en la boca de los youtubers. Tu futuro está en la mano de Dios. Cuando Dios está contigo, voy rápido, porque he tenido visión del segundo culto. Cuando Dios está contigo, nunca he visto a alguien que Dios esté con él sea destruido por los hombres. Al menos que Dios tenga un propósito más grande que esto. Faraón no pudo vencer a Moisés. Goliat no pudo vencer a David. Los ejércitos de Jericó no pudieron vencer a Israel. Amalé no prevaleció contra Israel. Los filisteos no podían con Sansón. Tuvieron que contratar una mujer para poder vencer, porque con fuerza nadie lo vencía. Y lo vencieron porque Jehová se apartó. Y cuando Jehová se apartó, lo pudieron agarrar. Pero luego el hombre se humilló y Jehová volvió. Y cuando volvió, Jehová venció más gente que en toda su vida. El diablo no pudo vencer a Jesús en la tierra. La Biblia dice en Hechos 10:38, Dios estaba con él. Y no solo el diablo no lo pudo vencer, la muerte no pudo vencer a Jesús. Pablo dice, ¿dónde está muerte tu aguijón? Yo sepulcro tu victoria.

Jesucristo contigo, esperanza de gloria. Ni la muerte te vence. Por eso es que cuando Esteban muere, dice, y durmió. Y durmió Esteban. No lo relaciona con la muerte. Dice, durmió. Porque Esteban dice, veo los cielos abiertos. Y veo al Hijo de Dios a la diestra del Padre. Escuchen lo que no creen en la Trinidad. Veo al Hijo de Dios a la diestra del Padre. Y abajo Él estaba lleno del Espíritu Santo. Dios mío, yo veo la Biblia y digo, ¿pero y qué Biblia que leen? Mire, no es por darle pompo a los pentecostales o a los cristianos, pero la iglesia más pegada a la Biblia es la pentecostal. O la que llaman pentecostal, que es cristiana, es una de las más pegadas. Que tal vez no tienen mucha sabiduría, pero están apegadas a la Biblia. Ahí está la Trinidad, dice, y Esteban lleno del Espíritu Santo, abajo del Espíritu Santo, y abrió los ojos y dice, y vi al Hijo de Dios a la diestra del Padre. Ahí están los tres. Si usted quiere algo más claro de ahí, tírese de un puente entonces. Ahí están los tres. ¿Cuánto bendicen al Espíritu de Dios en esta mañana? ¿Cuánto bendicen al Espíritu de Dios en esta mañana? A su nombre. En el cielo está el Padre, está el Hijo, pero aquí está el Espíritu Santo, el que nos llena, el que nos da sabiduría, el que nos mueve con poder. Sigo paro. Ahora tienen que tener cuidado porque están creando otras Biblias y sacando todos los textos de mucha de la Biblia. Están sacando muchos textos y van a tirar muchas Biblias fuera de contexto. Así que el ataque es fuerte, pero la victoria es de nosotros en Cristo Jesús. Dios nunca dejó a Josué. Josué sabía que Dios nunca lo dejaría. Y es posible que este conocimiento haya llevado a Josué a nunca intentar apartarse de Dios. Cuando Dios está contigo, te ayudará a terminar todas las cosas. Entonces David dijo a su hijo Salomón: esfuérzate, sé valiente, haz la obra. No temas ni te acobardes. No te acobardes. Sabe que a veces hay proyectos que si tú no cierras los ojos te va a acobardar. Si lo miras con los ojos humanos te va a entrar pánico. La lógica te va a decir cómo lo va a pagar, cómo lo va a lograr, de dónde sacarás el dinero. Pero David le dice a Salomón: la obra es grande, sé valiente, no te acobardes, porque el Señor Dios, mi Dios, oye la declaración de David, mi Dios. Una de las diferencias entre Saúl y David, no es que si le hablo ustedes no van a querer volver a oír de Saúl. Dayana me compartía eso y ahora aquí yo lo confirmo. Cuando Saúl peca desobedeciendo, le dice a Samuel: yo tengo becerros para ofrecer sacrificio a tu Dios, no al mío. Saúl nunca vio a Jehová como su Dios a la magnitud que lo veía David. Mira lo que dice Saúl a Samuel: sacrificio para tu Dios. Mira lo que dice David a Salomón: mi Dios, mi rey, quien adiestra mis manos y mis dedos para las batallas, mi Dios que me hace andar
que cambia mis pies a pie de sierva con pezuñas para poder agarrarme en las alturas de las piedras. Mi Dios. Mi Dios está contigo. Él no te fallará ni te abandonará hasta que toda la obra del servicio de la casa del Señor sea acabada. Si tú quieres, Rey, y si tú quieres, pueblo, que Dios permanezca a tu lado, permanece tú haciendo lo que Él te mandó. Estoy dando una enseñanza. David le dice: Él no te fallará, Él no te dejará, Él terminará contigo el proyecto. La condición es que te mantenga haciendo la obra. Dios te dice: yo no te fallaré si te mantienes haciendo lo que yo te mandé hacer. Cuando comenzamos a sentir decaencia, cuando comenzamos a salirnos del camino donde Dios nos ha puesto, cuando no caminamos en nuestro propósito, en la asignación que se nos ha impartido. Él le dice: Dios no te va a fallar. ¿Sabe qué incluye que no te va a fallar? Que todo el dinero que necesites para acabar la obra que se te encomendó ya está reservado. Y de donde menos te imaginas van a llegar. A mí no me preocupa la construcción del templo, porque yo sé que viene de parte de Dios. Y sea que derribemos aquí o construyamos allá, ya los millones Jehová los tiene. Y si no lo tiene aquí, lo tiene allá. Y si no lo tiene allá, lo tiene aquí. Mi enfoque no debe de ser dónde está el dinero para construir, sino hacer la obra que Él me mandó hacer. David le dice: mantente con el enfoque en construir la casa del Señor, y el Señor te dará el oro, la plata, el Señor te dará los recursos humanos. Él no te va a fallar. No es lo mismo que me lo diga Ismael a mí, a que yo se lo diga a Ismael. Ismael me puede decir: Dios no te va a fallar, papi. Pero si se lo digo, yo tiene más peso. Porque tengo 30 años viendo a Dios sin fallar. Yo les digo: Dios no le va a fallar. Tienen que creerme, porque nunca a mí me falló. Yo he visto a Dios abrirme puertas donde no se supone que no se abren. Dios no falla. Yo he visto a Dios decir: vete al consulado porque yo voy contigo. Vete

terminará su obra contigo. Él no te fallará, Salomón. Qué hermoso, ¿no? Él te dará todo. Y esa es la palabra. Dios no te fallará. Solo mantente en el camino donde Él te quiere, haciendo lo que Él te mandó hacer. Cuando haces eso, eres el Elías que los pajarillos le traen comida. Mantente enfocado en la voluntad de Dios, porque Él no te fallará. Él te ayudará a terminarlo todo. 4. Él hace prosperar. Él te hará prosperar en tiempo de crisis. No ponga tus ojos en cómo está Estados Unidos para creer que Dios te va a prosperar. O no crea que al venir a América ya eres rico. La famosa historia de una película, Balbuena en Nueva York. Le dijeron, el dinero se, mira, eso de 5 y 10 dólares, eso se encuentra por todos lados. La gente ni le hace caso. Y él llegó y casualmente vio como 5 o 10 dólares y dijo, ah, brega con 5 dólares. Pasó un proceso que después decía, ¿dónde están los 5 dólares? La gente llega a creer que venir a América es la bendición. Y todo el que viene con esa mentalidad se empobrece aquí. Un país de oportunidades, y ellos dejan de tener oportunidad. Porque Dios le hace ver que si Jehová no bendice la casa, si Jehová no edifica, si Jehová no vela, en vano vela la guardia. Todo procede del eterno y para el eterno. Hay gente en El Salvador más próspero que todos los que están aquí. Hay gente en Honduras en mejor posición que todos los que están aquí. Aleluya. Porque tu bendición no está en la tierra, viene del cielo y afecta a la tierra. Confía en Dios. Dios te va a prosperar en tiempo de crisis. Él hará que tú crezcas donde todos se están quedando sin crecer. Dios le habla a Isaac en tiempo de crisis y le dice esto. Después hubo una gran hambre en la tierra, además de la primera hambre que hubo en los días de Abraham. Y fue Isaac y Malé, rey de los filisteos, en Gerar, y se le apareció Jehová y le dijo, no desciendas a Egipto, habita en esta tierra que yo te diré, habita como forastero en esta tierra y yo estaré contigo y te bendeciré. Dios le habla a Isaac de bendición cuando todos están hablando de pérdida. Dios le habla de prosperarlo cuando hay una hambre tan grande que la gente casi se come uno con otro. Y Dios interviene en un tiempo difícil y le dice, este tiempo tan duro será el mejor tiempo para ti. Debemos de confiar en Dios y no en nuestras fuerzas. Debemos de confiar en la providencia, la provisión del Eterno, y no en la provisión de nuestro amigo. La Biblia dice que Dios bendijo a Isaac en tiempo difícil. Y sembró Isaac en la tierra que le dijo Dios. Y cosechó aquel año el 100 por 1. Y le bendijo Jehová. Y el varón se enriqueció y fue prosperado. Y se engrandeció hasta hacerse muy poderoso. Cuando tú notas o lees la historia de Isaac, tú no le encuentras lógica de prosperidad. Alguno dice, fue la semilla. No fue la semilla, fue la palabra dentro de la semilla. Dios le dijo, en esta tierra te voy a bendecir. En esta tierra donde tú eres extranjero,
aquí te voy a prosperar. Todo el mundo hablaba de hambre y se hablaba de comida. Isaac fue prosperado en un tiempo difícil, pero la causa de su prosperidad, quien causaba esa bendición, era Dios con él. Y cuando Dios está contigo, tú prosperas en tiempos difíciles. Donde no hay, tú tienes. Donde otro cae, tú te levantas. Si pones tus ojos en lo que te rodea, te secas. ¿De dónde vendrá tu socorro? De Él. Cuando nosotros comenzamos la iglesia, no había nada. No había local. Comenzamos en la casa de la hermana Katy, que un día le vamos a hacer un memorial. Cuando ella se muera, vamos a hacer algo, un reconocimiento. Viva y después que se fuera, se vaya con Cristo ahí. Yo le he dicho que el día que vaya a vender su casa, que yo soy el primero que se la voy a comprar. La iglesia la va a comprar, la va a poner como casa misionera y un memorial ahí. Aquí comenzó Casa de Dios. En una sala esta mujer echó los muebles a un lado y ahí puso un púlpito y ahí iba yo a predicarle a como a tres familias, sin respaldo de ningún concilio, sin respaldo de ningún pastor, sin respaldo de ningún hombre, sin apoyo financiero de nadie, sin promesa de ayuda de nadie. Casi todos los concilios me rechazaron. Hubo uno que yo le sometí la aplicación para que me ayudaran y me dejaran entrar como pastor. Y me dijeron: ¿usted tiene residencia? No, no califica. Yo dije: wow, gracias a que el cielo no me va a pedir eso. Y una de las políticas de estos concilios, escucha bien, y esa reprensión que le vaya a ellos, porque está mal. Una de las condiciones de concilios, algunos en este país, es que si tú eres ilegal, no califica para ser ministro de ellos ni pastor. Está bien. La pregunta mía es: ¿por qué le cogen entonces el diezmo? Porque si es ilegal para ser pastor, pues entonces el diezmo ilegal no se lo coja el dinero. Rudimento de hombre, norma puesta por los humanos. Alaba la gloria de Dios. Alaba la gloria de Dios. No creo en eso. Yo creo en un Dios que llama y que unge. Y al que Dios llamó y al que Dios ungió, nada ni nadie lo va a detener. Logrará y escalará cualquier montaña, porque Dios está con él. Confiamos en Dios. Y el Señor nos fue llevando etapa por etapa, etapa por etapa. Y no voy a hablar mucho de eso, pero fue etapa por etapa. Y en todas las etapas, Dios siempre nos abría la puerta. Y en todos los tiempos, Dios siempre hacía cosas maravillosas. Rentamos una iglesia que era un calor, que nosotros decíamos: el que esté gordo, venga, porque que aquí en media hora se va así, encogido. No, el aire no funcionaba, alabado sea Dios. Pero allí, con todo el calor, alabábamos. Bueno, aquí hace calor, pero alabábamos a Dios y confiamos en Dios. Y hoy en día, alabado sea el Señor, miles y miles y millones de personas conocen Casa de Dios, no por el brazo del hombre, ni

La victoria la produce Dios. La bendición la produce Dios. Todo el que está con Dios, y con esto concluyo, todo prosperará en tus manos. Alguien alabe a Dios. Cuando Dios está contigo, todo prospera en tu mano. Todo. Todo lo que toca es bendecido. Porque la bendición de Dios lo produce. Sigo paro. En la pandemia se cerraron las iglesias. Nadie venía a la iglesia. El gobernador, el alcalde mandaron una carta: den culto, transmitan en vivo. Pero no se reúne mucha gente. Nos reunimos el coro y dos, tres hermanos, todo vacío. Teníamos que esconder los carros porque había una diabla detrás de la iglesia y venía vigilando para denunciarnos. Y ella miraba tres carros y por aquí atrás habían 40, 20. Sabiduría en todo sentido. Y la gente llamaba y decía: pastor, se va a caer la iglesia, no van a tener para pagar los biles, ¿qué van a hacer? Y yo le decía: es que la iglesia, el templo de Dios, no descansa en el bolsillo de los miembros, descansa en Dios. Y en esos días tan difíciles, Dios prosperó la iglesia. En esos días tan difíciles, nos llegaban ofrendas de todas partes de los Estados Unidos y de otros países. La gente enviaba ofrenda. Y entraba más en tiempo de pandemia que lo que entraba antes de la pandemia. Y allí yo dije: verdaderamente.

en Dios. Y quiero terminar con esto. Alguien, eso me lo contaron, se reunieron varios predicadores famosos y pastores. Y un hermano estaba ahí. Y le dijeron: tenemos que buscar el truco de Harrigan. Él paga, robó, algo paga para que se le conecte tanta gente. Ahí hay un jaque que hace todo eso. Ahí hay un truco. Porque no puede ser que alguien tan bulloso lo quieran ver tanta gente. Y dijeron: ese tipo tan bulloso no lo va a invitar a fulano. Y mencionaron de los pastores de iglesia muy grandes en el mundo. Este no lo invita porque es muy bulloso, es muy gritón. Y hay que buscar cuál es el truco. Y comenzaron a buscar. Y uno le dijo: señores, ustedes son tan arrogantes que no ven que Jehová está con él. Es Jehová. Y yo les digo a ustedes: yo no soy nadie, pero con Dios soy alguien. Tú no eres nadie, pero con Dios tú eres alguien.

tratando de llevarlo a una conciencia, una conciencia dependiente del brazo de Dios y no del hombre. Oh, yo quiero terminar. El Señor te trajo aquí. Aquellos confían en carros y en caballos, mas nosotros en Jehová nuestro Dios esperaremos. Cuando aquel Senaquerí y aquel ejército sirio y todo ese ejército maligno amenazó al rey Ezequías, Sedequía y Ezequías amenazaron a Ezequías, le dijeron: ¿qué Dios lo librará a ustedes de nosotros, de nuestra mano? Usted, porque no mira las batallas que se pelean, pero entre los Amazones y los Illuminati y todos los diablos escondidos, usted no sabe cómo han querido destruir la iglesia en este país y no han podido. Porque él dijo: ni la puerta del infierno prevalecerá contra la iglesia. Todo lo que hace, termino, prosperará. Yo miraba esto anoche y yo me deleitaba en Dios y yo apreciaba esto y yo admiraba a Dios y yo me deleitaba y me gozaba con todo mi corazón, porque miraba cómo Dios sobresalía en cada victoria. Como la Biblia está llena de los beneficios de los que confían en Dios. Cuando Dios está con nosotros, cuando está de nuestra parte, usted no se imagina lo que a mí me ha tocado. A mí me ha tocado ir a reuniones donde me avergüenzan, donde me han humillado, donde me miran, ignoran y quieren tapar la grandeza de Dios. Y le sale por todos los lados la unción. Me ha tocado ver reuniones solo para tratar el tema: ¿cómo destruimos a este hombre? ¿Cómo le quitamos todo? Yo he estado en esta tierra, en mucha tierra, y yo he visto que cuando Dios está contigo, van a querer aplastarte, pero no podrán. Van a querer detenerte, pero no podrán, porque el Señor está contigo. 5, todo lo que hagas prosperará si Dios está contigo. Porque si Dios está contigo, porque tú eres guiado por Dios. No necesitaba atender el jefe de la cárcel cosa alguna de las que estaban al cuidado de José, porque Jehová estaba con José y lo que él hacía, Jehová lo prosperaba. Diana, aún preso, era próspero. Increíble eso. A un preso, encarcelado, privado de libertad, en esa cárcel, allí él prosperaba. Llegó amarrado, llegó atado, acusado, y en poco día el jefe de la cárcel podía dormir tranquilo. La Biblia, hay una Biblia que le llama el príncipe de la cárcel. Podía dormir tranquilo. ¿Qué pasa, jefe? Hablen con José. Porque Dios le dio una gracia de administración. Que comenzó la. Los presos comenzaron a comer todito. Nadie pasaba hambre. Porque todo lo que José hacía, Jehová estaba detrás bendiciéndolo. Y yo, cuando leí esto, yo me acosté en el Bayman, en la camita. Y yo me deleitaba y decía: por eso el nombre Jehová es el Dios que se relaciona. Porque tú estabas con él en la cárcel. Un Dios que tiene todo el toda la galaxia y todos los universos y todo bajo su mando y millones de ángeles, pero estaba en la cárcel con José.
Porque Dios siempre perseguirá al que lo persigue a Él. Dios siempre estará con el que quiere estar con Él. Así que no tienes que tener una mansión de Hollywood para tú decir se siente la presencia de Dios aquí. Dios se mete en una cárcel porque en esa cárcel hay un corazón que lo ama. Y si Dios tiene que cruzar por el lado de 2,000 personas para llegar al que lo ama, lo va a hacer. Si te mete debajo de la cama a buscarlo, Él se mete debajo de la cama contigo. Son los hombres que han querido

asunto. Si no hay favor en lo que estás haciendo, Dios no está allí. Se lo explico de esta forma. Quiero terminar o sigo. Oiga, si no hay favor en lo que estás queriendo comprar o queriendo hacer, suéltalo. Gracias, Espíritu Santo. Un hombre, leí esto, quería comprar una propiedad. Estaba todo listo y de pronto el vendedor se arrepiente. Y quiero que cambien esto. Y él dijo, ok, yo lo acepto, hagan el cambio. Están listos y vuelve otra vez el dueño y dice, no, quiero más. Ok, te voy a dar $10,000 más. Están listos y dice, no, ¿sabe qué? No, quiero esto. Hasta que él dijo, espérate, aquí no hay favor. Porque yo estoy cediendo a todo, pero ellos no ceden. Aquí no hay favor. Y digo, ¿sabe qué? No quiero nada. Y ahora, a mí me ha tocado eso. Vamos a comprar este terreno para hacer la obra de Dios. Sí, ok. Manda el contrato, alterado. Vuelvo otra vez, mira, yo cedo, pero ellos no ceden. No hay favor, no lo compro. Lo que no tiene favor en tu vida no viene de Dios. No puede ser un obstinado por querer algo que no traerá bendición en el futuro a tu vida. Vas a comprar una casa. Tú cedes, ellos cambian. Tú cedes, ellos cambian. Tú cedes, ellos cambian. No la compres. Todo lo que José hacía tenía favor porque Dios estaba con él. A su nombre. Y sexto y termino. Todo prosperaba en la mano de José y todo prosperará en tu mano. Si Dios está contigo, todo prosperará en tu mano. Todo. Por eso es que tú ves mujer y hombre de Dios que todo lo que hace le queda bien. Pero no es porque ellos son perfectos, ni porque son sabios, es porque Dios le da esa gracia. Compran las cosas más baratas que es imposible, pero ellos la consiguen. Sigo, padre. Las oportunidades siempre le están tocando la puerta. Cómprame, que yo valgo 1,000,000 y ahora me están vendiendo en 100,000. Cuando Dios está contigo, tú no luchas por prosperar. La prosperidad lucha contigo para darte prosperidad. El bien y la misericordia te seguirán todos los días de tu vida. Alguien tiene que alabar a Dios. Las cosas más inexplicables. ¿Cómo es posible que este terreno ese lo estén vendiendo por varios años, la ciudad, en los dos, porque hay dos ahí, $745,000? Y nosotros le enviamos una carta. Se reúnen como 7 ancianos, son los que controlan la casa, 7 viejitos. Y dicen, nosotros pasamos por ahí, hemos visto el cambio que ustedes han hecho. Porque cuando Dios está contigo, se ve. Tú ves gente que dice, Dios está conmigo, pero no, ni se le huele a Dios. Todo es una lucha, todo es una batalla, todo es un pleito, obligando a la gente que haga las cosas. No. Cuando Dios está contigo, no empuja, sino que fluye. Es ridículo humanamente pensar que de $745,000 por ahí lo dejaran en $500. Ay, cuando fui a pagar los 500, y no sabe qué, decidimos quitarte 150, dan uno más, 350. Yo estaba dispuesto, si Dios me da, a dar $350,000, pero Dios lo bajó a $350. Dios está contigo. Él, como le dijo David a Salomón, Él no te va a fallar. Él es fiel, Él es comprometido con su palabra. Él abrirá camino para que tú avances. Él vencerá a tus enemigos y Él te levantará. Y quiero cerrar con estas dos palabras.
todo prosperará en tu mano.

Mas Jehová estaba con José y fue varón próspero. Fíjate que la prosperidad la pone de segundo y a Jehová de primero. Porque la prosperidad de Dios viene por causa de su acompañamiento. Mas Jehová estaba con José y fue varón próspero. Y estaba en la casa de... ¿Cómo es posible que un esclavo era más próspero que cualquier egipto libre, egipcio? Póngame atención. ¿Cómo es posible que un hombre esclavo, hebreo, esclavo, que no conoce el idioma de los egipcios, que un forastero, es un salvadoreño que llegó a Estados Unidos, no conoce el inglés, no tiene papeles? José era un esclavo, no conocía el lenguaje egipto. Y era más próspero que lo que tenía los papeles, que lo que hablaban el idioma de los egipcios y que lo que andaban en la calle libre siendo un esclavo. Porque cuando Dios está contigo, tu bendición no está condicionada a tu temporada ni a cosas materiales. ¿Por qué predico esto? ¿Y por qué estoy hablando tan calmado? Porque quiero que se haga conciencia en tu corazón, para que entiendas que esto no es del que corre ni del que quiere, sino del que Dios tiene. Y José prosperó. Oye, ¿dónde prosperó? Siendo esclavo, sirviéndole a su amo. Allí Jehová lo hizo prosperar. Y estaba en la casa de su amo, el egipcio. Y vio su amo que Jehová estaba con él, porque todo lo que él hacía, Jehová se lo prosperaba. Y dijo Potifar: este tipo tiene algo raro. Este tipo le puso la mano a tres gallinas y ahora tengo yo muchos huevos para vender. Este tipo tocó la vaca y la vaca me paría un becerro, ahora me pare siete. Este

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1: Yo estaba en el Espíritu, en el día del Señor, y oí detrás de mí una gran voz como de trompeta que decía: Yo soy el Alfa y la Omega, el primero y el último. Escribe en un libro lo que ves y envíalo a las siete iglesias. Y me volví para ver la voz que hablaba conmigo, y vuelto, vi siete candeleros de oro.

Cuando le vi, caí como muerto a sus pies, y él puso su diestra sobre mí, diciéndome: No temas, yo soy el primero y el último, el que vivo y estuve muerto. Mas he aquí que vivo por los siglos de los siglos, y tengo las llaves de la muerte y del Hades.

Y vi una gran multitud, la cual nadie podía contar, de todas naciones, tribus, pueblos y lenguas, delante del trono y en la presencia del Cordero, vestidos de ropas blancas y con palmas en las manos. Y oí la voz de una gran multitud.

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0: pastor.
1: Él me dice que el año pasado él fue atropellado manejando en su moto. Él no podía caminar. En la pierna de este lado específicamente no la podía doblar. De hecho, él venía con una muleta porque no se podía apoyar. Y en cuanto sintió la presencia de Dios cuando usted estaba orando, él comenzó a moverse y ahora se puede hasta agachar, puede caminar, no necesita apoyarse, él puede levantarse.
2: Y ¡dale para abajo! ¡Aplauso a Jesús! ¡Camine, mi hermano!
3: ¿Sintió algo usted en su cuerpo?
4: Un calor frío, como un calor pues en mi rodilla. Y
3: ¿sintió un jalón en la rodilla?
4: Podía ni agachar, así como me agacho ahorita.
3: ¿No te podía agachar?
4: Así no podía.
3: ¿No? ¿Cuánto tiempo llevaba sin agacharte?
4: 18 de octubre del año pasado.
3: Del año pasado, agáchate, vamos a ver. Ahí está, mire eso. Otra vez. Mire eso. Tenía una varilla, pero el Señor le sanó.
1: Ella hace 10 años estaba montando a caballo, cayó del caballo y se lastimó la columna. A causa de eso no podía agacharse, no podía caminar bien. Y en cuanto usted comenzó a orar, ella dice que sintió un fuego que se le quedó en la espalda y que le recorrió las piernas.
3: Tu columna.
1: Y ahora se puede agachar.
3: ¿Te dolía?
5: Me dolía cuando me agachaba.
3: ¿Ya no te duele?
5: No, ya no.
3: Jesús te sanó. A Él sea la gloria. ¿Estás sano? No necesitas ser fuerte para hacer cosas de fuerte. No necesitas ser grande para hacer cosas de grande. Lo que necesita es el Espíritu de Dios. Si el Espíritu de Dios está contigo, eres el David que tumba a Goliat. Eres el Sansón que mata a los filisteos. Eres el

eres el Elías que baja fuego. Si el Espíritu está sobre ti, nada te va a detener. Nadie te va a detener. Cuando le dijiste a Dios no puedo, entonces dijo, ahora yo puedo. Cuando le dijiste a Dios hasta aquí llego, él dijo, ahora yo comienzo. Porque Dios lo único que busca de ti es que confíes en Él, es que creas en Él. Tu mayor llamado no es hacer milagro, no es predicar, no echar afuera demonio. Tu mayor llamado es estar con Él. Porque si tú no estás con Él, no puedes ser enviado por Él. Y si tú no puedes ser enviado

La unción nos da belleza. La unción ilumina nuestras vidas. La unción hace que nuestro mensaje reviva a los muertos. La unción hace que nuestro cántico cambie la atmósfera.

0: unción sana el cáncer. Nada es más importante que una mujer y un hombre ungido con el Espíritu Santo de Dios.
1: Hace 18 años ella recibió un tiro en su pierna. A causa de eso le pusieron un fierro y ella no podía caminar bien. Ella no podía doblar la pierna. Y ahora cuando la levanté después de que recibió la presencia de Dios, ahora puede mover las dos piernas, puede agacharse, puede hacer lo que no podía hacer desde hace 18 años.
0: Es verdad, te dieron un tiro.
2: Sí.
0: Y desde entonces padeciste de esto.
2: Sí.
0: Y no podía enderezar esa pierna.
2: No.
0: Tenía una varilla por 18 años.
2: Sí.
0: ¿Y qué pasó en esta mañana?
2: En esta mañana yo vine creyendo que el Señor me iba a sanar.
0: ¿Sentiste algo?
2: Sí.
0: ¿Sentiste el poder de Dios?
2: Sí, sentí
0: doblarla,
2: la presencia de Dios. Sí.
0: Dóblala. No podía hacer eso.
2: No
0: podía brincar. La gloria sea de Jesús. Dale el aplauso a Dios. La unción ya lo expande. Esa unción va a caer sobre tu casa, tu ministerio, sobre tu negocio, sobre tu vida. Alguien grítelo, yo la quiero, yo la quiero. Yo vine hoy a incomodar a alguien, a que se canse del fracaso, a que se canse del estancamiento, a que se canse de todo lo que lo detiene, porque para buenas obras fuiste llamado.

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2: Cuando tú vas a una iglesia que solo te llenan de lo que no debe de hacer, tú te prejuicias hasta con tus hijos. Pero cuando tú te llenas de lo que debe de hacer, entonces va cambiando. Entonces Pablo dice: no obstante, de hombre interior se renueva. Entonces Pablo trabajaba para renovar el hombre de adentro. Pablo invertía tiempo en alimentar al hombre de adentro. Y al invertir y alimentar y fortalecer al de adentro, el de adentro esclavizaba al de afuera. El de adentro golpeaba al de afuera. Por eso él dice: el ocuparse de la carne es muerte, pero el ocuparse del espíritu es vida, es libertad. Es la que rompe el yugo de la carne. Cuando te ocupa, cuando invierte tiempo en el de adentro, no tiene tiempo para el de afuera. ¿Alguien puede alabar a Dios? Entonces sigo leyendo. Pablo dice: cada día se va renovando, pero no se va a renovar solo. La Biblia dice que abunde la palabra en ustedes. Medita en ella de día y de noche. Ponla delante de tus ojos. Aleluya. Aleluya. Aleluya. Mire, yo le voy a leer un verso muy importante. A ver si lo encuentro aquí. Que impactó mi vida. Y es Proverbio. Ponlo ahí, por favor, Proverbio 4:20. Mira lo que dice Proverbio 4:20 al 22. Hijo mío, está atento a qué. A mis. Inclina a qué. A mis razones. No se aparten de tus. De tus, guárdala en medio de él, porque son qué, a quién, y medicina a tu cuerpo. Aguante ahí. Ahora déjeme leérsela yo al paso. Hijo mío, está atento, oído, inclina tu oído, no se aparte de tus ojos, enfoque. Si solo miras su palabra, el mundo para ti es invisible. Una vez que miras su palabra, pones tus ojos en su palabra, entonces tu corazón se llena de su palabra. Cuando tu oído y tus ojos están en su palabra, tu corazón es la tierra donde abunda la semilla de la palabra de Dios. Pero el punto que yo quería señalar era que dice: pon tus ojos ¿en dónde? En ella. Donde estén tus ojos, estará tu fuerza, estará tu tiempo, estará tu mente. La religión te predica cada domingo lo que no debe de hacer, pero no te enseña qué debe de hacer. Entonces se renueva tu hombre interior. Tu trabajo más elevado es mantener renovando tu ser interior, que fue creado en Cristo Jesús el día que tú viniste a los pies de Cristo, que fue un espíritu renovado, nuevo en tu interior. Entonces el apóstol Pablo dice esto: porque esta leve tribulación momentánea produce en nosotros cada vez más excelente y eterno peso de gloria. Pablo comienza diciéndote: no desmaye, renuévate. No permita que la tribulación seque tu interior. No te detenga por lo que está viviendo. Porque esta leve tribulación que te quiere detener, tú puedes usarla para que te ayude a avanzar. Este proceso en el que tú estás experimentando tiene dos formas de mirarlo: o te deja destruir por él, o lo usa como escalón, o lo usa como pretexto para escribir el próximo libro. Alguien tiene que alabar a Dios. Y Pablo dice: no desmayen, renuévense. Antes de hablar de tribulación, él dice: no desmayen, renuévense. No se enfoquen en el exterior, enfóquense en su interior, porque esta leve tribulación, si ustedes no desmayan, alaba a los que viven, si no desmayan, si renuevan su hombre interior, si no se enfocan en su hombre exterior, esta leve tribulación es momentánea y producirá en ustedes eterno peso de gloria. Para la gente que no desmaya, para la gente que se concentra no en el exterior sino en el interior, para la gente que se renueva cada día, las tribulaciones son portales para ver más gloria, son portales para ver más gloria. Habrá alguien que alaba la gloria de Dios. Hay cristiano es hecho pedazo porque están enfocados en los pedazos. Hay cristiano en problemas porque están enfocados en el problema. Hay cristiano atribulado porque están enfocados en la tribulación. Pero Pablo dice: no se enfoquen en el exterior, alimenten el interior, porque el exterior se desgasta, el interior va creciendo. Hay alguien que no va a desmayar aquí, hay alguien que no va a desmayar. Y luego dice Pablo: dice, no mirando nosotros las cosas que se ven, no se enfoquen en la tribulación, no se enfoquen en lo temporal. Pero que me están atacando, eso es temporal. Pero que me odian, eso es temporal. Pero que me critican, eso es temporal. Que hay un nuevo

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1: Pero los que esperan en Jehová, ¿entendió esa palabra? Los que esperan en Jehová tendrán que nuevas fuerzas. Aquí vemos literalmente cinco beneficios que se desatan. Aparte del salmista 5, Salmo 5 que acabamos de leer, estos beneficios de Isaías 40, 31 dice: los que esperan en Jehová, primero reciben nuevas fuerzas. Los que esperan en Dios, su fuerza se les renueva. Usted se puede ir a Miami de vacaciones, a botar el golpe, el estrés, y dormir 15 horas al día, y comer y respirar el yodo de la playa. Y si usted no esperó en Dios, usted va a venir con problemas en los pulmones, va a venir con más estrés que va a estar hablando solo. La Biblia dice que yo me desestreso y recibo nuevas fuerzas cuando estoy en su presencia y espero en Él. ¿Alguien tiene que decir aleluya? Es importante las vacaciones, amén. Pero el descanso está en Dios, no en dormir. El descanso viene de Él. Él es que lo produce. La Biblia dice: vení a mí que. Vamos, si la Biblia lo dice, usted tiene que creerlo. ¿Qué dice la Biblia? Vení a mí que. Lo que esté trabajado y. ¿Y yo qué? ¿Y yo qué? ¿Y yo qué? Su presencia te hará descansar. ¿Qué le dijo? Cuando Moisés recibe la palabra: mi presencia te dará descanso, es que él estaba cansado. Moisés llegó un momento que dijo: mejor mátame, porque se estresó con tanta queja del pueblo. ¿Y qué le dijo Dios? Vete 3 semanas a Nueva York de vacaciones y tú vas a descansar. Él dijo: no, mi presencia, no el lugar, no la cama, no, mi presencia te dará descanso. En su presencia hay plenitud de gozo. Déjenme hablar de su presencia. Su presencia no solo produce milagro, sino que te produce descanso, te produce gozo, te produce paz, te produce certeza, te produce seguridad. Su presencia te dará descanso. Escuche esto, me faltan 5 minutos. 5 cosas desata Isaías que vienen sobre aquellos que esperan en Dios. Primero, renueva mi fuerza. Salgo cansado de aquí o del trabajo, y cuando veo a su presencia es como que me están esperando 7 ángeles para meterme inyecciones, vitamina espiritual. Su presencia me renueva. Su presencia renueva tus fuerzas. Su presencia renueva tu mentalidad. Su presencia renueva tu espíritu. ¿Por qué? Porque su presencia, lo primero, lo único que renueva es tu espíritu. Y tu espíritu energizado por Dios renueva tu cuerpo. Ah, no lo entendieron. Él dijo: la carne para nada aprovecha. No, yo voy a dormir mucho para renovarme. No, para nada aprovecha. La Biblia dice que el espíritu es el que da vida. Y cuando habla de espíritu, no dice el Espíritu Santo, dice el espíritu tuyo que da vida. Pero el espíritu tuyo sin el Espíritu Santo está muerto. El Espíritu Santo recarga tu espíritu, y tu espíritu recarga tu carne, tu cuerpo. ¿Alguien puede alabar a Dios? Es en su presencia que hay descanso. Ahí es donde tenemos fuerza. Alguien diga aleluya. Tendrán nuevas fuerzas. Su presencia quita toda debilidad. No, por Dios, ¿qué es esto? Su presencia te da fuerza. Su presencia te da el poder. Su presencia te da la capacidad. Su presencia te da la resistencia. Ay, pastor, mire cómo estoy. Mire, mire, no tengo fuerza para venir a la iglesia. No tiene presencia. No tiene presencia. No, pastor, no tiene presencia. O te creo a ti o le creo a la Biblia. La Biblia dice que el que tiene presencia no anda así. Anda con nuevas fuerzas, erguido. Anda con nuevas fuerzas. Anda con ánimo del Espíritu. Alguien diga aleluya. Mira, es que Dios me fue mostrando eso, pero yo no lo había visto. El primer 7 horas, el segundo que dimos en la 9:48, la presencia de Dios era tan fuerte que hubo unos días, yo le dije a mi esposa, me voy a quedar aquí. En la mañana le dije, me voy a quedar en la oficina mía y tráeme la comida y la ropa para bañarme y cambiarme aquí, porque yo no quería salir de allí. Yo me acosté en el piso, pero todo cansado. Y cuando me acosté, a los 5 minutos sentía, sentía ese poder caminándome en todo el cuerpo. Y a la media hora estaba yo así electrizado, listo para seguir ministrando. Oh my God, oh my God. Hay gente aquí que hoy se le vaya el cansancio. Hay gente aquí hoy que se le vaya el estrés. Gloria, gloria, gloria, gloria, gloria, gloria. Jesus. Dile a alguien, su presencia te va a alcanzar hoy. Mire, lo voy rápido. Tendrá nuevas fuerzas. Segundo, vivirá en las alturas, porque tendrá alas como águila. Alguien diga aleluya. Levantará alas como las águilas. Se va a desconectar de las cosas terrestres y se va a conectar a las cosas celestes. Alguien pueda, y aunque le estén ofreciendo $1,000,000, si no es de Dios, va a decir: cómete esa basura. Yo tengo algo más grande, su presencia. Es importante tener alas como águila. Significa ser dimensionado. Oh, no puedo terminar esto hoy. Ser dimensionado, ser desconectado de la dimensión terrestre. Ezequiel dice: me agarraron por el pelo y me suspendieron entre el cielo y la tierra. Y cuando estuve suspendido entre el cielo y la tierra, entonces tuve visiones de Dios. Hay gente ciega espiritualmente porque los ojos están en la casa, en las vacaciones, en el trapo de carro, en la cacháchara de casa y nada para arriba. La Biblia dice: poner la mirada en las cosas de arriba. Alguien tiene que decir aleluya. Alguien tiene que decir aleluya. A su nombre. Poner la mirada, dice, en las cosas hacia arriba. No dice que salga allá afuera y comience a caminar así. Dice en las cosas de arriba. ¿Cuáles son las cosas de arriba? ¿Cuáles son las cosas de arriba? La unción, los milagros, los dones, la salvación de las almas, las cosas de arriba, la oración, el ayuno, la palabra, las cosas de arriba. Dice, no en la de la tierra. Apéguese de Cristo, muera en Cristo, vive en Cristo. En Él nos movemos y por Él subsistimos. Él es la razón, Él es el centro del universo. Él es que lo crea todo, en Él estamos. Y por Él respiramos. Oh. Yo tuve una imaginación de que Cristo me iba a visitar y iba a hablar conmigo. Y nada más me imaginé eso y comencé a llorar. Su presencia lo es todo. Viviré en las alturas. Tercero, correremos. Dile a alguien, correremos. O sea, el tiempo perdido será redimido. Mire, yo no puedo explicar mucho, pero ahí le va. Cuando tú estás fuera de su presencia, te atrasa. Mas cuando tú esperas en su presencia te hace correr para redimirte lo que tú perdiste. Va a entrar en un aceleramiento, en un fluir, en un mensaje fresco. Profecía que tú tenías que haber dado, de pronto la va a estar soltando y soltando, porque su presencia te acelera. Alguien diga aleluya. Cuarto, no habrá cansancio. Correrán y no se cansarán. Di conmigo, se va el cansancio. Diga conmigo, se va el cansancio. Su presencia absolve el cansancio, lo quita, lo desaparece, nos da nuevas fuerzas. Y si usted quiere probarlo esta noche, amanezca esta noche mirando televisión y mira cómo se va a levantar mañana. Y pasado mañana amanezca orando y te verá cómo se va a levantar a las 5 de la mañana energizado, lleno de la gracia y del poder de Dios. Sigo paro. No habrá cansancio. Su presencia quita el cansancio. No, estoy hablando literalmente, quita el cansancio. A su nombre. Su presencia quita el cansancio. Esperar en Él quita el cansancio. Rendirse quita el cansancio. Quedarse ahí en su presencia y esperar en Él va a quitar el cansancio, el estrés, la desesperación, la agonía. Esperar en Él es clave y es la clave.
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2: Hola, muy buenos días. Dios le bendiga a todos. La paz del Señor sea con ustedes y con cada una de sus familiares. Bienvenido a un programa más de Comenzando tu Día con Dios. Antes de iniciar esta pequeña serie que estamos compartiendo sobre la importancia de creerle a Dios, de caminar en fe, de movernos en fe, de hablar en fe, quiero invitarte a que te suscribas a nuestro canal según Dios te haya ministrado. Sabemos que esta programación de Comenzando tu Día con Dios está bendiciendo a muchas personas. 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Así estará empapado y estará siendo ministrado continuamente por la palabra de Dios. Bien, en días atrás hemos estado hablando sobre la fe, lo patriarca de la fe, el secreto del éxito de estos hombres y mujeres de Dios era la fe que tenían en Dios. Pero su fe no era una fe muerta, era una fe que la mostraban, la hacían evidente con sus actitudes, con sus confesiones y con sus acciones. Ellos caminaban, hablaban y se movían de acuerdo a lo que ellos creían que Dios le había revelado. Y eso es lo que realmente muestra la fe que tenemos en Dios, cuando nos movemos de acuerdo a lo que Dios está diciendo. Hablaba de Sara, que una de las actitudes de Sara al principio fue dudar. Cuando Dios está comiendo con Abraham debajo del arbusto, del árbol, y él le dice, Sara tendrá un hijo. Al tiempo señalado, yo vendré, la visitaré, ella tendrá un hijo. Y cuando ella escucha lo que Dios está diciendo, ella se ríe, porque ella duda de que alguien tan anciana como ella y alguien tan anciano como su esposo puedan tener un hijo. Y ella dice, encontraré yo deleite en mi vejez, siendo mi señor ya un anciano. Y se rió. Al reírse, Dios la escuchó y le dijo a Abraham, ¿por qué tu esposa Sara se está riendo? Lo cual ella negó, trató de negarlo, tal vez porque le dio miedo, se asustó, porque diría ella, yo me reí en el secreto, sin embargo esta persona me lo está revelando en público, se asustaría. Pero el punto es que ella se ríe y es como una actitud de dudar de que lo que Dios dice se va a cumplir. Muchas veces nosotros somos como Sara. Es tan grande lo que Dios está hablando con nosotros. Parece tan imposible que terminamos riéndonos y diciendo, ¿cómo es posible que esto ocurrirá si yo no tengo los recursos? Sara dijo, yo soy vieja, mi marido es viejo, ¿cómo es posible que lo que este hombre, este ser, pues ya no sabía si era Dios, ella sabía que era un ser extraño que le estaba visitando a ella y a Abraham, pero no se imaginaba posiblemente que era Dios. El punto es que ella pone en duda lo que le está diciendo Dios, porque ella comienza a enfocarse en lo que no tiene. Y al enfocarse en lo que no tiene, no puede creer en lo que va a venir. Y muchas veces es lo que a nosotros nos sucede. Nos enfocamos en lo que no tenemos, nos enfocamos en nuestra debilidad, nos enfocamos en la falta de recursos y terminamos dudando de lo que Dios dice que va a hacer. Porque al evaluarnos y al evaluar nuestra situación económica o académica, sentimos que nosotros no tenemos ninguna oportunidad para lograr. Sin embargo, cuando Dios habla con nosotros, Dios está garantizando nuestra provisión y el cumplimiento de su promesa basado a sí mismo, a él mismo, al mismo Dios. La Biblia dice que él buscó por quien jurar en la tierra y no encontró a nadie digno y juró por él mismo. Es importante creerle a Dios. Jamás te base en tu recurso para dar movimiento de fe. Tienes que aprender a moverte por fe y esperar que sean los recursos de Dios que traigan el cumplimiento. La palabra de Dios dice, porque Él multiplica la fuerza del que no tiene ninguna. No puede tratar de entender a Dios a través de tu lógica. No puede tratar de creerle a Dios basado a la circunstancia, basado a la atmósfera, al ambiente que te rodea. Tiene que creerle a Dios porque Él es Dios, porque Él es el Todopoderoso. Él multiplica la fuerza del que no tiene ninguna. Entonces, si Dios multiplica la fuerza del que no tiene ninguna, no tiene ninguna, sin embargo, Dios se la multiplica a pesar de no tener nada. Eso te dice a ti que está frente al Dios del cielo, que de la nada crea todo lo que Él quiere. Por lo tanto, es importante y es favorable para tu vida creer a Dios y mantenerte creyendo. Porque fíjate que cuando Dios le habla a Abraham en Génesis 15 y le dice, te daré un hijo, pasaron 25 años para Abraham ver eso. Sin embargo, lo grande en la vida de Abraham no es solo que le creyó a Dios en Génesis 15, sino que se mantuvo creyendo hasta que vino Génesis 19, 20, 21 y 22, hasta que se cumplió. 25 años permaneció creyendo en lo que Dios había dicho. Y eso es un punto importante. No es solo creerle inicialmente, es mantenerte creyendo en lo que dice la palabra de Dios. Es sumamente importante esto. Por eso muchas personas hoy en día pierden el cumplimiento, o se le atrasa el cumplimiento de Dios, o la promesa, o el cumplimiento de sus sueños, porque no permanecen creyendo en lo que Dios dice. Y el permanecer creyendo es parte vital para poder ver con tus ojos lo que Dios ha declarado. Es importante que crean. Entonces Sara inicialmente se rió, pero poco a poco aumentó su fe, porque ella aparece en el libro de los Hebreos como una de las héroes de la fe. Cuando dice Sara, por la fe, tuvo fuerza para dar a luz a Isaac. A pesar de reírse o dudar, en el inicio terminó creyendo que el Dios que le hablaba era fiel para cumplir lo que había dicho. Quiero hablar un poquito más. La fe es luchar. Cuando tú tienes fe, tú luchas por aquello que estás creyendo. La fe no puede ser revelada cuando tú dejas de luchar, de pelear, de creer, de insistir, de buscar, de confesar basado a lo que Dios te ha dicho. Cuando tú dejas de luchar, significa que dejaste de creer. Por ejemplo, el libro de Timoteo, 1 de Timoteo 6, versículo 12, dice, pelea la buena batalla de la fe. Esto es Pablo hablándole a Timoteo. Echa mano de la vida eterna, a la cual asimismo fuiste llamado, habiendo hecho la buena profesión delante de muchos testigos. El apóstol Pablo aconseja a su hijo espiritual, pelea la batalla de la fe. La fe es una batalla a veces. A veces hay que enfrentar batalla y seguir luchando hasta ver lo que Dios ha dicho. Entonces, en Primera de Timoteo, el versículo capítulo 1, versículo 18, sigue diciendo Timoteo aquí lo siguiente. Este mandamiento, hijo Timoteo, te encargo, para que conforme a las profecías que se hicieron antes en cuanto a ti, milites por ella la buena milicia, manteniendo la fe y buena conciencia. Escucha esto. Aquí me atrae la atención porque el apóstol Pablo le dice, Timoteo, mi hijo, te encargo que conforme a las profecías que se hicieron para ti, conforme a lo que Dios te ha dicho, conforme a lo que Dios puso en tu corazón, conforme a lo que se te ha revelado, mantente en la milicia, mantente luchando, mantente activo, mantente en fe y en buena conciencia. Es decir, te profetizaron. Dios habló acerca de ti algo. Vino un profeta, o tuviste un sueño, un éxtasis, una visión, una revelación en tu corazón. Estás seguro que Dios te habló. Hay una palabra profética sobre tu vida. Pablo dice, mantente creyéndola. Mantente creyendo que lo que Dios ha dicho para tu vida se va a cumplir. Y es importante esto. Ve, tienes que mantenerte como Abraham, creyendo que lo que Dios dijo para ti, para tu vida, para tu ministerio, para tu casa, tu familia, tu empresa, se va a cumplir. Mantente creyendo. Qué buena palabra de Dios a través de Pablo para su hijo espiritual, Timoteo. Primero, pelea la batalla de la fe. Mantente peleando, guerreando, orando, creyendo, resistiendo, animándote sobre aquello que Dios te ha dicho. Y segundo, cree que la palabra profética, lo que Dios ha hablado a tu corazón, mantén tu fe, tu conciencia limpia, creyendo de que eso se va a cumplir. Dios te bendiga, que la paz de Dios sea contigo, con toda tu familia. Espero que esta palabra bendiga tu vida, la comparta con alguien que la necesite y suscríbete al canal para que tú recibas esta notificación continuamente. Dios te bendiga y mañana continuamos. Bendición.
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tu primer encuentro en cada mañana, tu primer encuentro cada mañana debe de ser con la voz de Dios, con la presencia de Dios, con la palabra de Dios, ya que al escuchar a Dios, tu vida tendrá dirección. Al escuchar a Dios, tendrás la sensibilidad para tomar las decisiones correctas que te darán el favor, la victoria y el triunfo que necesita cada día. Tu primer encuentro debe de ser con la voz de Dios cada mañana. Por eso, comenzando tu día con Dios es una buena decisión que toma de escucharlo, porque tratamos de llevarte un mensaje que entre en contacto con tu corazón para que tenga la dirección correcta. Los seres humanos estamos diseñados para ser dirigidos por el Espíritu de Dios. La palabra de Dios dice en Romanos: y los que son guiados por el Espíritu, estos son los hijos de Dios. ¿Por qué es tan importante que tu primer encuentro en la mañana sea con la voz de Dios? Antes de beber café, antes de desayunarte, antes de hacer una llamada, antes de entrar en contacto con lo quien sea, tu primer contacto debe de ser con la voz de Dios, con la palabra de Dios. Mira lo que dice el salmista en el Salmo 63. Te lo leo. Dios mío eres tú. De madrugada te buscaré. Mi alma tiene sed de ti. Mi carne te anhela. En tierra seca y árida, donde no hay aguas, para ver tu poder y tu gloria, así como te he mirado en el santuario. El salmista David, a pesar de ser un rey que tenía tanta responsabilidad de gobernar, tantas decisiones que hacer, consejos, reuniones, gobernadores que dirigir, ejército. Bueno, ¿qué no tenía David? Era un rey con múltiples responsabilidades y muchos que hacer. Sin embargo, cada mañana se preocupaba por levantarse a tener un encuentro con Dios. Por eso dice: de madrugada te buscaré. El día de David no comenzaba tomando decisiones de gobierno, ni comenzaba comiendo, ni comenzaba hablando con sus gobernadores. El día de David comenzaba con un encuentro diario con el Dios del cielo. Esa búsqueda que él tenía continua hacia Dios era la que le daba, era la que traía esa agilidad, esa sabiduría, esa efectividad en su reino, ese encuentro con Dios. Tu primer contacto en la mañana debe de ser con la palabra de Dios, con la voz de Dios. Mira lo que dice: Dios mío eres tú, de madrugada te buscaré, porque mi alma tiene sed de ti y mi carne te anhela. El salmista David tenía la actitud, la acción, la decisión de encontrarse con Dios cada mañana y cada día. Debe de asegurarte, asegúrate que sea la voz de Dios la primera voz que escuche cada mañana. Antes de escuchar el noticiero, antes de escuchar a tus amigos, a tus amigas, antes de escuchar a tu esposo, a tu esposa, antes de escuchar lo que sea, escucha la voz de Dios. La palabra de Dios será clave en tu corazón. Entrar en contacto con la voz de Dios te va a ayudar a ver el panorama completo. Tendrá una dirección de lo que debes de hacer, la decisión que debe tomar, las acciones que debe de hacer en tu familia, con tus hijos, con tu negocio, con tu empresa. Al leer las escrituras, tu espíritu será renovado, llenado del conocimiento de Dios. Y ese conocimiento va a preceder tus decisiones y vas a tener la decisión correcta que debes de tomar. Hay un pasaje en las escrituras, está en el libro de
de Job. En el libro de Job dice: ¿quién es el hombre para que lo visite cada mañana y derrame sobre él tu espíritu, tu corazón? Dios está mucho más interesado en encontrarse contigo cada mañana que tú encontrarte con él. Los beneficios de encontrarse con la voz de Dios son innumerables. Con su palabra, cuando te preocupa, cuando te interesas por conocer la opinión de Dios para tus asuntos, esto le agrada a Dios, porque Él está mirando cómo tú lo pones como prioridad. Y eso hace que Dios derrame sobre ti y sobre mí el conocimiento que necesitamos para que la decisión que tomemos tenga éxito. Por eso debe de interesarte en buscar a Dios y en conocerlo cada mañana, cada día. Tener un contacto, un encuentro con la voz de Dios, con su palabra. Cuando tú abres la Biblia, la palabra de Dios, las escrituras,

0: de Dios en tu vida. Si tú no tienes un encuentro con Dios diario, no tendrá nada que impartir a los demás. Tu gente es impactada y maravillada cuando tú eres impactado. Puedes tener personas que te apoyen, personas que te amen, personas que estén contigo, lo cual es importante, pero no puedes depender totalmente de ello. Tienes que depender de Dios, porque Él es el que abre puerta que nadie cierra y cierra puerta que nadie puede abrir. Debe de encontrarte con la voz de Dios cada mañana, cada día, tener un encuentro continuo con la voz de Dios. Job hacía esto, David lo hacía, Daniel lo hacía. Cuando Dios le habla a Moisés de abrir el Mar Rojo, le dice: en la mañana veréis mi gloria, en la mañana veréis la manifestación de lo que voy a hacer. Cuando lees el libro, los libros del Evangelio, descubre que cuando era muy de mañana, Jesús se iba al monte, a un lugar apartado, para tener ese encuentro con su Padre cada día, cada mañana. Un encuentro con la palabra de Dios, con la Biblia, con las Escrituras, va a traer quietud a tu mente. Mira, la palabra de Dios dice que abunde en vosotros la palabra de Cristo. Cuando cada mañana abre tu Biblia y comienza a leer las Escrituras, esa palabra es espiritual, es un maná, es un pan, es un desayuno espiritual, es un sostén para todo el día. Esa palabra es depositada en tu interior a través de tu lectura, a través de las Escrituras, a través de leer la Biblia. Y en el momento preciso, durante el día, cuando la necesite, la palabra va a brotar de ti para darte la solución, para darte el conocimiento de lo que debes de hacer. Al tener un encuentro con la voz de Dios, tendrá el discernimiento de cómo enfrentar los problemas en el día, de qué decisión es la correcta que debe de tomar para triunfar cada día. Cada día debe de tener un contacto con la voz de Dios para que cada día tenga la solución a cada problema que viene cada día. Dios te bendiga rica y abundantemente, y mañana continuaremos hablando un poco más de ese encuentro con la voz de Dios cada mañana, cada día. 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Dios te bendiga, y mañana seguimos por este tu programa, Comenzando tu Día con Dios. Bendiciones.
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0: Por supuesto.
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